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1: En el Vallenato, con Sabor a Cristo, de Nilson Acosta y el Ministerio Osana de la ciudad de Medellín, con La Caravana. Recuerda que este es tu espacio De Regreso a Casa. Música, música especial, música con sabor a Cristo. Música con sabor a Cristo. Y a propósito, mañana sábado, vamos a empezar el día haciendo una jornada de oración bien bonita aquí en nuestra casa, Oración Tierra Nueva. Los esperamos desde las 6 en punto de la mañana. Vamos a estar orando, vamos a estar alabando, vamos a estar encontrando con el Señor también a través de la Santa Eucaristía. Organiza, coordina todo este espacio el Padre Alejandro Melo, director de la Casa de Oración Tierra Nueva. Vamos a escuchar enseguida a Alfred López, Vale la Pena Seguir a Cristo, y Alfredo Acosta, Solo Alábalo. Música que toca el corazón en el minuto de Dios.
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1: Ahí estaba Alfredo Acosta y nuestro hermano Alfred López, dos cantantes barranquilleros, gente del Caribe. Vale la pena seguir a Cristo y solo alábalo. 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Regreso con música, invito a Byron Benítez, la canción Espíritu Santo, y Edgardo Monterrosa, que en paz descanse, con Mosaico Sabanero.
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1: Edgardo Monterrosa como Saico Sabanero y Byron Benítez con esa espectacular canción Espíritu Santo. Recuerda que esta es tu emisora Minuto de Dios, una emisora que alaba, una emisora que glorifica, una emisora que da al Señor toda la gloria que Él se merece. Amén. El Señor da, el Señor es bueno. Hola, el Señor es bueno. Bendito sea Dios. Bendito sea Dios. El que dude de eso no ha conocido el amor de Dios. El Señor es bueno, ¿ok? Ten la certeza de que Él es bueno, que Él te ama, que Él está a la espera de ti, de que le entregues el corazón siempre. Vamos a seguir escuchando música a esta hora, por tu Minuto de Dios, nuestros hermanos Richie Ray y Bobby Cruz, que han vivido mucho tiempo contándole al mundo, pero también llevando una experiencia de Dios, se presentan con este tema, A Su Nombre Gloria, y Marvin Marcano, Me Levanto. Aquí está Marvin Marcano y Richie Ray y Bobby Cruz cantándole al Señor.
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1: Esta es la emisora Minuto de Dios y este es tu espacio De Regreso a Casa. Ya sabes, transmitiendo siempre a través de la señal 1370 de la banda M. La mayor gloria de Dios en esta radio, dándole al Señor toda la gloria, toda la honra que Él se merece. Vamos a escuchar a esta hora al grupo Alfareros, la canción El Medicamento, y también Juan Luis Guerra con El Capitán.
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1: Este es tu espacio De Regreso a Casa, ya sabes, una emisora católica para la gloria de Jesucristo. En De Regreso a Casa, acompañándote con música que toca el corazón. El grupo Alfareros y Juan Luis Guerra, a esta hora con estos dos temas, El Medicamento y El Capitán. Recuerde, mañana jornada de ayuno y oración. Estaremos a las 6 de la mañana en nuestra casa de oración Tierra Nueva. 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Vamos a escuchar enseguida al compás de Dios de Roger Hernández y Río Poderoso, con esta espectacular canción, Fuego.
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0: Amén. Sabor. Amén, amén.
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2: Estamos en la recta final de la emisora Minuto de Dios y este es tu espacio De Regreso a Casa. Allí estaba Río Poderoso con esta hermosa canción Fuego y también Roger Hernández con Al Compás de Dios. Recuerda que esta es tu emisora, la emisora católica de Barranquilla, la que llega al corazón, tu emisora Minuto de Dios. Hermanos, me ha complacido, me ha dado mucho gusto estar con todos ustedes siempre en las noches de los martes, miércoles y de los días viernes. En el Minuto de Dios tenemos solo música para gozarnos en el Señor. Amén. Música para gozarnos en el Señor. Y quiero cerrar esta noche con nuestros hermanos de Ríos Quad, la canción pa' afuera, todo lo malo pa' afuera. Y el merengue de nuestro hermano Félix Pimentel, Las Siete Vueltas. Con estas dos canciones nos vamos esta noche. A todos ustedes, gracias por escucharnos. Dios bendiga a la familia Minuto de Dios. Ya sabes, en algunos instantes vamos a estar también aquí en estos micrófonos haciendo entrega del número beneficiado de nuestro bono ofrenda comunitario a favor de la evangelización. No se despeguen del dial, no se despeguen del dial, porque lo que viene es buenas noticias para los amigos que sintonizan esta radio.
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6: Oración de la causa del siervo de Dios, Rafael García Herreros. Amado Señor, que revestiste a tu siervo Rafael García Herreros de las más diversas virtudes, particularmente de su gran amor a ti, el sometimiento a tu santísima voluntad, el amor comprometido a tu palabra, la lucha incansable por los pobres, y su invitación diaria a los colombianos a vivir la dignidad de hijos tuyos, conscientes de la llamada incesante que Él nos hizo para que nadie se quede sin servir. Concédenos, por sus méritos, la gracia que hoy te solicitamos de tu infinita bondad, para que así, como lo consagraste a la plenitud del sacerdocio, así también lo veamos prontamente exaltado al honor de los altares. Por Jesucristo nuestro Señor. Amén.
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Ven, Señor Jesús, ven a mi corazón para que allí te ames tú mismo en forma perfecta. San Juan Eudes.

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0: Muy buenas noches a todos nuestros oyentes de la emisora Minuto de Dios. Estamos aquí en las instalaciones de la emisora Minuto de Dios Región Caribe en Barranquilla, acá en el Bono, haciendo la... Vamos a hacer el sorteo.
1: Vamos a entregar el número del beneficio, padre, así, ¿verdad?
0: El beneficio.
1: El próximo bono. ¿Cómo está, padre?
0: Bueno, muy bien, Bernardo, bienvenido.
1: Gracias, mi padre. Un saludo muy especial para usted y para todas las personas que a esta hora sintonizan nuestra emisora Minuto de Dios, ahí en la señal abierta, y también a través del Facebook, emisora Minuto de Dios Barranquilla. Ahí estamos, padre, la gente conectadita y conectados, pendiente a lo que va a ser la selección del número beneficiado en la noche de hoy.
2: El octavo, ¿no?
1: Es el octavo, Margarita. ¿Cómo va, Margarita?
0: Hermana Margarita.
2: Octavo beneficio.
1: Margarita, ¿cómo
2: Santa
1: está todo?
2: Santa Rita de Casia, échalo para acá.
1: Santa Rita de Casia, por favor, haz esa gracia, sí.
0: Santa Rita de Casia, no la escucho, Margarita.
2: Nada. ¿Por qué?
0: Lleva todo este año pidiendo a la Santa Rita y nada.
2: En cada sorteo. El 522.
0: Bueno, le vamos a pedir al Señor para que este beneficio también llegue una persona que lo necesita, que en verdad está necesitando esto, para que el Señor también le ayude, que sea una respuesta de Dios a través de la emisora Minuto de Dios. Aquí la hermana Margarita, viuda de Sánchez, está orando para que eso se cumpla, para que alguien que esté necesitando tenga la oportunidad de recibir este beneficio.
1: Mire, padre, para recordarles a los amigos de nuestra emisora Minuto de Dios, hemos entregado 999 cartones, desde el 001 hasta el 999, wow. Porque habíamos pensamos colocar el 000, pero Margarita no lo quiso. El año pasado sí lo consiguió, ¿se acuerda? Pero este año dijo, no voy porque
2: ni me acuerdo
1: de eso. No, yo sé, Margarita, uno no se acuerda de las maldades que hace.
2: Es que ni sé de eso, mejor dicho.
0: Bueno, y hay 10 entonces
1: tenemos 999 cartones. Ajá. Y entre del número 001 al 999, repartidos entre Barranquilla y Cartagena, esta noche vamos a escoger un beneficiado que se va a llevar 5 millones de pesos, padre.
0: No, se me arregló la vida.
1: ¿Sí?
0: La cuota inicial del carro.
1: ¿Sí?
2: ¡Anda!
1: ¿Dónde dice
0: el Señor lo colocará. No sé dónde está, pero el Señor lo dará.
1: Así es, bendito Dios. Padre, que sea una oportunidad para saludar a todos los amigos que nos sintonizan y que, claro, bueno, que como usted dice, la persona que lo reciba lo considere primero como una gracia, como un regalo de Dios. Aunque sabemos que la mayoría de la gente que coge el cartón lo hace no tanto por ganar, sino por colaborar
0: con
1: el
0: emisor. Por colaborar y siga colaborando. Si se gana ese bono, siga colaborando. Claro, Dios.
1: Padre, oye, le cuento algo. Los hermanos que han resultado favorecidos hasta ahora, padre, dan siempre, algunos dan el diezmo. Me acuerdo que los ganadores el mes pasado dieron... del mes antepasado dieron 500 mil pesos, de una. Dijo yo 250 para el club y 250 para la
0: gloria
1: emisora.
0: Gloria a Dios, porque okay, esta emisora está para la gloria de Jesucristo y necesita de sus aportes, de sus ayudas. Y ustedes saben bien que hacemos todo esto para poder seguir sosteniendo la obra del Señor aquí en la ciudad de Barranquilla. Hay 13 personas conectadas, Bernardo, a través del Facebook. Nos están viendo y también están muy atentos al sorteo, al beneficio que se van a llevar hoy.
1: Así es, muchas gracias a los que están allí conectaditos. Está también con nosotros don Freddy Córdoba. Don Freddy Córdoba es la persona que hoy nos va a hacer la presentación de los números del 0 al 9. Don Freddy Córdoba, buenas noches, bienvenido a nuestra emisora Minuto. ¿Cómo está usted?
3: Buenas noches, Bernardo, muy contento de estar aquí en este momento donde nos disponemos a dar inicio a este beneficio para un oyente que seguramente se lo va a ganar.
1: Así es, don Freddy, vamos a hacer la presentación de una de los números delante de las cámaras, ¿le parece? Y en la medida en que usted los vaya presentando, los vamos ingresando a la balotera o a la tómbola que tenemos aquí frente a la cámara. ¿Le parece? Eso está un poco... Eso, tiene fuerza, don Freddy.
0: Señor Obrador.
1: Córdoba. La número uno, pero había que empezar con el cero, ¿verdad? Está muy bien. Listo, pero está bien. Número uno, la introducimos. Okay. Vamos a colocar ahora...
4: El cero,
1: padre.
4: Balota cero.
1: El cero, lo están presentando delante de las cámaras. El número dos, frente a la cámara, siempre el número dos. Viene ahora...
4: El número tres
1: se está presentando y se deposita también en la tómbola. Número 4, padre.
5: Ya se acerca.
1: Se acerca. Cinco. El número 5 a esta hora se introduce cuando son las 8 de la noche. Sí. Número 6. Rayita abajo, ¿qué significa que es el 6, no?
6: Sí.
1: Número 7. Lo introducimos. Número 8. Y el número
6: 9.
1: Perfecto, el número 9. Entonces tenemos del 1 al 9 y el 0. Y el 0. O sea, en total son 10 números. Vamos a hacer
0: algo. Esto genera como ansiedad. La hermana Margarita está que me pellizca hace rato.
1: Margarita.
0: Ansiosa.
1: Vamos a mover esto. Vamos a moverlo. Mueva eso bastante, Freddy, antes de darle la vuelta.
0: En el nombre del Señor. En el nombre del Señor se mueve la balotera.
1: Ahora sí, dele, no, dale otra vez para allá, vamos. Eso, ahora sí, vamos a darle a la inversa. Ay, dele, dele, dele, dele, dele. Hasta que caiga.
2: Ya
1: dele que caiga, dele que caiga, dele que caiga. Eso, ahí está. ¿Qué número es ese, don Freddy?
6: Primer número es el número 4.
1: El número 4.
0: Margarita,
1: no. El número 4. Vamos a introducirlo otra vez, don Freddy.
6: Otra vez.
1: Claro que sí, porque es posible que salga 4, 4, 4. ¿Quién quita, verdad? Sí. Abrimos el. Abrimos. Lo soltamos, cerramos otra vez. Y lo volvemos a mover bastante, Freddy. Movemos hasta que salga. ¿Qué número salió?
0: Salió un número ya.
1: El número 5. 4, 5. Hasta ahora. Vamos a escoger el tercer. Pero métalo otra vez el 5, Freddy, por favor. Métalo otra vez.
0: Con la fuerza de Dios.
1: Con la fuerza de eso. Ve
0: más rápido.
1: Lo introducimos, movemos eso rápido. Varias veces. Eso, lo movemos varias veces. Ahí para allá, Cario. El número 459 es el número ganador. 459 es el número beneficiado, padre. ¿Usted qué número tiene? Diga, por ahí yo, ni por ahí yo.
0: Sí, no, lo tiene el superior, pero yo espero que ese sea.
1: Sí, ¿lo tiene quién?
0: El superior.
1: El superior.
0: Es que compramos entre todos los padres.
1: Ah, ya, o sea, no sabe usted.
0: Sí, él tiene el número, ojalá ese sea.
1: 459. Vamos a preguntarle a nuestra querida Patricia que nos diga si quedó en Barranquilla o si quedó en la ciudad de Cartagena.
2: ¿Y si está al día?
1: ¿Y si está al día? No, claro que no se puede decir el nombre, sino el número, ¿verdad?
2: Ajá.
1: 459. Padre, usted decía que quiere los 5 millones para la cuota inicial, pero ya no ganó.
0: Vaya, usted a saber, Bernardo.
1: No. Ah. Margarita, sí. ¿Qué número tenía usted?
2: 522. No,
1: Margarita, por ahí.
2: No, lo que salió el 4 adelante, ya que.
1: Ya, por ahí nada.
0: Hermana Margarita, el señor.
1: Yo tampoco, yo tenía el 309 por ahí, nada de nada. Ah.
0: Aquí nos escriben la hermana Zaida Esther Cepeda Hernández.
1: Ahí están, ¿quiénes están conectados
0: está
1: en las redes, padre?
0: La hermana Paola Torres desde Bogotá.
1: ¿Qué más?
0: Está César Acosta.
2: Fiel oyente.
0: Hermano, sí.
2: ¡Uy!
1: ¡Cayó en Barranquilla, padre!
0: ¡Barranquilla!
1: ¡Felicitaciones! ¡Curramba! ¡Curramba! Sí, señor. El beneficio se entregará en la ciudad de Barranquilla. ¿Usted me está dando los nombres de las personas que están allí, padre?
0: Así es, está Churley Lucía también. Usted puede escribirnos aquí, comente su comentario y haga parte de esta emisora Minuto de Dios.
1: Gracias, gracias a todos los amigos que están allí escribiendo en el
0: son
1: Facebook.
0: Son 24.
1: Hay 24 subió, conectados, siga, qué bien, ¿verdad, padre? Qué chévere.
0: También Lilian Gulo. Lilian Gulo también.
2: Es del duelo.
0: Allá del apoyo al duelo.
2: Sí.
0: Sí, Margarita.
2: Me acompaña en el Santo Rosario en la madrugada.
1: Qué bien, qué bien. Ah, padre, usted ya está hablando como costeño, anda. ¿Ah?
0: Ya, Margarita me está enseñando, ya fue cachaca.
1: Ella es una...
2: Es un niño.
0: Margarita de Boyacá.
1: Ella es Boyacá, sí, señoría. Ella es Boyacá. Era, ajá,
0: ya era porque
1: dejó sus raíces. Más costeña. Ajá, padre, ¿y usted qué? Barranquilla, don Freddy Córdoba. Quedé en Barranquilla.
0: También nos escribe Katiuska.
1: Ajá,
0: Dulfa es? Escorcia de Cortés.
1: Dulfa Escorcia.
2: Dulfa.
1: Ajá.
0: También dice Nancy Castro Santis. Está Etilza Navarro. Está también Yasmín Vadillo Gamboa, la coordinadora de la comunidad de parejas. Está Lilian Gulo. Y bueno, Acá dice, sigamos apoyando César, Dulfa también. Y a todos ustedes les enviamos un saludo fraterno. Bernardo, ¿por qué no aprovechar para decirle a los hermanos que mañana tenemos una gran jornada?
1: Dígalo, padre, usted tiene ahí el poder.
0: Bueno, tengo el poder de Dios, eso sí. Y con el poder de Dios los voy a invitar para que mañana vengan al ayuno, serán mis testigos.
1: Así se llama, padre, el lema.
0: Sí, porque serán estamos en el mes de las misiones. Ayer así empezamos es. En el mes de las misiones y celebramos a una santa muy importante en la iglesia. ¿Se recuerdan ustedes?
7: Claro que sí, padre.
0: ¿Quién?
1: ¿No fue Santa Teresita de Jesús?
0: ¿Ah, Santa Teresita? Sí, señor.
1: ¿Y usted qué piensa?
0: No lo mandaré a leer, casi que lo mando a leer. Santa Teresita, el niño Jesús y de la Santa Faz, patrona de las misiones. Entonces mañana vamos a hacer un ayuno ofreciendo ese ayuno por las misiones, por los misioneros y también por todos aquellos que necesitan de esas misiones, porque hay muchos lugares donde no llega el evangelio. Ustedes me han contado, Margarita y Bernardo, que ustedes hacían muchas misiones en muchas veredas en su momento.
1: Sí, claro que
0: salían,
1: sí.
0: Incluso en medio de esas misiones ustedes tuvieron un accidente y para gloria de Dios siguen cantando las misericordias del Señor. Entonces, ¿cuántos ayunos y cuántas oraciones no necesitan nuestros misioneros?
1: Así es, padre. Se necesita mucha misión, se necesita mucha oración, pero también se necesita muchos obreros, padre, porque la mies es mucha. Cada día hay más necesidad de Dios y hay más necesidad de personas que lo anuncien, ¿verdad?
0: Total. Esta emisora, vamos a ayunar mañana por la emisora Minuto de Dios. Creo que es necesario que ofrezcamos este ayuno por la emisora. La emisora es misionera.
1: Claro, padre, llega donde otras no llegan.
0: Donde otras no llegan, donde nosotros menos nos imaginamos está llegando esa emisora. Entonces creo que mañana, si usted quiere orar, si usted sabe que ha sido beneficiado gracias a esta emisora, venga al ayuno que tendremos en la Casa de Oración Tierra Nueva. Que
1: ¿A qué hora empieza, padre?
0: 6:00 a.m.
1: Perfecto, estaremos ahí bien temprano, vamos a estar transmitiendo esa experiencia.
0: Estaré abriendo la casa a las 5:30, perdón, Hernán.
1: Perfecto, padre,
0: desde estaremos. Desde las 5:30 a.m, madrugaré a las 4 para estar ahí abriéndoles a todos.
1: Bueno, padre, ¿y usted a qué hora se acuesta?
0: Yo me acuesto cuando el hijo del hombre no tiene donde recostar la cabeza, Bernardo. Ahí sí es que donde me coja el día, dice el Señor.
1: Ok, bueno, mi padre, qué rico poder estar con todos ustedes a esta hora, ¿ves? Sería chévere hacer un programa de radio un día de estos, ¿verdad?
0: Bueno,
1: de noche.
0: Nombre de Dios.
1: Así, está muy
2: bendiciones
1: bien.
2: Al nuevo ganador.
1: Bendiciones al nuevo beneficiario.
2: Beneficiario, sí.
1: 459.
2: Bonito número.
1: 459. Nos vamos, padre.
0: Nos vamos. Bueno, gracias por participar de este beneficio. Gracias por estar conectados. Son 15 que ya tenemos. A ustedes los bendecimos en nombre de Dios. A todos los que nos están escuchando, que son miles de miles. A todos ustedes los bendigo. El Señor esté con ustedes.
1: Y con su Espíritu.
0: Y la bendición de Dios Todopoderoso, Padre, Hijo y Espíritu Santo, descienda sobre ustedes y los acompañe siempre.
2: Amén.
0: Bueno, podemos ir en paz.
1: Demos gracias a Dios.
0: Nos vemos mañana en el ayuno.
1: Gracias, Señor. Padre. Gracias.

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12: Oración de la causa del siervo de Dios, Rafael García Herreros. Amado Señor, que revestiste a tu siervo Rafael García Herreros de las más diversas virtudes, particularmente de su gran amor a ti, el sometimiento a tu santísima voluntad, el amor comprometido a tu palabra, la lucha incansable por los pobres y su invitación diaria a los colombianos a vivir la dignidad de hijos tuyos, conscientes de la llamada incesante que Él nos hizo para que nadie se quede sin servir. Concédenos, por sus méritos, la gracia que hoy te solicitamos de tu infinita bondad, para que así, como lo consagraste a la plenitud del sacerdocio, así también lo veamos prontamente exaltado al honor de los altares, por Jesucristo nuestro Señor. Amén.
13: Son las 9. ¿Cuándo será, oh Jesús, que nada en mí sea contrario a tu santo amor? San Juan Eudes.
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2: Mis queridos hermanos, qué alegría, qué gusto poder saludarles y darles a esta hora la más cariñosa bienvenida a Raíces Carismáticas. Hoy escucharemos la segunda parte de la predicación del padre Emiliano Tardif titulada Sanación Física, segunda parte. Escuchemos.
3: Algunos creen que si no se le impone las manos al enfermo no se va a sanar, pero si no, eso no es verdad, ustedes lo saben. La imposición de manos es buena, pero es solamente un signo de compasión, no es esto que sana. El día primero del año tuvimos una misa por televisión, como todos los domingos, por Lumen 2000, y nos quedaban 3 minutos, porque tenemos derecho a una hora justa. Nos quedaban 3 minutos antes de la bendición final de la misa, y yo le dije a la gente, vamos a aprovechar el tiempo que nos queda para hacer una oración por los enfermos, para que el Señor les bendiga en este año nuevo. Hicimos una oración cortita, 3 minutos, por televisión. Y una señora que estaba en su casa y que tenía cáncer en el ovario izquierdo, da testimonio ahora que durante la oración de sanación por televisión, ella comenzó a recibir sanación, desapareció su dolor y ahora está muy bien. Y no hubo que imponerle las manos porque estaba bien lejos. Se sanó por televisión. Miren cómo el Señor nos habla, que Él está presente en todas partes. Hay otros que se sanan por teléfono. No digo eso para que me llamen, ¿por qué? Porque yo recibo demasiadas llamadas a veces. A un amigo mío de Miami me ofreció regalarme un teléfono portátil. Le dije, de ninguna manera, yo cuando me voy de mi oficina estoy bien porque no hay más llamadas. Yo no quiero teléfono portátil. Pero también el Señor sana por teléfono y no hay imposición de mano. El Señor sana en la multitud y no imponemos la mano a nadie. De manera que, si uno cree que si no se le impone las manos no se va a sanar, es que no pone su fe en Jesús, pone su fe en la persona que ora y no le pasa gran cosa. La imposición de mano está bien cuando oramos por 1, 2 o 3 enfermos, pero es sencillamente una señal de compasión. Y la imposición de mano es como cuando un niño se cae y se le duele el brazo y llora y su mamá lo toma en los brazos y le pasa la mano y el niño siente la compasión de su mamá y deja de llorar. La mamá no lo sanó, pero le manifestó su compasión. Entonces, cuando ustedes visitan a un enfermo, está muy bien que le pongan la mano sobre la frente y que hagan una oración. Es un signo de compasión. Cualquier mamá sabe que puede ayudar a un niño cuando siente la compasión de su mamá. Y por eso dice Jesús, en mi nombre impondrán las manos a los enfermos y estos quedarán curados. Hay personas que dicen, yo no oro por los enfermos porque no tengo carisma de sanación. Pero así no lo vas a tener nunca. El Señor da el carisma de sanación a las personas que comienzan a orar por los enfermos. Cuando Él ve que tenemos compasión por los que sufren, un día le puede dar el carisma de sanación, si Él quiere. Yo en mi vida nunca había visto una sanación durante mis oraciones. Y después de haber recibido mi sanación, comencé a ir a los grupos de oración carismática. Yo sabía que no eran tan locos como yo pensaba. Y asistí a los grupos de oración. Y porque yo había sido sanado, había personas que me pedían al final de la asamblea de oración que orara por ellos. Y yo aceptaba hacer una pequeña oración. Al principio yo no sabía cómo hacer eso. Yo salía del apuro con un Padre Nuestro y una Ave María, porque no era nuestra costumbre hacer oración espontánea antes. Y comencé a orar por los enfermos, pero no pasaba nada. Y pasó el mes de septiembre, octubre, noviembre. Oré por muchos enfermos y no pasaba nada. Y el 18 de noviembre, por primera vez en mi vida, en el año de mi sanación, en el 73, yo vi a un hombre que sufría mucho de artrosis y me había pedido orar por él. Él caminaba apoyándose en bastones, tenía mucho dolor en las piernas, en los brazos. Y yo le hice una oración. No oré mejor que la víspera, pero ese día fue que el Señor decidió darme el carisma de sanación. Este hombre comenzó a sudar y comenzó a llorar, un hombre de 51 años de edad, llorando. Yo pensaba, ¿qué le pasa? Y seguí orando por él, y él sudaba mucho. Cuando terminé de orar, se levantó y brincaba de alegría, no tenía más artrosis, estaba sano. Era la primera vez en mi vida que yo veía a un enfermo recibir sanación durante mi oración. Entonces me animé a seguir orando. Y se sanaba uno de vez en cuando, no muchos. Y seguí ese ministerio. Y como le dije al principio, un carisma es un don espiritual. Pero así como un don natural crece cuando lo ejercitamos, así un don espiritual se desarrolla en el ejercicio. Si tú recibes el carisma de sanación y oras muy poco por los enfermos, no se va a desarrollar. Pero si tú oras mucho por los enfermos, cuando tienes la oportunidad, tú puedes tener la alegría de ver de vez en cuando a un enfermo sanándose. Ahora yo personalmente veo más sanaciones durante la Eucaristía. Pero no hace falta que haya celebración de la misa para que la gente se sane. Lo único que cuando tenemos el Santísimo expuesto o cuando celebramos la Eucaristía por los enfermos, en el ministerio al cual el Señor me ha llamado, yo veo más sanaciones que cuando oro por una persona en privado. A pesar de que el Señor también sana a veces, orando por uno en particular. Pero, le repito, la imposición de mano es un gesto de compasión, pero no sana a nadie. El que sana es Jesús en la fe. Leemos en el Evangelio que la mujer hemorroísa nada más tocó el vestido de Jesús y Jesús dijo, ¿quién me ha tocado? Y Pedro le dijo, pero Señor, es la multitud que te está empujando. Y tú dices, ¿quién me ha tocado? Y Jesús dijo, alguien me ha tocado porque una fuerza ha salido de mí. Y esa mujer, muy asustada, dijo, soy yo, Señor. Y Jesús le dijo, hija, tu fe te ha salvado, vete en paz. Nada más con tocar el vestido de Jesús, quedó sanada. Y este pasaje del Evangelio a mí me complica la vida, porque hay gente que cree que si me toca, se van a sanar, pero yo les digo, yo no soy Jesús. Y digo, yo soy el burrito de Jesús. Cuando Jesús entró en Jerusalén, el domingo de Ramos, si la gente hubiese ido a tocar el burrito que llevaba Jesús, no hubieran recibido nada, lo más que hubieran podido recibir, una patada, ¿verdad? Porque tocando al burro no se sana nadie. Es tocando a Jesús, y ustedes tocan a Jesús en la comunión, presente en la Eucaristía. Y por eso el momento más maravilloso para pedir una sanación es durante la comunión. Hay muchos testimonios de personas que han recibido sanación en el momento de recibir la comunión. Yo creo que fue a ustedes que le conté del ciego de Paraguay, ¿verdad?, que se sanó en el momento de la comunión. Y eso es frecuente. Es un momento privilegiado para pedir una sanación. O orando delante del Santísimo Expuesto, hemos visto como que los signos se multiplican. Jesús confirma su presencia real en la Eucaristía a través de signos numerosos que nos ayudan a creer que Jesús está realmente presente en la hostia santa. Yo me recuerdo que estaba predicando en Aguas Buenas, en México, con Alexi, en Agua Caliente, con Alexi y Elba. Y teníamos un gran encuentro al aire libre, en un centro deportivo, pero al aire libre. Y después de la comunión, oramos por los enfermos. Y el Señor comenzó a manifestar su gloria, sanando a muchos enfermos. Y una palabra de conocimiento decía que alguien se estaba sanando de parálisis, que se levantara a caminar, y esperábamos. Y un joven que estaba en silla de rueda se levantó y con muchos problemas comenzó a moverse. Y los vecinos lo ayudaban a dar un paso y otro. Y nosotros le estábamos animando, siga caminando, que la gloria de Dios brille entre nosotros. Y él caminó y caminó, y su hermano lo acompañaba, y él llegó hasta el altar. Y yo le pregunté, ¿cuánto tiempo tenías tú sin caminar? Y dijo él, yo nunca, es la primera vez que camino. Y le dije, entonces, ¿cómo te atreviste a levantarte a caminar si nunca has caminado? Y su hermano que estaba ahí dijo, soy yo que le grité, llegó tu turno, levántate. Su hermano tenía mucha fe, le dijo, llegó tu turno, levántate. Su hermano debía tener 19 años y él debía tener como 17. Y su hermano le dijo, llegó tu turno. Es curioso cómo el Señor se puede usar, servirse de la fe de otro a veces. Y él comenzó a caminar. Y nosotros, en el ministerio de sanación, siempre le decimos a la gente que es importante dar testimonio, que los testimonios edifican la fe de la asamblea, nos ayudan a creer que Jesús sana hoy. Yo me recuerdo que estábamos predicando, Pura y yo, en Licey al Medio, cerca de Santiago, y en la misa de sanación, el sábado hubo varias sanaciones. Y esa gente del Liceo al Medio tiene una fe grande, la fe del Cibao es algo muy conocido, ¿verdad? El domingo, en la clausura, hemos pedido a los que habían recibido sanación que se acercaran a dar testimonio para la gloria de Dios. Y una señora de 81 años de edad, que sufría mucho de la espalda, había recibido sanación el sábado por la tarde, y estaba feliz porque tenía años sufriendo de la espalda. Ella sintió un escalofrío en su espalda y el poder de Dios actuando, ella se liberó de su dolor. Entonces la vieja campesina, muy sencilla, se acercó a dar testimonio, y ella en su vida no había tocado un micrófono. Ella nada más había visto teléfonos. Y cuando le pasamos el micrófono, ella tomó el micrófono y lo puso así. Y dijo, ¿aló? Y dijimos, no al oído, a la boca. La pobre tenía mucha buena voluntad, pero no sabía cómo usar el micrófono. Y fue a contarnos su testimonio. Pasan cosas raras, ¿verdad? El micrófono al oído. Pero ella tenía buena voluntad y dio su testimonio y dio gracias a Dios. Así vemos cosas muy especiales en ese ministerio. Hay de todo, pero siempre es la gloria de Dios que brilla. Y el Señor puede sanar a través de una oración de fe, puede sanar a través del sacramento de los enfermos, que a veces algunos reciben sanación a través de los santos óleos. El Señor puede sanar durante la comunión, la Eucaristía es realmente sacramento de sanación. El Señor puede sanar a través de una confesión. Yo me recuerdo, no voy a decir dónde porque son secretos, pero estaba yo predicando un día y un hombre me llevó a su esposa. La esposa tenía una semana que no hablaba. No quería comer, estaba en una profunda depresión nerviosa y la había llevado al médico y no había con qué sanar a la esposa y ella no quería ni hablar. Y el esposo me la llevó para pedir una oración por su sanación. Y yo le dije, entrala a la iglesia, vamos a orar cerca del Santísimo. Después le dije, déjame solo con ella para que le hable un poco. El esposo se fue y le dije a la esposa, ahora que estamos solos, yo voy a hacerle alguna pregunta antes de orar por usted. Porque antes de pedir al Señor es bueno pedirle perdón por nuestros pecados. Y si usted puede hacer una buena confesión, me vendría muy bien antes de la oración. Ella no quería hablar. Comencé a hacerle alguna pregunta y al principio me respondía como muda, pero con la cabeza decía que sí o que no, y yo le iba haciendo un examen de conciencia y comenzó a hablar poco a poco y a decirme sus problemas y total se confesó y yo le dije, voy a darle la santa absolución en nombre del Señor para que usted tenga mucha paz, después oraremos por su salud. Y conseguí que pidiera perdón al Señor y le di la absolución. Y después pensé hacer una experiencia para ver. Yo dije, antes de orar por su salud, si usted quiere vamos a entrar un poco a la casa parroquial a tomar un refresco, pues hace mucho calor. Y ella estaba de acuerdo. Entramos a la casa parroquial y yo le di un vaso de Coca-Cola y se lo tomó. Ella no quería tomar nada antes. Y seguí hablando con ella y mi cocinera me había hecho un buen bizcocho ese día y le corté un pedazo de bizcocho y se lo di. Ella comenzó a comer mi bizcocho. Tuve que darle un segundo pedazo. Me iba a comer todo mi bizcocho. Ella que tenía una semana sin comer. Y comía y bebía su Coca-Cola, ya iba bien. Y yo todavía no había orado por su sanación. Nada más le había dado la absolución en el nombre de Jesús. Después salimos de la casa parroquial. Y el esposo estaba feliz porque ella hablaba y era otra persona. El esposo andaba diciendo que el padre Emiliano había orado por su esposa y que Jesús la había sanado. Yo pensaba si él supiera. Yo ni oré por ella. Nada. Le di la absolución. El sacramento de la reconciliación también es sacramento de sanación. Mucha gente angustiada y como agobiada por algún error que han cometido, cuando tienen la alegría de confesarse y de sentirse perdonado, el Señor perdonando sana. También el Señor sana a través de los otros sacramentos. Yo he visto en Winnipeg, en Canadá, en un retiro, he oído un testimonio muy hermoso de un niño que nació mongólico, así se dice, ¿verdad? Mongólico. Y la familia estaba muy triste. Porque el niño, según todo lo que aparecía, el médico dijo que iba a ser mongólico. Pero ellos, a las pocas semanas o al mes, llevaron al niño a bautizarse. Y después del bautismo, el niño comenzó a sanarse y desapareció toda huella de mongolismo. Y hoy este muchacho está muy bien. El Señor lo sanó a través del bautismo, porque en el bautismo también pasa Jesús. Él pasa a través de todos los sacramentos, en la confesión, en la Eucaristía, en el sacramento de los enfermos. Es siempre la gracia de Dios que pasa y Dios actúa. También Dios sana a través de los testimonios. Los testimonios son muy importantes para animar la fe de la gente, para que pida sanación. Incluso yo tengo varios testimonios de gente que me han escrito que han recibido sanación leyendo mi librito Jesús está vivo. Tengo un folder de testimonios. Hace unos días recibí una carta de México de una señora que sufría de poliartritis evolutiva. Y eso es una enfermedad terrible, que se le tuercen las manos. Y ella estaba leyendo en Jesús está vivo la sanación de María Teresa Galeano, que recibió sanación en Paraguay, que sufría mucho de poliartritis evolutiva y que en un retiro recibió sanación, y ella publicó su testimonio, lo puse en el libro, eso está vivo. Y la mujer en México, leyendo eso, dice que comenzó a sentir calor y que se sanó totalmente, y me escribió hace una semana solamente. Fíjense, el poder de los testimonios. Por eso Jesús dice, ustedes serán mis testigos. El testimonio es muy importante. Es una parte importante en el ministerio de sanación. Jesús sana, pero no solamente para dar la salud física, sino para edificar la fe de su pueblo. Él mismo lo dice, para que los hombres sepan que el Hijo del Hombre tiene poder en la tierra para perdonar los pecados, levántate y camina. Entonces ustedes, cuando tienen un niño enfermo o un amigo enfermo, no tienen que pedir permiso al arzobispo para orar por el enfermo, ¿verdad que no? Hay gente que no se atreve a orar, dicen yo no sé orar, pero ora con la oración de tu corazón lo que te viene. Y haz una oración con lo que te viene a la mente. Y tú verás, tú puedes tener la misma sorpresa que tuve yo el 18 de noviembre del 73, cuando vi por primera vez una sanación. Después ese ministerio de sanación se ha ido desarrollando. Ahora en los retiros, cuando hay mucha gente y oramos por sanación, siempre hay sanación. Siempre. Ya no es solamente un carisma, es un ministerio. Pero cuando oro por una persona en privado, no siempre hay sanación. Es un carisma que acompaña la evangelización. Son signos que dan credibilidad a la palabra de Dios que proclamamos y hacen crecer la fe. Asimismo, todos los milagros que hacía el Señor hacían crecer la fe de sus discípulos. Vemos, por ejemplo, en las bodas de Caná, cuando Jesús cambió el agua en vino, dice San Juan, y Jesús manifestó su gloria, y sus discípulos creyeron en él. Era su primer milagro en las bodas de Caná, y ese signo hizo crecer la fe de sus discípulos. Y cuando Jesús hace algo, lo hace en abundancia. Es interesante notar que Jesús es todopoderoso, no está limitado como nosotros. Hay un sacerdote que me decía un día, yo aceptaría creer en las sanaciones si ustedes me hablaran de dos o tres sanaciones, pero ya los carismáticos hablan de docenas y docenas de sanaciones, ya yo no creo nada. Porque están exagerando. Yo le dije, pero es que tú no conoces a Jesús. Cuando Jesús hace algo, lo hace en abundancia. Eso es la señal de su paso. Cuando cambió el agua en vino, eran 6 tinajas de agua, cada una tenía 100 litros de vino, y cambió el agua en vino, 600 litros de vino bueno para terminar una boda, ¿verdad? Que era abundante, era mucho. Esa es la marca del paso de Jesús, la abundancia. Cuando la pesca milagrosa, había tantos peces que por poco se iban a romper las redes. Y yo le contaba el otro día a algunos de ustedes que cuando la multiplicación de los panes, 5 panes y 2 peces, Jesús lo bendijo, mandó a sentar la gente, había 5,000 personas, y todo el mundo comió a saciedad y sobraba pan. Y Jesús mandó a los apóstoles a recoger los pedazos de pan que sobraban. Y fueron los 12 apóstoles con su pequeña canasta a recoger los pedazos de pan. Y llenaron 12 canastas de pan. Y dicen que la Virgen María tuvo que comer pudín de pan durante 3 meses por el pan que sobraba. Y le dijo a Jesús, cuando tú hagas un gran milagro, toma tu medida. Pero él no puede tomar su medida porque él es infinito, no tiene medida. Lo que hace, lo hace con abundancia. Y ahora Jesús está sanando enfermos por docenas. ¿Por qué vamos a limitarlo? Son signos de su paso. Él es abundante. Nos da su espíritu con abundancia. Todo lo hace con abundancia. Él es infinito. Y el ministerio de sanación es algo muy importante para acompañar la evangelización. Y los médicos a veces están muy contentos y otras veces se molestan porque pierden clientes. Eso pasa a veces. Yo me recuerdo que la primera vez en mi vida que vi la sanación de un paralítico era en la Universidad Laval, en Quebec. En el 74 teníamos un congreso carismático nacional y estaban los grupos divididos. A mí me tocaba dar una conferencia en un salón grande sobre la fe, la sanación y los milagros. Y yo di mi conferencia en un salón grande de la universidad, pero antes de comenzar mi conferencia, yo vi que las puertas del salón estaban abiertas y la gente pasaba en el pasillo y hablaba mucho y molestaba. Y me quedaban 2 o 3 minutos antes de comenzar y discretamente yo salí para ir a cerrar las puertas. Y en el pasillo había una señora que estaba

empujar la silla y la voy a dejar atrás, no va a molestar a nadie. Y la entré y cerré la puerta. Me fui a dar mi conferencia. Y luego levantó la mano un médico. Y él dijo, yo soy cristiano, pero soy médico. Y yo opino que antes de dar testimonio de una sanación, deberíamos hacer como en Lourdes, con un equipo de médicos, verificar con seriedad la sanación. Porque yo había dado testimonio de mi sanación y otra también. Y yo le dije al médico, bueno, usted lo puede hacer. Pero cuando uno está muy enfermo, como yo estaba, y después se siente sano, no tiene ganas de esperar la opinión de todos los médicos para dar gracias a Dios. Y él siguió diciendo, sí, pero hay que ser prudente, y comenzó a discutir. Y él estaba echando un frío sobre la asamblea, compadecía un poco lo que yo había dicho en mi conferencia. Y mientras él estaba discutiendo y hablando de prudencia y tener cuidado para no exagerar, la mujer que yo había entrado desde el pasillo y que no caminaba, se puso de pie y comenzó a caminar. Nadie oraba por ella. Y ella comenzó a caminar. Y los que la habían llevado, eran como 30 que habían venido de la ciudad de ella, estaban asombrados y algunos lloraban. Y ella caminaba, caminaba y subió al micrófono donde yo estaba. Y yo no la conocía. Pregunté si alguien conocía a esa señora, que yo no quería que nadie me hiciera trampa ahí. Y levantaron la mano y dijeron que sí, muchos la conocían y no caminaba. Y ella nos dio su testimonio. Nos contó que tenía 4 años y medio sin caminar y que durante la discusión del médico ella había sentido un impulso grande a levantarse y se levantó y se puso a caminar. Nadie había orado por ella. Pero el Señor como que dijo, si el padre Emiliano no puede convencer al médico, lo voy a convencer yo. Y ella se levantó y se puso a caminar. Y dio un testimonio bonito, llorando de alegría. Y cuando ella terminó, yo tomé el micrófono y le dije al médico, señor doctor, ¿cree usted que sería mejor esperar la opinión de los médicos o si podemos dar gracias a Dios ahora? Y la gente comenzó a aplaudir. Y el médico se tiró de rodillas, se asustó y dijo, oren por mí. Él sufría del corazón. Él sufría del corazón y se asustó. Pero yo le di gracias a Dios. Era la primera vez en mi vida que veía la sanación de un paralítico. Y esa mujer se sanó, no durante la oración, sino que era un signo que acompañaba la palabra que habíamos proclamado. He visto que eso sucede a veces. Estábamos predicando en Colombia en el mes de enero. Y yo daba la conferencia sobre los signos que acompañan la evangelización. Y la conferencia iba más o menos, no había terminado, pero iba avanzando. Cuando se levantó una señorita y comenzó a hablar, y yo pensaba que era una muchacha que estaba nerviosa, no sabía qué. Y la gente se levantó y ella decía, yo veo, era ciega. Ella era una muchacha de 17 años que estaba ciega y estaba diciendo, yo veo, y subió y vino a dar su testimonio que durante la conferencia su fe había crecido y el Señor le sanó los ojos. Fue un testimonio hermoso para confirmar la palabra de Dios. Así que yo no quiero que ustedes digan, yo no voy a orar por los enfermos porque no estoy predicando, no. Es un ministerio que pueden hacer todos, pero con preferencia yo veo que acompaña el anuncio de la palabra de Dios. Tanto que si voy a un sitio y no puedo predicar y me piden orar por los enfermos, yo digo, bueno, denme siquiera unos minutos para decir a la gente que Jesús sana antes de orar. Yo me recuerdo que cuando era párroco de Sánchez, Monseñor Polanco me invitó.

0: 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Llegué à la basilica de Higüey pour la misa. Il Monseigneur Polanco, qui est mon ami, me recibió bien. Et il presidió la misa. Il predicó en la homélie. Il habló del valor del sufrimiento. Fue le tema de la homélie. El valor del sufrimiento. Y después de la comunión, me dijo, ahora usted va a hacer la oración por los enfermos. Le dije, pero Monseñor, usted habló tan bonito del sufrimiento que nadie se quiere sanar. Le dije, si usted quiere que alguien se sane, deme siquiera 10 minutos para decir también que Jesús sana. Y él me dijo, bueno, hable si usted quiere. Yo tomé el micrófono y di una homilía para decir a la gente que el sufrimiento tiene mucho valor, pero también la sanación tiene valor para hacer crecer la fe. Y le conté mi sanación a esa gente, le di algunos testimonios y después oré por los enfermos y ya todo iba bien. Pero orar después del valor del sufrimiento, ¿quién se va a sanar? Nadie. Porque la gente había encontrado eso tan bonito, el valor del sufrimiento, que dice, yo no voy a sanarme, ¿verdad? Ese ministerio de sanación supone que hay testimonios. Y por eso es que el Evangelio, si usted lo lee atentamente, especialmente el Evangelio según San Marcos, vemos muchos testimonios de sanación, muchos testimonios de personas que fueron liberadas de opresión diabólica, incluso de muertos que resucitan. Y no hay método, no hay técnica en el ministerio de sanación. Lo que hay es orar con fe. La oración de sanación más hermosa que hay en el Evangelio es una oración de pocas palabras. El ciego de Jericó que decía, Jesús, hijo de David, ten compasión de mí. Él no comenzó con una oración muy complicada. Era un grito del corazón. Jesús, hijo de David, ten compasión de mí. Y Jesús dijo, ¿qué quieres que yo haga por ti? Y él dijo, Señor, que yo vea. Y Jesús dijo, ve, tu fe te ha sanado. Fíjense qué sencilla esa oración. A veces hay gente que cree que hay que hablar mucho tiempo, orar mucho tiempo para conseguir sanación. No, es un grito del corazón y Jesús sana si Él quiere. Y si Él cree que no le conviene al enfermo sanarse hoy, no lo sana. Porque a veces el Señor quiere darle algo mejor al enfermo. Le quiere dar la sanación definitiva, que es la vida eterna, donde no hay más dolor, donde no hay más sufrimiento. La sanación definitiva es la vida eterna. Pero siempre le digo que el problema es que todo el mundo quiere ir al cielo y nadie quiere morir. Es un problema. A veces el Señor le da la sanación definitiva al enfermo. Yo estaba orando por un enfermo con Evaristo Guzmán. Era un viejo que debía tener como 85 años. Estaba muy enfermo y la familia nos pidió ir a orar por él. Y mientras estábamos orando, pidiendo al Señor que lo sanara, Evaristo tuvo una imagen mental. Son imágenes que vienen al espíritu de uno a veces, como para presentarnos algo. Y Evaristo durante la oración vio un coco de agua, una mata de coco, y había un coco muy seco en la mata. Y el Señor le habló el corazón y le dijo, ¿qué le pasa al coco seco? Y Evaristo dijo, bueno, se cae. Y el Señor le dijo, bueno, deja que se caiga. Deja que se caiga. Estábamos orando por la sanación del viejo, que tenía 82 años. Hay que permitir que el Señor se lo lleve al cielo. Pero es curioso cómo cuando Jesús sanó a Miriam, la prostituta de quien le hablé, había al mismo tiempo en Nagua una señora muy buena que había trabajado mucho en la pastoral, en la parroquia, una catequista, y ella sufría del cáncer. Y nosotros todos la queríamos mucho, esa señora tan entregada al apostolado, y oramos muchos por ella. Incluso celebramos misa en su casa por su sanación. Y en los mismos días, el Señor la vino a buscar y sanó a Miriam. Y yo pensaba, ¿y por qué no sanó esa madre de familia tan buena? ¿Y por qué no se llevó la prostituta? Como que uno no entiende, ¿verdad? Pero después yo entendí que el Señor es igual que nosotros. Cuando vamos a una hortaliza a buscar flores, nos llevamos a casa la más bonita. La llevamos a casa. Y el Señor se llevó la mamá, que era la flor más bonita. Y la otra, la prostituta, todavía no estaba bien bonita para el cielo. La sanó, la transformó y ahora vive su vida cristiana. Así que es bien misterioso. No podemos nosotros darle consejos al Señor. Pero es bueno que oremos con fe, sencillamente con las palabras que nos vienen al corazón. No complicarnos la vida orando. Hay gente que cuando oran por un enfermo ponen tantas cosas que dan la impresión que el enfermo no se va a sanar, pero no es culpa mía porque no es voluntad de Dios. Comienzan a orar y dicen, Señor, si es tu voluntad y si es que le conviene. Y ponen tanto sí que ya uno sabe que no se va a sanar. Como quieren, como salvar su buena reputación, que si no se sanó no es culpa mía. Eso no es una manera de orar. Si un niño le pide un bizcocho a su mamá, no le va a decir, mamá, si es que me conviene y si no me va a hacer daño a mi colesterol, dame un pedazo de bizcocho. El niño dice, yo quiero un bizcocho, ¿verdad? No pone condición. Y así son nuestras oraciones sencillas con el Señor. Y Él es quien decide. Y a veces, en el ministerio de sanación, vemos cosas raras. A veces el Señor sana a uno y después se lo lleva por otra cosa. Así le pasó a un amigo de Miami, Carlos, que tenía un tumor canceroso en el cerebro. Carlos estaba casado, tenía dos niñas y se enfermó de un tumor canceroso al cerebro que era tan fuerte que ya Carlos no caminaba. Ese tumor le había causado la ceguera, no veía y estaba casi muriéndose. Y su esposa lo llevó al Hyatt Hotel donde teníamos un gran encuentro con misa de sanación. Lo llevó en su silla de rueda. Carlos tenía 32 años de edad y ella 30, y lo llevó a la misa de sanación. Y después de la misa, Carlos comenzó a escuchar y le dijo a la esposa, yo estoy oyendo. Y en el curso de la semana comenzó a caminar. Y el Señor sanó poco a poco su tumor canceroso, de tal manera que Carlos recuperó la salud. Ya iba bien y se preparó para recibir el bautismo. No estaba bautizado. Él había nacido en Nicaragua y después se fueron a Estados Unidos y la familia no lo había bautizado. Después de su sanación, lo bautizó el sacerdote. Él se preparó para recibir la Santa Comunión. Estaba muy feliz. Después recibieron la bendición de su matrimonio. Y fue confirmado. Ellos vinieron de Miami, los dos, con las dos niñas. Y Carlos dio su testimonio delante de la multitud ahí. Fue bien bonito su testimonio. Y al año siguiente yo estaba predicando en Miami y vi a la esposa vestida de negro. Y le dije cuando la saludé, pero tú tienes luto, ¿qué te pasa? Ella dijo, usted no sabe que mi esposo acaba de morir. Tenía unas semanas. Carlos tuvo un malestar en el estómago. Una bagatela. Pero fue a la clínica de Miami. Le dieron un medicamento demasiado fuerte para su corazón y el Señor se lo llevó. Fíjense. Uno dice, pero ¿por qué el Señor lo sana y después lo viene a buscar? El Señor lo sanó para preparar su eternidad. Se sanó físicamente, se bautizó, hizo la primera comunión, se casó por la iglesia, dio testimonio, el Señor se lo llevó después. Es importante saber que la vida es corta. El Señor nos puede sanar, pero no quiere decir que no vamos a morir. ¿De qué le hubiera servido a Carlos sanarse físicamente si no se hubiese sanado espiritualmente? Así es el plan de Dios. El Señor puede sanarnos, pero habitualmente no cambia la fecha de nuestra muerte. Dice que el día de nuestra muerte está escrito en el libro de la vida. Y eso se ve a menudo, personas que reciben sanación, pero después mueren de otra cosa. Y lo seguro es que nosotros todos vamos a morir. Si hay uno aquí que cree que no va a morir, yo le paso el micrófono para que nos dé su receta. Es importante que lo pensemos. Está muy bien que pidamos una sanación física, pero pensemos más que todo en la sanación espiritual, la sanación del alma, porque la sanación física es por un tiempo y la sanación espiritual es por la vida eterna, la vida que no se acaba. Bueno, hermanos, el Ministerio de Sanación nos obliga a servir. Dense cuenta que el Señor no le va a dar a usted el carisma de sanación para que usted se sane personalmente, sino para ponerlo al servicio de los otros. Yo me recuerdo que estaba predicando en Suiza, en Sion, en la iglesia del Corazón de Jesús, y había una señora, la señora Helen Vasco, que estaba ahí en silla de rueda, que tenía un cáncer generalizado, muy enferma, no podía casi moverse sola. Y yo, ese día, era en invierno, en Suiza, hace frío, tenía un catarro terrible. Tuve dificultad para dar la homilía por el catarro que tenía. Y cuando oré por los enfermos después de la comunión, se sanó Elena, y yo me quedé con mi catarro. Y ella comenzó a sanarse después de la misa. Y al mes su cáncer había desaparecido. Y sigue sana. Yo la vi en la ciudad de Nîmes, en Francia, en el mes de julio pasado. Ella dio testimonio delante de toda la asamblea que no tiene huella de cáncer. Yo digo, qué barbaridad. Yo oro por los enfermos. Jesús sana un cáncer generalizado. Y a mí me dejó con mi catarro. Así que el ministerio de sanación no es para nosotros, es para servir a los demás. Y a veces, cansa mucho ustedes todos, yo sé que quieren tener compasión por los enfermos, pero prepárense, porque ese ministerio nos obliga a trabajar, a servir. Donde quiera, un día yo volvía de Paraguay, cansado, habíamos tenido retiros en Asunción, en el país. Y la última noche tuvimos una misa de sanación que pasó por la televisión nacional. Estábamos en el patio del seminario mayor en Asunción y la televisión pasó todo, lo de la misa de sanación, los testimonios, el ministerio de sanación. Bien, y fue muy bendecida la misa. Al otro día, yo tomé el avión para volver a Miami. Y una azafata, cuando me vio, me dijo, padre, venga a sentarse en primera clase. Le dije, no, yo tengo un boleto de segunda clase. Ella me dijo, no, tenemos un sitio para usted en primera clase. Yo la encontré muy amable. Fui y me senté en primera clase. Después que despegó el avión, vi al copiloto que estaba sentado ahí, se levantó y fue a sentarse al lado mío. Me dijo, padre, Ayer yo vi la misa de sanación por televisión. Y el abogado que dejó sus dos muletas es un amigo mío, yo lo conozco hace años. Y cuando lo vi caminando sin muleta, me impresioné mucho. Yo quería hablar con usted. Y yo quiero que usted haga una pequeña oración por mí también. Le dije, ¿cómo no? Comenzamos a hablar. Le hice una pequeña oración. Y después terminó confesándose. Yo le di la absolución y se fue. Copiloto. Y cuando se fue, se levantó el técnico y vino también. Y me dijo lo mismo. Me dijo, yo vi la misa por televisión anoche y yo quisiera que usted orara conmigo. Ay, Dios. Yo que pensaba descansarme en el viaje de avión, pero no se lo dije. Dije, bueno, ¿cómo no? Y oramos y se confesó. Y dando las gracias, pidió oración por su familia. Se levantó y al levantarse me dijo, padre, no queremos abusar de usted, pero las azafatas están, se mueren de ganas de orar con usted. Le dije que venga. Él me dijo, ellas no pueden sentarse en primera clase porque eso está en contra de la regla de la aviación. La azafata sentarse en primera clase. Le dije, entonces, ¿qué hago? Me dijo, bueno, si usted quiere venir a la cocina, están ahí que lo esperan. Y yo pasé de primera clase a la cocina de la noche. Ahí estaban las cinco azafatas. Entonces me dijeron que se querían confesar. Era la primera vez que yo confesaba a las azafatas en el avión. Salieron cuatro, me quedé con una y se confesó y otra. Se confesaron cuatro. Y la quinta dijo, yo no me voy a confesar, soy evangélica, pero yo quiero orar con usted. Le dije, ¿cómo no? Pero el viaje iba avanzando, yo me iba a Miami, no había manera de descansar. Yo dije, ese viaje se va a transformar en otro retiro. Y por eso le digo a ustedes que ese ministerio de sanación es muy bueno para los enfermos, pero los que lo aceptan deben aceptar, servir, y a veces uno se cansa. Pero hay que tener paciencia, ¿verdad? Y pedir humildad al Señor para nunca acaparar la gloria de Dios para nosotros, porque no somos nosotros quienes sanamos, es Jesús. Nosotros somos los burritos de Jesús, que llevan a Jesús en su entrada a Jerusalén. Así que yo les deseo a todos ustedes abrirse a ese ministerio y orar por sus enfermos y no vayan a creer que para eso hay que tener algo especial. Nada más hay que tener compasión por los enfermos y orar por ellos. Y si usted ora por un enfermo y el enfermo no se sana, no se acompleje por eso. Yo al principio me daba apuro cuando oraba y no se sanaba a nadie. Yo decía, voy a dejar eso. Pero ahora no, ahora yo digo, cuando voy a comenzar a orar, digo, Señor, yo voy a orar y tú vas a sanar. Y si no se sana a nadie, yo no tengo la culpa porque no soy yo que sano. Así me liberé de ese complejo, ¿verdad? Oramos y lo demás no nos toca a nosotros. Le toca a Jesús. Él puede sanar o no sanar. Él tiene su plan amoroso por nosotros. Y no hay técnica para orar, pero sí, muchas veces, yo en la oración me gusta pedir a Jesús por los méritos de su pasión. Porque eso está en la Biblia, en Isaías. El profeta dice, Él ha tomado sobre sí todas nuestras dolencias y por sus santas llagas somos curados. No es una fórmula mágica, es una palabra de fe. Creemos lo que dice la Biblia y le pedimos a Jesús por el poder de sus llagas gloriosas que sane a los enfermos, por los méritos de su pasión. Y el Señor actúa, y Él está vivo y presente, y Él sana por televisión, sana por radio, sana por teléfono, sana en la misa, sana en el sueño, y con eso termino. Le cuento que una señora de Jarabacoa tenía una hija muy enferma, una hija de unos 20 años de edad, y sufría mucho del hígado. Y ella llevó a su hija a una clínica en la capital, y para operar a la hija le pedían 5,000 pesos, y la mamá no tenía ni 2,000. Volvió a Jarabacoa con la hija, con el deseo de tratar de reunir los 5,000 pesos que ya no tenía. Y nos dijo en testimonio delante de una multitud en el retiro que ella comenzó a orar por la hija mientras juntaba ese dinero, y que durante la noche tuvo un sueño. Y en el sueño dice que había una misa de sanación en el patio de su casa. Y dice que reconoció el celebrante que era el padre Emiliano. Y en el sueño dice que se levantó y fue a buscar a su hija en el sueño para llevarla a la misa de sanación. Y que hubo misa de sanación y después ella siguió durmiendo. Y cuando se despertó en la mañana, ella fue a contar el sueño a su hija, muy contenta. Y la hija se dio cuenta que estaba sana, sanita, y sigue sana. El Señor la sanó durante el sueño de su mamá. Yo estaba durmiendo en mi cama aquí. Pero el Señor aprovechó la fe de la mamá y le dio un sueño. Y la hija se sanó, no tiene que operarse. Es muy hermoso, ¿verdad que sí? ¿Cómo Dios puede sanar hasta durante los sueños? Por televisión, por radio, a través de la medicina, a través del descanso. Así que Jesús es la plenitud de la vida. Vamos a terminar haciendo una pequeña oración. Señor Jesús, te damos gracias esta noche porque tú permites que nuestros ojos vean lo que los reyes y los profetas hubieran querido ver y no lo han visto. Y tú nos dices, bienaventurados, bienaventurados los ojos que ven lo que ustedes ven y los oídos que oyen lo que ustedes oyen. Porque son muchos los reyes y los profetas que hubieran querido ver lo que ustedes ven y no lo han visto. Te damos gracias, Jesús, por darnos a todos este privilegio de ver las manifestaciones de tu amor en la iglesia de hoy. Te damos gracias por ayudarnos a creer que tú estás realmente presente, que tú estás vivo en medio de nosotros. Y esta noche te pedimos que bendiga a todos los hermanos y a todas las hermanas aquí presentes que padecen algún problema de enfermedad. Ayúdalos a recobrar la salud y haz que ellos también un día sean testigos de las maravillas de tu amor. Y que la bendición de Dios Todopoderoso, Padre, Hijo y Espíritu Santo, descienda sobre ustedes y permanezca siempre. Amén.
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Bendiga noche a todo el pueblo de Dios que a esta hora se conecta a su emisora Minuto de Dios y este es su programa Cadena de Oración. Bienvenidos. Una vez más, el Señor nos regala la gracia de podernos encontrar, hermanos. Hoy viernes está finalizando este día, esta semana. Y bueno, que está iniciando este nuevo mes también, bendito Dios. Vamos a darle gracias a Dios por darnos esta oportunidad maravillosa de podernos encontrar. Hoy nos acompaña nuestro hermano Benjamín Barreto. Está bajo la dirección del padre John Mario Montoya, sacerdote eudista. Le saluda a su servidora y amiga María Olmedo Pacheco. Muy buenas noches, mis hermanos, y bienvenidos a este su programa Cadena de Oración.

Mis hermanos, vamos a darle inicio a esta cadena de oración. Hoy, bendito Dios, con un poco inconvenientes con el internet, pero aquí estamos, mis hermanos, cumpliendo. Saludamos a todos los fieles de la audiencia que se conecta a esta hora a través de el internet del Real Audio. Muy buenas noches, mis hermanos, y bienvenidos para todos. Vamos a iniciar para entregarle al Señor esta jornada, implorando la presencia del Santo Espíritu de Dios, para que sea el Espíritu Santo de Dios inspirando cada palabra, para que sea el Espíritu Santo de Dios llenando nuestros corazones de su Espíritu Santo. Ven, oh Espíritu Santo, atiéndenos. Espíritu del Padre, vivifícanos. Espíritu del Hijo, sálvanos. Oh amor eterno, llénanos con tu fuego, inflámanos con tu luz, ilumínanos. Fuente viva, sácianos, de nuestros pecados, lávanos. Por tu unción, fortalécenos. Por tu consuelo, confórtanos. Por tu gracia, guíanos. Por tus ángeles, protégenos. No permita jamás que nos separemos de ti. Dios Espíritu Santo, escúchanos. Con el dedo de tu gracia, tócanos. Vierte en nosotros el torrente de la virtud. Fortalécenos con tus dones y con tus frutos, refrigéranos. Líbranos del maligno enemigo y en la última batalla, úngenos. A la hora de la muerte, defiéndenos. Entonces, llámanos hacia ti para que con todos los santos alabemos al Padre, al Hijo y a ti, Consolador piadoso y eterno. Amén. Ven, Espíritu Santo, y llena los corazones de nosotros, tus fieles, y enciende en nosotros el fuego de tu amor. Envía tu Espíritu, todo será creado y renovarás la faz de la tierra. Oh Dios, que has iluminado los corazones de tus hijos con la luz del Espíritu Santo, haznos dóciles a tu Espíritu para gustar siempre del bien y gozar de su consuelo por Jesucristo nuestro Señor. Amén. Bueno, mis hermanos, una vez invocada la presencia del Santo Espíritu de Dios, vamos a darle inicio a esta oración. Recordarte que puedes enviar tus intenciones al 317-518-3063. 317-518-3063. Ahí puedes enviar tus intenciones de oración, tus acciones de gracias, tus testimonios o puedes hacer tu llamadita al aire. Bienvenidos, mis hermanos.

Padre amado, aquí estamos tus hijos reunidos en tu nombre una vez más. Hoy viernes, que está por finalizar esta jornada, tenemos este encuentro de amor contigo, Señor, para descansar en ti, para entregar en tus manos, Señor, todo eso que hemos venido cargando toda la semana, Señor, porque necesitamos descansar tranquilos, Señor. Hoy nos proponemos, Padre amado, entregar en tus manos, soltar, para poder descansar tranquilo, Señor, para que tú nos regales un sueño reparador. Y bueno, en tu gracia y tu bendita voluntad, Señor, nos puedas regalar un buen descanso y un buen despertar. Gracias, Padre, porque tú nos reúnes, porque tú lo has dicho en tu palabra, donde dos o tres se reúnen en tu nombre, aquí estás tú en medio de nosotros, Señor, y que tú escuches esa oración que podamos hacerte, Padre. Yo te presento a todos mis hermanos, Padre amado, que están a esta hora conectados a través del Real Audio, para que seas tú, Señor, bendiciéndonos a cada uno de nosotros. Te mandamos una bendición especial a todos nuestros hermanos que están en la ciudad de Barranquilla, Cartagena, donde llega esta bendita emisora. Vamos a orar, mis hermanos, también para que se pueda restablecer la emisión a través de los 1370 de la AM. Ustedes saben que cuando llueve, nuestra antena tiene problemas. Pero bueno, pidamos la misericordia de Dios para que se pueda restablecer la comunicación. Bendito Dios, en tus manos entregamos, Padre amado, todos los aparatos electrónicos, los controles, el máster, Señor, para que con tu sangre preciosa, Señor, los cubras y los selles para que este programa pueda darse así como tú lo has dispuesto, Señor. Invocamos tu sangre preciosa, Padre, para hacer un círculo concéntrico donde nos encontramos, para que nada pueda perturbar este momento de oración, Señor. Gracias, Padre, por todo lo que nos has permitido vivir, compartir, disfrutar, Señor. En un momento me he olvidado de ti, Señor, te pido perdón. Pero sobre todo quiero darte gracias, Señor. Gracias, gracias, Padre, por tu gran amor, por tu inmensa misericordia. Porque tú no te cansas de amarnos tanto, Señor. Especialmente quiero darte gracias, Señor, por esa paciencia tan grande que nos tienes, Padre amado. Bendito seas, alabado seas, glorificado seas, Señor Jesús. Tú que vives y reinas por los siglos de los siglos. Amén.

hermanos, vamos a compartir la palabra del Señor. Hoy quiero compartirles bueno, el Señor me lo inspiró ahorita antes de hacer el programa. Vamos a ser obedientes. Segunda de Tesalonicenses, en el capítulo 5, versículo 14. Miren qué hermoso la palabra del Señor, mis hermanos, dices: estén siempre alegres, oren sin cesar, den gracias a Dios en toda coyuntura, porque esto es lo que Dios quiere de todos ustedes en Cristo Jesús. Dice: no apaguen el espíritu. Qué bello. Palabra de Dios. Te alabamos, Señor. Vamos a volverla a leer porque de verdad que es maravillosa esta palabra del Señor. Segunda de Tesalonicenses, capítulo 5, versículo 16. Estén siempre alegres. Oren sin cesar. Den gracias a Dios en toda coyuntura, porque esto es lo que Dios quiere de todos ustedes en Cristo Jesús. No apaguen el espíritu. Palabra de Dios. Te alabamos, Señor. Bueno, yo creo que la palabra, ella sola dice, no hay nada que explicar porque está clarita. Siempre, siempre debemos estar alegres, hermanos. A veces las dificultades nos quieren robar la paz, pero si nosotros, como hijos amados de Dios, confiando en Él, no debemos dejarnos robar la paz. Que en medio de la dificultad sabemos que el Señor nos va a sacar victorioso. Recuerde que nos dice en Romanos 8:28, todo pasa para el bien de los que aman al Señor. En el momentico a veces es difícil comprenderlo, pero recuerden que detrás de cada dificultad está la bendición, ¿verdad? Pero a veces la angustia, la pena, el pesar, el dolor que se tiene, que se siente, no nos deja ver la bendición del Señor. Ya con el tiempo es que entendemos nosotros cuál era la bendición de esa dificultad. El Señor se vale de todo, mis hermanos, eso no se nos puede olvidar. Que el Señor se vale de todo. Y miren que nos dice: oren sin cesar. Bueno, bendito programa este que se llama Cadena de Oración. Aquí de lunes al sábado se persevera en la oración. Durante todo el día se ora, ¿verdad? Pero ya a esta hora, finalizando el día, entregamos una vez más en manos del Señor todas estas intenciones, necesidades, anhelos, sueños que tenemos, entregarlos en manos del Señor para poder ir a descansar tranquilos. Entonces, mira lo que dice: den gracias. Bueno, esta traducción dice en toda coyuntura. Vamos a buscarla aquí de otra traducción porque la coyuntura está como rara. Yo la siento como si fuera parte del cuerpo, pero vamos a buscarla enseguida. Segunda de Tesalonicenses. Den gracias, pues esto es lo que dice Dios en Cristo Jesús que quede vosotros. Dice: orad constantemente. Dice: orad constantemente. Bueno, bendito Dios que nos tiene aquí a esta hora intercediendo por cada una de sus intenciones, necesidades, mis hermanos, para que esa oración que hacemos sin cesar, el Señor, ya sabemos que el Señor la ha escuchado desde el primer momento, es que antes que salga de nuestra boca, ya el Señor sabe lo que estamos pensando y sabe lo que necesitamos. Que se nos olvida, mi hermano, es: Señor, esa es tu voluntad para mí. Esa es la palabrita clave en este momento, que si esa es la voluntad del Señor para mí, es esa petición que yo le estoy haciendo al Señor. Yo no sé si es una mala costumbre que yo tengo o es una gracia especial que el Señor me ha regalado, porque yo siempre que hablo con las personas, cuando me dicen, ay, que yo le digo al Señor, yo le digo, es que a veces la oración está mal dicha. Siempre hago la corrección, yo le digo, es que no es lo mismo, no es lo mismo, no se escucha igual, no es lo mismo, no significa lo mismo.
Y por eso siempre les he dicho a ustedes, mis hermanos, de que a medida que vamos orando, vamos cambiando la oración, vamos cambiando la oración. ¿Por qué? Porque el Señor sí va obrando. El Señor sí se va manifestando. Pero nosotros estamos ahí enranchados, que es solo eso, solo eso. Porque se lo digo por experiencia, yo siempre oro por la sanación, liberación y conversión. Y el Señor ha hecho la obra. Entonces, vamos a ahora cambiar la oración. Bueno, el Señor me ha inspirado que le debo cambiar la oración. Señor, cámbiale el temperamento. Quita esa soberbia, quita ese orgullo. Porque no se sabe qué es más malo, bendito Dios. Soy una persona soberbia, orgullosa. Entonces, a medida que vamos viendo, que vamos observando los cambios, que la obra del Señor se está, por lo menos en mi caso, yo les doy fe a mis hermanos que el Señor siempre se vale de algo para decirme a mí que esa oración que yo hago sí está dando fruto. Entonces, bendito sea el Señor que, bueno, yo tengo esa gracia especial que Él me da esa gracia de poder ir sabiendo que eso que yo le estoy pidiendo, Él está obrando. Aquí aplica esto, tengo que estar siempre alegre porque yo estoy orando sin cesar y el Señor está obrando en esa intención. Entonces, bendito sea el Señor y su palabra, mis hermanos, que hoy nos recuerda que independiente de las dificultades que tenemos, no nos dejemos robar la paz, porque si nosotros somos hijos confiados en el amor de Dios, en su misericordia, sabemos que Él obrará, mis hermanos. Yo les doy testimonio de una compañera del grupo nacional que pertenezco. Esa señora tiene una alegría que, mejor dicho, eso contagia a todo el mundo y siempre tiene una sonrisa y tiene los mil y un problemas. Hace poco se le murió su esposo, los primeros días, bueno, estuvo bastante decaidita. Pero ahí está levantada. Y siempre con la sonrisa y siempre dándole una palabra de aliento a uno. Siempre alegre, alegre, siempre, siempre. O sea que en ella se cumple esta palabra, bendito Dios. Entonces necesitamos, mis hermanos, apropiarnos de estas palabras. Bueno, Señor, tú me has dicho que esté alegre y la alegría que da del Señor, esa alegría no la da más nadie, mis hermanos. Ese es un gozo interno, interno. Y eso se refleja enseguida en el rostro, cuando estamos en paz, estamos tranquilos. Entonces, ese gozo que nos da el Señor, mis hermanos, como dice la canción, nadie nos lo puede quitar. Bueno, demos gracias al Señor por su palabra que nos permite a esta hora compartirla y, bueno, recordarnos. Porque esta es una palabra viva, mis hermanos. Él es Él quien nos habla aquí a través de estas letras, que está vivo y resucitado. En estos días, precisamente, estaba leyendo un texto que decía, Dios tiene rostro, Dios tiene boca, Dios tiene casa. Me pareció tan hermoso eso, pero a veces a nosotros se nos olvida. Aquí tiene voz. Porque Él nos está hablando a través de su palabra. Nosotros tenemos que estar oídos atentos, mis hermanos.

a Dios por su infinita misericordia para con todos nosotros. Pongo ante ti todas mis aflicciones de todas mis áreas. Tú conoces nuestras necesidades y preocupaciones. Estoy seguro y pongo ante ti mi fe, que van a ser resueltas según tu voluntad. Amén, amén y amén. Qué bonito, mis hermanos. Mire, esta es una oración confiada. Confiada, qué bonita. Me encanta tanto ver estas oraciones. Y bueno, mis hermanos, para que nosotros también aprendamos. Porque mira lo que dice, estoy seguro y pongo ante ti mi fe, que van a ser resueltas según tu voluntad. Y esa es la palabrita clave, que sea en su voluntad, porque a veces creemos que es lo que nosotros queremos. Pero se nos olvida que si el Señor lo permite, así llega. Que todo sea en su santa y bendita voluntad, bendito Dios. Qué bello. Bueno, por aquí nos escribe un joven, dice que tiene 18 años, dice que su nombre es Maverick y nos pide mucha oración por su vocación. Bueno, estamos en el mes de las misiones, este mes de octubre que inicia con él. También es el mes del Santo Rosario, mis hermanos, y el mes de las misiones. Necesitamos orar mucho por todos nuestros sacerdotes. Ayer que estaba en la Eucaristía, decía el padre que nosotros no oramos por las monjas. Y nos decía que hay crisis de monjas. Y necesitamos orar por religiosas. Que bendito Dios, yo escuché por aquí que el que está en las 72, que ya están muy mayores las monjitas. No sé si lo cerraron, lo iban a cerrar porque ya no hay nuevas vocaciones, bendito Dios. Y que no se nos puede olvidar lo más importante, mis hermanos, que ellas son las que sostienen esa oración de esas monjitas, muchas que son de claustro, son las que sostienen la vida de las misiones, las iglesias. Y se necesita orar por ellas, bendito Dios. Yo digo, bueno, yo siempre cuando hago mi oración, yo nombro las comunidades. Digo, la iglesia, por todas las comunidades, los sacerdotes, los seminaristas, porque necesitamos nuevas y santas vocaciones, mis hermanos. Recuerden que ayer fue el día de Santa Teresita, que es la patrona de las misiones, y el padre nos hacía súper énfasis en que no se nos podía olvidar de que ella, a pesar de ser una monja de claustro, que nunca salió a la calle, ¿cómo pudo ser la patrona de las misiones? Bendito Dios. Pero bueno, esas son las maravillas que el Señor hace, mis hermanos. Y bueno, que nos llama a nosotros también a que sigamos perseverando en la oración, que oremos sin cesar, como nos dice la palabra de hoy, bendito Dios. Vamos a seguir orando también por nuestros hermanos que están en los seminarios. Yo siempre digo una frasecita cada vez que oro por ellos. Le digo, Señor, ayúdales a permanecer. Que hasta el final de sus vidas le sirvan al Señor. Porque es que son 7, 8, dependiendo de la comunidad, largos años de estudio, de preparación. Y no es fácil, mi hermano, no es fácil. Entonces necesitamos sostenerlos con nuestra oración, bendito Dios, para que puedan perseverar hasta el final, bendito Dios. Bueno, Padre amado, este mes de septiembre que la iglesia nos pide orar por las misiones, nos unimos a esta hora, Señor, por todas esas santas vocaciones, todas esas personas que están incluso lejos de su país, de su patria, lejos de su familia, que van a servirte a ti, Señor. Te damos gracias por cada una de ellas, Señor. Gracias por su vida, su ministerio. Te pedimos a esta hora, Señor, que los ayudes a perseverar, Señor, para que seas tú sosteniéndolos con tu fuerza, con tu amor, para que seas tú fortaleciendo su espíritu, Padre, para que seas tú, Señor, renovando su espíritu, para que ellos puedan servirte con amor, Señor. Gracias por cada vida de los misioneros, Señor, en cualquier rama en que se desempeñen, Padre. Te pedimos que los guardes, los cuides y los proteja de todo mal y peligro. Amén y amén. Bueno, vamos a

Pedirle también al Señor, mis hermanos, a esta hora que despierte nuevas y santas vocaciones, así como este joven Mabel nos pide a esta hora que oremos por él, para que sea él con la fuerza de su Espíritu Santo hablándole al corazón, que es lo que realmente quiere de él. Que si ese es el llamado que el Señor le está haciendo, que tenga oídos atentos y que se decida por el Señor. Ese es el mejor camino, la mejor decisión que podamos tomar. Todo lo que sea para el Señor, que sea sin titubeos, mis hermanos. Gracias, Padre amado, por estos hijos tuyos, Señor, que tienen esa inquietud del llamado. Sigue hablándoles al corazón, Señor, para que se decidan pronto a seguir tus caminos, Señor. Gracias, Padre amado, por la vida de cada uno de ellos. Te presentamos a esta hora, Señor, a todos los trabajadores de esta bendita emisora, Minuto de Dios, de todas las sucursales de Colombia donde estás, Señor. Bendice a cada uno de ellos, Señor, y bendice a cada una de las emisoras de esta emisora Minuto de Dios, Señor. También te pedimos a esta hora, Señor, que mueva los corazones de estos oyentes de esta bendita emisora, Señor, para que nos regales tú la gracia, Señor, de ser generosos, que podamos seguir colaborando, contribuyendo para que esta bendita emisora se sostenga, Señor. Inquieta nuestro corazón, Señor, para que podamos seguir aportando a esta bendita emisora y pueda sostenerse, Señor. Porque sabemos que lo primero que la sostiene, Padre amado, es nuestra oración. Esta emisora fue creada para llevar tu palabra, Señor. Y nosotros que somos los fieles oyentes de esta bendita emisora, Padre, nos corresponde ayudarla para que se pueda mantener al aire, Padre. Bendice, Señor, a todos los fieles oyentes de esta bendita Señor, de esta emisora, Padre, y ayúdanos a compensar de alguna manera todo el bien que nos ha hecho durante todos estos años que escuchamos esta bendita emisora. Todo el bien que nos ha hecho a nosotros, a nuestras familias. Y bueno, Padre amado, seguimos aquí unidos en oración para que esta bendita emisora se pueda sostener. Gracias te damos por cada una de ellas, Señor, y gracias por la labor que ha hecho durante estos más de 30 años, Padre amado, aquí a nivel de la costa, Señor, bendito seas. Te alabamos, te bendecimos, te glorificamos y te damos gracias, Señor, por tu amor y misericordia. Amén, amén y amén. Bueno, bendito Dios, hoy están flojitas las intenciones. Vamos a seguir hablando del Señor, que es lo que más nos gusta. Bendito sea, Señor. Bueno, mis hermanos, como nos dice el Señor aquí en 2 de Tesalonicenses, en el versículo 19 nos dice, no apaguen el Espíritu. Si Él nos manda a estar siempre alegres, yo creo que la tristeza nos apagaría el Espíritu, ¿verdad? Porque, como dice la canción, no puede estar triste un corazón que alaba a Cristo, no puede estar triste un corazón que alaba a Dios. Bendito Dios. Entonces la tristeza tiene que apagar el Espíritu, porque, un hijo de Dios que está lleno de la gracia, la unción del Espíritu Santo, no puede estar triste, mi hermano. De pronto podemos tener un momento, pero como es normal, porque es nuestra naturaleza humana. Pero necesitamos fortalecernos en el Señor y volvernos a levantar, mis hermanos. El tema es que nos caigamos y quedemos ahí postrados. Necesitamos levantarnos. Y el Señor nos da la fuerza, nos da la valentía para levantarnos. Porque vamos agarraditos de la mano de Él. Y Él nos sostiene, mis hermanos, Él nos sostiene. Y a veces creemos que es con nuestra fuerza, pero no. Es con la fuerza del Espíritu Santo la que nos levanta, la que nos pone a hacer lo que hacemos, bendito Dios. No se nos puede olvidar ese pequeño detalle. No apaguemos el Espíritu. Y fíjate tú que aquí en el versículo 22 dice, examinen todo y quédense con lo bueno. Eviten todo clase de mal. Qué bello. Es que estas cartas de San Pablo son maravillosas, bendito Dios. Bendito Dios. Quiero compartirles una oración que precisamente es de una tarjetita que me regalaron en la emisora Minuto de Dios, que se llama Oración de Amor. Me parece tan hermosa.
Vamos a aprovechar para hacerla aquí en este momento. Nos dice, amadísimo Jesús, deja que me abrace a tu más ardiente deseo de amor y que mi corazón se purifique ante tu presencia. Que pueda yo penetrar mis sentimientos de confianza y abandono en tu sacratísimo corazón. Tú que eres Dios de misericordia y que recibes en tu llama de amor eterno cada gota de oración. Clamo ante tu presencia, por la fe lánguida de tantos corazones consagrados a ti, para que el océano de tu misericordia los colme de un renovador espíritu. Clamo ante tu presencia perdón por los pecados del mundo y conversión para la humanidad. Que tu pasión nos conceda la gracia de vivir unidos a ti, reconociendo el dolor que en Getsemaní sufriste por conocer los pecados de todos los hombres. Clamo ante tu presencia para que perdones nuestro abandono y que tu divina misión deposite tu semilla en cada ser, para que tú reines por siempre en los corazones de todos los hombres y que la gloria sea para el Padre como desde el principio de los tiempos y por los siglos de los siglos. Amén. Qué bonita oración. Bueno, aquí ha nombrado partes de las cosas que ha dicho bendito Dios. Así es el Señor de bueno, miren, confirmando cada cosa, bendito Dios. Miren, miren este fragmento que me encantó, dice, clamo ante tu presencia por la fe lánguida de tantos corazones consagrados a ti, para que el océano de tu misericordia los colme de un renovador espíritu. Qué belleza. Bueno, bendito sea Dios al que nos inspiró esa oración maravillosa. Vamos a pedirle a nuestro hermanito Benjamín que nos colabore con alabanza hasta ahora para alegrarnos en el Señor.

0: a pedirle a nuestro hermanito Benjamín que nos regale el nombre de esta canción. Maravillosa alabanza a esta hora, bendito Dios. Bueno, recordarle a mis hermanos que se realizó el sorteo del bono y el número ganador fue el 459. Bueno, esta canción la canta nuestra hermanita Katie Márquez y nos dice nuestro hermano Benjamín que se llama Gracias, mi Dios. Qué bonita. Muy propicia para este momento. Bueno, el Espíritu Santo soplando a nuestro hermano Benjamín para que colocara esta canción maravillosa en acción de gracias al Señor, bendito Dios. Bueno, hermano, mañana sábado a las 6 de la mañana hay una jornada de ayuno y oración en las instalaciones de la Casa de Oración. Vamos a mirar a ver qué más dice. Bueno, es una jornada de ayuno a partir de las 6 de la mañana. La información que tengo. Están cordialmente invitados. Bueno, mis hermanos, vamos a seguir orando, vamos a seguir entregando en manos del Señor todas nuestras necesidades. Además, aquí seguimos unidos en oración, entregándote todas estas cargas que tenemos, Señor, que tú nos has dicho en tu palabra, en Mateo 11, 28, que vengamos a ti porque nos agobiamos, nos preocupamos, nos desesperamos, pero tú haces más ligera nuestra carga. Y queremos a esta hora, Señor, entregártela. Necesitamos ir a descansar tranquilo, Señor, y sabemos que tú te tomarás el control de cada situación de la que podamos estar padeciendo, Padre. Porque se nos olvida que tú sondeas el corazón, que cada palabra que pueda salir de nuestra boca ya tú la conoces. Pero bueno, desde el inicio te estamos diciendo, Señor, de que, y tú no lo has dicho hoy en tu palabra, que sigamos orando sin cesar, sin desfallecer. Y aquí seguimos unidos en oración, Señor. Aquí seguimos intercediendo por todas las necesidades de nuestros hermanos, por toda esta fiel audiencia de esta bendita emisora y de este programa Cadena de Oración. Hoy han sido poco lo que nos han escrito, Señor, por la situación que se tiene hoy de la señal. Pero tú sí sabes y conoces qué es lo que tiene y necesita nuestros hermanos, Señor. Y aquí estamos intercediendo ante ti, Señor, para que tú, en tu santa y bendita voluntad, Señor, en tu divina providencia, puedas entregarle a cada hermano eso que tanto te ha pedido en oración, Señor. Tú sabes que hemos sido persistentes con la oración, Señor, por eso que tanto te hemos pedido. Solo tú sabes y conoces cuántos de nuestros hermanos se encuentran enfermos, Señor. ¿Cuántos de nuestros hermanos se encuentran hospitalizados? Son muchos nuestros hermanos enfermos, Señor, con esas enfermedades terminales. Pero clamamos a esta hora, Señor, tu santa y bendita misericordia para cada uno de ellos, Señor. Para que tú, en tu santa y bendita voluntad, Señor, le puedas restablecer la familia a cada uno de nuestros hermanos enfermos. Sabemos que tú a esta hora te paseas por todas las clínicas, hospitales, unidades de cuidados intensivos, Señor. Sabemos que tú a esta hora es donde te manifiestas grandemente en la vida de nuestros hermanos. Permítele, Señor, sentir tu presencia ahí a su lado, Señor, en estos momentos de quebranto de salud, Señor. Seguimos clamando que Él en su misericordia derrame una gotita de su sangre preciosa para que todos ustedes, mis hermanos, puedan ser sanados, puedan ser liberados. Pero sobre todo, mis hermanos, que puedan ser salvados, bendito Dios. Que nosotros podamos ser como uno de los 10 que se devolvió a darle gracias al Señor. Que no seamos indiferentes, que no seamos desagradecidos. Que volvamos los ojos a Él, que sigamos su camino para que podamos ser salvados, mis hermanos. Damos gracias al Señor porque sabemos que Él está obrando en cada una de estas necesidades. Sabemos que está obrando en cada uno de nuestros familiares, de nuestros amigos enfermos. Incluso los desconocidos. Nos unimos también a esta hora por esa intención que tiene el Papa para este mes. Está pidiendo que oremos por la pastoral de los enfermos mentales. Como nos hemos dado cuenta aquí en esta ciudad de Barranquilla, que hemos padecido tanto, tantas muertes por personas que se suicidan, que hay mucha depresión, que hay mucha ansiedad. El Papa nos ha unido que nos unamos para esta pastoral porque, bueno, así como dice la palabra, que la mies es mucha, pero los obreros somos pocos, bendito Dios. de que el Señor nos regale la gracia de poder ayudar a nuestros hermanos, de poder colocar nuestro hombro, de poder poner nuestros oídos, porque a veces no son muchas las personas que no tienen con quién hablar, con quién manifestar lo que sienten. Que el Señor nos regale esa gracia particular para cada uno de nosotros, para que podamos ayudar a muchos de nuestros hermanos. Bendito sea, Señor, te alabamos, te bendecimos, te glorificamos, te damos gracias y nos unimos a esa intención del Papa. Sé tú, Señor, bendiciendo a nuestro Papa León, que estaba en misión por Francia, bendito Dios. Gracias por toda esa obra maravillosa que están haciendo en esos pueblos, Señor. Porque así como leía en un post, tú has revivido, reavivado la fe en cada una de esas tierras que él ha visitado. Gracias, Señor, por el ministerio del Papa León, bendito Dios. Gracias, Señor, por tu amor y misericordia, bendito seas. Queremos presentarte esta hora a toda nuestra familia, Señor. Tú las conoces, tú sabes quiénes son, tú sabes quiénes la conforman, Padre. Tú sabes las necesidades que tienen. Tú sabes las dificultades que tienen y que se atraviesan, Señor. Te pedimos a esta hora por cada uno de los miembros de nuestra familia y de todas las familias del mundo, Señor, que haya para cada uno de nosotros una palabra de perdón, una palabra de gracias, una palabra de amor, para que siempre haya reconciliación en cada uno de ellos. Que a pesar de las circunstancias, Señor, siempre haya reconciliación. Que seas tú, Señor, quien la sostenga. Que seas tú quien las bendiga, Señor. Y que para cada una de las familias, Señor, derrames tus gracias y bendiciones materiales y espirituales, Señor, bendito seas. Gracias, Señor, porque sabemos que tú estás obrando en este momento en cada una de nuestras familias, Señor, bendito seas. Glorificado seas, mi Rey, Señor y Salvador. Queremos presentarte también a esta hora a todos nuestros hermanos desempleados, Señor. Tú también conoces, Señor, todo el recorrido que han hecho, de cuántas entrevistas, cuántas hojas de vida entregadas, Señor. Pero bueno, sé tú, Padre amado, abriendo puertas de bendición para cada uno de ellos, Señor. Tú sabes las necesidades que tienen, tú sabes que muchos tienen que llevar el sustento a sus casas, Padre. Sabemos que tú no los abandonas, Señor, que tú no los abandonas. Que tú te vales hasta de un cuerpo, Señor, para llevar el alimento a la. Y sé que lo harás con cada uno de nuestros hermanos, bendito seas. Gracias, Señor, porque nos has permitido estar aquí a esta hora en este programa Cadena de Oración, Señor, a pesar de las dificultades técnicas, pero tú has permitido que estemos aquí a esta hora unidos en oración, Señor. Y como nos lo has dicho en tu palabra, que sigamos orando sin cesar y que siempre demos gracias por todo, Señor, hasta por las cosas malas, porque algo tenemos que aprender de ellas, Señor. Gracias, Padre, por recordarnos que no debemos dejar entristecer nuestro espíritu. Gracias por tu palabra, Señor. Sigue dándonos oídos de discípulo, Señor, para poder escucharte. Queremos darte gracias, Señor, por nuestro hermano Benjamín Barreto, que nos acompañó esta hora. Darte gracias por nuestro director, el Padre John Mario Montoya, Señor, que seas tú bendiciendo su vida y ministerio. Gracias por cada uno de nuestros fieles oyentes, Señor. Te alabamos, te bendecimos, te glorificamos, te damos gracias, Señor, por tu gran amor y eterna misericordia. Gracias también, Señor, porque me permites a mí hasta ahora seguir unida en oración por todas esas intenciones y necesidades de nuestros hermanos. Bueno, mis hermanos, les hablo su servidora y amiga, Ruth María Olmedo Pacheco. Si el Señor nos presta la vida, nos volvemos a encontrar la próxima semana. Dios mediante. Vamos a leer el cántico de Simón que nos canta. Ahora, Señor, según tu promesa, puedes dejar a tu siervo irse en paz, porque mis ojos han visto a tu Salvador, a quien has presentado ante todos los pueblos, luz para alumbrar a las naciones y gloria de tu pueblo Israel. Gloria al Padre, al Hijo y al Espíritu Santo, como era en el principio, ahora y siempre, por los siglos de los siglos. Amén. Sálvanos, Señor, despierto, protégenos mientras dormimos, para que volemos con Cristo y descansemos en paz. Concede, Señor, a nuestros cuerpos fatigados el descanso necesario, ya que la simiente del reino que con nuestro trabajo hemos sembrado hoy crezca y germine para la cosecha de la vida eterna. Por Cristo nuestro Señor. Amén. Bueno, hermanos, que el Señor Nos bendiga y no se les olvide las acciones maravillosas de Dios en nuestras vidas y en nuestra familia. Muy buenas noches para todos.
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8: Son las 11. Madre de Jesús, muestra que de verdad lo eres. Fórmalo y hazlo vivir en mí. San Juan Eudes.
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Oh Jesús, que eres el único amable, el único amante y el único a quien ama tu Padre eterno y todos los amantes celestiales, haz que yo no solo te ame a ti soberanamente sobre todas las cosas, sino que en todas ellas solo te ame a ti. Y si algo amo, que sea en ti y para ti.

Jesús, amor eterno. Desde toda la eternidad te aman tu Padre y tu Espíritu Santo. De ello me regocijo infinitamente. A ese amor me asocio. Me pierdo y me hundo en ese amor eterno de tu Padre y de tu Espíritu Santo.

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2: Dios mío, ven en mi auxilio. Señor, date prisa en socorrerme. Gloria al Padre, y al Hijo, y al Espíritu Santo, como era en el principio, ahora y siempre, por los siglos de los siglos. Amén. Hermanos, habiendo llegado al final de esta jornada que Dios nos ha concedido, reconozcamos sinceramente nuestros pecados. Yo confieso ante Dios Todopoderoso y ante vosotros, hermanos, que he pecado mucho de pensamiento, palabra, obra y omisión. Por mi culpa. Por eso ruego a Santa María, siempre Virgen, a los ángeles, a los santos y a vosotros, hermanos, que intercedáis por mí ante Dios nuestro Señor. El Señor Todopoderoso tenga misericordia de nosotros, perdone nuestros pecados y nos lleve a la vida eterna. Amén. Cuando la luz del sol es ya poniente, gracias, Señor, es nuestra melodía. Recibe como ofrenda amablemente nuestro dolor, trabajo y alegría. Si poco fue el amor en nuestro empeño de darle vida al día que fenece, convierta en realidad lo que fue un sueño, tu gran amor que todo lo engrandece. Tu cruz, Señor, redime nuestra suerte de pecadora injusta, e ilumina la senda de la vida y de la muerte del hombre que en la fe lucha y camina. Jesús, Hijo del Padre, cuando avanza la noche oscura sobre nuestro día, concédenos la paz y la esperanza de esperar cada noche tu gran día. Amén. Señor Dios mío, de día te pido auxilio, de noche grito en tu presencia.
3: Salmo 87. Señor, mi Dios y Salvador, día y noche te pido ayuda. Acepta mi oración. Atiende a mi plegaria. Tanto es el mal que ha caído sobre mí, que me encuentro al borde de la muerte. Ya me pueden contar entre los muertos, pues me he quedado sin fuerzas. Estoy abandonado entre difuntos. Soy como los que han muerto en combate y ya han sido enterrados. Como los que han perdido tu protección y ya han sido olvidados por ti. Me has echado en lo más hondo del hoyo, en lugares oscuros y profundos. Has descargado tu enojo sobre mí. Me has hundido bajo el peso de tus olas. Has hecho que mis amigos me abandonen. Me has hecho insoportable para ellos. Soy como un preso que no puede escapar. De tanto llorar me estoy quedando ciego. Todos los días clamo a ti, Señor, y a ti levanto las manos. ¿Acaso harás milagros por los muertos? ¿Acaso podrán los muertos

0: darte gracias? ¿Acaso se hablará de tu verdad y de tu amor en el sepulcro, en el reino de la muerte? En la sombra de la muerte, donde todo se olvida. ¿Habrá quien reconozca tu rectitud y maravillas? Pero yo, Señor, a ti clamo. De mañana elevo a ti mi oración. ¿Por qué me desprecias, Señor? ¿Por qué te escondes de mí? Desde los días de mi juventud he estado afligido y al borde de la muerte. He soportado cosas terribles de tu parte y ya no puedo más. Tu furor terrible ha pasado sobre mí y me ha vencido. Me rodea por completo a todas horas, como una inundación. Has alejado de mí amigos y compañeros, y ahora solo tengo amistad con las tinieblas.
1: Gloria al Padre, y al Hijo, y al Espíritu Santo, como era en el principio, ahora y siempre, por los siglos de los siglos. Amén.
2: Señor Dios mío, de día te pido auxilio, de noche grito en tu presencia. Lectura breve del libro de Jeremías, capítulo 14, versículo 9. Tú estás en medio de nosotros, Señor. Tu nombre ha sido invocado sobre nosotros. No nos abandones, Señor Dios nuestro. En tus manos, Señor, encomiendo mi espíritu.
3: En tus manos, Señor, encomiendo mi espíritu.
2: Tú, el Dios leal, nos librarás.
3: Te encomiendo mi espíritu.
2: Gloria al Padre, y al Hijo, y al Espíritu Santo.
3: En tus manos, Señor, encomiendo mi espíritu.
2: Sálvanos, Señor, despiertos. Protégenos mientras dormimos, para que velemos con Cristo y descansemos en paz. Ahora, Señor, según tu promesa, puedes dejar a tu siervo irse en paz, porque mis ojos han visto a tu Salvador, a quien has presentado ante todos los pueblos, luz para alumbrar a las naciones y gloria de tu pueblo Israel. Gloria al Padre, y al Hijo, y al Espíritu Santo, como era en el principio, ahora y siempre, por los siglos de los siglos. Amén. Sálvanos, Señor, despiertos. Protégenos mientras dormimos, para que velemos con Cristo y descansemos en paz.
4: Señor Dios Todopoderoso, ya que con nuestro descanso vamos a imitar a tu Hijo que reposó en el sepulcro, te pedimos que al levantarnos mañana lo imitemos también resucitando a una vida nueva. Por Cristo nuestro Señor. Amén. El Señor Todopoderoso nos conceda una noche tranquila y una santa muerte. Amén.
2: Dios te salve, Reina y Madre de Misericordia, vida, dulzura y esperanza nuestra, Dios te salve. A ti llamamos los desterrados hijos de Eva, a ti suspiramos gimiendo y llorando en este valle de lágrimas. Ea pues, Señora abogada nuestra, vuelve a nosotros tus ojos misericordiosos, y después de este destierro muéstranos a Jesús, fruto bendito de tu vientre. Oh clemente, oh piadosa, oh dulce Virgen María.
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Oh Jesús, único amor de mi corazón, objeto único de todos mis amores, solo tú eres digno de amor en el cielo y en la tierra. ¿Cuándo será que solo te miraremos y amaremos a ti?

Deseo también que todas las cosas del cielo y de la tierra, en la naturaleza, la gracia y la gloria, sean voces que te digan de parte mía, en forma continua y para siempre, te amo, Señor Jesús.

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3: Son las 12. Que todos mis pasos rindan homenaje a tu caminar sobre la tierra. Te consagro mis pensamientos para honrar los tuyos, mis palabras para honrar tus santas palabras. Que todas mis acciones glorifiquen las tuyas divinas. San Juan Eudes.
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4: Señor, estuvimos colocando el día que pasó en tus manos. Ahora queremos también colocar en tus manos bellas y bondadosas el día que comienza. Gracias, Señor, porque nos has dado comenzar un nuevo día. Gracias, Señor, por toda la creación. Gracias, Señor, porque tú nos pusiste en ella para que trabajáramos por ti y por los hermanos. Queremos ofrecerte todos nuestros pensamientos, palabras, acciones, todo lo que realicemos en el día de hoy, todo lo que hagamos, todo lo que pensemos, todo lo que digamos, queremos hacer de eso un acto de amor para tu gloria y en tu nombre.
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Enciende en mí, Jesús amabilísimo, tan ardiente sed y hambre tan extensa de tu santo amor, que considere un martirio permanente no amarte lo suficiente, y que nada me apesadumbre tanto en este mundo como el amarte demasiado poco.

Dios de mi amor, tú eres todo amable, todo amante, todo amor y todo amor por mí. Que también yo sea todo amor por ti. Que el cielo se convierta en una pura llama de amor por ti.

0: que tú eres nuestro único Salvador.
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Ven, Espíritu Santo, llena los corazones de tus fieles y enciende en ellos el fuego de tu amor. Envía, Señor, tu Espíritu, que renueve la faz de la tierra. Oh Dios, que llenaste los corazones de tus fieles con la luz del Espíritu Santo, concédenos que, guiados por el mismo Espíritu, sintamos con rectitud y gocemos siempre de su consuelo. Por Jesucristo nuestro Señor. Amén. Queridos amigos, el Señor los bendiga. Un saludo de gracia, paz, gozo y bendición en el nombre de Jesucristo, el Señor, para todos ustedes. Soy el Padre Javier Rivero, sacerdote eudista, servidor de todos, y los invito a vivir un tiempo maravilloso bajo la unción del Espíritu Santo, un tiempo hermoso de oración y también donde vamos a recibir la poderosa palabra del Señor.

Te invito para que juntamente conmigo invoquemos al Espíritu Santo. Llamemos al Espíritu de Dios y dejémonos llenar de Él. Dejémonos abrazar del Espíritu Santo en este día, en este momento. Te invito a que abras tu corazón y que le digas de verdad, sinceramente, ven Espíritu Santo, ven a mi corazón, ven a mi alma, te necesito, te anhelo, te deseo, te invoco y te llamo en este momento, porque sé que eres la promesa del Padre, porque sé que eres el don del Padre y del Hijo para todos nosotros. Ven Espíritu Santo, porque sé que respondes a la invocación hecha por la iglesia cuando te llamamos en oración, como el día de Pentecostés, que descendiste sobre los apóstoles, presididos por la Virgen María, en el aposento alto, mientras ellos perseveraban en la oración. Asimismo, yo también hoy quiero orar, quiero perseverar en la oración, y quiero invocarte y llamarte Espíritu Santo, hasta verme lleno del Espíritu Santo, tal y como es tu voluntad para conmigo y para con todos. Que todos quedemos llenos de Espíritu Santo en este momento. Que todos quedemos llenos de Espíritu Santo en esta oración, en este día. Regálanos, Señor, la gracia de Pentecostés, el carisma de Pentecostés a todos nosotros. Danos un nuevo Pentecostés donde todos, Señor, quedemos llenos de Espíritu Santo, inflamados de amor divino, llenos del gozo de tu presencia, donde todos, Señor, seamos totalmente ungidos con el óleo fresco del Espíritu Santo. Gracias, Señor. A ti la gloria, a ti la alabanza, a ti el poder. Ven, Espíritu Santo, y santifícanos. Ven, Espíritu Santo, e ilumínanos. Ven, Espíritu Santo, y fortalécenos. Ven, Espíritu Santo, y comunícanos tus dones de sabiduría, de ciencia, de consejo, de piedad, de fortaleza, de temor de Dios. Ven, Espíritu Santo, que se manifiesten en nosotros todos los frutos tuyos, especialmente el fruto del amor, que seamos hombres y mujeres más misericordiosos, más caritativos, más llenos del amor de Dios. Que se manifiesten en nosotros el fruto del amor, de la alegría, de la paz, de la bondad, de la fidelidad, de la humildad, de la mansedumbre, del dominio de sí mismos. Ven Espíritu Santo, danos tus dones, danos tus frutos, danos tus carismas, Espíritu Santo. Toda clase de carismas según tu voluntad y según tu generosidad. Ven Espíritu Santo, regálanos una lluvia de carismas, una lluvia de regalos, una lluvia de bendiciones a cada uno de nosotros en este día y siempre. Que todos nos sintamos invadidos de tu presencia, renovados por tu poder, avivados en tu fuego. Que todos nos sintamos amados por Dios, que todos nos sintamos inflamados del amor divino en nuestro ser. Ven Espíritu Santo, renueva todo, santifica todo, aviva todo. Ven Espíritu Santo, sana y libera nuestros corazones. Ven Espíritu Santo, haz arder nuestros corazones en el fuego del amor divino. Gracias, Señor, porque estás haciendo tu obra en cada uno de nosotros y en cada uno de mis hermanos ahora en oración en las distintas partes donde nos están escuchando. Pero eres tú, Señor, que eres omnipresente, que eres omnisciente, que eres el Señor y Dios, el que estás con nosotros, el que nos tocas en este momento, el que nos conoces y nos amas y nos colmas de amor y de ternura. Llénanos cada vez más de Espíritu Santo y haz que nuestras palabras sean en el Espíritu Santo. Haz que nuestros pensamientos sean dirigidos por ti, Espíritu Santo. Haz que nuestras acciones sean todas inspiradas y motivadas por ti, Espíritu Santo. Que toda nuestra vida sea una vida nueva,
una vida en el Espíritu, una vida bajo la guía y la dirección del Espíritu Santo, bajo el dominio del Espíritu Santo, bajo el poder del Espíritu Santo. Ven Espíritu Santo, transfórmanos, renuévanos, cámbianos y haz de nosotros hombres y mujeres de Dios, hombres y mujeres llenos de Dios. Y te invito a que con esta canción te sigas adentrando en esta hermosa presencia del Espíritu de Dios. Sopla Espíritu Santo, sopla Jesús, tu Espíritu, sobre cada uno de nosotros hoy.

quiero compartir contigo ahora la palabra del Señor a partir del Evangelio según San Marcos en el capítulo 2, verso 1 y siguientes. Este pasaje nos habla de la sanación de un paralítico. Después de unos días, volvió a Cafarnaún y se corrió la voz de que estaba en casa. Se reunieron tantos que no quedaba espacio ni siquiera junto a la puerta, y él les anunciaba la palabra. Llegaron unos llevando un paralítico entre cuatro, y como no lograban acercárselo por el gentío, levantaron el techo encima de donde estaba Jesús, abrieron un boquete y descolgaron la camilla en que yacía el paralítico. Viendo Jesús su fe, dijo al paralítico: «Hijo, tus pecados te son perdonados». Había allí sentados unos letrados que discurrían en su interior: «¿Cómo puede este hablar así? ¡Blasfema! ¿Quién puede perdonar pecados sino solo Dios?». Jesús, adivinando lo que pensaban, les dijo: «¿Por qué están pensando eso? ¿Qué es más fácil decir? ¿Decir al paralítico que se levante, que se le perdonan sus pecados, o decirle que cargue su camilla y comience a caminar? Pero para que sepan que el Hijo del Hombre tiene autoridad en la tierra para perdonar pecados», dijo al paralítico: «Yo te lo mando, levántate, toma tu camilla y vete a tu casa». Se levantó de inmediato, tomó su camilla y salió delante de todos, de modo que todos se asombraron y glorificaban a Dios diciendo: «Nunca vimos cosa semejante. Amén». Este es un precioso texto de la palabra del Señor que nos ilumina y nos fortalece a todos hoy en nuestra fe. Jesús estaba en casa en Cafarnaún y la gente se agolpa en esa casa en gran cantidad para escuchar a Jesús. Jesús está en casa compartiéndoles la palabra y ha llegado tanta gente que no queda ni espacio alguno para entrar por la puerta o por otro lugar. De tal manera que un grupo de amigos, cuatro personas que llevaban un enfermo, un paralítico, para que escuchara a Jesús y fuera sanado, no tienen otra posibilidad más que subir al techo y desde el techo abrir un boquete para descolgar la camilla en que estaba su amigo enfermo, su amigo paralítico. Aquí ya tenemos una poderosa enseñanza. La fe de estos cuatro amigos, la fe que ellos tienen en que Jesús puede hacer algo por su amigo enfermo, por su amigo paralítico. Él, el paralítico, no podía ir por sus propios medios hacia Jesús, pero ellos sí lo podían hacer y ellos lo llevan. Qué importante tener amigos así, amigos de Dios, amigos que nos lleven a las cosas de Dios, amigos que crean en Dios. Pero también veamos la importancia de superar todos los obstáculos y todas las barreras que se nos encuentran en el camino para llegar a Jesús, para llegar a Dios. Los obstáculos están mostrándome allí a todos que tenemos que superar muchos inconvenientes, muchas pruebas para llegar a Jesús y para no dejarnos alejar de Él, para no permitir que las circunstancias o las personas o las cosas nos aparten de Dios, nos alejen de Dios, llámese el dinero, las deudas, los pecados, unas malas amistades, un trabajo que no es de Dios, cualquier cosa que nos aleje de Dios, tenemos que vencerla, tenemos que superarla con tal de que lleguemos a Jesús nuestro Señor. Estos amigos de fe superaron todos los obstáculos, todas las barreras e hicieron lo que ninguno otro hubiera hecho.
levantar allá el techo, abrir ese boquete y descolgar la camilla para que fuera sanado su amigo. Superemos, mis hermanos, también nosotros todos los obstáculos. Subamos todas las montañas que tengamos que subir y bajemos luego a los pies de Jesús. Pongámonos a los pies de Jesús, que Jesús nos sanará, Jesús nos salvará, Jesús perdonará todos nuestros pecados. Abramos los boquetes que tengamos que abrir en esas murallas que a veces se nos oponen en el camino para que no accedamos a la bendición, a la misericordia de Dios, a la salvación de Dios, a la conversión de nuestra vida. A veces tenemos buenas intenciones, buenos propósitos, sueños, anhelos, tenemos fe, pero ahí se nos levantan murallas, murallas de indiferencia, de incredulidad, de pereza, de pecado, de envidia, de rivalidad. Abramos boquetes, superemos obstáculos y esas pruebas y avancemos. Que nada nos impida llegar a Jesús, que nada nos impida encontrarnos con Él y recibir su perdón y su sanación. Esa es la primera parte de la reflexión. Ahora la segunda parte es lo que Jesús ya hace propiamente con este joven paralítico. En primer lugar, le perdona los pecados. Démonos cuenta de eso. No lo sana en primer lugar. Era lo que ellos esperaban, que le sanara de su parálisis. Pero Jesús eso lo deja para después. En segundo lugar, lo primero que Él hace es perdonarle sus pecados. Hijo, tus pecados te son perdonados. ¿Por qué hace esto Jesús? Porque lo primero es reconciliarnos siempre con Dios, con nosotros mismos y con nuestros hermanos. Lo primero siempre es nuestra relación con Dios, estar en paz con Dios. Por eso le perdona a Él todos sus pecados. Pero además, también hace esto en primer lugar porque pensemos esto, ¿de qué serviría que la gente toda fuera sanada de sus males físicos, corporales, si sus corazones siguen enfermos por el odio, por el orgullo, por la soberbia, por la violencia, por la incredulidad? ¿De qué serviría que fuéramos sanos físicamente si nuestro corazón sigue enfermo y agobiado por el mal? Jesús, con este evangelio nos enseña que al hombre hay que sanarlo desde dentro, que al hombre primero hay que sanarle su corazón, que al hombre primero hay que reconciliarlo con Dios, consigo mismo y con sus hermanos, que al hombre hay que perdonarle los pecados y sanarlo interiormente y luego también exteriormente, luego también físicamente. Por eso, la salvación y la sanación que Jesús nos ofrece es una salvación y una sanación integral, que abarca todas las áreas y las dimensiones de nuestra vida. Jesús nos salva y nos sana totalmente. De nada sirve, mis hermanos, que tengamos personas, familias y pueblos sanos por fuera, sanos en su cuerpo, si su corazón y su conciencia sigue llena de egoísmo, sigue llena de codicia, sigue llena de envidias. Necesitamos sanar esos corazones, necesitamos cambiar esas actitudes, necesitamos un cambio en todo esto. Y ese cambio viene primero del perdón que Dios nos ofrece, de la misericordia que el Señor nos ofrece, perdonándonos todos nuestros pecados. Y luego también el Señor sanará todas nuestras enfermedades físicas como lo hizo con este paralítico, a quien al final le dice, levántate, toma tu camilla y vete a tu casa. Y él se pudo levantar de inmediato, tomó su camilla y salió a la vista de todos caminando por ese lugar. Eso es lo que Dios quiere hacer contigo, sacarte de ese estado de postración, de ese estado de parálisis por el pecado y por todos los males, y levantarte, sanarte, y que a la vista de todos salgas en pie, salgas erguido, caminando, pero ahora caminando con un corazón nuevo y con una conciencia nueva, con una mentalidad nueva y también con unas piernas nuevas, con unos pies nuevos, con un cuerpo nuevo, un ser totalmente nuevo por el poder de Dios, por el poder de Jesucristo, a la vista de todos. Tú y yo seremos un testimonio de Jesús y de Dios
a nuestros hermanos y al mundo entero de cómo el Señor ha cambiado nuestras vidas, perdonándonos los pecados y sanándonos de todos nuestros males. Mis hermanos, dejémonos sanar hoy por el Señor, dejémonos reconciliar hoy por Dios. Recibe y siente hoy el perdón de Dios, confiésate, reconcíliate, si lo necesitas, hazlo, que va a ser una gran sanación y liberación para tu vida. Y confía en Él, ponte a los pies del Señor, que Él también a ti te perdonará y también te sanará y te salvará y te dará sobre todo un corazón nuevo y una conciencia nueva, según el Espíritu de Dios y según la voluntad de Dios. Dejémonos sanar y tocar por el Señor.

0: bendición de Dios Todopoderoso, Padre, Hijo y Espíritu Santo, descienda sobre ti y sobre todos los tuyos, te acompañe siempre. Siéntete hoy perdonado por el Señor y sanado, no solo físicamente, sino también en tu corazón y en tu conciencia, porque tienes una vida nueva, un corazón nuevo, todo es nuevo, gracias a Jesús. Gloria
1: a Dios. Deja que el Espíritu Santo avive tu corazón. Avívanos.
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0: estamos tocando el tema Todo ser humano es bueno. Queremos recordar lo que decíamos el otro día, que ciertamente el hombre es bueno porque Dios lo hizo, pero que muchas veces su misma libertad mal usada lo puede llevar a hacer el mal. Y también decíamos que el ambiente, las circunstancias adversas y negativas, cargadas de pecado, pueden inducir y condicionar al hombre a realizar obras malas. También decíamos el otro día que traumas no solucionados, conflictos emocionales no resueltos, problemas mentales pueden llevar o inducir al hombre a realizar el mal. También manifestábamos que muchas veces la ignorancia y la mala formación moral llevan a las personas a caer en la maldad. También el pecado, la desobediencia a Dios y el poder de las tinieblas, pues, llevan al hombre a la maldad. También decíamos el otro día que las consecuencias pueden ser y son terribles cuando el hombre opta por el mal. Ciertamente, cuando uno opta por el mal, condiciona el ambiente donde uno vive, al mismo tiempo que el ambiente después lo condiciona a uno a caer en el mal. Decíamos que cuando uno vive en el mal, hay consecuencias dolorosísimas como robos, crímenes, borracheras, abandono de los hijos, degeneración sexual, vicios, etc. Y que el hombre se va deformando, va perdiendo como su ser, imagen y semejanza de Dios, y se va convirtiendo en un monstruo, se va bestializando. Hay una transformación muy triste en las personas que viven en el mal. La historia humana se ha convertido en una historia llena de maldad y contraria al plan de Dios. Y que el ambiente, la mentalidad reinante, se ha llenado de antivalores, de actitudes negativas, y se va formando una estructura de mal muy grande en el mundo, y esto contribuye a que el hombre se ponga peor. Hay una carga, ¿verdad?, en el ambiente muy negativa, que influye mucho en las acciones de los hombres. Decíamos que la historia se va convirtiendo en un ruedo mortal de verdugos y víctimas, y que mucha gente maltrata a otra gente y los lleva, pues, a las tragedias. Aunque de hecho, todos tenemos algo de verdugos y también algo de víctimas. ¿Y qué hacer entonces para hacer que el hombre vuelva a ser bueno? ¿Qué hacer para que aquella persona que usted conoce, que es un poco mala, vuelva a ser buena? ¿Qué hacer para que usted sea mejor de lo que es? ¿Qué hacer para que seamos mejores de lo que somos? En primer lugar, saber que Dios todo lo hizo bueno, y que Dios hizo al hombre bueno, y que en el fondo todo hombre es bueno. Todo hombre es bueno, y aunque usted vea que realice las cosas más terribles, en el fondo hay mucha bondad en ese hombre. ¿Por qué? Porque viene de Dios. Segundo, que tenemos que intentar, todas las veces que sean necesarias, restaurar, reconstruir, recobrar esa imagen y semejanza de Dios que hay en los seres que nos rodean y en nosotros mismos. Por lo tanto, hay que ver más allá de lo que se ve, y ver a todo hombre, en usted mismo, en mí, en toda persona, un gran fondo de bondad, un fondo de lo divino en uno mismo, porque en todo ser humano hay una base divina, hay un cimiento de bien, porque Dios dejó su huella en cada persona. Y todo hombre, aun el más criminal, tiene mucho de bueno en su alma. Y por lo tanto tenemos que ver más allá de lo que se ve en las apariencias. En su propio caso, en el caso nuestro, de todos nosotros, ver más allá de nuestras obras, ese fondo maravilloso de bondad que hay en todo ser humano, porque todo ser humano en verdad es bueno. Y la prueba es que hay muchísima gente que ha cambiado cuando se han presentado las oportunidades de un cambio. También debemos comprender las causas posibles que han llevado al hombre a hacer el mal, sobre todo el ambiente, las circunstancias en que ese niño nació, creció. El ambiente, las circunstancias influyen, los traumas, todo eso influye en el hombre. Yo cuántas veces me he encontrado con personas que después de haberlas interrogado, cuando vienen a hablar con uno, y uno les pregunta sobre su ambiente y circunstancias, uno entonces se da cuenta de que si esta persona cayó en esto y en lo otro, pues en algo influyó el ambiente. Por eso, cada persona que vive en el mal se constituye en un reto para aquellos que podemos hacer algo por ellos. Cada persona puede ser reconstruida, volver a su origen, al por qué existe, a la causa fundamental de su ser, si alguien le tiende una mano. Dios está detrás de cada hombre, y detrás y más allá del mal que tenga o padezca, detrás de ese hombre está Dios. Hay una huella divina en todo ser humano. Comprender entonces cómo pesan en el ser humano los traumas, los conflictos emocionales, las enfermedades mentales, y que esto condiciona la acción del hombre, y aunque no borra su libertad, condiciona su hacer. Y cada vez que alguien hace algo malo, preguntémoslo, preguntemos a nosotros mismos sobre esa persona. ¿Por qué habrá caído en esto y en lo demás allá? Y muchas veces, qué grandes sorpresas nos llevamos cuando, en plan de dirección espiritual o aún de confesión, descubrimos en una persona que realizó algo muy grave, que en parte estaba enferma, que en parte sus conflictos emocionales la llevaron a eso, aunque eso no quita, pues, el hecho de su gravedad moral. Pero cuidado, la gravedad moral depende también en parte de su situación interna y de la forma en que la persona actuaba con libertad en ese momento, porque algunas veces la libertad se condiciona demasiado y las acciones más motivadas por lo irracional, por lo conflictivo interno y por los traumas, puede llevar a una persona hasta cometer un crimen. Y por eso las leyes examinan con psiquiatras y psicólogos a muchos de los criminales, porque en algunos casos, ¿verdad?, no actuaron con plena lucidez. Pues normalmente así es. Muchas veces no actuamos con lucidez. Una explosión emocional, pegamos unos gritos espantosos, se asustan los niños, se asustan los familiares, la gente comienza a sufrir por nuestra histeria. A los 10 minutos uno mismo se pregunta, ¿pero por qué pasó esto? ¿Qué fue lo que sucedió? Si yo estaba bien, de un momento a otro me pasó esto. Acude usted a un consejero, psicólogo o espiritual. Nos remontamos a su pasado. Quizás descubrimos en su casa un papá grosero que lo indujo, lo llevó al hábito de la grosería. O una mamá que no le dio cariño a usted y usted en el fondo estaba frustrado al faltarle el cariño de su mamá. Eso quedó ahí grabado, y muchas veces que usted ya de mayor explota y grita, en el fondo no grita contra nadie, sino más bien protesta contra su pasado, contra su propia madre, inconscientemente, porque ella a usted no le dio cariño, no le dio amor. Y muchas histerias no son más que una protesta inconsciente que uno hace a su propio pasado, a lo que uno experimentó y vivió de niño, pero que uno no lo sabe a nivel consciente, pero a nivel inconsciente eso está ahí en plena ebullición, y cuando menos lo pensamos, explotamos. Por eso es bueno conocerse uno a sí mismo y no creerse tan malo, porque después cuando uno pegó esos cuatro gritos y se desesperó y se enojó, muchas veces uno mismo se siente mal con uno mismo y dice, pero qué bruto, pero ¿por qué hice esto? ¿Cómo fui capaz de haber caído en esto? ¿Cuándo me voy a componer? Es que yo soy malo, es que yo soy muy malo. Cuidado, Usted no es tan malo como piensa. No somos tan malos como pensamos. Lo que nos pasa es que estamos en parte condicionados por una historia personal con un pasado un poquito conflictivo. Eso es lo que pasa muchas veces. Esto es importante que usted lo entienda. No es que usted quede sin libertad, pero es un poco condicionado por todo lo pasado. Por eso yo siempre insisto en que nos conozcamos un poquito mejor. Esos conflictos emocionales que usted no ha resuelto, esos traumas que usted todavía no ha sacado a la luz de su conciencia, esa problemática suya, usted debe ir poco a poco aclarándola, sacándola a la luz, con ayuda profesional, o usted mismo, ¿verdad?, escribiendo en un papel, analizando las causas de sus actos, remontándose a su pasado, descubrirá cosas muy interesantes y cosas muy dolorosas, pero cosas necesarias que usted debe descubrir para que usted vaya cambiando. Usted no es tan malo, no es tan malo como aparece. Muchas veces los más grandes verdugos de la humanidad no han sido más que víctimas de un ambiente negativo que los condicionó y los llevó en parte a cometer las más terribles atrocidades. ¿Ves a la familia? ¿Ves el ambiente? Las circunstancias. Yo soy yo y mis circunstancias. Yo no soy solo yo. Yo soy yo y el no yo, que es las circunstancias que influyen mucho en mí mismo. Si yo hubiera nacido en otra familia, en otras circunstancias, quizás hoy estaría en una cárcel. Y usted también. No crea entonces que los que están en las cárceles son de hecho mucho más malos que usted. Muchas veces no son más que personas que, por desgracia, nacieron en un ambiente más negativo que el suyo. Y por eso están ahí. Yo estaría quizás en un lugar de esos si hubiera tenido, qué sé yo, como papá, un criminal, como madre, una prostituta. Si yo de pequeño hubiera estado viendo cómo a mi casa llegaban hombres a estar con mi madre y hubiera visto a un padre que es perseguido por la justicia por sus crímenes y que me hubiera inducido a mí, a mis 7 y 8 años, a robar en el mercado, a robar en una tienda. Si yo hubiera nacido en un ambiente así, quizás a los 15 años ya sería un delincuente y un criminal. Influye mucho el ambiente, las circunstancias pesan mucho en los individuos y en sus actos. Por eso yo creo que tendríamos que ser como un poco más amplios y comprensivos con la gente que está peor que nosotros, porque si nosotros hubiéramos sido esa gente, hubiéramos querido que los demás fueran un poquito más comprensivos con nosotros. Es bueno que hoy, en este mensaje al corazón, nos digamos unos a otros: yo también soy hombre y soy ser humano. Soy también hijo de mis circunstancias. Yo debo preocuparme más por mí mismo. Y debo ir alejando el mal de mi propia vida. Debo estudiarme. Yo quisiera ayudar a mucha gente, mas antes yo tendría que ser un poco mejor de lo que yo soy, porque yo podría ayudar a muchísima gente, porque hay tanto mal en el mundo, tanta gente que padece del mal, de la maldad. Yo quisiera ayudar, pero yo primero debería como estudiarme a mí mismo. Ver por qué yo también soy malo en algunas cosas. Yo debo estar siempre volviendo a mi origen, a buscar la fuente de mi ser, que es Dios. Porque yo en algunas cosas también soy verdugo, porque yo he hecho daño, he hecho sufrir a algunas personas. Y yo quisiera ayudar a mucha más gente, pero primero debo ayudarme a mí mismo. Debo cambiar, porque yo también, en potencia, y es bueno que usted se grabe esto hoy en su mente, en potencia, usted puede convertirse en un criminal, en un homicida. Yo puedo terminar siendo un vicioso, un homicida, un criminal. Nadie está exento de caer. Yo puedo caer. Y entonces, yo debo preocuparme más por mí, usted debe preocuparse más por usted. No debemos permitir nunca que el mal crezca en nosotros. Hay que observar las actitudes, lo que me mueve a actuar, y también el peso de mis actos, las consecuencias de mis actos. Yo debo buscar ser auténtica imagen de Dios. Usted debe buscar ser auténtica imagen de Dios. Yo debo pulirme, hacerme más hombre, más persona. Hacerme. Esto implica una tarea diaria. Yo quisiera ayudar a mucha más gente. Usted también podría ayudar a muchas más personas. Usted ha visto el ambiente en que nos desenvolvemos. Ha visto las tragedias espantosas que hay en nuestros ambientes. Toda la problemática terrible que hay en tantos hogares. Cantidad de gente que sufre y que llora por culpa de tantos verdugos, de personas que hacen sufrir. Usted ha visto cómo está este mundo. Algo tenemos que hacer. Dios quiere que hagamos algo. Es fundamental que hagamos algo por este mundo. Y usted y yo podemos hacer algo. Mas para eso debemos pulirnos como personas, ir creciendo y creciendo cada vez más. Usted es como una pieza de mármol, del mármol más fino que haya existido. Pero usted tiene que dejarse pulir para salir de ahí hecha una escultura maravillosa, una imagen perfecta de lo que Dios quiere para usted. Una imagen perfecta del mismo Dios en su propia vida. Todos tenemos esa misión, esa tarea de convertirnos en esculturas perfectas. Vaya tarea, pues se puede realizar. Es una meta en nuestra vida convertirnos en grandes personas, porque así podremos ayudar a otros a que se conviertan en grandes personas, sabiendo que todo ser humano es bueno y que todo ser humano puede ser pulido, cultivado, puede ser transformado, puede ser reconstruido y puede volver a ser auténtica imagen y semejanza de Dios. Es cuestión de restaurar la imagen de Dios que hay muchas personas. Es cuestión de restaurar mi propia imagen antes para poder ayudar a otras personas. Mas para eso yo quisiera decirle en este mensaje al corazón: cada vez que usted se perfecciona, cada vez que usted crece, cada vez que usted adquiere nuevas metas en su vida, la humanidad recibe beneficios y la creación también. ¿Por qué? Usted es obra de Dios, es creación de Dios. Pues toda la creación, ¿verdad?, material, toda la creación que existe, lo que Dios ha hecho, adquiere perfección última en usted, porque usted es la culminación más perfecta de la creación. ¿Sí? San Pablo dice que la creación entera está esperando la manifestación de los hijos de Dios. Cada vez que usted se perfecciona, la creación se perfecciona en usted, porque usted es la culminación de la creación, la culminación más perfecta de la obra de Dios. En cambio, cuando usted se degrada, cuando usted se hace malo, la creación también se siente frustrada, porque en usted no ha podido realizarse. Y también Dios se siente frustrado en usted. Usted es una tarea. Usted es un proyecto. Usted es un ser en devenir. Es un ser que se está haciendo, que no está hecho. Es un ser en proyecto. Un ser que busca, que añora, que desea la perfección. En lo más profundo de usted hay un deseo grande de perfección. Dios quiere que usted sea perfecto, que todos sean perfectos como mi Padre Celestial es perfecto. Dios quiere que usted sea perfecto. Dios en usted está dando un toque final y perfecto y hermoso a la obra de Dios creada, a todo lo que es creación de Dios, a todo lo que existe. Usted es la tarea de Dios. Usted es el por qué Dios actúa en la tierra. Usted es el fin por el que Dios hizo todo esto. Dios hizo los mares y los cielos, las montañas y los ríos, las praderas y los valles, el aire. Dios hizo todo para usted y por usted. Usted es el fin por el que Dios hizo la creación y usted la culminación más perfecta de la creación. Y su fin es lograr la perfección de acuerdo con sus cualidades y posibilidades. Su fin es volver a Dios. Su fin es unirse a Dios. Su fin es ser uno en Dios sin dejar de ser usted mismo. Mas hay mucho mal en el mundo y usted lo ha padecido. Todos lo hemos padecido. Y es evidente la ola de maldad que hay que quiere ahogar a la obra de Dios. Usted ha visto el increíble aumento de la drogadicción, la tremenda violencia que hay, el problema del licor, la degeneración sexual, la prostitución llevada a las bajezas más terribles. En Europa hay un país en cuya capital, en varias calles, hay como tiendas y hay escaparates. Y los escaparates no hay ropa ni zapatos. Hay mujeres sentadas, puestas en escaparate, vestidas provocativamente, esperando que llegue un cliente. Y los clientes van por la calle, paseándose por las tiendas como si fueran a comprar un par de zapatos o unas medias o una camisa, van viendo a esas pobres mujeres y cuando ya se deciden por una, entran a la supuesta tienda, se cierra unas cortinas y ahí se ejerce el comercio de la carne. La mujer llevada al extremo de ser expuesta públicamente como si fuera una cartera o un par de zapatos o una blusa. Un ser humano, una mujer, hecha por Dios, obra perfecta de Dios, llevada al extremo de la degeneración, convertida en un simple objeto sexual. Hay una ola de mal tremenda en el mundo. Tenemos que hacer algo. Tenemos que impedir esto. Y debo comenzar por mí mismo. Debe comenzar usted por usted mismo. Vaya tarea. Y debemos decir, Dios me necesita y este mundo hay que cambiarlo. Porque mi prójimo es mi hermano. Y en la medida en que yo influya positivamente en mi hermano, estoy ayudando a Dios a terminar la construcción de este mundo. Estoy ayudando a Dios a realizar esta escultura perfecta que es cada ser humano. Dios me puso a mi hermano en mi camino y yo debo hacer algo por él. Y para eso, en primer lugar, debo comprender a mi hermano. Debo saber por qué hace el mal. No debo escandalizarme por lo que ha hecho. No debo hundirlo más con mis juicios y mis marginaciones. No debo condenarlo simplemente porque cometió algo muy feo. Debo ver el por qué hace las cosas. Debo ponerme pues en su lugar, estudiar sus circunstancias, el por qué llegó a eso. Y en segundo lugar, mi ejemplo, mis consejos, mi oración pueden hacer mucho por él. Mi hermano, mi prójimo, es un reto para mí. Yo debo amarlo. Y lo amo si le tiendo la mano. Lo amo si le doy de mi propio amor con mis consejos, ayuda y compañía. No puedo ser indiferente ante la problemática de mi hermano. Debo lanzarme a la conquista de este mundo porque yo sé que Dios a mí me escogió, nos escogió a todos para ayudar a nuestro hermano. Recuerde el caso de Lázaro y el rico Epulón, que indiferente al sufrimiento de Lázaro, banqueteaba espléndidamente todos los días con sus amigos, y Lázaro el viejito, lleno de llagas, extendía sus manos pidiendo un poquito de pan y él no se lo daba. Se murió Lázaro y se fue al cielo, y el rico Epulón se fue al infierno, dice la palabra de Dios. Pues Lázaro es todo aquel hombre y mujer que definitivamente está hundido en el mal. Anda víctima de las drogas, del sexo, del licor, del rencor, del odio, de cualquier tipo de maldad. pero que en el fondo está pidiéndome ayuda. Porque en el fondo él desea cambiar. En el fondo él viene de Dios y es bueno, y él no le gusta estar como está. Y aparte de esas apariencias de autosuficiencia y soberbia y orgullo y mala crianza, hay un pobre hombre que está extendiendo la mano pidiéndome ayuda. Es el Lázaro de todos los tiempos, con sus llagas, extendiendo su mano pidiéndome ayuda. Todo ser humano es bueno y yo debo ayudar. Para eso debo agudizar mi ingenio, mi astucia, mi inteligencia, ponerme al servicio de mi hermano, rescatarlo, sacarlo de su ruina, reconstruirlo, y yo puedo, y yo puedo. Daremos los medios más adecuados para que usted pueda ayudar a aquel ser humano que se le acerque a usted, que le pida ayuda. Yo le pido en este mensaje al corazón que comprenda que todo ser humano es bueno y que usted pueda ayudar mucho más a los demás. Todo ser humano es bueno. También usted es bueno. Comprenda eso. Y no se olvide, con Dios usted es invencible.
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Ven Espíritu Santo, llena nuestras vidas de ti. Renueva la faz de la tierra, transforma corazones. Ven Espíritu Santo, renuévanos, libéranos, sánanos, llénanos de ti.

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1: Gloria a ti, Señor.

Bien, bien, bien. Bebe agua, bebe agua. Mientras yo le voy comentando a todos los hermanos que para Alfareros es más que un privilegio el estar aquí y el estar en este escenario que es el primer lugar donde vinimos a cantar a Colombia. Para el año de 2008, recién grabada nuestra producción de Bendición en Bendición, estuvimos aquí en un concierto maravilloso donde el Señor se derramó en bendiciones, se derramó el cielo en lluvia. Pero esas eran las bendiciones del Señor. Para mi sorpresa, cuando creí que todo se marcharía, pues todo el mundo empezó a sacar sus sombrillas y pues nos quedamos a alabar y bendecir el nombre de Dios como tiene que ser, porque para el Señor no hay tiempo ni lugar mejor que este donde estamos alabándole. ¡Amén!

¿Cuántos dicen gloria a Dios? Amén. Hermanos, y nos vemos en estos días frente a un... Sí, todos vamos para adelante. Nos vemos en estos días frente a muchas situaciones que afectan a la sociedad en la que vivimos. Y nos preguntamos por qué tenemos tantas cosas adversas en estos días. La respuesta a muchas de estas cosas, a muchas de estas cosas adversas que vivimos, es que hemos perdido la visión y muchas veces nuestra pareja, nuestro matrimonio no está enfocado en el Señor. No tenemos a ese Jesús en medio de las relaciones. Alfarero tiene una canción que habla de cómo un muchacho sencillo se enamora de una muchacha que es un poquito más pudiente que él, pero que en realidad lo que importa es el amor que se tiene. Amén. Para todos los que estén enamorados acá, queremos dedicar esta canción que se llama Ella y Yo. ¿Quién me ayuda a cantarla? Dice...

matrimonio hay aquí hoy? ¿Cuántos matrimonios? Eso. ¿Ustedes están conscientes que con Cristo en medio de la relación no hay nada que pueda con esa unión, verdad? Amén. Ella tiene plan, tiene internet y yo solo una vez al mes. Es que mi

esposo, novios, novia, ámense, cuídense, respétense, porque estas uniones que vamos formando son uniones santas, bendecidas por Dios. Y mientras mejores uniones tengamos, mejor sociedad tendremos.

Llega ese momento. Llega ese momento, hermano mío, en la vida de todo cristiano. Estoy seguro que a todos nos pasa. Donde todo se nubla, donde no sabemos hacia dónde ir. Donde empezamos a dudar hasta de las cosas elementales que aprendemos en la iglesia. Y ya el conocimiento que tenemos de Dios lo ponemos a un lado, porque hay otras cosas que se han encargado de confundirnos, de nublarnos la mente, de hacer que empecemos a perder, de pasar. Pasamos de tener todo el amor, toda la comprensión de Dios en nuestra vida. Pasamos de ahí a no saber qué esperar, a no saber a dónde ir, a no tener esperanza. Y es un momento muy delicado que todos tenemos que poner, en el cual poner mucha atención. A veces nos pasa porque nos fallan personas, porque nos fallan amigos. Entonces empezamos a desconfiar de todos y de todo. A veces nos pasa porque hay familiares, incluyendo a papá y a mamá, que ya no creen en nosotros, no tienen confianza en nosotros. Qué duro pega esto. Qué duro se siente que no confíen en ti, que no te tengan ningún tipo de consideración ni de confianza. Y en la mayoría de los casos pasa cuando se rompe una relación. Por eso lo importante de que cantábamos en ella y yo, de poner nuestras relaciones en manos del Señor, y más aún, de poner a Jesús en medio de la relación. Porque cuando nos falla una pareja, creemos que el mundo se viene abajo, creemos que todo se ha acabado, que todo se ha terminado, y empezamos a contabilizar las cosas malas que nos han pasado en la vida, sin acordarnos de las tantas buenas que superan todas estas. Solo una cosa mala, una decepción, un engaño, basta para que nuestra alma se sienta abandonada y empecemos a perder la fe. Pero no nos damos cuenta que cada día, al abrir los ojos, respirar y gozar de esta vida que Dios nos regala, es un milagro nuevo cada día. No nos detenemos a pensar que en muchas ocasiones nos sentimos solos, y llega esa certeza de Dios por medio de un hermano, por medio de un hermano, un amigo, un compañero de comunidad, de que no estamos solos y de que Dios está con nosotros. No nos detenemos a pensar que Jesús, siendo todo amor, todo bueno, está ahí con los brazos abiertos, esperando que nosotros le digamos: sí, Señor, quiero abrir mi corazón, ven, entra y cena conmigo. Él está ahí, pero nosotros estamos pensando en otras cosas. Se nos olvida que esa persona que quizás nos traicionó, la conocimos ya de grande, ¿verdad? Le conocimos ya para iniciar una relación de grande. Y Jesús ha estado ahí toda nuestra vida, brindándonos amor a manos llenas. ¿Por qué he de mendigar amor de alguien que no tiene amor para dar, sino un corazón que recibe el amor que Jesús pone en él? Pero si no se abre a la acción del Espíritu Santo, nunca va a tener amor. Pero Jesús es el dueño y Señor del amor. Jesús es el amor mismo. En un momento en que empezamos a dudar, que empezamos a temer, tenemos que volver a los pies del Maestro, porque Él es todo amor. Y quizás ustedes digan: es muy fácil decirlo, pero es difícil estar en esas situaciones. Para nuestro ministerio no ha sido fácil llegar a 17 años juntos,
porque hemos pasado por pruebas de todo calibre. Hemos pasado por pruebas a todos los niveles, tanto ministeriales como personales. En mi caso particular, pues he pasado por varias pruebas donde les confieso, hermanos míos, que si no hubiese estado agarrado de la mano de Dios, no estaría aquí delante de ustedes tratando no de convencerlos de nada, ni de hablarle bonito, ni de hablar palabritas lindas, sino de hablarles de mi experiencia con Jesús. Jesús es todo amor. Y a veces que sea más grande para Él, que se lo merece todo. Jesús es todo amor, y cuando estamos en medio de la prueba, si le clamamos, créanme de verdad que sé de lo que estoy hablando, Él viene a nosotros. Él viene y se hace presente. Acabamos de vivir un momento maravilloso esta mañana en la Eucaristía, donde Él se hace presente en ese pedazo de pan, donde Él quiere venir a nuestro corazón, a nuestro interior, y se queda con nosotros. Disfrutemos de estos momentos en que Jesús viene a nosotros, porque con Jesús de nuestro lado no hay nada que pueda dañarnos. Ni siquiera hay un minuto en el que podamos perder la fe. Amén. Yo quiero que levantemos nuestra mano al cielo, la derecha o la izquierda, como te sientas cómodo, y le digamos: Jesús, gracias. Gracias por haber muerto en esa cruz por mí. Y gracias, Señor, porque cuando estoy en la prueba, en la necesidad, tú te haces grande a mi lado. Bendito seas por siempre, Señor. Un aplauso al Señor, fuerte. Y el Señor en este día quiere que nosotros también seamos canal de bendición, de esa bendición que Él pone en nosotros. Y que sepamos que no estamos solos. Somos iglesia, somos comunidad. En la necesidad de un hermano, estamos ahí para apoyarnos, para ayudarnos, para interceder. Amén. Yo quiero que en este momento, como canal de bendición que eres del Espíritu de Dios, tú le des un abrazo a la persona que está a tu lado. Dale un abrazo. Y en ese abrazo, mientras le das ese abrazo, lo mantienes, mantén el abrazo. Y dile al oído tres palabras sencillas. Dile: Jesús te ama. Hermano, abrázate a un hermano. Dile: Jesús te ama. Otra vez, como si de verdad lo creyéramos: Jesús te ama. Y quiero que, para que no se nos olvide que somos comunidad, como yo venía cantando al principio, si tienes un problema, si estás perdiendo la fe, aquí está mi hombro, como tu amigo, como tu hermano, para que podamos orar juntos al Señor. Amén. Ahí abrazados como estaban, abrazaditos, quiero que le digas a tu hermano que no todo está perdido, y que orando al Señor podemos encontrar la solución a todo problema. Cántale, cántale.

Aplauso al Señor, fuerte. Bendito es el Señor. Gloria a Él que nos acoge, que nos reúne en esta ocasión. Dale un aplauso fuerte al Señor. No estás aquí porque quisiste venir. Estás aquí porque Él preparó este lugar para cada uno de nosotros. Amén.

nuestro Salvador. Conoce mejor a nuestro Salvador, que vivió con Él hasta sus últimos días. ¿Quién sino ella nos puede enseñar a amar a Jesús? ¿Cierto? ¿Quién sino mamita María nos puede llevar por el camino correcto, por el camino seguro y eficaz para agradar, para amar a nuestro Jesús? Yo te invito a que le des un fuerte aplauso, mamita María. Bendita eres, mamá María, ahora y por siempre. Amén. Bendito eres, Señor Jesús. Gracias por regalarnos a una madre tan maravillosa. Y gracias a ti, María, por llevarnos a los pies del Maestro. A través del corazón de María podemos contemplar el corazón de su Hijo Jesús. Y contemplándole a Él y poniéndonos primero a sus pies, todo lo demás viene por añadidura. Todo lo demás vendrá solo, porque el Señor pone cada cosa en su lugar.

tiempo estuvimos aquí en Colombia, mis hermanos y yo, y conocimos a un gran sacerdote, amigo nuestro, y nos contaba de que estuvo trabajando en un pueblo cerca de la guerrilla y que estaba trabajando en una radio católica para evangelizar y ponía música católica. Y muchos escuchaban esta música. Día tras día, este sacerdote trabajaba para evangelizar. Y pues, una vez recibió una llamada de un guerrillero y le decía al sacerdote: Padre, yo quiero darle las gracias porque a través de su emisora, a través de esas canciones cristianas, yo he sentido paz en mi corazón, yo me he podido mantener en pie de guerra, yo he sentido que he comenzado a dar pasos en fe para mi conversión. Gloria a Dios, gloria a Dios. Bogotá, hay una esperanza. Colombia entera, hay una esperanza de un cambio y se llama Jesús. A veces no conocemos los humanos el alcance que tiene el servicio en la evangelización. ¿Qué tan grandes cosas podemos hacer sirviendo? Porque solamente somos canales. Quien las hace a través de nosotros es el Señor. Es quien obra milagros en nuestras vidas, quien nos sostiene con sus brazos, con su diestra, el majestuoso. Por eso queremos en este día, junto con ustedes, unirnos en una sola voz, que nuestra oración sea una sola voz, bajo un mismo espíritu, que es el Espíritu de Dios, el Espíritu Santo, para alabar en espíritu y verdad, para orar por nuestro pueblo. Vamos a cerrar nuestros ojos. Vamos a orar también por todos los evangelizadores,

por los servidores, los organizadores, todos aquellos que han aportado con un granito de arena para contribuir en el reino de Dios. Vamos a orar por Minuto de Dios, por todas las radios católicas.

para que el Señor nos sostenga, nos dé la fortaleza de seguir hacia adelante. Bendito eres, Señor Jesús. Gloria, gloria, gloria a ti, Señor. Gloria, gloria, gloria y alabanzas te damos gracias, Señor, porque tú eres Rey de Reyes, porque tú eres Señor de Señores, porque para ti no hay imposibles, porque

te presentamos, Señor, en este momento todos los ministerios para que tú los bendigas, Señor. Todos los evangelizadores, los líderes.

dando más años de evangelización y que a través de Minuto de Dios muchas personas más puedan convertirse, muchas almas lleguen a los pies del Señor. Queremos, Señor, muy especialmente presentarte este país. Te presento, Señor, esta bandera. Te presento, Señor, Colombia. Te presento, Señor, sus

el gobierno, Señor, a los líderes políticos, para que tomen buenas decisiones. Dales el discernimiento para que sigan conduciendo a tu pueblo. Bendice, Señor, los hogares de Colombia. Te presento, Señor, las personas que no están en buenos pasos, para que en este lugar cese la violencia y reine la paz que solamente podemos recibir.

nuestra Iglesia Católica. Gracias, Señor, porque tú has estado en grande en medio de nosotros en este día a través

por nuestros pecados para redimirnos. Ayúdanos, Señor, a alcanzar la salvación y que no sea solamente individual, sino también comunitaria. Que busquemos que los demás que nos rodean también lleguen a ser salvos. Bendice nuestra iglesia, Señor, bendice nuestros líderes religiosos. Te presentamos a nuestro Papa, te presentamos, Señor, a todos los sacerdotes del mundo entero. Todos los laicos consagrados y no consagrados que trabajan para ti, los diáconos, Señor, te presentamos las monjas, todas las religiosas y religiosos. Te los presentamos, Señor Jesús, para que sigan dando pasos en fe en ti, Señor. Bendice, Señor, nuestra iglesia, que siga floreciendo cada día más, sobre todo aquí en Bogotá. Danos ánimo para seguir hacia adelante. Levanta tu pueblo, Señor.

manifiestas en nuestras vidas. Toma nuestros corazones, toma nuestras mentes. Ven, Señor Jesús, que hoy estamos dispuestos

Santo, tú que estás ahí, me acompañas a cantar esta canción que dice: manifiéstate. Hoy es el día para que tú digas al Señor: manifiéstate en mi vida. ¿Me vas a acompañar? Sí. Amén. Ah, qué lindo alabar al Señor. Oh Dios, bendito eres. Y dice así: acompáñame, dilo.

Solo el Señor conoce tu corazón. Señor, yo te invito a que tú vengas a esa herida madre que hay en nuestro corazón.

escondido. Queremos reconciliarnos contigo primero, para poder reconciliarnos con los demás, para que haya paz en este lugar. Queremos perdonarnos mutuamente, Señor. Ore bakati ti shidi da khandara bi yandara bi yandara bi yandara bi khandara bi. Ore bakti ti bi shidi bi yandara ba kharada. Ona khani shia khai. Señor, en ese corazón hay una herida tan grande y tan fuerte. Y muchas veces han orado por esa persona. Pero ven en este momento a esa herida, madre, que esa persona viene arrastrando durante años, que no la deja en paz, que no lo deja en paz. Ven y sana, Señor, ven y sella, ven y cura, Señor. Bendito eres, Señor Jesús. Tu mano no conoce la derrota, tu brazo no conoce la derrota, y tu mano es sanadora. Ven, Señor, y toca, toca en ese lugar. Bendito eres, Señor Jesús. Sigue sanando, Señor, sigue sellando. Sigue sanando, Señor, corazones. Te presentamos también las personas enfermas, los enfermos que cuidamos también en nuestras casas, para que tú les acompañes, tú les sanes, Señor. Bendícelas, Señor Jesús. Y a nosotros que estamos aquí, te entregamos nuestro cuerpo, nuestra salud. Tú estás orando por tu salud y el Señor te está escuchando. Tu fe te está sanando. Bendito eres, Señor Jesús. Gloria, gloria a ti, Señor. Bendito y alabado seas. Santo, santo eres, Señor. Bendice, Señor, los matrimonios que están por romperse, que están aquí presentes, Señor. Tú solamente, Señor, conoces los problemas que tenemos dentro de nuestros hogares. Bendice, Señor, nuestros matrimonios, nuestros hijos, Señor. Arráncalos del pecado, apártalos del mal, protégelos, Señor, con tu sangre poderosa. Cubre, Señor, nuestros hogares, todas las paredes, séllalas, Señor, las puertas de nuestros hogares, para que el mal no pueda entrar. Bendito eres, Señor Jesús. Y así, Señor, que siga toda Bogotá llenándose de tu amor, que tú sigas sanando estas tierras, que tú sigas sanando corazones, y que tu paz, tu amor y tu perdón reinen en este lugar. Gracias, Señor. Gracias, María, porque tú intercedes por toda Bogotá y por toda Colombia. Gracias, dueña y señora de Colombia. Sigue intercediendo por nosotros, tus hijos, delante de Jesús. Y a ti, Señor, te damos todo el honor y toda la gloria por los siglos de los siglos. Por los siglos de los siglos. ¿Y quién vive? Y a su nombre, Bogotá, y a su pueblo. Gloria a Dios, un aplauso fuerte, fuerte al Señor que se ha manifestado en grande. Gracias, Señor, bendito eres, Señor Jesús, santo eres.

0: del mal. Amén.
1: Amén. Con mucho cariño para todos mis luchadores de Colombia. Dios los bendiga.

de Dios, luchadores de la evangelización. Y a mis hermanos de Palo Santo,

Esa mano arriba. Una vueltica, una vueltica, una vueltica, una vueltica. Para el otro lado, para el otro lado, para el otro lado. Oye bien, oye bien. No te apures lo que digas.

0: se mantienen en la palabra de Dios. ¡Gloria a Dios!
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9: Son las tres. Mi Dios y mi todo. 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
2: Hermanos de Minuto de Dios, bienvenidos a La Palabra, el encuentro con la predicación y la formación a través de esta emisora Minuto de Dios, una radio católica que llega al corazón. En esta oportunidad vamos a escuchar en La Palabra una enseñanza de Martina de los Reyes Gómez, la cual lleva por título ¿Qué significa vivir en Cristo? Es una enseñanza ofrecida en uno de los eventos que ha programado nuestra emisora Minuto de Dios en la ciudad de Barranquilla y que confiamos sea de bendición para todos ustedes. Bienvenidos a nuestra presente audición de La Palabra.
3: De la carta a los Efesios, capítulo 4. Así pues, os exhorto yo, preso en el Señor, a andar de una manera digna de la vocación con que fuisteis llamados, con toda humildad, mansedumbre y bondad, soportándoos los unos a los otros con amor, solícitos de conservar la unidad del Espíritu mediante el vínculo de la paz. Solo hay un cuerpo y solo hay un Espíritu, como también ustedes han sido llamados con una misma esperanza, la de la vocación que solo Dios ha puesto en ustedes. Palabra de Dios. He querido comenzar con este texto que simplemente sintetiza un llamado, una reflexión que todos los días nosotros necesitamos hacernos. Vivir en Cristo. ¿Qué significa vivir en Cristo? ¿Qué significa seguir a Cristo? Y creo que es muy a propósito en este momento de nuestra vida, cuando nosotros miramos tantos caminos que se nos presentan y muchas veces, aunque deseamos seguir el camino de Cristo, nos dejamos llevar por otras tentaciones, por otras invitaciones, por otras solicitudes, y nos volvemos débiles frente a eso que el mundo nos ofrece. Por eso es bueno estarnos recordando diariamente qué significa vivir en Cristo. Y San Pablo, que es uno de los discípulos que con decisión siguió a Cristo porque vivió en Él, nos enseña hoy a través de esta palabra que solamente necesitamos tomar la decisión. Si tú quieres vivir en Cristo, toma la decisión de seguirlo a Él, pero verdaderamente a Él, a Cristo. No puedes desviarte de camino ni seguir por otro lado porque vas equivocado. Y mucha gente trata diariamente de seguir a Cristo, de vivir a Cristo, pero se le ha olvidado algo muy importante en la vida, y es entrar en lo profundo de su corazón, conocerse bien, reflexionar y darse cuenta que necesita ser sincero frente a la vida para seguir este camino. Nadie ha dicho que vivir en Cristo y seguir a Cristo sea fácil. Nadie lo ha dicho, ni siquiera la palabra de Dios dice que sea fácil. Ni siquiera los santos a lo largo de la historia de la salvación nos dicen que sea fácil. Y si nosotros analizamos cada vida de estas personas, nos damos cuenta que han sido vidas duras, de sacrificio, de entrega. Exige vivir en Cristo renuncias. Y las renuncias, hermanos, hermanas, son dolorosas, porque implica que dejemos algo que creíamos que era bueno, pero realmente no nos estaba ayudando para nada. Vivir en Cristo es el llamado de hoy, y que hoy el Señor te hace, nos hace a través de esta palabra. Por eso quiero que juntos la reflexionemos, la desmenucemos y miremos qué me quiere decir a mí el Señor hoy. ¿Qué quiere hoy pedirme el Señor? Porque a todos diariamente nos está pidiendo algo. Y recuerdo mucho una vez un señor que tenía un serio problema con su familia, especialmente con su esposa. Y el problema radicaba en que ya la señora no quería seguir con él, porque como ahora son las mujeres las que toman la decisión, pero ojalá la tomemos para todo. Pero esa señora le dijo un día: venga para acá, le quiero decir algo, ya yo no quiero seguir con usted, me enamoré de otro, me aburrí de usted, pero así como les estoy diciendo. Y dice ese señor que ese día se le desmoronó la vida. Es como si se le hubiera acabado todo, porque sencillamente él había centrado su vida en esa mujer. Y eso es un error, porque si tú quieres seguir a Cristo y vivir a Cristo, tu vida no debes estar centrada en nadie humano. La primera decisión que tú tienes que tomar es centrar tu vida en Él, en Dios, que tu vida dependa solo de Él, que tu vida dependa solo de Él. Porque si en algún momento de tu situación de vida se te presenta algo así, no es que estés preparado, porque nadie se prepara para sufrir una separación, una traición, una infidelidad, una situación de esas desastrosas que acaban con la vida. Y saben una cosa, dice este señor de esta historia, que cuando la esposa, además de todo, le dice: y quiero que te vayas de mi casa hoy mismo, como la propaganda, hoy mismo, porque todo tiene que ser hoy. Él dijo: no puede ser, ¿yo qué voy a hacer ahora? ¿A dónde me voy? Se le acabó todo porque él había centrado su vida en una mujer, en un ser humano. Tomó la decisión de irse porque ya ella no quería nada. Y donde hay una pared, tú puedes pasar todo el remolque que tú quieras, pero es casi imposible a menos que le pongas lo necesario, lo importante, lo único que vale: la fe. Y tal vez en ese momento a él le falló la fe. Tal vez en ese momento se le vino todo encima y se le oscureció el panorama y no encontraba solución a esa situación que se le estaba presentando con esa esposa. Después de 15 años de casados, ¿cómo tú vas a salir con que ya no te quiero? Nunca lo quisiste. Nunca quisiste. Si después de 15, 30 o más años dices que es que hoy me doy cuenta que ya no te quiero, eso es mentira. Estuviste ahí y te quedaste ahí simplemente tal vez por llevar algo, una situación, pero no amaste. Porque cuando uno ama, cuando verdaderamente se ama, el amor supera todo, porque el amor es Dios y Dios está por encima de todo. Amén. Amén. Entonces, vivir en Cristo primero implica algo que es importante, y es empezar a seguir al Señor. Pero seguir al Señor implica renuncias, como decía antes. Y yo tengo que pensar que si yo voy a seguir el camino del Señor, el camino de Cristo, que ya está trazado en la palabra, en su palabra, en lo que Él nos dejó dicho hace mucho tiempo, que solamente tú lo que tienes que hacer es tomar la palabra, sentarte en actitud de oración, orar y escuchar lo que Él te quiere decir a través de ella. Yo no sé por qué mucha gente quiere buscar el mensaje de Dios, la voz de Dios en otras cosas. Ahí no la vas a encontrar. Ahí en la palabra, en el silencio de tu corazón, cuando tú estés en cualquier situación de tristeza o de alegría, abre la palabra. Y si es la palabra diaria, mejor, porque la iglesia es sabia y sabe que para cada día Dios tiene un mensaje para ti y para mí. Y por eso hay palabra, salmos, evangelios, día a día, a través de los cuales Dios quiere decirte algo. Primero, seguimiento. Seguir a Cristo significa que tienes que dejar lo que dice San Pablo: el hombre viejo, la mujer vieja, aquella que te amarra, aquella que no te deja ser feliz, aquella que te amarga la vida, que te amarga la existencia y que por consiguiente se la amarga a los demás. Para seguir a Cristo tienes que renunciar a esa vida anterior. Yo a veces me pregunto por qué, después de tantas predicaciones, oraciones, grupos, misas y todo lo que tú quieras, lecciones, libros, uno no cambia, porque uno no, de una vez no se decide a la santidad. Y saben dónde encuentro la respuesta, en que verdaderamente no hemos tomado la decisión de seguir a Cristo para vivir en Cristo. Porque si tú quieres vivir en Cristo Jesús, significa que tú tienes que dejar la vida que hasta ahora has llevado, la que sea, la que has programado, la que has proyectado. Y cuando hablo de seguir a Cristo, significa que ya Él trazó un sendero, y ese sendero tú lo tienes que descubrir día a día. Por ejemplo, tú vas a seguir a Cristo en tu hogar, amando tu hogar, cuidando tu hogar, protegiendo tu hogar. Y saben una cosa, desafortunadamente hoy muchos hombres y mujeres, a muchos hombres y mujeres se les ha olvidado que hogar es fuego, es hoguera, y que hay que encenderla para mantenerla en fuego, en alegría, en amor. Y en muchos hogares se ha acabado la llama del amor, porque no encienden dentro ese amor de Cristo, porque no hay esa pasión de amar al esposo, a la esposa, a los hijos, a la familia, porque nos hemos dedicado a otras cosas, porque le damos importancia más a la gente de afuera. Oigan, al trabajo, a todo lo que hay afuera y no lo que hay dentro. Seguir a Cristo significa que tú necesitas revisar qué te impide encender la llama del amor en tu casa, en tu hogar. Los problemas de familia no son de fuera. Los problemas de familia no son de la sociedad, no son de Colombia, no son del mundo. Eso influye. Y desafortunadamente, cada día más violencia, maltrato psicológico, enfermedades mentales. Cuando uno ve eso, cuando uno escucha eso, uno se aturde, pero peor cuando lo ve tan cerca en la familia. ¿Y cómo yo puedo estar influyendo en ese trastorno mental de mi hija o de mi hijo o de mi esposo? O en esa agresividad que se produce cuando yo le hablo, o cuando le miro a los ojos, o cuando le quiero decir algo pero no me atrevo porque me da miedo. Eso no puede existir en el hogar que quiere vivir a Cristo. Si tú quieres seguir a Cristo, necesitas renunciar a todo lo que te ata a esa mujer vieja y a ese hombre viejo. Y yo los invito para que sigan leyendo la palabra de Dios, porque San Pablo da una serie de listas de aquellas renuncias que deberíamos hacer y que nos atan. Por eso la renuncia es dolorosa, porque yo estoy acomodada, por ejemplo, a creer que quiero a mi esposo y lo estoy tratando mal, porque ni siquiera ya lo atiendo, ni siquiera lo miro, ni siquiera lo abrazo. O a mi esposa, me da igual llegar a cualquier hora de la casa, porque para encontrar a la misma mujer, es que no vas a encontrar otra diferente, es la misma. Ay no, pero con esa cara de oso, o con esa cara que no la cambia para nada. No la va a cambiar si tú no cambias, porque el cambio es personal, es una decisión tuya. Por eso el seguimiento a Cristo implica que renuncies, pero renuncia a ti mismo. Eso no es fácil, porque estamos anclados en nuestro pasado, en nuestra historia, en lo que creemos que es bueno para nosotros, y entonces queremos que el otro tome la iniciativa. Por ejemplo, en el hogar que todos los días es pelea, y la mamá se queja, el esposo se queja y los hijos se quejan, y ninguno toma la decisión de cambiar, pero es un infierno. Y entonces lo que hacen es irse, prefiero irme. Eso no es la solución, porque tú te vas y a donde vayas llevas el infierno, enciendes la hoguera del infierno. Ojalá llevaras la paz. La paz se lleva a donde tú vayas, porque la paz está dentro de ti. Pero el seguimiento de Cristo, hermanos y hermanas, implica renunciar a lo que tú sabes está deteniendo, por ejemplo, el crecimiento en tu familia a través de ti. Yo recuerdo mucho una señora casada, con hijos, materialmente bien, económicamente bien, muy católicos, de misa y todo, pero esa señora vivía aburrida. Todos los días amanecía con un aburrimiento. Y lo peor es que los hijos decían, no podemos ver a mi mamá porque esa señora, mejor dicho, hoy no sabemos qué bicho le picó. ¿Y saben qué hicieron? Hijos y papá empezaron a distanciarse de la señora. Empezaron a aislarse de ella. Ella no era de mal genio, no, como muchas, no. Era que se deprimía, se aislaba, no quería hablar con nadie. Y un día uno de los hijos menores dijo, no, pero en lugar de distanciarnos de mamá, tenemos es que acercarnos a ella, porque el problema es eso, cuando dejas a la persona allá, que ella sola lo resuelva, que porque nadie puede hablar con ella. Y recuerdo que ese hijo tomó la decisión de hablar con la persona con la que se creía que no se podía hablar. Y cuando el hijo le preguntó, mami, ¿qué te pasa? ¿Qué te preocupa? ¿Qué sientes? Dice que esa señora se arrojó a llorar porque sintió que por primera vez alguien de su familia se preocupaba por ella como ser humano. Y no solamente si mami me tienes la comida, me tienes la ropa, ya me hiciste todo, ya me tienes todo listo. Dice que esa señora nomás lloraba de sentir que uno de sus hijos la había tenido en cuenta como persona. ¿Y saben? Esa pregunta le ayudó a salir de esa depresión en la que estaba entrando. Porque muchos, de alguna manera, sufren ese estado de depresión en medio de mucha gente. En su familia, por ejemplo. Hoy cada día abunda más ese problema de la tristeza, de la depresión agónica, porque no se tiene con quién hablar. Hay mucha gente en la casa, en la empresa, en el trabajo, inclusive en los grupos, pero la gente se está sintiendo sola. Y yo les quiero decir algo, a los que experimentan eso, porque no saben cómo hablar con los que viven con ustedes o con los que están cerca de ustedes, porque sienten el problema de los demás, lo único a lo que los invito es que se abran. Abran a la experiencia de hablar con el que siempre escucha en todo momento y en todo lugar. Dios, ese sí nunca te va a dejar y nunca te va a abandonar. Porque Él sí va a estar disponible a todas horas. Porque Él sí no va a estar ocupado en nada. Porque Él sí va a estar con todo el tiempo para ti, porque ese es el problema de los padres. No tienen tiempo para los hijos y no saben lo que los hijos están haciendo en la calle. No saben lo que les está pasando a sus hijos. Papás, mamás, cuiden a sus niños. Son un tesoro precioso. En este momento, aquí en Barranquilla, en Colombia, en el mundo, están siendo niños maltratados, abusados. Ustedes tienen que estar con ellos. Cuando ustedes se decidieron a tener un hogar, sabían que iban a tener hijos, pero no para dejarlos en el colegio o en la calle, que hagan de su cuenta lo que quieran. Eso no es. Es para cuidarlos, protegerlos. Miren, Mateo, en el capítulo 7, dice algo precioso. Léanselo para papá y para mamá. Le dice al Señor, a los discípulos que se preocupan por el mañana, por eso hay que trabajar y abandonar el hogar. ¿Eso qué es? Yo sé la situación, que hay muchas situaciones duras y que se tienen que ayudar papá y mamá, pero aunque se ayuden papá y mamá, no abandonen a sus hijos. Y cada tiempo, cada minuto, dedíquenselo a ellos. Vayan a ver la problemática tan grande que tenemos con los niños, los jóvenes. Los niños están sufriendo de agresividad, de depresión, de soledad, de hiperactividad, de una cantidad de problemas mentales que antes, según la psicología, era de los viejos, de 40 años en adelante. ¿Y saben por qué? Porque se sienten solos y abandonados. Nosotros tenemos una misión. Y Mateo 7 dice, miren a los pájaros. Miren a los pájaros. ¿Tú, de qué te preocupas? Mucha gente está aquí ahora y está pensando en el mañana. Ay, es que si no pienso en el mañana, imagínate, no tengo la plata. No, Porque cuando tú empiezas a pensar materialmente, se te olvida que estás en esta vida para vivir en Cristo. Si tienes un proyecto, un trabajo, algo, una entrevista importante mañana, un trabajo, pónselo en manos a Dios. Pero hoy estoy vivo, mañana no sé, y hoy sí quiero confiar. Abre tu mano derecha, ábrela y dile: Señor, hoy sí quiero confiar en ti. Hoy te quiero entregar todo. Hoy no quiero quedarme con nada, porque todo te pertenece a ti. Hoy no quiero sufrir por lo que me puede pasar mañana, porque yo sé que tú vas a estar conmigo, y porque tú siempre estás conmigo, y porque hoy tomo la decisión, Señor, de seguirte a ti por encima de todas las cosas. Y díselo todos los días, y díselo a cada hora, díselo a cada minuto, a cada segundo. Si tú quieres vivir en Cristo, necesitas aprender a seguirlo, primero. Segundo, necesitas cumplir con una exigencia, o digamos una condición. Pero no es una condición como que si tú me quieres, yo te quiero. No, es como un algo que Dios te dice: si tú me quieres seguir, además de renunciar a esa mujer vieja y a ese hombre viejo, tienes una exigencia. Se llama esa exigencia conversión. ¿Cómo se llama? Conversión. Pero ¿saben una cosa? Conversión quiere decir metanoia o cambio. Conversión quiere decir una decisión. Doy un paso de corazón. Y para el semita, para el israelita, conversión es metanoia. O sea, es un proceso de cambio, de desmoronamiento. Me desmorono internamente, como si se desintegrara mi mente, mi corazón, mi alma, mi cuerpo, mi ser completo, día a día. O sea, como si fuera muriéndome para volver a ser otro, una persona nueva. Conversión es que yo tomo la decisión, como en el seguimiento, ya decidí dejar la mujer y el hombre viejo, pero ahora se me exige convertirme. Y la conversión es una decisión de que ya voy a dejar esa mujer, ese hombre, y voy directo al núcleo de lo que me esclaviza. Son muchas cosas. Mateo lo dice, San Marcos lo dice, San Pablo lo dice, muchos libros lo dicen, pero tú te lo vas a decir hoy, porque el Señor te lo va a decir a ti hoy, ahí en el corazón y en tu mente. ¿Qué es lo que a ti verdaderamente te esclaviza? ¿Qué es lo que no te deja convertirte? ¿Qué es lo que no te permite ser feliz? ¿Qué es lo que no te deja vivir en paz? ¿Qué es lo que no te da la tranquilidad, la serenidad que solo Dios te sabe dar? Y para descubrir eso necesitas vivir en proceso de conversión. Pero ¿saben una cosa? San Agustín, que fue un hombre tojado por el Señor después de los 30 años, y que los que tienen 30 todavía tienen tiempo, y los que tienen 40 también, y más, a cualquier edad. Y bendito sea Dios, aquellos niños y aquellos jóvenes que sus papás los llevan en ese proceso de crecimiento espiritual y ya han abierto su corazón a Él. Bendito sea Dios. Y saben una cosa, papá y mamá tienen esa gran responsabilidad de la vida espiritual de sus hijos. Ay, no, es que estoy esperando que tenga 18 años para que decida si se bautiza o no, eso qué es. A ver si decide ir a la iglesia o no. Nunca he ido, pero eso sí, inmoral, sin valores, y todo por la calle como si no tuviera ni Dios ni ley. Eso es responsabilidad de los padres, porque aunque tú no tienes que obligar a tus hijos, tú sí tienes que dar testimonio. Y lo que tus hijos ven, eso es lo que aprenden. Y si no ven que tú hablas con Dios, que tú buscas a Dios, que tú quieres vivir en Cristo, ¿cómo lo van a proyectar? ¿Cómo lo van a aprender? Si no ven que tú eres sincero, que tú eres transparente, que tú llegas a tu casa y compartes con tu familia, sales con tu familia, celebras con tu familia, ¿de dónde lo van a aprender? Si no ven que tú eres responsable, que tú eres dedicado, que tú eres alegre. Los hijos son amargados porque los padres tienen cara de amargura. ¿Dónde lo van a aprender? Entonces, el segundo paso para vivir en Cristo es la conversión. Pero San Agustín decía que la conversión, el problema de la conversión de los hombres para convertirse, es que no hemos comprendido que es una decisión profunda del corazón, de la mente, que yo tengo que cambiar hasta mi manera de pensar, de actuar, que ya no puedo seguir pensando igual a lo que antes pensaba y a lo que piensan los demás. Por ejemplo, me van a perdonar los muy liberales y los que se creen que están a la moda y muy modernos, con el aborto, con el homicidio, con la infidelidad, con el divorcio, con las relaciones sexuales antes del matrimonio, con que los jóvenes vivan una vida libertina, me van a perdonar ellos. Pero Dios está por encima de todas esas situaciones que esclavizan al hombre. Y cuando tú entras en un proceso de conversión, tú no vas a estar como que sí o como que no. No, lo que pasa es que hay que analizar el caso. ¿Cuál caso? ¿Cómo vas tú a determinar la vida? La vida, sea como sea, es un don de Dios. Bienvenida sea la maternidad, porque es un regalo de Dios y ninguno tiene derecho sobre ella, ni antes de nacer, ni en el vientre, ni ya niño, adulto o viejo. Nadie, eso es un derecho de Dios. Y si tú estás en un proceso de conversión, tú no me puedes salir a mí con que no, es que yo sí ayudé a mi hija porque para que se quitara ese problema. ¿Cómo dices creer en Dios? Con amor. Se recibe como eso que Dios hace mucho tiempo ha querido darte. Se recibe porque si tú no lo quisiste, hay alguien que siempre quiere la vida y el amor, y es Dios. Y por eso, si tú estás en proceso de conversión, tú no puedes decir que yo hoy sí pienso de una manera y mañana de otra. No. Y puede ser que te eches de enemigo a todo el mundo. Y puede ser que tus amigos ya ni te inviten, que no te inviten. Yo sé de gente que está en proceso de conversión, que antes eran tomadores de trago los fines de semana, pero no eran alcohólicos, dicen ellos, todos los fines de semana, y empezaron a dejar el alcohol y vieran cómo los tratan. Mucha gente con la autoestima baja y enferma vuelve otra vez por seguir lo que dicen los demás y piensan los demás y las críticas de los demás. Pero el que está convencido de Cristo por encima de todo sigue ese proceso de conversión, porque sabe, tiene un convencimiento.

hoy son felices, no importa que sean tratados de lo que sean. ¿Cómo se te ocurre? Tienes que aprovechar la presa. No hay presa, es un ser humano que se te puede regalar, se te puede ofrecer, pero merece que la respetes, que lo respetes. Ay, no, es que yo tengo que aprovechar la oportunidad. Falso. Te estás enfermando cada día más y te estás esclavizando cada día más. Por eso la conversión exige criterios claros y definidos frente a todo esto, frente al aborto, frente al homicidio, frente a la homosexualidad. Ah, no, es que si me salió así, que sea así. Espérate, hay que respetar, pero respetar no significa que aceptes, que toleres, que estés de acuerdo, que celebres. En muchas situaciones que yo sé se encuentran muchas familias, más en este momento, en esta libertad de todo, donde bueno, se le abrieron las puertas a todo el mundo y donde la ley es para todos. Yo pienso que hay una sola ley, esta es la única ley, y en esta ley hay solamente un mandato divino, uno, aparte de todas las interpretaciones que abogados, legalistas, inclusive teólogos le quieran dar. Pero hay una sola ley: dejará el hombre a su casa, a su padre y a su madre, y se unirá a su mujer. Ahí no dice, y se unirá a quien quiera, a quien él desee, y se unirá a su mujer. Por eso, cuando tú estás en un proceso de conversión, tú tienes criterios muy bien definidos. Y no eres endeble, y no eres débil, tampoco vas a imponérselo a tus hijos, vas a educar a tus hijos, eso sí, porque esa es la responsabilidad muy grande. Miren, una vez me llevaron una niña de 4 años, acabadita de cumplir sus 4 años, una pareja muy joven, porque la niña ya estaba preguntando qué era eso de ser lesbiana. Y los papás no sabían qué responderle, no sabían si decirle la verdad, si inventarle, si decirle que eso era un término, quién sabe qué. Una niña de 4 años, lo primero que uno tiene que hacer es, ¿dónde lo escuchaste? Porque si le empiezas a dar la cátedra de 4 años, ya no lo va a entender como lo entiende una de 7. Pero tiene la curiosidad y tú necesitas explicarle la diferencia de sexos. ¿Y qué es lo que pasa con esa diferencia de sexo para que ella lo vaya entendiendo desde esa edad? Pero tú no puedes sonrojarte y no puedes decir esto que le quiere a otra persona. Tampoco puedes apagarle la televisión, tampoco puedes prohibirle nada, pero sí lo que necesitas es sentarte a dialogar. Es más, niños de 3 y 2 años ya tienen unos conceptos que uno dice, Dios mío, ¿a qué horas? ¿Cómo? ¿Cuándo? Y uno necesita saber que sus criterios, tus criterios, papá y mamá, tienen que estar muy claramente definidos si quieres vivir en Cristo a la luz de la palabra de Dios. Y te podrán decir, ay, es que eres muy retrógrado, muy conservador, no, es que tú quién sabe de qué siglo eres. Que me digan, que piensen lo que quieran, pero Dios estableció que el hombre y la mujer se casan por amor, viven por amor. Y ahí es donde hay que tener la experiencia de amor. Lo demás no es amor. Lo demás es adicción. Todo lo que sea fuera de una experiencia de amor no tiene nada que ver con lo que Dios quiere para el hombre y la mujer. Vivir en Cristo, primero seguirlo a Él. Segundo, convertirnos a Él. Y tercero, miren lo que implica vivir en Cristo. Significa que yo tengo que empezar a creer, a ser fiel a Él, a Dios, a su palabra, a lo que Él me ha pedido. Lo sigo, me convierto, pero soy fiel a Él. O sea, necesito darle vuelta a mi camino, porque mucha gente cree que se convirtió porque dejó la adicción, el problema, pero eso no es, porque mucha gente deja de tomar, o deja las mujeres, o deja la adicción, pero le salen otros problemas peores. Se vuelven agresivos, maltratadores, se vuelven que nadie los entiende, nadie los comprende, neurasténicos, histéricos. Ay, tan lindo, ya él no toma, pero miren, vayan a ver cómo tiene la familia. Se

a Cristo significa que yo tengo que ser fiel. Y la fidelidad empieza porque yo reordene, redireccione el camino que había torcido para empezarlo a llevar según lo que Dios me pide. Y la fidelidad es que yo tengo que mirarme a mí misma y mirarme a mí mismo y saber que en cualquier momento de mi vida yo puedo tener problemas, dificultades, pero estoy unido a Él, adherido a Él, confío en Él, creo en Él, y que a pesar de los problemas, los que sean, las dificultades, las que sean, yo voy a creer en Él. Y no que a la primera ya voy a tirar la toalla. Muchos matrimonios que se dan la oportunidad por cualquier problema que tuvieron, regresan, se reconcilian. El problema es cuando no se fundamenta en una fidelidad después de esa pelea, porque pudo haber sido muy dura, pero el amor sostiene todo. Y tú vas a ser fiel por encima de cualquier situación. No es que si se presenta la primera pelea, entonces mejor nos separamos. Nos dimos la oportunidad, pero no nos aguantamos. Eso es falso. Cuando se ama, se es fiel. Y se es fiel a los compromisos de vida. Y tú adquiriste unos compromisos. Y esos compromisos te piden simplemente que tú todos los días, en oración, en silencio, yo no sé cuánto tiempo tú le dedicas a la oración. Dicen los padres de la iglesia, grandes maestros espirituales, si así como le dedicamos tiempo al descanso, a la comida, inclusive al trabajo, le dedicáramos tiempo a la vida espiritual, viviríamos más en paz, estaríamos más en comunión con Dios y con los hermanos. Por eso, en ese espacio de silencio, de encuentro con Dios, ¿tú qué vas a hacer? Primero te vas a tu rincón espiritual, allá donde tú sientes que te encuentras con el Señor, donde puedes hablar con Él, donde puedes comunicarte con Él, donde le puedes decir todo lo que te pasa. ¿Para qué vas a buscar otra persona? Hay gente que sigue dependiendo de los demás. Y creen que si no tienen la persona al lado, la amiga al lado, la mamá al lado, el esposo al lado para contarle todo, no van a salir adelante. Qué rico que tengas en quien confiar. Pero qué bueno que tengas tu confianza tan grande y fortalecida, puesta en Dios, que no tengas nada más que ir a buscar. Porque Dios lo llena todo. Miren, hay una experiencia bien hermosa. Pero para vivir una experiencia bien hermosa como la de un joven que tomó la decisión, porque él ya se sentía muy mal con él mismo, empezó a desarrollar clínicamente hablando una neurosis obsesiva. Con todo el mundo peleaba, todo el mundo le iba a decir algo y él creía que todo el mundo estaba en contra de él. Y él le dijo a sus papás, yo no quiero universidad terminando su bachillerato porque yo tengo que saber qué es lo que me pasa. Yo quiero hacer un ejercicio, algo que me ayude para un encuentro conmigo mismo. ¿Qué es lo que me está pasando? ¿Por qué con ustedes peleo siempre, no hablo? ¿Por qué con mi hermano todo también es pelea? ¿Qué es lo que me pasa? Y ese muchacho tomó la decisión. Se fue un mes, a un retiro, apoyado por su papá y por su mamá, con un grupo de personas así, muy normales, que toman la decisión de irse. Él dormía en su casa, pero iba a esa experiencia de retiro solo con la palabra de Dios. Y él cuenta que en la medida en que estudiaba, profundizaba la vida de algunos santos, a él le llamó la atención la de Moisés. Él decía, yo sentía que me iba pareciendo mucho a él, y que lo que más me hacía dar rabia en la vida era que me controlaban. Y él empezó a descubrir que era que tenía problemas con la autoridad, con todos los que tenían autoridad, jefes, papá, profesor, él tenía problema. Su hermano era mayor, con él tenía problema. Y él decía, pero yo no puedo vivir mi vida así. Debería tener problema con Dios, que es la autoridad máxima. Y cuando un día reconoció en oración que el problema le vino en la niñez, cuando un día su papá tenía él 3 años,
años, y uno dice que no se acuerda de nada, pero él recordó ese acontecimiento porque su mamá le ayudó a recordarlo. Miren lo importante que es estar con papá y con mamá en esos primeros años de la vida, porque hay muchos detalles que tú no vas a recordar conscientemente. Y ese niño recordaba que su papá un día, teniendo 3 años, lo humilló delante de su hermano mayor porque él botó la sopa, el hermano mayor. Pero el hermano mayor, como era el hermano mayor, le echó la culpa al niño. Y ese día el papá, como muchos todavía reaccionan agresivamente, cogió y lo golpeó y le pegó porque ensució la mesa, porque la mamá se volvió histérica, porque ese niño, como no sabía comer, un niño de 3 años. ¿Tú cómo vas a corregir a un niño así? Ni de 2, ni de 3, ni de 4, ni de 5, ni de ninguna edad. Y dice que desde ese momento él guardó en su corazón una rabia, porque su hermano se reía, se burlaba, y su papá se sentía satisfecho de haberlo castigado, y su mamá, que era la que lo tenía que proteger por allá en la cocina, nadie lo defendió. Desde entonces él empezó a protegerse. ¿Y saben cuál era la protección? Desarrolló una personalidad brava, un carácter iracundo. Detrás de esas rabias, de esos enojos, de ese mal carácter o de esa forma de ser, la que sea, la que tú tengas, hay una experiencia vivida, la que haya sido, pero que solo Dios conoce y tú conoces. Pero sobre todo, en una experiencia de vida la puedes sanar. Miren, les estoy hablando de un muchacho de 16 años. ¿Cómo? A través de esa experiencia de encontrarse con Dios y con él mismo de la palabra, se dio cuenta que él no podía seguir maltratando al mundo. Peleaba con todo el mundo, hay gente así. Y entonces sale a la calle y nadie lo quiere saludar, y nadie lo quiere ver. Eso no es posible. Qué rico que tú proyectes el amor de Dios. Y proyectar el amor de Dios es proyectar alegría, gozo, paz, felicidad, esperanza. Que la gente sonría cuando te vea y no que salga corriendo. Y qué rico que en esa experiencia de seguimiento, de conversión, tú puedas decirle: Señor, es cierto, yo hay muchas cosas que no recuerdo, Señor, pero tú sí sabes lo que yo he vivido, y tú sí lo puedes sanar, y tú me puedes dar a mí la disposición de corazón para perdonar. Pero hay que perdonar de corazón, y perdonar de corazón exige conversión, exige cambio, exige metanoia. Pero para vivir en Cristo vamos a seguirlo a Él. Primero, seguimiento de Cristo. Segundo, vamos a convertirnos. ¿Vamos a qué? Pero a convertirnos de corazón, que sea una decisión sincera, no a medias. No, hoy sí y mañana no. Hoy sí y mañana también, a pesar de todo y con todo y con mi debilidad, pero firme. Y tercero, fieles a esa experiencia de amor a Dios. Porque vale la pena la fidelidad, porque vale la pena que yo mire a Cristo y me dé cuenta que Él en la cruz murió por mí, me dio la salvación, me dio la libertad, y que quiero ser libre para dejar que Él viva en mí. Y quiero que terminemos con 5 características que nos van a ayudar a entender que vivir en Cristo es una decisión de corazón. La primera, amar a Dios por encima de todo. Cuando tú le das el lugar a Dios, todo lo demás pasa a segundo plano. Yo no sé cómo hay gente que piensa que, bueno, sí, la familia está primero, pero la familia de la mano de Dios. Los amigos, bien, pero de la mano de Dios. El trabajo, excelente, pero de la mano de Dios.
ama a Dios por encima de todo. ¿Saben? Cuando uno tiene a Dios, todo, todo es superficial. Nada te va a faltar, de veras, créelo. Ama a Dios por encima de todo. Segundo, cambio de actitud de corazón. Pídeselo al Señor hoy, pídeselo al Señor mañana, pídeselo al Señor todos los días, un cambio de actitud. Tercero, una vida interior alimentada por la oración. Busca a Dios en la oración. No dejes la oración para mañana. Saca el tiempo a pesar del cansancio y con el cansancio. Habla con Él. Que cuando tú te despiertes, los latidos de tu corazón, los primeros, sean para Dios y no para la rabia y no para el otro porque no se levantó, no. Para la alegría de sentir la vida y de vivir la vida. Cuarto, alimenta tu vida espiritual con la palabra de Dios. Diariamente, no dejes pasar un día sin leer la palabra de Dios, sin alimentarte con la palabra de Dios. Y quinto, busca la paz. La paz es un don, un regalo. Y solo la paz la regala Dios. Y por eso quiero invitarte para que en este momento abras tus manos y tus ojos abiertos. No los cierres todavía. Sé consciente de este momento. Y pídele a Dios lo que en este momento sientas que más necesitas en tu vida. La paz, la fe, la conversión, la oración. Tal vez necesitamos muchas cosas materiales, seguramente. Tal vez necesitamos solucionar un problema económico. Tal vez necesitamos resolver muchas situaciones en la casa. Pero sabes una cosa, nada de eso tiene respuesta, tiene salida, si no es en el corazón de Dios, en la mirada de Dios, en el amor de Dios, en la fidelidad de Dios. Yo quiero invitarte para que en este momento tú sientas que Dios te está mirando fijamente a tus ojos, y tus ojos así, abiertos o cerrados como tú los quieras, y tus manos abiertas solamente le están diciendo: Señor, tú sí sabes lo que yo necesito y tú sabes lo que yo vine a buscar hoy. Tú sabes, Señor, que busco que me dé solución a esta problemática interna que vivo, a este conflicto en mi vida. Pero, Señor, yo sé que no es lo material, no es con el otro el problema, no es mi esposo, no es mi esposa, no son mis hijos, no son mis compañeros. Yo sé que soy yo sé que todo está dentro de mí, y yo quiero, Señor, que tú me muestres la raíz de mi problema. No quiero irme, Señor, siendo el mismo, siendo la misma. Vine buscándote a ti y quiero dejarme encontrar por ti para llevarte a ti a donde vaya. Tú sí sabes, Señor, a dónde voy. Tú sí sabes a dónde camino, hacia dónde me dirijo. Tú sí sabes cuáles son mis pasos. Tú sabes, Señor, que tengo el pleno convencimiento, la plena seguridad de que tú estás conmigo, pero muchas veces me falla esa seguridad, me falla la fe, me falla la confianza en ti, y me olvido y vuelvo y caigo y me dejo tentar y me dejo dominar y me dejo esclavizar. Quiero que me regales el quebrantamiento de espíritu. Quiero que me regales ese dolor frente a ese pecado, Señor, que me ha hecho tanto daño. Quiero que me regales, si tú quieres, la renuncia
total a eso que me amarra y que no me deja ser feliz. Pero renunciar de verdad, porque tú sí sabes qué es. Señor, yo a veces ni yo misma sé lo que me pasa. Yo mismo no entiendo por qué actúo así. Pero tú sí lo sabes. Y por eso quiero que me lleves a la raíz de mi problema. Te lo pido de corazón, Señor. Pon tu mano en el corazón y díselo. Señor, te lo pido de corazón. Te lo pido con toda la sinceridad de mi alma, que brota en mis ojos, en mi ser. No quiero seguir amargándole la vida a los demás. Quiero ser feliz. Pero ayúdame, Señor. Ayúdame a vencer esa esclavitud que no me deja ser libre para ti. Aquí estoy, Señor. Aquí estoy en tus manos. Me dejo en tus manos, Señor. Me pongo en tus manos. Dime lo que quieras. Háblame.

0: Sí, Señor. Toma esta vida, lo que he hecho de esta vida en este momento. Tómala para ti. Hazla de nuevo, Señor. Completamente, aunque me duela, aunque tenga que gritar, aunque tenga que llorar, pero hazlo, Señor. Arranca de raíz la cizaña de mi vida, el pecado de mi vida. Ya no más, Señor, te lo pido de corazón. Quiero ponerme en tus manos. Quiero ser una criatura, un hombre, una mujer nueva en tus manos. Y confío en tu palabra, que todo lo que te pidamos con fe, tú nos lo concedes. Porque yo sé, Señor, que el problema no está en los demás. Todo está dentro de mí. Por eso, Señor, tómame. Toma mi vida. Toma mi alma. Toma mi ser. Toma lo que soy. Toma lo que tengo. Tómame, Señor. Quiero perdonar de corazón. Ya no quiero cargar más con eso de que son los demás. Quiero perdonar mi familia, mi esposo, mi esposa, mis hijos, a las personas que amo. Las perdono, Señor. Las abrazo. Abrázalas en este momento. Envíales ese amor, ese cariño, ese afecto, ese perdón. Eso que Dios pone en tu corazón. Y dile a esos seres que amas lo importante que son para ti. Diles que no quieres vivir más lejos de tu familia, que quieres simplemente seguirte arrodillando delante de Dios para recibir su gracia, su amor, su bendición, y perdonar y amar y ser feliz. Y díselo nuevamente fuerte: sí, Señor, yo quiero ponerme en tus manos y estoy aquí porque tú eres el alfarero. Cambia mi vida de corazón, de raíz. Aquí estoy, Señor. Tómame. Gracias, Señor. Bendito seas. Amén. Bendito seas, Señor. Amén. Reafírmaselo al Señor. Amén.
1: Le doy gracias al Señor por este momento que nos ha permitido compartir con todos ustedes en la sintonía de esta emisora. Y por supuesto también gracias a Dios por Martina de los Reyes Gómez, por todo lo que el Señor le permite hacer en bien de los demás. Y por supuesto ella, como es religiosa, pero también hoy como laica, comprometida con los más necesitados, compartía esta enseñanza que llevaba por título ¿Qué significa vivir en Cristo? A todos ustedes, muchas gracias por escuchar esta emisora y les invito a permanecer en la sintonía.
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7: Son las 4 en punto. Viva Jesús, viva el Rey de mi corazón, viva la vida de mi vida. Que Él sea amado y glorificado por todo en todas las cosas. San Juan Eudes.
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0: Deseo también que todas las cosas del cielo y de la tierra, en la naturaleza, la gracia y la gloria, sean voces que te digan de parte mía, en forma continua y para siempre, te amo. Te amo, Señor Jesús.
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Esta canción es para todo aquel que un día entendió que lejos de Dios no hay paz verdadera. Y esta noche, con todo el corazón, le decimos al Señor: aquí está mi vida, aquí está mi alma, hazme nuevo otra vez.

Y quizás alguien llegó cansado, con cargas que nadie mira, con batallas que nadie conoce. Pero Dios no te pide que llegues perfecto, Él solo quiere un corazón sincero, un corazón arrepentido, un corazón dispuesto a volver. Porque cuando Cristo entra en una vida, no solo perdona, también restaura, levanta y hace nueva toda la historia.

Tu Padre, oh mi Jesús, ha puesto todo en tus manos, y tu amor las mantiene siempre abiertas para dármelo todo, que cuanto soy y tengo sea enteramente tuyo y para siempre.

sangre de Jesús libere nuestra familia. Que la sangre de Cristo te libere el corazón.

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6: 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Siervo de Dios Rafael García Herreros. Son las 4:30.
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4:33 minutos, 4:33 minutos de la madrugada de hoy, mis hermanitos, buenos días hermanitos, ¿cómo están? Dios les bendiga a todos, muchas bendiciones en este nuevo día, es un nuevo día, hoy es sábado, sábado 3 de agosto. Pero por el santoral de la Iglesia Católica, el Beato Jesús Emilio Jaramillo Monsalve, obispo y mártir de la paz. El testimonio de entrega y valentía de este obispo nos invita a profundizar en el valor de la fidelidad al Evangelio frente a la adversidad del mundo. Bendito sea Dios, un gran instrumento de Dios para la paz. Beato Jesús Emilio Jaramillo Monsalve, bendito Dios, hermanitos, oremos mucho por el proceso de beatificación de el siervo de Dios, Padre Rafael García Herrero. Sí, es un proceso, pero que tiene que llevar mucha oración, el siervo de Dios, Padre Rafael García Herrero. Bendito sea Dios, nos acogemos a la intercesión del Beato Jesús Emilio Jaramillo Monsalve, obispo y mártir de la paz. El testimonio de entrega y valentía de este obispo nos invita a profundizar en el valor de la fidelidad al Evangelio. Tenemos que ser fieles al Evangelio, seguir a Cristo, leer la palabra, vivir la palabra. Terminamos el mes de la Biblia. Muchas enseñanzas sobre la palabra de Dios, ahora vivirlas, vivirlas. Bendito sea el Señor, les acompañamos con la dirección general del Padre Yomari Montoya de Barranquilla. Tenemos dificultad con la emisora. Bendito Dios, orar hermanos, orar bastante. Unas centellas antier que cayeron, se llevaron unos equipos, los computadores. Que pedirle mucho al Señor, mucho. El invierno está muy fuerte, con muchas tormentas eléctricas. Oh Dios, calma la naturaleza, calma, Señor, todo esto. Estamos nomás por el internet, en la aplicación, emisoras, Minuto de Dios, ahí aparece. Aparece la de Bogotá, Medellín, Cartagena y Barranquilla. Puedes unirte. Gracias a Dios tenemos ahora todo en el internet. Puedes unirte, anteriormente nomás era la radio, ahora ahí en el internet puedes sintonizar y nos dejas tu saludito para saber si estás ahí en internet. Y vamos orando, hermanitos, para que pronto el técnico, Dios le dé mucha sabiduría y pueda arreglar todo lo que se ha dañado. Bendito sea el Señor. Dios me permite estar en este micrófono con amor, con alegría. En este primer sábado de mes, oramos por los hermanos que van al santuario Nuestra Señora del Morro de la Paz, de la arquidiócesis de Barranquilla, de las parroquias, de los decanatos. Se sube al santuario del Morro, algo muy hermoso de años, más de 20 años, subiendo el morro. Bendito Dios. Bendito Dios, con mucha oración, conversión y cambio de vida. Los hermanitos que van para el Santuario del Morro, oren por la emisora, oren por nuestro país, por todo. Allá ante la imagen de la Santísima Virgen María, en el momento de adoración al Santísimo, en el momento de adoración a Jesús Eucaristía, coloquen también la intención de esta bendita emisora, que tanto bien hace Cristo a través de ella y llega a nuestro corazón. Gracias Señor, vamos a ver qué hermanito tempranito, coloco un mensaje. Dios me permite estar en este micrófono, soy Margarita Álvarez Sánchez, que les desea un lindo y hermoso día. Para usted que está corriendo porque tiene alguna actividad, Dios me lo bendiga, me la bendiga. El afán de ayer quedó ayer. Hoy es un nuevo comenzar, 3 de octubre, primer sábado de mes,

Bendito sea el Señor. Bendito sea el Señor. Ayer fue el sorteo del bono ofrenda para la evangelización de la emisora Minuto de Dios. Minuto de Dios al ganador, ganadora, que el Señor le bendiga. Que el Señor le bendiga, ganador, ganadora, Señor le bendiga. Bendito sea Dios. Gracias a todos los hermanitos que mensualmente, unidos de corazón y con amor, damos el aporte mensual para sostener la emisora. Buenos días. Este hermanito es fiel todos los días. Juan Carlos de Texas. Buenos días por este nuevo día. Dios, gracias. Buenos días. Damos gracias a Dios por un nuevo día. Muchas bendiciones para todos. Oscar Castro, fiel oyente, donde están unos nuevos oyentes. Yo le estoy pidiendo al Señor que nos regale nuevos oyentes. Claro que se necesita. Buenos días, buenos días. Bendiciones, buenos días. Arline Gutiérrez, este sí, como que es nuevo, no recuerdo haberlo nombrado. Buenos días, bendiciones. Emilio Narváez, buenos días. Cristian Casa Rolón, hermano, Dios le bendiga. ¿Y a dónde está? En los Países Bajos. Gracias, Dios, por todas tus bendiciones. Te alabo y te bendigo. Cristian Cáceres Rolones, y yo te bendiga, hermano. ¿Cómo va? ¿Cómo va? Si hay un nuevo empleo, ¿cómo está la vida? Dios siempre nos escucha. Dios siempre nos escucha. 3 de octubre, hoy es sábado 3 de octubre. Aquí dice, claro, tengo aquí el misal, el pan de la palabra abierto. Sábado 3 de octubre. Ayer fue la fiesta de los ángeles custodios. Vamos a ver hoy qué feria es, qué fiesta es. Bendito sea el Señor. Ay, a la memoria del Beato Jesús Emilio Jaramillo Monsalve, obispo y mártir de la paz. Bendito sea el Señor. Buenos días. Gracias al Señor por este nuevo día. Así es. Gracias, Dios. Gracias. Gracias a Dios y a su Santísima Madre, la Virgen María, por este día. Juan Carlos Guardo desde Turbaco, Bolívar. Buenos días, bendiciones. Dios bendiga a la emisora y sus colaboradores. Gracias a Dios por las familias. Estela Garay, Dios les bendiga, hermanitos. Dios les bendiga a los que están en internet. La señal está fuera del aire, hay daño. Hay que esperar que otra emisora nos puede prestar un equipo que se necesita. Ahí, en las emisoras, colaboración de los unos con los otros. Y hermanitos, ser muy fieles a la ofrenda para que la radio vuelva a estar al aire. La tormenta eléctrica, la centella, se llevó unos equipos. Buenos días. Gracias, Señor, por este nuevo día. Desde el Peñol, Antioquia, hermano, hermana, Dios le bendiga. Por allá estuvieron en la peregrinación. Creo que fue por allá. Dios le bendiga. Gracias por su sintonía. Un oyente nuevo. Se me regocija el corazón. Un oyente nuevo desde el Peñol, Antioquia. Gracias, Dios. Edilza Navarro, Dios, gracias por este nuevo día. Muchas bendiciones para todos. Sábado, primer sábado de octubre, primer sábado, bendito sea Dios, peregrinación al Santuario del Morro y en la emisora Minuto de Dios de Barranquilla, la Casa de Oración Tierra Nueva, ayuno y oración. 6 de la mañana, ya no es a las 5, porque mucha inseguridad para salir, 6 de la mañana ya está el día abierto, 6 de la mañana a 8 de la mañana. Se termina con la Santa Eucaristía a las 7 de la mañana. Están todos invitados. Gracias, Señor. Gracias en sintonía. Gracias a Dios por el nuevo día en sintonía. José Mejía Rodríguez, el Señor le bendiga. Alabado sea el Señor, también es nuevo. Denis Martínez, que el Señor te bendiga. Gracias, Dios. Gracias. Gracias por todo. Gracias por ayudar a tantos corazones tristes.
Que Dios los bendiga, gracias Dios, gracias hermano, hermana. Dios me permite estar en este micrófono con mucho amor. Dilson Salas, que el Señor te bendiga. Uy, qué bonito, oyente nuevo. Gracias, papá Dios. Buenos días, bendiciones. Ilse Guzmán, Dios te bendiga, Ilse. Nasli Benítez, Nasli, Dios te bendiga. Bendito sea el Señor por este nuevo día, por tu compañía. En la cirugía del día de ayer, ay, qué bonito que el Señor siempre está con nosotros y nos acompaña en la cirugía, en el tratamiento médico, en el trabajo, en todo. Ever Albarracín, que el Señor te bendiga desde la playa. Mi nombre es Vilma, mi Dios nos guarde, guarde a toda la familia. Bendiciones, buenos días. Mi gran familia, Minuto de Dios, equipo de todo. A todos los hermanos que apoyan mensualmente la emisora con la ofrenda del bono para la evangelización, gracias. Dios les bendiga grande, rica y abundantemente. Siempre los colocamos en la Santa Eucaristía. Gracias por apoyar la emisora. Muchas gracias. Y el feliz ganador, Dios le bendiga. Gracias, Señor, por tu compañía. Los hermanos que laboran a esta hora, los vigilantes, serenos vigilantes, guardias de seguridad, que Dios les bendiga. Gracias, Señor. Muchas gracias. Gracias, Señor. Dice aquí, gracias, Jesús, por la persona que ganó el bono. Estuve a poquito para la próxima vez con la ayuda de Dios. Así estuvo a poquito. Yo sí, ni por ahí, pero bendito Dios, se trabaja para la obra. ¿Será para la próxima vez? Uberlín Mejía, bendito Dios, ayer estuve ahí en Barranquillita, dos hermanos que tienen su bono, Dios les multiplique bendiciones, Dios los cuide, Dios sabe quiénes son, que el Señor los cuide, los guarde y los proteja. Y otra amiguita ahí en el mercado de Miami, Dios la bendiga, generosa, apoyando el bono, apoyando el bingo, un bingo con la hermana Martina de los Reyes, que la conocemos mucho. Un bingo para la Fundación Revivir para Niños Enfermos con Cáncer. Bingo hoy. Dale gracias a Dios. Yo lo alabo y lo bendigo y le doy gracias. Y le digo, Señor, gracias por este nuevo día, sábado, primer sábado de mes de octubre, octubre 3. Gracias, Señor, por la vida, gracias por todo. Gracias por estar cerca de nosotros, por el aliento de vida que nos da, gracias. Nos dice el Evangelio según San Lucas en el capítulo 10, versículo 17 al 24. Te tengo una recomendación muy especial. El pan de la palabra es de los meses de noviembre y diciembre. Ayer llegó una amiga oyente a la librería, yo estaba ahí en la tarde, y dijo, ¿y será que se agota? Y yo le dije, es el de octubre y noviembre. Y me dijeron, no, me dijo Sofía, la niña que atiende la librería, no, es noviembre y diciembre. Y yo le dije, eso se agota enseguida, se agota. ¿Y por qué se agota? Porque tiene todo lo de la Navidad, del tiempo de Adviento y la Navidad. Noviembre y diciembre, tu pan de la palabra con tiempito lo puedes adquirir con tiempo para tener las lecturas diarias de la Santa Eucaristía que vamos avanzando. Bendito Dios, en aquel tiempo los 72 volvieron con alegría diciendo, Señor, hasta los demonios se nos sometían en tu nombre. Jesús les dijo, estaba viendo a Satanás caer del cielo como un rayo. Miren, les he dado el poder de pisotear serpientes y escorpiones y todo poder del enemigo, y nada les hará daño. Nada les hará daño alguno. Sin embargo, no estén alegres porque se les someten los espíritus inmundos. No estén alegres. Están escritos sus nombres en el cielo. En aquella hora se llenó de alegría en el espíritu y dijo, te doy gracias, Padre,
Señor de cielo y de la tierra, porque has escondido estas cosas a los sabios y entendidos y las has revelado a los pequeños. Sí, Padre, porque así te ha parecido bien. Todo me ha sido entregado de mi Padre y nadie conoce quién es el Hijo sino el Padre, ni quién es el Padre sino el Hijo y aquel a quien el Hijo se lo quiera revelar. Y volviéndose a sus discípulos les dijo, aparte, bienaventurados los ojos que ven lo que ustedes ven, porque les digo que muchos profetas y reyes quisieron ver lo que ustedes ven y no lo vieron, y oír lo que ustedes oyen y no lo oyeron. Un evangelio hermoso, de fe, de esperanza, de confianza. El enemigo no te puede derrotar. Hay poder en Cristo. Hay poder en Jesús, pero corre a la Eucaristía. Corre a la Eucaristía, estar en la gracia de Dios. Querer vivir, querer luchar. Orar sin desfallecer. No solamente para pedir y pedir cosas, no. Orar para crecer en el conocimiento de la fe y de la verdad. Bienaventurados, bienaventurados los ojos que ven lo que ustedes ven, porque les digo que muchos profetas y reyes quisieron ver lo que ustedes ven y no lo vieron, lo que ustedes oyen y no lo oyeron. 24 horas al día tenemos la palabra de Dios en minuto de Dios. Dale gracias, alábalo y bendícelo y glorifícalo, porque es Dios con nosotros.

bendición grande decir a esta hora buenos días, Señor. Buenos días. Familia Minuto de Dios de la ciudad de Cartagena, coloca tu mensajito. 317-518-3063, cabina de Barranquilla. Colócalo para darle gracias a Dios. La emisora Minuto de Dios de Cartagena, de Barranquilla, de Bogotá y de Medellín. Gracias, Señor. Gracias por este nuevo día, por este inicio de mes. Claro que sí, hermanita, hermano. Es 3 de octubre, sábado, primer sábado de mes. Está joven, está niño todavía el mes. Gracias, Dios, por este nuevo mes. Oramos por todas las familias, Lucía desde Oaxaca, Cundinamarca, por todas las familias oramos. Buenos días desde San Onofre, Sucre, Hernando Camargo, que Dios te bendiga. Aleida Matuti de Cartagena, que Dios te bendiga. Hermanito, tus ofrendas y las mías son valiosas con el daño que tiene el emisor. La centella se llevó varios computadores. Hay que orar, pero también hay que colaborar. Todo está en las manos de Dios. Bendito sea Dios. Oremos para que la naturaleza, Dios con su poder, que todo lo creó bueno, controle la naturaleza. Oh Dios, escucha nuestro ruego, nuestras súplicas, escúchanos, Señor. Bendito sea Dios por nuestros amables oyentes de la ciudad de Cartagena, en los 89.5 FM estéreo. Ya nos vamos acercando al Santo Rosario. Vamos a ver si nuestra hermana Lili Angulo ya está conectada. Todavía no. Todavía no está conectada. Y le envié tempranito el link a las 4:33. Le cogió el día. Bendito sea el Señor. Gracias, Señor. Gracias, Cristo. Son las 4:53 minutos, 4:53. Buenos días, Señor, cantemos, buenos días.

Gracias, Señor, por la vida. Gracias, Señor, por todos nuestros amables oyentes. Gracias por este sábado 3 de octubre. Gracias, Dios, por este mes del Santo Rosario, el Rosario misionero, orando por las misiones en el mundo entero. Gracias, Dios, por el mes de las misiones y el mes del Santo Rosario. Hermanitos, les invito, son las 4:55 minutos de la madrugada. Vamos a rezar con mucha devoción el Santo Rosario.

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1: Por la señal de la Santa Cruz de nuestros enemigos, líbranos, Señor Dios nuestro, en el nombre del Padre, del Hijo y del Espíritu Santo. Amén. Ven Espíritu Santo, ven por medio de la poderosa intercesión, el Inmaculado Corazón de María, tu amadísima esposa. Ven Espíritu Santo, que la meditación de este Santo Rosario sea de crecimiento espiritual. Honramos a la Santísima Virgen María. Jesús, mi Señor y Redentor, yo me arrepiento de todos los pecados que he cometido hasta hoy. Me pesa de todo corazón porque con ellos he ofendido a un Dios tan bueno. Propongo firmemente no volver a pecar. Confío en que por tu infinita misericordia me has de conceder el perdón de mis culpas y me has de llevar a la vida eterna. Amén. Contemplamos en este primer sábado de mes los misterios gozosos. En el primer misterio, la anunciación del ángel Gabriel a la Virgen María y la encarnación del Hijo de Dios. La primera rosa blanca que deshojamos hoy es la de agradecer a María porque aceptó generosamente ser la madre de Jesús. El ángel Gabriel le anunció que la alegría llegaba por medio de ella a la tierra. Le dijo que sería la madre de quien se sentaría en el trono de David, de quien regiría a los hijos de Israel. Dijo María, he aquí la esclava del Señor, y aceptó su misión. Este Santo Rosario, por las misiones en el mundo entero, por los misioneros, predicadores, los sacerdotes, seminaristas, diáconos, este Santo Rosario por los hermanos que hoy están de cumpleaños. Oramos por la nietecita de nuestra amiga Lili Angulo, que nos acompaña en el Santo Rosario. Hoy cumple su primer añito celeste, su primer año, y todos los niños que están de cumpleaños, los adultos, los abuelos. Que el Señor bendiga a todos los que están de cumpleaños en este día. La Santísima Virgen María los cubra con su manto de amor. También oramos por los privados de la libertad, sus familias, los proyectos de cada uno de nosotros, y oremos. Oremos por todo el daño que tiene la emisora Minuto de Dios de Barranquilla. Usted que está en el internet, hay que orar mucho daño, las centellas que cayeron, hicieron en la radio. Oremos, clamémosle a Dios mucha misericordia, este Santo Rosario por la paz de los pueblos, por la paz de Colombia y el mundo entero, y la paz en las familias, por todos los colombianos, los privados de la libertad y sus familias, por nuestros hermanitos que por primera vez llegan a la sintonía. Dios los abrace, los cuide. La Virgen Santísima los cubra con su manto de amor. Padre nuestro que estás en el cielo, santificado sea tu nombre. Venga a nosotros tu reino. Hágase tu voluntad en la tierra como en el cielo.
2: Danos hoy nuestro pan de cada día. Perdona nuestras ofensas como también nosotros perdonamos a los que nos ofenden. No nos dejes caer en tentación y líbranos del mal. Amén.
1: Dios te salve María, llena eres de gracia, Señor es contigo. Bendita tú eres entre todas las mujeres y bendito es el fruto de tu vientre, Jesús.
2: Santa María, Madre de Dios, ruega por nosotros pecadores, ahora y en la hora de nuestra muerte. Amén.
1: Dios te salve, María, llena eres de gracia, Señor es contigo. Bendita tú eres entre todas las mujeres y bendito es el fruto de tu vientre, Jesús.
2: Santa María, Madre de Dios, ruega por nosotros pecadores, ahora y en la hora de nuestra muerte. Amén.
1: Dios te salve María, llena eres de gracia, el Señor es contigo. Bendita tú eres entre todas las mujeres, y bendito es el fruto de tu vientre, Jesús.
2: Santa María, Madre de Dios, ruega por nosotros pecadores, ahora y en la hora de nuestra muerte. Amén.
1: Dios te salve María, llena eres de gracia, el Señor es contigo. Bendita tú eres entre todas las mujeres, y bendito es el fruto de tu vientre, Jesús.
2: Santa María, Madre de Dios, ruega por nosotros pecadores, ahora y en la hora de nuestra muerte. Amén.
1: Dios te salve María, llena eres de gracia, el Señor es contigo. Bendita tú eres entre todas las mujeres, bendito es el fruto de tu vientre, Jesús.
2: Santa María, Madre de Dios, ruega por nosotros pecadores, ahora y en la hora de nuestra muerte. Amén.
1: Dios te salve María, llena eres de gracia, el Señor es contigo. Bendita tú eres entre todas las mujeres y bendito es el fruto de tu vientre, Jesús.
2: Santa María, Madre de Dios, ruega por nosotros pecadores, ahora y en la hora de nuestra muerte. Amén.
1: Dios te salve María, llena eres de gracia, el Señor es contigo. Bendita tú eres entre todas las mujeres y bendito es el fruto de tu vientre, Jesús.
2: Santa María, Madre de Dios, ruega por nosotros pecadores, ahora y en la hora de nuestra muerte. Amén.
1: Dios te salve María, llena eres de gracia, el Señor es contigo. Bendita tú eres entre todas las mujeres y bendito es el fruto de tu vientre, Jesús.
2: Santa María, Madre de Dios, ruega por nosotros pecadores, ahora y en la hora de nuestra muerte. Amén.
1: Dios te salve María, llena eres de gracia, el Señor es contigo. Bendita tú eres entre todas las mujeres y bendito es el fruto de tu vientre, Jesús.
2: Santa María, Madre de Dios, ruega por nosotros pecadores, ahora y en la hora de nuestra muerte. Amén.
1: Dios te salve María, llena eres de gracia, el Señor es contigo, bendita tú eres entre todas las mujeres, bendito es el fruto de tu vientre, Jesús.
2: Santa María, Madre de Dios, ruega por nosotros pecadores, ahora y en la hora de nuestra muerte. Amén.
1: Dios te salve María, llena eres de gracia, el Señor es contigo, bendita tú eres entre todas las mujeres y bendito es el fruto de tu vientre, Jesús.
2: Santa María, Madre de Dios, ruega por nosotros pecadores, ahora y en la hora de nuestra muerte. Amén.
1: Dios te salve María, llena eres de gracia, el Señor es contigo. Bendita tú eres entre todas las mujeres y bendito es el fruto de tu vientre, Jesús.
2: Santa María, Madre de Dios, ruega por nosotros pecadores, ahora y en la hora de nuestra muerte. Amén.
1: Gloria al Padre, al Hijo y al Espíritu Santo.
2: Como era en el principio, ahora y siempre, por los siglos de los siglos. Amén.
1: En el segundo misterio gozoso contemplamos la visitación de la Santísima Virgen María a su prima Santa Isabel y presantificación de Juan el Bautista. Virgen María, queremos pensar en ti. Cuando caminabas presurosa por las montañas de tu tierra y querías visitar a tu parienta Isabel María, tú eres la madre del Señor que te hiciste servidora de los hombres. Oremos, mis hermanos, oremos. Y damos la gracia, la misericordia de Dios de tener fraternidad los unos con los otros. Padre nuestro,
2: que estás en los cielos, santificado sea tu nombre. Venga a nosotros tu reino. Hágase tu voluntad, así en la tierra como en el cielo.
1: Danos hoy nuestro pan de cada día. Perdona nuestras ofensas, como también nosotros perdonamos a los que nos ofenden. No nos dejes caer en tentación y líbranos del mal. Amén.
2: Dios te salve María, llena eres de gracia, el Señor es contigo. Bendita tú eres entre todas las mujeres y bendito es el fruto de tu vientre, Jesús.
1: Santa María, Madre de Dios, ruega por nosotros pecadores, ahora y en la hora de nuestra muerte. Amén.
2: Dios te salve María, llena eres de gracia, el Señor es contigo. Bendita tú eres entre todas las mujeres y bendito es el fruto de tu vientre, Jesús.
1: Santa María, Madre de Dios, ruega por nosotros pecadores, ahora y en la hora de nuestra muerte. Amén.
2: Dios te salve María, llena eres de gracia, el Señor es contigo. Bendita tú eres entre todas las mujeres y bendito es el fruto de tu vientre, Jesús.
1: Santa María, Madre de Dios, ruega por nosotros pecadores, ahora y en la hora de nuestra muerte. Amén.
2: Dios te salve María, llena eres de gracia, el Señor es contigo. Bendita tú eres entre todas las mujeres y bendito es el fruto de tu vientre, Jesús.
1: Santa María, Madre de Dios, ruega por nosotros pecadores, ahora y en la hora de nuestra muerte. Amén.
2: Dios te salve María, llena eres de gracia, el Señor es contigo. Bendita tú eres entre todas las mujeres y bendito es el fruto de tu vientre, Jesús.
1: Santa María, Madre de Dios, ruega por nosotros pecadores, ahora y en la hora de nuestra muerte. Amén.
2: Dios te salve María, llena eres de gracia, el Señor es contigo. Bendita tú eres entre todas las mujeres y bendito es el fruto de tu vientre, Jesús.
1: Santa María, Madre de Dios, ruega por nosotros pecadores, ahora y en la hora de nuestra muerte. Amén.
2: Dios te salve María, llena eres de gracia, el Señor es contigo. Bendita tú eres entre todas las mujeres y bendito es el fruto de tu vientre, Jesús.
1: Santa María, Madre de Dios, ruega por nosotros pecadores, ahora y en la hora de nuestra muerte. Amén.
2: Dios te salve María, llena eres de gracia, el Señor es contigo. Bendita tú eres entre todas las mujeres y bendito es el fruto de tu vientre, Jesús.
1: Santa María, Madre de Dios, ruega por nosotros pecadores, ahora y en la hora de nuestra muerte. Amén.
2: Dios te salve María, llena eres de gracia, el Señor es contigo. Bendita tú eres entre todas las mujeres y bendito es el fruto de tu vientre, Jesús.
1: Santa María, Madre de Dios, ruega por nosotros pecadores, ahora y en la hora de nuestra muerte. Amén.
2: Dios te salve María, llena eres de gracia, el Señor es contigo. Bendita tú eres entre todas las mujeres y bendito es el fruto de tu vientre, Jesús.
1: Santa María, Madre de Dios, ruega por nosotros pecadores, ahora y en la hora de nuestra muerte. Amén.
2: Gloria al Padre, al Hijo y al Espíritu Santo.
1: Como era en el principio, ahora y siempre, por los siglos de los siglos. Amén. En el tercer misterio gozoso contemplamos el nacimiento del niño Jesús en un pobre portal de Belén. Hoy quisiéramos, María, traerte un ramillete de rosas, porque eres la madre amorosa que sostienes a Jesús, que lo contempla, lo besa, lo acaricia y lo alimentas. Él es el Hijo de Dios, hecho en todo semejante a nosotros. Menos en el pecado, Él nació en la pobreza de un establo, pero encontró los brazos tuyos y tu corazón amante. Oremos por los niños que van a nacer, los que han nacido, por los niños que fueron abortados, que van a ser abortados. Oremos por los niños que están enfermos. Padre nuestro que estás en el cielo, santificado sea tu nombre. Venga a nosotros tu reino, hágase tu voluntad en la tierra como en el cielo.
2: Danos hoy nuestro pan de cada día, perdona nuestras ofensas como también nosotros perdonamos a los que nos ofenden. No nos dejes caer en tentación y líbranos del mal. Amén.
1: Dios te salve María, llena eres de gracia, el Señor es contigo. Bendita tú eres entre todas las mujeres y bendito es el fruto de tu vientre, Jesús.
2: Santa María, Madre de Dios, ruega por nosotros pecadores, ahora y en la hora de nuestra muerte. Amén.
1: Dios te salve María, llena eres de gracia, el Señor es contigo, bendita tú eres entre todas las mujeres, bendito es el fruto de tu vientre, Jesús.
2: Santa María, Madre de Dios, ruega por nosotros pecadores, ahora y en la hora de nuestra muerte. Amén.
1: Dios te salve María, llena eres de gracia, el Señor es contigo, bendita tú eres entre todas las mujeres, bendito es el fruto de tu vientre, Jesús.
2: Santa María, Madre de Dios, ruega por nosotros pecadores, ahora y en la hora de nuestra muerte. Amén.
1: Dios te salve María, llena eres de gracia, el Señor es contigo. Bendita tú eres entre todas las mujeres y bendito es el fruto de tu vientre, Jesús.
2: Santa María, Madre de Dios, ruega por nosotros pecadores, ahora y en la hora de nuestra muerte. Amén.
1: Dios te salve María, llena eres de gracia, el Señor es contigo. Bendita tú eres entre todas las mujeres y bendito es el fruto de tu vientre, Jesús.
2: Santa María, Madre de Dios, ruega por nosotros pecadores, ahora y en la hora de nuestra muerte. Amén.
1: Dios te salve María, llena eres de gracia, el Señor es contigo. Bendita tú eres entre todas las mujeres y bendito es el fruto de tu vientre, Jesús.
2: Santa María, Madre de Dios, ruega por nosotros pecadores, ahora y en la hora de nuestra muerte. Amén.
1: Dios te salve María, llena eres de gracia, el Señor es contigo, bendita tú eres entre todas las mujeres, bendito es el fruto de tu vientre, Jesús.
2: Santa María, Madre de Dios, ruega por nosotros pecadores, ahora y en la hora de nuestra muerte. Amén.
1: Dios te salve María, llena eres de gracia, el Señor es contigo, bendita tú eres entre todas las mujeres, y bendito es el fruto de tu vientre, Jesús.
2: Santa María, Madre de Dios, ruega por nosotros pecadores, ahora y en la hora de nuestra muerte. Amén.
1: Dios te salve, María, llena eres de gracia, el Señor es contigo, bendita tú eres entre todas las mujeres y bendito es el fruto de tu vientre, Jesús.
2: Santa María, Madre de Dios, ruega por nosotros pecadores, ahora y en la hora de nuestra muerte. Amén.
1: Dios te salve, María, llena eres de gracia, el Señor es contigo. Bendita tú eres entre todas las mujeres, y bendito es el fruto de tu vientre, Jesús.
2: Santa María, Madre de Dios, ruega por nosotros pecadores, ahora y en la hora de nuestra muerte. Amén.
1: Gloria al Padre, al Hijo y al Espíritu Santo.
2: Como era en el principio, ahora y siempre, por los siglos de los siglos. Amén.
1: En el cuarto misterio gozoso contemplamos la presentación del niño Jesús en el templo y purificación de su Santísima Madre. Queremos contemplarte, María, cuando fuiste al templo de Jerusalén para presentar a tu hijo en la casa de su padre. Llevabas dos palomitas, signo de tu amor y de tu pobreza. Te acompañaba José, tu esposo virginal. Fuiste acogida por dos ancianos, un hombre y una mujer. Oramos por todos los niños que son presentados en la Santa Eucaristía ante la comunidad y ante el Señor. Oramos por los niños que están enfermos con tratamientos para el cáncer. Padre nuestro,
2: que estás en los cielos, santificado sea tu nombre, venga a nosotros tu reino, hágase tu voluntad, así en la tierra como en el cielo.
1: Danos hoy nuestro pan de cada día, perdona nuestras ofensas, como también nosotros perdonamos a los que nos ofenden. No nos dejes caer en tentación y líbranos del mal. Amén.
2: Dios te salve María, llena eres de gracia, el Señor es contigo. Bendita tú eres entre todas las mujeres y bendito es el fruto de tu vientre, Jesús.
1: Santa María, Madre de Dios, ruega por nosotros pecadores, ahora y en la hora de nuestra muerte. Amén.
2: Dios te salve María, llena eres de gracia, el Señor es contigo. Bendita tú eres entre todas las mujeres y bendito es el fruto de tu vientre, Jesús.
1: Santa María, Madre de Dios, ruega por nosotros pecadores, ahora y en la hora de nuestra muerte. Amén.
2: Dios te salve María, llena eres de gracia, el Señor es contigo. Bendita tú eres entre todas las mujeres y bendito es el fruto de tu vientre, Jesús.
1: Santa María, Madre de Dios, ruega por nosotros pecadores, ahora y en la hora de nuestra muerte. Amén.
2: Dios te salve María, llena eres de gracia, el Señor es contigo. Bendita tú eres entre todas las mujeres y bendito es el fruto de tu vientre, Jesús.
1: Santa María, Madre de Dios, ruega por nosotros pecadores, ahora y en la hora de nuestra muerte. Amén.
2: Dios te salve María, llena eres de gracia, el Señor es contigo. Bendita tú eres entre todas las mujeres y bendito es el fruto de tu vientre, Jesús.
1: Santa María, Madre de Dios, ruega por nosotros pecadores, ahora y en la hora de nuestra muerte. Amén.
2: Dios te salve María, llena eres de gracia, el Señor es contigo. Bendita tú eres entre todas las mujeres y bendito es el fruto de tu vientre, Jesús.
1: Santa María, Madre de Dios, ruega por nosotros pecadores, ahora y en la hora de nuestra muerte. Amén.
2: Dios te salve María, llena eres de gracia, el Señor es contigo. Bendita tú eres entre todas las mujeres y bendito es el fruto de tu vientre, Jesús.
1: Santa María, Madre de Dios, ruega por nosotros pecadores, ahora y en la hora de nuestra muerte. Amén.
2: Dios te salve María, llena eres de gracia, el Señor es contigo. Bendita tú eres entre todas las mujeres y bendito es el fruto de tu vientre, Jesús.
1: Santa María, Madre de Dios, ruega por nosotros pecadores, ahora y en la hora de nuestra muerte. Amén.
2: Dios te salve María, llena eres de gracia, el Señor es contigo. Bendita tú eres entre todas las mujeres y bendito es el fruto de tu vientre, Jesús.
1: Santa María, Madre de Dios, ruega por nosotros pecadores, ahora y en la hora de nuestra muerte. Amén.
2: Dios te salve María, llena eres de gracia, el Señor es contigo. Bendita tú eres entre todas las mujeres y bendito es el fruto de tu vientre, Jesús.
1: Santa María, Madre de Dios, ruega por nosotros pecadores, ahora y en la hora de nuestra muerte. Amén.
2: Gloria al Padre, al Hijo y al Espíritu Santo.
1: Como era en el principio, ahora y siempre, por los siglos de los siglos. Amén. En el quinto misterio gozoso contemplamos la pérdida y el hallazgo del niño Jesús. María, te queremos acompañar en la búsqueda de Jesús. Guía nuestro paso con la misma confianza con que anduviste mientras buscabas a tu hijo. 3 días tardaste en encontrarlo, que debieron parecer una eternidad, pero luego te llenaste de gozo al verlo de nuevo. Oramos por las familias que tienen seres queridos desaparecidos. Oramos por los hermanos que pasan duelo por la muerte de sus seres queridos. Padre nuestro que estás en el cielo, santificado sea tu nombre. Venga a nosotros tu reino, hágase tu voluntad en la tierra como en el cielo.
2: Danos hoy nuestro pan de cada día, perdona nuestras ofensas como también nosotros perdonamos a los que nos ofenden. No nos dejes caer en tentación y líbranos del mal. Amén.
1: Dios te salve María, llena eres de gracia, el Señor es contigo. Bendita tú eres entre todas las mujeres, y bendito es el fruto de tu vientre, Jesús.
2: Santa María, Madre de Dios, ruega por nosotros pecadores, ahora y en la hora de nuestra muerte. Amén.
1: Dios te salve María, llena eres de gracia, el Señor es contigo. Bendita tú eres entre todas las mujeres, y bendito es el fruto de tu vientre, Jesús.
2: Santa María, Madre de Dios, ruega por nosotros pecadores, ahora y en la hora de nuestra muerte. Amén.
1: Dios te salve María, llena eres de gracia, el Señor es contigo. Bendita tú eres entre todas las mujeres, y bendito es el fruto de tu vientre, Jesús.
2: Santa María, Madre de Dios, ruega por nosotros pecadores, ahora y en la hora de nuestra muerte. Amén.
1: Dios te salve María, llena eres de gracia, el Señor es contigo. Bendita tú eres entre todas las mujeres, bendito es el fruto de tu vientre, Jesús.
2: Santa María, Madre de Dios, ruega por nosotros pecadores, ahora y en la hora de nuestra muerte. Amén.
1: Dios te salve María, llena eres de gracia, el Señor es contigo. Bendita tú eres entre todas las mujeres, y bendito es el fruto de tu vientre, Jesús.
2: Santa María, Madre de Dios, ruega por nosotros pecadores, ahora y en la hora de nuestra muerte. Amén.
1: Dios te salve, María, llena eres de gracia, el Señor es contigo. Bendita tú eres entre todas las mujeres, y bendito es el fruto de tu vientre, Jesús.
2: Santa María, Madre de Dios, ruega por nosotros pecadores, ahora y en la hora de nuestra muerte. Amén.
1: Dios te salve María, llena eres de gracia, el Señor es contigo. Bendita tú eres entre todas las mujeres, y bendito es el fruto de tu vientre, Jesús.
2: Santa María, Madre de Dios, ruega por nosotros pecadores, ahora y en la hora de nuestra muerte. Amén.
1: Dios te salve María, llena eres de gracia, el Señor es contigo. Bendita tú eres entre todas las mujeres, y bendito es el fruto de tu vientre, Jesús.
2: Santa María, Madre de Dios, ruega por nosotros pecadores, ahora y en la hora de nuestra muerte. Amén.
1: Dios te salve María, llena eres de gracia, el Señor es contigo. Bendita tú eres entre todas las mujeres, y bendito es el fruto de tu vientre, Jesús.
2: Santa María, Madre de Dios, ruega por nosotros pecadores, ahora y en la hora de nuestra muerte. Amén.
1: Dios te salve María, llena eres de gracia, el Señor es contigo. Bendita tú eres entre todas las mujeres, y bendito es el fruto de tu vientre, Jesús.
2: Santa María, Madre de Dios, ruega por nosotros pecadores, ahora y en la hora de nuestra muerte. Amén.
1: Gloria al Padre, al Hijo y al Espíritu Santo.
2: Como era en el principio, ahora y siempre, por los siglos de los siglos. Amén.
1: Al finalizar este Santo Rosario, oramos por las intenciones del Papa León XIV, por toda nuestra amada Iglesia Católica, por nuestra emisora Minuto de Dios de Barranquilla, de Medellín, de Bogotá y de Cartagena, por nuestra emisora de Barranquilla, en la necesidad que tiene ahora mismo de estar al aire por la tormenta que hubo antes ayer. Oremos, hermanitos, la generosidad de toda nuestra oración, Dios la escucha. Padre nuestro que estás en el cielo, santificado sea tu nombre. Venga a nosotros tu reino, hágase tu voluntad en la tierra como en el cielo.
2: Danos hoy nuestro pan de cada día, perdona nuestras ofensas como también nosotros perdonamos a los que nos ofenden. No nos dejes caer en tentación y líbranos del mal. Amén.
1: Dios te salve María, llena eres de gracia, el Señor es contigo. Bendita tú eres entre todas las mujeres y bendito es el fruto de tu vientre, Jesús.
2: Santa María, Madre de Dios, ruega por nosotros pecadores, ahora y en la hora de nuestra muerte. Amén.
1: Gloria al Padre, al Hijo y al Espíritu Santo.
2: Como era en el principio, ahora y siempre, por los siglos de los siglos. Amén.
1: Saludamos a la Santísima Virgen María con la salve. Dios te salve, Reina y Madre, Madre de misericordia, vida, dulzura y esperanza nuestra. Dios te salve, a ti clamamos los desterrados hijos de Eva. A ti suspiramos gimiendo y llorando en este valle de lágrimas. Ea pues, Señora, abogada nuestra, vuelve a nosotros esos tus ojos misericordiosos. Y después de este destierro, muéstranos a Jesús, fruto bendito de tu vientre, oh clemente, oh piadosa. Oh dulce Virgen María, ruega por nosotros, Santa Madre de Dios, para que seamos dignos de alcanzar las promesas y gracias de nuestro Señor Jesucristo. Amén. Oremos, Señor Dios Todopoderoso, haz que por la intercesión de Santa María la Virgen, nosotros tus hijos que hemos rezado el Santo Rosario con devoción, gocemos de plena salud de alma y cuerpo, vivamos alegres en medio de las dificultades del mundo, alcancemos la felicidad de tu reino eterno, por Jesucristo nuestro Señor. Amén. Bajo tu amparo nos acogemos, Santa Madre de Dios. No deseche la súplica que te dirigimos en medio de nuestras necesidades ante el bien. Escúchalas, oh siempre Virgen bendita y gloriosa. Amén. Bajo el amparo de la Santísima Virgen María, tus intenciones, las mías, las de todos, todos, Madre bendita, las intenciones de todos tus hijos, colócalas en el corazón de tu amado Hijo Jesús, en especial a los niños enfermos de cáncer. Los niños que están hoy celebrando su primer año de vida, nuestra amiguita celeste, que el Señor le dé mucha vida, sus padres, sus abuelos, su familia. Madre del cielo, ruega por esta bendita emisora, sigue orando por todos los enfermos que están en clínicas mentales, en el CARI, mucho enfermo mental, Madre Santísima, pide. Pide la salud de todos los enfermos. Pide, Madre bendita, la jornada de ayuno y de oración de esta mañana en la Casa de Oración Tierra Nueva en Barranquilla. Y también las actividades de la Casa de Oración Tierra Nueva de la ciudad de Cartagena. Madre Santísima, esta radio es de tu Hijo Jesús y tú intercedes por esta bendita emisora. Amén. Nos cubrimos, nos sellamos con la sangre de Jesús que tiene poder. En el nombre del Padre, del Hijo y del Espíritu Santo. Amén. Gracias, amigos, por su amable sintonía. Muchas gracias, hermano. Muchas gracias. Dios les bendiga, cuide y les guarde. Muchísimas gracias. Muchas gracias. Dios les bendiga. 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Que usted multiplique salud, alegría, gozo, fe, esperanza. Y hay más alegría en dar que en recibir. Hay mucha alegría en dar. Mucha alegría en ser generoso. Dios coloca en tu corazón la generosidad. Es un don, mis hermanitos. Les acompañamos con la Dirección General del Padre John Mario Montoya en los 1370 de la M. En Cartagena, el Padre Jimmy Ortiz, con ustedes Margarita Álvarez Sánchez, que les desea muchas bendiciones. Benjamín Barreto Gracia en el Máster en Barranquilla, en Cartagena. Luis Llama, Luis, bendiciones. Y a nuestra amiga Lili Angulo, gracias Lili, que tu nietecita celeste cumpla muchos años más. El Señor les bendiga, mis hermanitos. 6 de la mañana, ayuno, entrada libre, Casa de Oración Tierra Nueva, calle 64, carrera 53, esquina. Tenemos la Santa Misa a las 7 de la mañana. Vente, vente a vivir una jornada de sanación del corazón. Que el Señor les bendiga. Feliz fin de semana.

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13: Concédenos honrarte en tu pobreza y en tu debilidad, y seguirte en tu sencillez, obediencia y caridad, para que después de imitar tu pequeñez, seamos testigo de tu grandeza en el cielo. San Juan Eudes. Son las 5:30.
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Amabilísimo Jesús, que eres tan digno de amor y tan poco amado. El mundo no piensa en ti ni en amarte, solo atina a ofenderte y a perseguir a quienes te aman. Que en cambio yo, pensando por el mundo, solo piense en amarte. ¿Quién me diera que te amara como el mundo entero debería amarte?

Deseo también que todas las cosas del cielo y de la tierra, en la naturaleza, la gracia y la gloria, sean voces que te digan de parte mía, en forma continua y para siempre, te amo, Señor Jesús.

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1: Esta canción es para todo aquel que un día entendió que lejos de Dios no hay paz verdadera. Y esta noche, con todo el corazón, le decimos al Señor: aquí está mi vida, aquí está mi alma, hazme nuevo otra vez.

con batallas que nadie conoce. Pero Dios no te pide que llegues perfecto. Él solo quiere un corazón sincero, un corazón arrepentido, un corazón dispuesto a volver. Porque cuando Cristo entra en una vida, no solo perdona, también restaura, levanta y hace nueva toda la historia.

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1: 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Con todo mi corazón, Señor, te digo, renuévame, lléname de ti.

Gracias, Señor. Mi alma te alaba, Señor. Mi corazón te alaba. Quiero ser tu siervo. Envíame donde quieras a compartir tu palabra.

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3: Hola amigos de Maná, Dios les bendiga a todos ustedes y Dios sea la paz de cada uno de ustedes. Hoy quiero comenzar esta reflexión con un hermoso himno de la liturgia de las horas de la iglesia. Dice así: estate, Señor, conmigo, siempre, sin jamás partirte. Y cuando decidas irte, llévame, Señor, contigo. Porque el pensar que te irás me causa un terrible miedo. De si yo sin ti me quedo, de si tú sin mí te vas. Llévame en tu compañía, donde tú vayas, Jesús. Porque bien sé que eres tú la vida del alma mía. Si tú vida no me das, yo sé que vivir no puedo. Ni si yo sin ti me quedo, ni si tú sin mí te vas. Por eso, más que a la muerte, temo, Señor, tu partida. Y quiero perder la vida mil veces más que perderte, pues la inmortal que tú das, sé que alcanzarla no puedo. Cuando yo sin ti me quedo, cuando tú sin mí te vas. Amén.

Bonito, ¿no? Un himno de la liturgia de la iglesia, de la liturgia de las horas. Bueno, hoy quiero compartir con ustedes una reflexión leyendo la historia de un personaje que a mí me fascina en la Biblia. Hay un personaje en la Biblia que a mí me encanta y que cada vez descubro más cosas de él y que Dios a través de él me habla muchísimo. Josué, el que sucedió a Moisés para llegar a la tierra prometida. Josué. Y le voy a hablar de un aspecto de Josué y de un amigo suyo que se llamaba Caleb. Les voy a hablar de la diferencia en liderazgos, de cómo hay diferentes liderazgos en la vida, en las empresas, en la iglesia. Hay diferentes tipos de liderazgos. Yo no sé si los líderes se hacen o nacen, como discuten unos dicen que se hacen, otros que nacen, en fin. Pero en la Biblia sí hay unos líderes espirituales y estrategas interesantes. Y uno de ellos es Josué. Quizás usted pudiera leer más detenidamente el libro de Josué y encontraría cosas interesantes en la vida de él. Pero cuando Moisés y Aarón querían llegar con el pueblo de Israel a conquistar la tierra prometida, Moisés, que fue otro gran estratega y un gran hombre de Dios, dijo, porque el Señor se le dirigió a él, a Moisés, en el capítulo 13 del libro de los Números. El Señor se dirigió a Moisés y le dijo, envía unos hombres a que exploren la tierra de Canaán que yo voy a dar a los israelitas. Envía de cada tribu a uno que sea hombre de autoridad. O sea que el Señor le mostró a Moisés una estrategia que tenía que desarrollar. Vamos a llegar a Canaán, a esa tierra hermosa, esa tierra que les prometí. Pero para ver qué hay allá, cuáles son las costumbres de esa tierra y de ese pueblo, envía una persona, un hombre de autoridad, uno de cada tribu. Y entonces, en el capítulo 13 del libro de los Números, versículos 3 en adelante, que tal como el Señor se lo ordenó, Moisés los envió desde el desierto de Parán. Eran hombres de autoridad, y describe quiénes eran. En el versículo 6 dice que era Caleb, ¿sí?, uno de ellos, hijo de Jenofe, de la tribu de Judá. Y en el versículo 8 dice que había uno que se llamaba Oseas, hijo de Nun, de la tribu de Efraín. En el versículo 16 dice, estos son los nombres de los hombres que Moisés envió a explorar el país. A Oseas, hijo de Nun, le cambió el nombre y le puso Josué. O sea que había uno que se llamaba Oseas, que después lo llamó Josué, y otro que se llamaba Caleb, y 10 más. Eran en total 12, porque enviaron uno por cada tribu. Eran más. Y entonces ellos fueron y miraron cómo vivían. En el versículo 25 dice, después de explorar la tierra durante 40 días, regresaron a Cades, en el desierto de Parán. Allí estaban Moisés, Aarón y todos los israelitas, y les contaron lo que habían averiguado y les mostraron los frutos del país. Le dijeron a Moisés, fuimos a la tierra a la que nos enviaste. Realmente es una tierra donde la leche y la miel corren como el agua, y estos son los frutos que produce. Pero la gente que allí vive es fuerte, y las ciudades son muy grandes y fortificadas. Además de eso, vimos allá descendientes del gigante Anac.
En la región del Negev viven los amalecitas, en la región montañosa viven los hititas, los jebuseos y los amorreos, y por el lado del mar y junto al río Jordán viven los cananeos. Entonces dice la palabra de Dios que ellos vinieron e informaron. Versículo 30, capítulo 13 del libro de los Números. Entonces Caleb hizo callar al pueblo que estaba ante Moisés y dijo: pues vamos a conquistar esta tierra. Nosotros podemos conquistarla. Pero los que habían ido con él respondieron: no, no podemos atacar a esa gente. Ellos son más fuertes que nosotros. Y se pusieron a decir a los israelitas que el país que habían ido a explorar era muy malo. Y decían: la tierra que fuimos a explorar mata a la gente que vive en ella, y todos los hombres que vimos allá eran enormes. Vimos también descendientes de gigantes, los de Anak. Al lado de ellos nos sentíamos como langostas, y así nos miraban ellos también. Entonces los israelitas comenzaron a gritar y esa noche se la pasaron llorando, dice el capítulo 14 del libro de los Números. Y todos se pusieron a hablar mal de Moisés y de Aarón. Y empezaron a decirse unos a otros: pongamos a uno de jefe y volvamos a Egipto. Entonces Josué y Caleb, que habían ido allá, dijeron a los israelitas. Capítulo 14, versículo 6 en adelante. La tierra que fuimos a explorar es excelente. Si el Señor nos favorece, nos ayudará a entrar en esa tierra y nos la dará. Es un país donde la leche y la miel corren como el agua, pero no se rebelen contra el Señor, ni le tengan miedo a la gente de ese país, porque ellos van a ser pan comido para nosotros. A ellos no hay quien los proteja, mientras que nosotros tenemos de nuestra parte al Señor. No tengan miedo. Y aquí es donde quisiera hablarles a ustedes de dos tipos de liderazgo en la vida. Habían varios hombres que fueron a Canaán y volvieron con una visión diferente. Eran dos tipos de líderes. Había unos líderes negativos, unos líderes que fueron allá y dijeron: esa tierra es buena, pero los que hay allá son muy fuertes. Nosotros ante ellos nos sentíamos como unas langostas. Ellos son muy fuertes, ellos son muy poderosos, ellos tienen un poder enorme. Tengamos miedo. Llenaron al pueblo de miedo, y por eso el pueblo se levantó contra Moisés y contra Aarón y empezó a decir: devolvámonos, hubiera sido mejor quedarnos en Egipto. Estos líderes llenaron de miedo al pueblo, líderes negativos, líderes que al pueblo le decían cosas perversas, dañinas. Su análisis de la situación era un análisis pesimista, negativo. Era un análisis perverso, desanimante para el pueblo. Era una visión negativa de la realidad. Hoy hay muchos líderes así. Muchos líderes en la iglesia, en las familias, en las empresas. ¿Cómo no escuchar a muchos líderes de la iglesia decir: es que la juventud está perdida? ¿O cómo no escuchar a muchos líderes laicos y sacerdotes diciendo: mejor regresémonos a Egipto, mejor saltémonos el Concilio Vaticano II y regresemos al pasado, mejor regresemos a la tierra de la esclavitud, a situaciones de pasado, con nostalgia del pasado, con nostalgia de situaciones que ya se vivieron? Son líderes negativos, líderes dañinos,
líderes perversos, líderes cobardes que dañan al pueblo, que acobardan al pueblo, que al pueblo le dan una visión negativa de la realidad. Pero había otro tipo de líderes, gracias a Dios, Josué y Caleb. Ellos estuvieron allá. Ellos vieron lo mismo que los otros. Ellos estuvieron con ellos. Ellos, Josué y Caleb, trajeron los frutos de allá, como nos dice el capítulo 13 y 14 del libro de los Números en el Antiguo Testamento. Y volvieron Josué y Caleb y dieron otra lectura de lo que iba a suceder. Dieron otra interpretación de los hechos, de los acontecimientos. Caleb hizo callar al pueblo, versículo 30 del capítulo 13, y le dijo: vamos a conquistar esa tierra. Nosotros podemos conquistarla. Nosotros podemos conquistarla. Caleb tenía una visión más positiva, más optimista. Es más, Josué y Caleb, cuando hablan al pueblo, le dicen: la tierra que fuimos a explorar es excelente. Si el Señor nos favorece, nos ayudará a entrar en esa tierra. Y nosotros lo poseemos porque eso será pan comidos para nosotros. No tengan miedo. A ellos no hay quien los proteja, mientras que nosotros tenemos de nuestra parte al Señor. Ahí están las dos lecturas. La lectura de Josué y de Caleb es: vamos, vamos, es difícil, pero el Señor está con nosotros. Vamos, es difícil, es verdad que allá hay unos gigantes. Es verdad que allá hay unos hombres más fuertes y más bien entrenados que nosotros. Es verdad que allá hay unos hombres que tienen más autoridad que nosotros. Pero nosotros vamos en el nombre del Señor. Ellos no tienen quien los defienda, pero nosotros tenemos al Señor de nuestro lado, de nuestra parte, y eso será pan comido para nosotros. Eso ya está resuelto, porque Dios está de nuestro lado. No tengan miedo, no tengan miedo. Así que yo veo aquí los dos tipos de liderazgos. Los que interpretan de una manera pesimista las conquistas que hay que realizar. Los que interpretan de una manera fatídica los acontecimientos, los hechos del futuro. Los que interpretan con miedo las situaciones de la vida. Los que se acobardan ante las situaciones de la vida y se repliegan sobre ellos mismos y quieren volver al pasado y prefieren el estómago lleno, la barriga llena, con tal de no tener que arriesgar y aventurar. Los líderes negativos que ante esta lectura de Caleb decía: no, ni riesgos, ellos son más fuertes que nosotros. Ellos son más fuertes que nosotros y tienen poder de convencimiento sobre el pueblo y tienen poder de convencimiento sobre la masa. Son esos profetas de calamidades, como los llama el Papa Francisco en la exhortación apostólica La Alegría del Evangelio. Son esos profetas de calamidades que, como los llama el Papa Francisco en La Alegría del Evangelio, llenan de miedo el futuro. Realizan interpretaciones catastrofizantes de la historia y del futuro. Menos mal que hay otro tipo de líderes y de liderazgos, el de Josué y el de Caleb, que confían en Dios, aunque ven grandes retos. Josué y Caleb no estaban diciendo que no eran difíciles. No decían que no fueran más grandes, no desmintieron que ante esos hombres se veían como langostas. No están diciendo que no era fácil,
No están diciendo que era fácil, no están diciendo que será muy difícil. Lo que están diciendo es, el Señor está con nosotros. No tengan miedo. Lo que están diciendo es, Dios va con nosotros. No tengan miedo. Lo que está diciendo es, esto es pan comido, porque el Señor va de nuestro lado, porque el Señor va de nuestra parte, porque el Señor nos va acompañando. Tienen una mirada de esperanza, de optimismo. El hecho es igual. El futuro, futuro amenazante, futuro con incertidumbre, futuro con situación difícil. Pero ante ese hecho, unos líderes desaniman al pueblo. Unos líderes se llenan de miedo. Unos líderes interpretan de una manera catastrofizante la situación. Otros líderes, Josué y Caleb, ven la situación con esperanza. Ven lo que Dios puede hacer a través de ellos. Ven lo que Dios puede realizar a través de ellos. Ven lo que Dios puede hacer a través de ellos. Hay otros líderes. Hay otro liderazgo. Y yo quisiera decir a usted, quisiera preguntarle a usted, amigo mío, ¿qué tipo de líder quiere ser usted? ¿Y qué tipo de liderazgo desea ejercer usted? ¿El pesimista y catastrofizante o el de esperanza? Ahora, no me venga a decir que es que Josué y Caleb no vieron la realidad. Ellos sí la vieron, pero ellos confían más en Dios que en ellos. En cambio, los anteriores, los otros, confiaban más en los otros que en el Señor. Usted y yo, ¿en quién confiamos más? ¿Usted a quién le cree más? ¿Usted de quién espera más? Hay dos tipos de liderazgos. ¿Usted de cuál quiere estar? ¿Usted de cuál quiere aprender? ¿Usted en cuál se quiere involucrar? ¿Usted de quién, del lado de quién, de parte de quién quiere estar? Pues decida hoy. O será un Josué y un Caleb, o será uno negativo, o será uno que tiene una interpretación negativa. Ahí yo veo, en este texto, el estilo diferente de ejercer un liderazgo en la iglesia, en la vida personal, en la empresa, en la ciudad, en el país, en la comunidad religiosa a la cual usted pertenece, en la parroquia en la cual trabaja, en el movimiento apostólico al cual usted está unido. Allí hay dos maneras de entender la historia, de leerla y de enfrentarla. Me da la impresión que Dios está de parte de aquellos que interpretan la historia más positivamente, más victoriosamente, con más esperanza. Me da la impresión que Dios está con esos. Me da la impresión que Dios acompaña a esos.

Hemos leído los capítulos 13 y 14 del libro de los Números en el Antiguo Testamento. Si usted desea tener más programa en Maná, si usted desea tener más reflexiones, simplemente vaya a mi página web www.padrejohnmario.com. Le invito a buscar esa página y a decirle a sus amigos pues que también la pueden tener. Que Dios les bendiga, hermanos, que Dios sea la paz y la alegría de ustedes. Yo termino diciendo, alabado sea Jesucristo.

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Padre, te damos gracias infinitas por el Espíritu Santo que nos das. Pedimos que nos bendigas a todos nosotros. Recuerden que Jesús va de camino, esto es muy importante, el camino que inició cuando tomó la decisión de subir a Jerusalén, como lo indica el Evangelio de Lucas 9:51. Se encontró con un obstáculo, pero el Señor supo enfrentar el obstáculo que fue el rechazo de los samaritanos. Eligió hacia Jericó y nuestro Señor Jesucristo sanó a Bartimeo, el ciego de Jericó, y también a Zaqueo. Ya esto lo dije anteriormente. Vuelvo porque hay que hacer un recorderis. Y en este camino nuestro Señor Jesucristo reprocha unas ciudades porque no quisieron guardar y meditar su palabra. Y ahora nos encontramos que nuestro Señor Jesucristo contempla el regreso de los 72. Recuerden ustedes que Él los envió. Y les dije que lo primero era comunicar la paz y después la sanación de los enfermos desde el punto de vista físico. Porque si tú transmites la paz se transmite de acuerdo a la comunión que nosotros tenemos con el Señor. Nadie puede abrogarse esto. Esto es el resultado, este es el fruto del Espíritu Santo en nuestras vidas. Y cuando tú comunicas esa paz del Señor, seguro, 100%, que detrás de esa paz viene una gran bendición. Puede ser la sanación física de un enfermo, la luz de una persona que necesitaba encontrar la solución de un problema. Ahora estos apóstoles regresan, están alegres, y dice la palabra: en aquel tiempo los 72 volvieron con alegría. Piensa esto. Salieron a predicar y ahora regresan alegres por lo que pasó. Los demonios se sometían, los demonios eran vencidos en el nombre de Jesús. Y dice la palabra que Jesús veía a Satanás siendo derrotado por los apóstoles, frágiles, débiles, limitados. Pero fueron enviados como corderos, en medio de lobos, en medio de demonios, y ahora regresan alegres porque sometieron a esos demonios en nombre de Jesucristo. Y no solamente eso, sino que la palabra dice hoy

0: Jesús a todos los discípulos y a todos nosotros que somos bautizados nos ha dado poder para pisotear las fuerzas del mal, pero ese poder se hace efectivo en la medida en que nosotros nos entregamos mucho más al Señor a través de la meditación de la palabra, como decíamos ayer, y de la comunión con Él. Así que ellos regresan y están alegres, y este es el motivo por lo cual Jesús también se alegra, movido por el Espíritu Santo, de ver que esos hombres limitados y frágiles son capaces de crear una transformación. Y esto nos tiene que llevar a nosotros a tener esa fe y esa confianza, que el mundo puede ser transformado por la acción del Espíritu Santo. No nos quejemos, no hablemos mal. A nosotros nos llega esa tentación de quejarnos y de hablar mal. No, hay que meditar qué podemos hacer para vencer los lobos, para vencer el mal, para hacer que el mundo evolucione, para hacer que el mundo prospere, pero no por nuestra fuerza, sino por la fe y la fuerza que nosotros tenemos en el poder del Espíritu Santo. Amén.
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2: Yo soy el pan vivo que ha bajado del cielo. El que coma de este pan vivirá para siempre. Juan 6:51.
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En el nombre del Padre, del Hijo, del Espíritu Santo. La gracia de nuestro Señor Jesucristo, el amor del Padre y la comunión del Espíritu Santo esté con todos ustedes. Hermanos, para celebrar dignamente estos sagrados misterios, reconozcamos nuestros pecados. Tú que fuiste enviado a sanar los contritos de corazón,

Dios Todopoderoso, tenga misericordia de nosotros, perdona nuestros pecados y nos lleve a la vida eterna. Oremos. Dios Todopoderoso y Eterno, que con la abundancia de tu amor desborda los méritos y los deseos de los que te suplican, derrama sobre nosotros tu misericordia para que libres nuestra conciencia de toda inquietud y nos concedas lo que no nos atrevemos a pedir. Por nuestro Señor Jesucristo, tu Hijo, que vive y reina contigo en la unidad del Espíritu Santo y de Dios por los siglos de los siglos. Vamos a tomar asiento y a escuchar la palabra del Señor.

0: Del libro de Jod. Jod respondió al Señor: Reconozco que lo puedes todo, que ninguno proyecto te resulta imposible. Dijiste: ¿Quién es ese que enturbia mis designios sin saber siquiera de qué habla? Es cierto, hablé de cosas que ignoraba, de maravillas que superaban mi comprensión. Te conocía solo de oídas, pero ahora te han visto mis ojos. Por eso me retracto y me arrepiento, y echando en el polvo y la ceniza. El Señor bendijo a Jod al final de su vida, más aún que al principio. Llegó a poseer 14.000 ovejas, 6.000 camellos, 1.000 yuntas de yugo y 1.000 borrigas. Tuvo 7 hijos y 3 hijas. La primera se llamaba Paloma, la segunda Acacia y la tercera Azabache. No había en todo el país mujeres más bellas que las hijas de Jod. Sus padres las hizo herederas, igual que a sus hermanos. Jod vivió otros 140 años y conoció a sus hijos, a sus nietos y a sus bisnietos. Murió anciano tras una larga vida. Palabra de Dios.
1: Haz brillar, Señor, tu rostro sobre tu siervo. Enséñame la bondad, la prudencia y el conocimiento, porque me fío de tus mandatos. Me estuvo bien el sufrir, así aprendí tus decretos. Reconozco, Señor, que tus mandamientos son justos, que con razón me hiciste sufrir. Por tu mandamiento subsisten hasta hoy, porque todo está a tu servicio. Yo soy tu siervo, dame inteligencia y conoceré tus preceptos. La explicación de tus palabras ilumina, da inteligencia a los ignorantes.
2: Señor, tu rostro.

Bendito seas, Padre, Señor del cielo y de la tierra, porque has revelado los misterios del reino a los pequeños.

0: Se me olvidó decir las intenciones. Por la Pascua de Rebeca Pimienta, Inés Carranza, Ricardo Rueda, salud de Nuri Cepeda, Gloria Pernet, Liliana Neumann, Sara Zambrano, Cristian Lauren Flores, Jacqueline Ruz, Mary Fontalvo, la salud mental de Silvana Villarreal, las bendiciones recibidas de la tienda Palermo S.A. El Señor esté con ustedes.
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0: Lectura del Santo Evangelio según San Lucas.
1: Gloria a ti, Señor.
0: En aquel tiempo los 72 volvieron con alegría diciendo: Señor, hasta los demonios se nos someten en tu nombre. Jesús les dijo: Estaba viendo a Satanás caer del cielo como un rayo. Miren, les he dado poder de pisotear serpientes y escorpiones y todo poder del enemigo, y nada les hará daño alguno. Sin embargo, no estén alegres porque se les someten los espíritus, estén alegres porque sus nombres están escritos en el cielo. En aquella hora se llenó de alegría el Espíritu Santo y dijo: Te doy gracias, Padre, Señor del cielo y de la tierra, porque has escondido estas cosas a los sabios y entendidos y las has revelado a los pequeños. En aquella hora se llenó de alegría en el Espíritu Santo y dijo: Sí, Padre, porque así te ha parecido bien. Todo me ha sido entregado por mi Padre, y nadie me conoce quién es, nadie conoce quién es el Hijo sino el Padre, ni quién es el Padre sino el Hijo, y aquel a quien el Hijo se lo quiera revelar. Y volviéndose a sus discípulos les dijo aparte: Bienaventurados los ojos que ven los que ustedes ven, porque les digo que muchos profetas y reyes quisieron ver lo que ustedes ven y no lo vieron, y oír lo que ustedes oyen y no lo oyeron. Palabra del Señor. Vamos a tomar asiento. El Evangelio de hoy se enmarca en un contexto de misión. El primero de este mes era la primera parte del capítulo 10 del Evangelio según San Lucas, que habla del envío de ¿cuántos discípulos a la misión? 72. 72 personas que iban a ir, ¿dónde qué? Lo cantamos ahorita. ¿Dónde iba a ir él? No, a la montaña no va. Tienen que bajar de la montaña. Los mandó a donde iba a ir él, dice el Evangelio. Fueron 72 y los designó para que fueran donde el Señor iba a ir. ¿Los envió en nombre de ellos mismos? No, en nombre de Jesús, en nombre de Dios. Y dice que luego de esa misión, luego regresando, vinieron ellos muy felices porque los demonios se les sometían, porque incluso el Señor les recuerda que ni las alimañas ni nada por el estilo va a hacerles daño. Pero en realidad la felicidad del que es discípulo y apóstol radica en los dones y carismas, o radica en que hagamos la plena voluntad del Padre. Ya les decía, iniciando el ayuno, para los que están a través de la emisora, estamos en un contexto de ayuno. El primer sábado de cada mes tenemos ayuno en la casa de oración. Y en ese contexto de ayuno, les decía, tenemos que comenzar a cambiar nuestra mentalidad. Nos imaginamos ayuno, peticiones. Nos imaginamos ayuno, tengo que pedir por tal cosa. El ayuno, mi economía. El ayuno, tengo que quedar embarazada o tengo que quedar, mejor dicho. O sea, muchas intenciones y todas son válidas. Pero este ayuno, o el ayuno que proponemos, como lo proponen los eudistas y el minuto de Dios, es distinto. Porque ayunamos para ser buenos y santos discípulos. ¿Quién quiere ser discípulo de Jesús? ¿Quién quiere ser testigo? ¿Quién quiere morir por el Evangelio? Ya los veré cuando los pase al frente. Eso es ser testigo. Eso es ser testigo de Cristo. Cuando usted hace, les decía ahorita, cuando usted hace lo que quizá le está costando, cuando usted hace por amor a Dios lo que a usted no le gusta, incluso sufre persecuciones por seguir al Señor. Eso hace parte de hacer la voluntad de Dios. Porque quizás al padre o a muchos de acá nos cuesta madrugar, nos toca madrugar mucho, sí son las 6 de la mañana, pero a algunos les toca madrugar a las 4 y media, 4, para poder dejar lo medio hecho que tienen que hacer en casa, arreglarse y que le dé el espacio en punto para llegar acá a las 6. Nos cuesta, y eso es martirio. Y eso significa ser testigo. Y eso significa ser misionero. No que usted ore en lenguas. No que usted levante muertos. Sino que usted sea discípulo. Dice la palabra que por sus frutos nos reconocerán. ¿Cuáles son los frutos que hasta el día de hoy tenemos en nuestras manos para entregar en el momento en que el Señor nos llame? Y el evangelio de hoy, por eso está hablando de lo que significa la misión. Los discípulos se regresan felices porque los demonios se les someten, porque hacen milagros. Y el Señor decía, sí, yo lo confirmo, yo estaba viendo a Satanás caer del cielo, caer como un rayo. Y yo les he dado el poder y ustedes lo han hecho porque yo he estado con ustedes. Es decir, ustedes se fueron a la misión, pero yo iba con ustedes en la misión. Y nada les va a hacer daño. Padre, pero en Siria están matando gente. Padre, pero si uno predica el evangelio y peor, todo el mundo se me viene encima. Pues quiero decirles que el evangelio no está desligado de la cruz. Y que si Dios murió, ¿cuánto más nosotros? Y entonces el Señor les dice, no estén alegres porque se les somete. Eso es lo de menos. Eso hace parte de la misión, pero no es lo único. Más bien, dice el Señor, que lleno de alegría en el Espíritu, comienza a decir que está muy feliz porque entendió, o más bien porque todos entendieron lo que quería el Señor. Señor, Padre del Cielo, te doy gracias porque has revelado estas cosas ¿a quiénes? ¿A los sabios entendidos? A los pequeños. A los sencillos de corazón. ¿Cómo entender el evangelio? ¿Cómo entender las misiones? ¿Cómo entender el sufrimiento? Si no nos abajamos, si no nos volvemos los pequeños del Señor. ¿Cómo entender la grandeza de Dios si no somos los pequeños de Él? Si queremos estar a su par. Para poder nosotros glorificar a Dios. Para poder nosotros ensalzar a Dios, tenemos que sentirnos sus bebés. Teresita del Niño Jesús, por eso dice, para yo poder ganarme el cielo, tengo que hacerme muy pequeña, pequeñita. Pero no significa de una estatura en espiritualidad o físicamente pequeño, sino en rebajarnos, y dirá Pablo, en la kenosis, en el vaciamiento, en el desprendernos de nosotros mismos hasta llegar al punto de que Jesús sea el grande en nosotros. Y eso sí que cuesta, solamente lo entienden los pequeños. Para poder entender el misterio del reino de Dios, necesitamos abajarnos de tal manera que escuchemos con atención lo que el Señor nos quiere decir. Sí, Padre, porque así te ha parecido bien, porque así lo quisiste. Porque a mí, Señor, pero si es que yo no tengo mayor cosa, yo no me siento digna, yo no me siento digno, pero si yo he cometido pecado durante toda mi vida, porque así le pareció Dios, porque así quiso Dios trabajar y confundir a los soberbios, a los entendidos, a los que todos se lo saben, así lo quiso Dios. Pero dice el Señor que esto lo entiende también aquellos que Él mismo ha elegido. Oiga, pero para entender esto necesitamos lo que llama intimidad con Dios. Lo hemos tratado de trabajar durante toda esta mañana, la intimidad, cosa que nos cuesta, cosa que a veces se nos complica tener intimidad, se nos complica bajarnos. Intimidad con Dios no es solamente estar como elevados, y así como cuando uno se toma las pastillas para dormir, que usted queda para adelante y para atrás, eso no es intimidad. Eso no es que uno dice, y usted ve a la gente, no, eso no es intimidad. Intimidad con Dios es cuando usted, incluso yo admiro, yo siempre doy el testimonio de una religiosa amiga mía, que yo la miré delante de la Virgen María en Bogotá, en el santuario de Lourdes, al que los conocen, hay un santuario, y yo la vi con su argolla de desposorio con Cristo callada. Y se la mostraba a la Virgen, diciéndole, quiero vivir esto que yo me comprometí con Cristo. Y eso me impactó. Ella no estaba orando en lenguas, ella no estaba teniendo visiones, ella estaba solamente teniendo intimidad, que es lo que nos falta a nosotros, intimidad. Porque ¿cómo anunciar al Señor si yo no sé quién es el Señor? Por leer unas páginas de la Biblia. Los ateos también leen la Biblia y no son misioneros. Los satánicos conocen la Biblia más que ustedes y yo, y por eso no son misioneros. Necesitamos adentrarnos, y por eso dice Jesús, todo se me ha sido entregado por mi Padre, y nadie conoce al Hijo sino el Padre, y quién es el Padre sino el Hijo, y aquel a quien el Hijo se lo quiera revelar. ¿Ustedes por qué están aquí hoy? Porque el Hijo les ha revelado el amor del Padre. ¿Por qué madrugaron? Porque se les ha revelado el amor de Dios. Porque queremos ser algunos curas, otras religiosas, otros laicos consagrados, otros seglares, otros cooperadores, otros asociados, otros comprometidos, porque se les ha revelado el amor de Dios. Si no, no estarían acá luchando contra su sueño y haciéndome ojitos. No estarían aquí. Pero se les ha revelado el amor de Dios. Por eso estamos. Y es más fuerte. ¿No sienten que es fuerte el amor de Dios? Uno tiene sueño, pero uno... Como sea, se hace. Como sea, se lucha. Pero eso se da cuando hay intimidad. Y entonces yo tengo intimidad con Dios. Y quiere que todo se le convierta en Dios. Y entonces sale Milena acá buscando, oiga, yo vengo al ayuno de Tierra Nueva, ¿por qué no viene? Mire, las fieles siervas de Jesús vinieron hace un mes y ya vinieron más y van a venir otras. Porque hay un amor. Y estará lleno acá de fieles siervas y de laicos del minuto y de laicos de la arquidiócesis. Y ya no cabremos en Tierra Nueva porque todos querrán tener intimidad, y acá Tierra Nueva se convertirá en un oasis donde todos podrán venir a tomar del agua de vida para luego salir a hacer su misión. Qué hermoso es ver bajar de la montaña los pies del mensajero de la paz. Pero eso no se consigue, Virgen Santísima. Hasta aquí llegamos. Y el Evangelio de Lucas habla de otra bienaventuranza. Uno piensa que solamente hay unas bienaventuranzas en el Evangelio que se repiten en el capítulo 6, pero hay otras tantas. Y entonces dice, volviéndose a

Bienaventurados ustedes que ven lo que otros quisieron ver. Bienaventurados todos nosotros que usted por lo menos puede decir, ay, Padre, sentí la presencia del Espíritu Santo. Bienaventurados todos que aunque sea podemos decir eso. Ay, Padre, soy hijo de Dios. Bienaventurados. Muchos quisieron vivir esa experiencia y no lo pudieron vivir. Pero ahora ustedes son privilegiados. Y por la experiencia que estamos viviendo del discipulado, del reino de Dios, es que saldremos de aquí a evangelizar a todas las naciones. Quiero que seamos conscientes del llamado que Dios nos está haciendo. Seamos conscientes de que ser testigo de Cristo, ser misionero, ser discípulo de Jesús, cuesta la vida. Te va a costar la sangre. Te va a costar lágrimas. No va a ser fácil. Pero dará testimonio de lo que el Señor está haciendo. Tengo unos amigos que hace unos días, desde que comenzaron a servir más aquí, su empresa comenzó a crecer y a crecer y a crecer mucho, demasiado. Desde que comenzaron el servicio acá en el Minuto de Dios, en Dios. Y entonces se les está volviendo la bendición una carga. Yo les decía, vengan para acá porque primero el que bendijo, ¿qué es la bendición? Y comenzamos a orar más y a orar más. Y cada vez que venían en crisis, pues oremos, oremos, oremos. Y lo invitaron a predicar a él. Y entonces dijo, Padre, entendí una predicación que para poder dar testimonio tengo que pasar por esta prueba. ¿Cómo le parece que sí? Porque la cruz o la bendición no se consigue sin la cruz. Y entonces le tocó predicar sobre el capítulo 11 del libro de los números. Ustedes han leído, ¿cierto? Yo sé que sí, ustedes saben mucho de Biblia. El capítulo 11 del libro de los números dice, cuando los israelitas comenzaron a quejarse ante el Señor. Y luego Moisés se fue a decirle, mire que ellos están quejando. Y entonces el Señor le dice, ¿para qué me da quejas a mí? Haga lo que usted tiene que hacer. ¿Para qué me da quejas? Haga lo que usted le toca hacer. Eso le dijo el Señor a Moisés, vaya y haga lo que usted debe hacer. Y entonces, hoy nos dirá el Señor, deje de quejarse que le duelen las rodillas, deje de quejarse que le duele tal cosa y vaya, haga lo que le toca hacer. Ofrezca a Dios, vaya al médico y vaya ofreciendo eso el dolor y sea misionero. No es fácil, pero es un llamado. Y cuando Dios llama, uno se siente tan feliz, aun cuando vengan los sufrimientos. ¿O nos han sentido felices en medio de todos los sufrimientos que han tenido en Dios y en la iglesia? Es más fuerte eso. Es más fuerte Jesús. Es más fuerte el Evangelio. Por eso cuando muchos salimos de casa, salimos tan felices, aunque nos duele dejar a nuestras familias, pero salimos tan felices porque el Evangelio nos llama. Y algún día moriremos, por lo menos los curas, quizás en la soledad muchos, pero felices. Felices. Anoche se hablaba con alguien y me decía, padre, es que ustedes van a llegar un día y van a estar solos. O como pasa allí en la parroquia de la Caridad del Cobre, que está el lugar de los abuelitos padres, de los padres abuelitos. Quizás solos, pero con Jesús. Con Jesús. Y moriremos felices porque hemos entregado la vida. Quizás de acá salga otro cura, por acá, salga este muchacho, oren para que salga de cura él. Ofrezco ese ayuno por eso. Pero saldremos felices. Felices. Felices. No hay nada más bonito que seguir a Jesús. No hay nada más especial que amarlo y dejarnos amar. No hay nada más especial que amar a Jesús. Por eso estamos aquí ofreciendo un ayuno para ser discípulos, misioneros. Estamos ayunando por los misioneros. Y quiero que también ayunemos por algo especial, por la emisora Minuto de Dios. La emisora ha hecho mucho bien. Gracias a que llegó la emisora, tenemos esta casa, tenemos comunidades, estamos ofreciendo este ayuno. La emisora llega a muchos hogares, la emisora llega a muchas familias. Y no nos podemos olvidar de quién fue el iniciador de esto, que fue la emisora Minuto de Dios. Y quiero que ofrezcamos este ayuno para sostener esta obra. Los que quieran ofrecerlo de aquí hasta el mediodía lo pueden ofrecer. Los que quieran ofrecerlo de aquí hasta las 6 de la tarde lo pueden ofrecer.
Y los que eran, los que

0: quieren ofrecer la terminación de la Eucaristía, lo puede ofrecer. Pero lo vamos a ofrecer por esa intención de la emisora, por la misión de los eudistas. Acabada la emisora, acabada nuestra misión aquí. Y yo creo que los eudistas también hemos hecho mucho bien aquí en la Iglesia de Barranquilla. No lo hablo por mí, sino lo hablo por todos nuestros padres que nos han antecedido. Por ese primer padre que llegó, llamado Teodoro Amó, desde Francia, y lo dejó todo por Cristo. Por el mismo Andrés Bacé. Entonces, quiero que ofrezcamos ese ayuno en fe por la misión que tenemos los eudistas, por la emisora Minuto de Dios, para que el Señor la levante por todo esto que Él quiere hacer. Estamos pasando por crisis y por pruebas porque quizás no, porque vamos a seguir anunciando el Evangelio. Y si la emisora no pasa por crisis, si nosotros no pasamos por crisis, no podremos dar testimonio de lo que Dios hace. Amén.
1: Amén.
0: Vamos a continuar.

0: Oren, hermanos, para que trayendo al altar los gozos y las fatigas de cada día, nos dispongamos a ofrecer el sacrificio agradable de Dios Padre Todopoderoso. Oremos. Acepta, Señor, el sacrificio que tú nos mandaste a ofrecer, y por esos sagrados misterios que celebramos en cumplimiento de nuestro servicio, dígnate llevar a cabo en nosotros la santificación de tu redención por Jesucristo nuestro Señor. Amén. El Señor esté con ustedes.
1: Y con tu espíritu.
0: Levantemos el corazón. Demos gracias al Señor nuestro Dios.
1: Es justo y necesario.
0: En verdad es justo y necesario, es nuestro deber y salvación darte gracias, Padre Santo, siempre y en todo lugar, porque nos diste como Señor y Redentor nuestro a tu Hijo Jesucristo. Él siempre se mostró misericordioso para con los pequeños y los pobres, para con los enfermos y los pecadores, y se hizo cercano a los oprimidos y afligidos. Él anunció al mundo con palabras y obras que tú eres Padre y que cuidas de todos tus hijos. Por eso con los ángeles y todos los santos te alabamos, te bendecimos y cantamos sin cesar el himno de tu gloria.

Santo eres en verdad y digno de gloria que amas a los hombres, que siempre estás con ellos en el camino de la vida. Bendito es en verdad tu Hijo, que está presente en medio de nosotros cuando somos congregados por su amor y como hizo en otro tiempo con sus discípulos, nos explica las Escrituras y parte para nosotros el pan. Por eso te rogamos, Padre misericordioso, que envíes tu Espíritu Santo para que santifique esos dones de pan y vino, de manera que se convierta para nosotros en el cuerpo y la sangre de Jesucristo nuestro Señor, el cual, en la víspera de su pasión, en la noche de la última cena, tomó pan, te bendijo y lo partió y lo dio a sus discípulos diciendo: tomad y comed todos de él, porque esto es mi cuerpo que será entregado por ustedes.

gracias y lo pasó a sus discípulos diciendo: Tomad y bebed todos de él, porque este es el cáliz de mi sangre, sangre de la alianza nueva y eterna que será derramada por vosotros y por muchos para el perdón de los pecados. Haced esto en conmemoración mía.

0: bajo tu estima para hacer misión. Libéralo, Señor, con el poder de tu presencia. Aquel que se siente indigno para ser misionero, aquel que se siente indigno para ser sacerdote, se rompe en tu nombre por el poder de tu sangre preciosa y queda libre para que puedan responder al llamado que tú les haces en la iglesia, Señor. Tanto a los jóvenes que son llamados a la vida religiosa o sacerdotal, como a los laicos que son llamados a ser misioneros en todo lo que hacen.
1: Este es el misterio de la fe. Cristo se entregó por nosotros. Salvador del mundo.
0: Tú que nos has liberado por tu cruz y resurrección. Quedaron seres. Tienen que aprender, esas son respuestas de la iglesia.
1: Por eso, Padre Santo, al celebrar el memorial de Cristo, tu Hijo, nuestro Salvador, al que condujiste por su pasión y muerte en la cruz a la gloria de la resurrección y lo sentaste a tu derecha, anunciamos la obra de tu amor hasta que Él venga y te ofrecemos el pan de vida y el cáliz de salvación. Mira con bondad la ofrenda de tu iglesia en la que se hace presente el sacrificio pascual de Cristo que se nos ha confiado, y concédenos por la fuerza del Espíritu de tu amor ser contados ahora y por siempre entre el número de los miembros de tu Hijo, cuyo cuerpo y sangre comulgamos. Lleva a tu iglesia, Señor, a la perfección en la fe y en la caridad, con el Papa León, con nuestro obispo Pablo, con todos los obispos auxiliares, Gary, con todos los obispos, presbíteros, diáconos, laicos y el pueblo redimido por ti. Abre nuestros ojos para que conozcamos las necesidades de los hermanos. Inspíranos las palabras y las obras para confortar a los que están cansados y agobiados. Haz que los sirvamos con sinceridad, siguiendo el ejemplo y el mandato de Cristo. Que tu iglesia sea un vivo testimonio de verdad y libertad, de paz y justicia, para que todos los hombres se animen con una nueva esperanza. Acuérdate de nuestros hermanos, Rebeca, Inés, Ricardo, Marisol Arias, que durmieron en la esperanza, en la paz de Cristo, y de todos los difuntos cuya fe solo tú conociste. Admítelos a contemplar la luz de tu rostro y dale la plenitud de la vida en la resurrección. Y termina nuestra peregrinación por este mundo, concédenos también llegar a la morada eterna, donde viviremos siempre contigo, con los apóstoles y los mártires, con San Juan Eudes, Santa Teresita del Niño Jesús, y en comunión con todos los santos te alabaremos y te glorificaremos por Cristo, Señor nuestro. Por Cristo, con Él y en Él, a ti Dios Padre omnipotente, la unidad del Espíritu Santo, todo honor y toda gloria por los siglos de los siglos. Fieles a la recomendación del Salvador y siguiendo su divina enseñanza, nos atrevemos a decir:
2: Padre nuestro que estás en el cielo, santificado sea tu nombre, venga a nosotros tu reino, hágase tu voluntad en la tierra como en el cielo. Danos hoy nuestro pan de cada día, perdona nuestras ofensas, como también nosotros perdonamos a los que nos ofenden, no nos dejes caer.
1: Líbranos de todos los males, Señor, y concédenos la paz en nuestros días, para que, ayudados por tu misericordia, vivamos siempre libres de pecado y protegidos de toda perturbación, mientras esperamos la gloriosa venida de nuestro Salvador Jesucristo. Señor Jesucristo, que dijiste a tus apóstoles: la paz os dejo, mi paz os doy, no tengas en cuenta nuestros pecados, sino la fe de tu iglesia, y conforme a tu palabra, concede la paz y la unidad. Tú que vives y reinas por los siglos de los siglos.
2: Amén.
1: La paz del Señor esté siempre con ustedes.
3: Y con tu espíritu.
1: Dense fraternalmente la paz.

0: Este es el Cordero de Dios que quita el pecado del mundo. Dichosos los invitados a la cena del Señor.
1: Señor, no soy digno de que entres en mi casa, pero una palabra tuya bastará para sanar.
0: El cuerpo y la sangre de Cristo nos guarde para la vida eterna.
1: Amén.

0: Dios omnipotente, saciados con este alimento y vidas celestiales, concédenos ser transformados en aquel a quien hemos recibido en este sacramento por Jesucristo nuestro Señor.
1: Amén. Buenos días a todos. Gracias, Padre, por la oportunidad que nos das. Primero, dale gracias a Dios por esta mañana tan especial que hemos tenido, iniciando el día en oración. Tengo el gusto de recordarles a ustedes tres herramientas muy especiales que está promocionando la emisora Minuto de Dios. Ya tenemos el pan de la palabra en los meses de noviembre y diciembre. Lo estamos avisando con tiempo porque la edición es limitada y regularmente unos 15 o 10 días antes de que empiece el mes se nos agota. Listo, entonces ahí en la recepción ahí hay una servidora que lo está entregando. De igual manera, nuestra emisora Minuto de Dios cada año edita una edición, valga la redundancia, especial del calendario. Tenemos, este es nuestro calendario católico 2027. Y la temática que se ha planteado para el 2027 son los 12 santuarios marianos más importantes del mundo, es decir, los lugares donde llegan más peregrinos, ¿verdad? Desde a Santa María la Mayor en el Vaticano, pasando por Aparecida de Brasil y otros 10 sitios importantes del mundo. Entonces, les recomiendo y además hace énfasis el calendario en las fechas eudistas. Esta es una obra eudista, ¿no? Entonces ahí la tenemos, empezando por supuesto por la celebración que tenemos el 19 de agosto, el 25 de marzo, en fin, cada fecha eudista. Y los padres, el padre José Alejo y el padre Joan Mario Montoya, pensando en la celebración eucarística de Acción de Gracias, les invitamos de una vez a esa fecha. Este año la celebración va a ser el 29 de diciembre en la Catedral Metropolitana. Es la celebración eucarística de Acción de Gracias de este año. Regularmente en esa Eucaristía siempre entregamos una ofrenda en Acción de Gracias al Señor, no solamente por lo que nos regala durante el año que está concluyendo, sino para poner en las manos de Dios el año 2027. Este año ellos han tenido la idea de distribuir esta alcancía completamente gratuita. Las personas las pueden retirar allí, en recepción, en la cual usted pudiese depositar la ofrenda que va a dar a final de año, durante los meses de octubre, noviembre y diciembre, ¿de acuerdo? Está numerada, y solamente vamos a colocar el nombre de la familia a la que se le entrega, el apellido de la familia a la que se le entrega con su numeración. Esta es una alcancía familiar, no es para hacer colectas ni en la parroquia, ni en la calle, ni con los amigos, no. Es para que usted la lleve a su casa y con su familia, pues vaya haciendo el depósito de la ofrenda para la Eucaristía de fin de año en la Catedral Metropolitana. De nuevo, gracias a todos.
2: Sino no les dé la bendición. Señor, esté con ustedes.
3: Y con tu espíritu.
2: Y la bendición de Dios Todopoderoso, Padre, Hijo y Espíritu Santo, descienda sobre ustedes y los acompañe siempre.
3: Amén.
2: La alegría del Señor puede venir en paz.
3: Amén.

0: El que come de este pan vivirá para siempre. Juan 6:58.
1: Porque en la hostia estás.
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0: Deseo también que todas las cosas del cielo y de la tierra, en la naturaleza, la gracia y la gloria, sean voces que te digan de parte mía, en forma continua y para siempre, te amo. Te amo, Señor Jesús.
1: Acción de gracias. La joven fue sanada del cáncer. Tú puedes ser sanado en el día de hoy. Te dejas amar, te dejas sanar, te dejas liberar por Dios. Abre tu corazón. Qué grandes cosas Dios tiene para ti.

Oh Jesús, único amor de mi corazón, objeto único de todos mis amores, solo tú eres digno de amor en el cielo y en la tierra. ¿Cuándo será que solo te miraremos y amaremos a ti?

Tú eres el objeto exclusivo de mi corazón, el único digno de ser amado. Todo fuera de ti es nada, que ni siquiera merece mis miradas. Solo a ti quiero, solo a ti busco, solo a ti deseo amar. Tú eres mi todo, lo demás es nada para mí. Y nada quiero ya mirar ni amar sino en ti y para ti. O más bien, solo quiero amarte y amarte a ti en todas las cosas.

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En el nombre del Padre, del Hijo y del Espíritu Santo. Amén. Señor Jesús, el poder de tu Espíritu Santo nos tome totalmente, para que no obremos según nuestro querer, sino por su acción constante y poderosa. Espíritu Santo, me doy a ti, toma posesión de mí, condúceme en todo y haz que viva como hijo de Dios, como miembro de Jesucristo, y como quien por haber nacido de ti, te pertenece y debe estar animado, lleno y conducido por ti. Amén.

0: Primera decena.
1: Padre nuestro, que estás en el cielo, santificado sea tu nombre. Venga a nosotros tu reino. Hágase tu voluntad en la tierra como en el cielo.
0: Danos hoy nuestro pan de cada día. Perdona nuestras ofensas, como también nosotros perdonamos a los que nos ofenden. No nos dejes caer en tentación y líbranos del mal. Amén.

Te amo, amantísimo Jesús. Te amo, bondad infinita. Te amo con todo mi corazón, con toda mi alma, con todas mis fuerzas, y quiero amarte más y más. Te amo, amantísimo Jesús. Te amo, bondad infinita. Te amo con todo mi corazón, con toda mi alma, con todas mis fuerzas, y quiero amarte más y más. Te amo, amantísimo Jesús. Te amo, bondad infinita.

Te amo con todo el corazón, con toda mi alma, con todas mis fuerzas, y quiero amarte más y más. Te amo, amantísimo Jesús. Te amo, bondad infinita. Te amo con todo mi corazón, con toda mi alma, con todas mis fuerzas, y quiero amarte más y más. Te amo, amantísimo Jesús. Te amo, bondad infinita. Te amo con todo mi corazón, con toda mi alma, con todas mis fuerzas, y quiero amarte más y más. Te amo, amantísimo Jesús. Te amo, bondad infinita. Te amo con todo mi corazón, con toda mi alma, con todas mis fuerzas, y quiero amarte más y más. Te amo, amantísimo Jesús. Te amo, bondad infinita. Te amo con todo mi corazón, con toda mi alma, con todas mis fuerzas, y quiero amarte más y más. Te amo, amantísimo Jesús. Te amo, bondad infinita. Te amo con todo mi corazón, con toda mi alma, con todas mis fuerzas, y quiero amarte más y más. Te amo, amantísimo Jesús. Te amo, bondad infinita. Te amo con todo mi corazón, con toda mi alma, con todas mis fuerzas, y quiero amarte más y más.

0: Gloria al Padre, y al Hijo, y al Espíritu Santo.
1: Como era en el principio, ahora y siempre, por los siglos de los siglos. Amén.
0: Dios de mi amor, tú eres todo amable, todo amante y todo amor por mí. Que también yo sea todo amor por ti, que el cielo se convierta en una pura llama de amor a ti. Amén. Amén.
1: Segunda decena.
0: Padre nuestro, que estás en el cielo, santificado sea tu nombre. Venga a nosotros tu reino. Hágase tu voluntad en la tierra como en el cielo.
2: Danos hoy nuestro pan de cada día. Perdona nuestras ofensas como nosotros perdonamos a los que nos ofenden. No nos dejes caer en tentación y líbranos del mal. Amén.

Te amo, amantísimo Jesús. Te amo, bondad infinita. Te amo con todo mi corazón, con toda mi alma, con todas mis fuerzas, y quiero amarte más y más. Te amo, amantísimo Jesús. Te amo, bondad infinita. Te amo con todo mi corazón, con toda mi alma, con todas mis fuerzas, y quiero amarte más y más. Te amo, amantísimo Jesús. Te amo, bondad infinita. Te amo con todo mi corazón, con toda mi alma, con todas mis fuerzas, y quiero amarte más y más. Te amo, amantísimo Jesús. Te amo, bondad infinita. Te amo con todo mi corazón, con toda mi alma, con todas mis fuerzas, y quiero amarte más y más. Te amo, amantísimo Jesús. Te amo, bondad infinita. Te amo con todo mi corazón, con toda mi alma, con todas mis fuerzas, y quiero amarte más y más. Te amo, amantísimo Jesús. Te amo, bondad infinita. Te amo con todo mi corazón, con toda mi alma, con todas mis fuerzas, y quiero amarte más y más. Te amo, amantísimo Jesús. Te amo, bondad infinita. Te amo con todo mi corazón, con toda mi alma, con todas mis fuerzas, y quiero amarte más y más. Te amo, amantísimo Jesús. Te amo, bondad infinita. Te amo con todo mi corazón, con toda mi alma, con todas mis fuerzas, y quiero amarte más y más. Te amo, amantísimo Jesús. Te amo, bondad infinita. Te amo con todo mi corazón, con toda mi alma, con todas mis fuerzas, y quiero amarte más y más.

0: Gloria al Padre, y al Hijo, y al Espíritu Santo.
1: Como era en el principio, ahora y siempre, por los siglos de los siglos. Amén.
0: Dios de mi amor, tú eres todo amable, todo amante y todo amor por mí. Que también yo sea todo amor por ti, que el cielo se convierta en una pura llama de amor a ti. Amén.
2: Tercera decena.
0: Padre nuestro, que estás en el cielo, santificado sea tu nombre. Venga a nosotros tu reino. Hágase tu voluntad en la tierra como en el cielo.
3: Danos hoy nuestro pan de cada día. Perdona nuestras ofensas como también nosotros perdonamos a quienes nos ofenden. No nos dejes caer en la tentación y líbranos del mal. Amén.

Te amo, amantísimo Jesús. Te amo, bondad infinita. Te amo con todo mi corazón, con toda mi alma y con todas mis fuerzas. Y quiero amarte más y más. Te amo, amantísimo Jesús. Te amo, bondad infinita. Te amo con todo mi corazón, con toda mi alma, con todas mis fuerzas y quiero amarte más y más. Te amo, amantísimo Jesús. Te amo, bondad infinita. Te amo con todo mi corazón, con toda mi alma, con todas mis fuerzas y quiero amarte más y más. Te amo, amantísimo Jesús. Te amo, bondad infinita. Te amo con todo mi corazón, con toda mi alma y con todas mis fuerzas. Y quiero amarte más y más. Te amo, amantísimo Jesús. Te amo, bondad infinita. Te amo con todo mi corazón, con toda mi alma, con todas mis fuerzas y quiero amarte más y más. Te amo, amantísimo Jesús. Te amo, bondad infinita. Te amo con todo mi corazón, con toda mi alma, con todas mis fuerzas y quiero amarte más y más. Te amo, amantísimo Jesús. Te amo, bondad infinita. Te amo con todo mi corazón, con toda mi alma y con todas mis fuerzas y quiero amarte más y más. Te amo, amantísimo Jesús. Te amo, bondad infinita. Te amo con todo mi corazón, con toda mi alma, con todas mis fuerzas y quiero amarte más y más. Te amo, amantísimo Jesús. Te amo, bondad infinita. Te amo con todo mi corazón, con toda mi alma, con todas mis fuerzas y quiero amarte más y más.

0: Gloria al Padre, y al Hijo, y al Espíritu Santo.
1: Como era en el principio, ahora y siempre, por los siglos de los siglos. Amén.
0: Dios de mi amor, tú eres todo amable, todo amante y todo amor por mí. Que también yo sea todo amor por ti. Que el cielo se convierta en una pura llama de amor a ti. Amén.
2: Cuarta decena.
0: Padre nuestro, que estás en el cielo, santificado sea tu nombre. Venga a nosotros tu reino. Hágase tu voluntad en la tierra como en el cielo.
3: Danos hoy nuestro pan de cada día. Perdona nuestras ofensas, como nosotros perdonamos a los que nos ofenden. No nos dejes caer en tentación y líbranos del mal. Amén.
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Te amo, amantísimo Jesús. Te amo, bondad infinita. Te amo con todo mi corazón, con toda mi alma, con todas mis fuerzas, y quiero amarte más y más. Te amo, amantísimo Jesús. Te amo, bondad infinita. Te amo con todo mi corazón, con toda mi alma, con todas mis fuerzas, y quiero amarte más y más. Te amo, amantísimo Jesús. Te amo, bondad infinita. Te amo con todo mi corazón, con toda mi alma, con todas mis fuerzas, y quiero amarte más y más. Te amo, amantísimo Jesús. Te amo, bondad infinita. Te amo con todo mi corazón, con toda mi alma, con todas mis fuerzas, y quiero amarte más y más. Te amo, amantísimo Jesús. Te amo, bondad infinita. Te amo con todo mi corazón, con toda mi alma, con todas mis fuerzas, y quiero amarte más y más. Te amo, amantísimo Jesús. Te amo, bondad infinita. Te amo con todo mi corazón, con toda mi alma, con todas mis fuerzas, y quiero amarte más y más. Te amo, amantísimo Jesús. Te amo, bondad infinita. Te amo con todo mi corazón, con toda mi alma, con todas mis fuerzas, y quiero amarte más y más. Te amo, amantísimo Jesús. Te amo, bondad infinita. Te amo con todo mi corazón, con toda mi alma, con todas mis fuerzas, y quiero amarte más y más. Te amo, amantísimo Jesús. Te amo, bondad infinita. Te amo con todo mi corazón, con toda mi alma, con todas mis fuerzas, y quiero amarte más y más.

0: Gloria al Padre, y al Hijo, y al Espíritu Santo.
1: Como era en el principio, ahora y siempre, por los siglos de los siglos. Amén.
0: Dios de mi amor, tú eres todo amable, todo amante y todo amor por mí. Que también yo sea todo amor por ti, que el cielo se convierta en una pura llama de amor a ti. Amén.
2: Quinta decena.
0: Padre nuestro, que estás en el cielo, santificado sea tu nombre. Venga a nosotros tu reino. Hágase tu voluntad en la tierra como en el cielo.
3: Danos hoy nuestro pan de cada día. Perdona nuestras ofensas, como nosotros perdonamos a los que nos ofenden. No nos dejes caer en tentación y líbranos del mal. Amén.

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Te amo, bondad infinita. Te amo con todo mi corazón, con toda mi alma, con todas mis fuerzas, y quiero amarte más y más. Te amo, amantísimo Jesús. Te amo, bondad infinita. Te amo con todo mi corazón, con toda mi alma, con todas mis fuerzas, y quiero amarte más y más. Te amo, amantísimo Jesús. Te amo, bondad infinita. Te amo con todo mi corazón, con toda mi alma, con todas mis fuerzas, y quiero amarte más y más. Te amo, amantísimo Jesús. Te amo, bondad infinita. Te amo con todo mi corazón, con toda mi alma, con todas mis fuerzas, y quiero amarte más y más. Te amo, amantísimo Jesús. Te amo, bondad infinita. Te amo con todo mi corazón, con toda mi alma, con todas mis fuerzas, y quiero amarte más y más. Te amo, amantísimo Jesús. Te amo, bondad infinita. Te amo con todo mi corazón, con toda mi alma, con todas mis fuerzas, y quiero amarte más y más. Te amo, amantísimo Jesús. Te amo, bondad infinita. Te amo con todo mi corazón, con toda mi alma, con todas mis fuerzas, y quiero amarte más y más. Te amo, amantísimo Jesús. Te amo, bondad infinita. Te amo con todo mi corazón, con toda mi alma, con todas mis fuerzas, y quiero amarte más y más. Te amo, amantísimo Jesús. Te amo, bondad infinita. Te amo con todo mi corazón, con toda mi alma, con todas mis fuerzas, y quiero amarte más y más.

0: Gloria al Padre, y al Hijo, y al Espíritu Santo.
1: Como era en el principio, ahora y siempre, por los siglos de los siglos. Amén.
0: Dios de mi amor, tú eres todo amable, todo amante y todo amor por mí. Que también yo sea todo amor por ti, que el cielo se convierta en una pura llama de amor a ti. Amén. Oremos. Oh Dios, que por obra de tu amor nos hiciste miembros de tu único Hijo y nos diste tener con Él un mismo corazón, concédenos cumplir con amor tu voluntad, para que deseando lo que te agrada, podamos ver cumplidos nuestros justos deseos. Por Jesucristo nuestro Señor.
2: Amén. Amén.
0: El Señor esté con ustedes.
2: Y con tu espíritu.
0: Y la bendición de Dios Todopoderoso, Padre, Hijo y Espíritu Santo, descienda sobre ustedes y permanezca siempre.
2: Amén. Amén.

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21: Saludos amigos de nuestra emisora Minuto de Dios, me complace estar con ustedes en esta mañana sabatina, una mañana cargada de oración, una mañana cargada de celebración, una mañana en la que hemos podido encontrarnos como familia Minuto de Dios en nuestra casa de oración Tierra Nueva, en el marco de esta jornada de ayuno y oración que empezó bien temprano allí, antes nuestra hermana Margarita, por supuesto de 4:30 a 5, pero a las 6 empezamos este momento de ayuno muy, muy especial bajo la orientación del padre Alejandro Melo. A todos ustedes me complace saludarlos a esta hora, después de esta pausa musical y de haber meditado y orado con ustedes con el Santo Rosario de Amor a Jesús. Les damos la bienvenida a este momento especial. Es la gran caravana de predicaciones. Es una maratón, más que caravana, es una maratón de predicaciones que realizamos cada sábado en nuestra bendita emisora Minuto de Dios, la emisora católica de Barranquilla, de Cartagena, la emisora que más amamos. Hoy vamos a tener un ciclo de predicaciones que yo sé que a todos les va a gustar.

La misión conjunta de Jesucristo y el Espíritu Santo. Ese es el tema que me han pedido que comparta con ustedes en la tarde. La misión conjunta de Jesucristo y del Espíritu Santo. Yo pienso que a veces los organizadores de los congresos nos ponen a los predicadores en serios problemas porque a veces no sabe uno cómo darle forma a las cosas. Pero el Señor sabe por qué. Cuando nosotros pensamos en la vida de Jesús, reconocemos que Él es una persona guiada por el Espíritu de Dios. Por lo tanto, todo lo que hace Jesús es lo que el Espíritu hace y lo que el Padre quiere. Cuando nosotros hablamos de lo que hace Jesús, es lo que hace el Espíritu. Cuando miramos la vida de Jesús, reconocemos, hermanos, que toda la vida de Jesús ha sido la vida de una persona guiada por el Espíritu Santo. Los primeros momentos de su concepción, de su nacimiento, las tentaciones. Y cuando nosotros descubrimos que en todo ha estado presente el Espíritu, entonces reconocemos que Él es una persona guiada por la fuerza del Espíritu. A veces nosotros nos preguntamos, ¿qué puede pasar en la renovación carismática? Porque en muchas partes del mundo la renovación carismática ha disminuido. ¿Y qué podría pasar en la renovación carismática de Yuma, por ejemplo, si cada año vienen las mismas personas al congreso anual y al otro año vienen las mismas o disminuye? ¿Qué pasa? ¿Qué hay en el fondo? ¿Qué hay en el fondo? Porque dice la palabra que alrededor de Jesús cada vez se agolpaba más gente. Y dice la palabra en los Hechos de los Apóstoles que cada vez la comunidad era más numerosa. Y a veces nosotros percibimos que nuestras comunidades no son numerosas. Uno puede decir, ah, está bien, puede ser que estén creciendo en calidad, no en cantidad. Bueno, ese es un consuelo, pero eso no es tan fácil de medirlo, ¿ah? Y yo creo que lo que pasa entre nosotros es que nos ha faltado fuerza en el Espíritu y unción en el Espíritu. Cuando ha pasado en el mundo y en Estados Unidos, pero en todo el mundo, pero en Estados Unidos se ha desatado más, en Norteamérica, el escándalo por los sacerdotes que violentan a jóvenes, a niños, y eso hay que hablarlo. Porque a veces nosotros creemos que las cosas es mejor no hablarlas y que por silencio se vaya calmando el fuego. ¿Y qué es lo que ha traído a eso? ¿Qué es lo que ha traído? Yo creo que ha traído un desánimo en la iglesia, una falta de credibilidad en la iglesia, en los sacerdotes, pero también yo creo que se está poniendo a prueba la fe de mucha gente. Pero también yo creo, hermanos, que en lo profundo el Señor nos está diciendo con todos esos escándalos que a la iglesia le ha faltado unción y que nos hemos acomodado y que nos hemos llenado de comodidades y de dinero y que hemos perdido la capacidad profética y que hemos perdido la capacidad de convocación. Pero no perdemos la capacidad de convocación o de atraer a la gente porque no tengamos medios, porque la iglesia los tiene, porque no tengamos ministerios, la iglesia los tiene, porque ahora más que nunca la iglesia, aún la católica, está llena de ministerios y de laicos y de predicadores, pero hay una cosa que nos ha faltado: unción y santidad. Y donde no hay unción y santidad, la gente no llega. Donde no hay unción y santidad, las cosas no funcionan. Y yo creo que el Señor nos está, en este momento, a la Iglesia Universal, las cosas, el Señor nos está diciendo a la iglesia, a los sacerdotes, a las religiosas, a los laicos, nos está diciendo que tenemos que ser más ungidos y más santos. Y la unción y la santidad
no se alcanza sino a través de la fuerza.

0: del Espíritu Santo. Amén. No hay otra forma, hermanos. No hay otra forma. Sí, la renovación carismática de Yuma es un lugar de santidad. Perdónenme, hermanos, el año entrante no cabríamos en este lugar. Si cada uno de ustedes, cada uno de nosotros, cuando va a su casa, es un signo de santidad y de profeta del siglo XXI, la santidad atrae sola. Si no, piense usted en Asís. Este encuentro está organizado por la parroquia de San Francisco de Asís. ¿Y quién era Francisco de Asís? Un hombre sencillo, de la Edad Media, en un pueblito pequeño, al norte de Italia, pero que se entregó a Cristo. Y un día, él era de la nobleza, se desnudó completamente, se quitó sus ropas, y en la plaza principal del pueblo dijo: renuncio a la riqueza, renuncio a la herencia de mi papá para entregarme a Cristo. Y cuando él hizo eso, lo comenzaron a seguir, pero no porque se hubiera desnudado, sino que lo comenzaron a seguir porque percibieron un atisbo, percibieron algo de santidad allí. Y la santidad atrae sola, la santidad atrae, la unción atrae. Y nosotros hemos confiado mucho en la renovación carismática, en los medios, y hemos perdido unción y hemos perdido santidad. Y nosotros tenemos muchos medios, pero hemos perdido el medio del Espíritu, que se llama unción. Por eso, hermanos, cuando hablamos de la misión conjunta del Espíritu y de Jesucristo, tendríamos que decir varias cosas. Varias cosas que nos tendríamos que preguntar usted y yo si las vivimos. La primera misión de Jesús, la primera acción de Jesús, que es la acción del Espíritu, es una acción liberadora. ¿Es una acción qué? Liberadora. ¿Es una acción qué?
1: Liberadora.
0: ¿Es una acción qué?
1: Liberadora.
0: Abran la boquita o la jeta, como quieran decirlo, pero ábranla. ¿Es una acción qué?
1: Liberadora.
0: Liberadora. La acción del Espíritu, en primer lugar, es una acción liberadora. La acción de Jesucristo es una acción liberadora. Si ustedes tienen la palabra de Dios, como me imagino que el 99.9 la debieron haber traído. Si ven el Evangelio de San Lucas, en el capítulo 4 encontrarán la respuesta. El Evangelio de San Lucas, capítulo 4. Léanlo en su Biblia para que después no digan el padre John Mario está inventando. El Evangelio de Lucas en el capítulo 4, versículo 16. Lucas 4, 16. Jesús fue a Nazaret, el pueblo donde se había criado. En el día de reposo entró en la sinagoga, como era su costumbre, y se puso de pie para leer las Escrituras. Le dieron a leer el libro del profeta Isaías, y al abrirlo encontró el lugar donde estaba escrito: el Espíritu del Señor está sobre mí, porque me ha consagrado para llevar la buena noticia a los pobres. Me ha enviado a anunciar libertad a los presos y dar vista a los ciegos, a poner en libertad a los oprimidos, a anunciar el año favorable del Señor. Luego Jesús cerró el libro, lo dio al ayudante de la sinagoga y se sentó. Todos los que estaban allí seguían mirándole. Él comenzó a hablar diciendo: hoy mismo se ha cumplido esta escritura delante de ustedes. Palabra de Dios. Démosle un aplauso al Señor por su palabra. Gloria a Dios. La primera acción de Jesucristo es una acción liberadora. Y toda la palabra, toda la acción de Jesucristo es una acción liberadora. Y todo el que se encuentra con Jesucristo es una persona liberada. Toda la palabra de Jesús es una palabra liberadora. Y toda la acción de Jesucristo es una acción liberadora. Dice, el Espíritu del Señor está sobre mí. Me ha enviado a llevar la buena noticia a los pobres. Primera acción liberadora. Buena noticia a los pobres. ¿Cuál es la buena noticia de Jesús a los pobres? Llegó el momento de que no tengan más sufrimiento. ¿Cuál es la buena noticia de Jesús a los pobres? De que ustedes tienen uno que los defienda, que se llama Dios. ¿Cuál es la buena noticia de Jesús a los pobres? De que ustedes no están abandonados, sino que alguien tiene cuidado de ustedes y alguien se preocupa por ustedes. Primera acción liberadora de Jesús, la buena noticia a los pobres. Segundo, me ha enviado a anunciar libertad a los presos. Jesús ha venido a anunciar libertad a todo aquel que se encuentra prisionero, no solamente en una cárcel, sino también en un vicio, en una enfermedad, en su propio yo, en sus propios esquemas, en sus propias estructuras, en su propia manera de pensar. Jesús ha venido a traer libertad a los prisioneros. Y usted y yo somos prisioneros porque creemos que somos los mejores. Y usted y yo somos prisioneros porque creemos que siempre tenemos la razón. Él ha venido a traer libertad a los presos. Tercero, a dar vista a los ciegos, a abrir los ojos de los ciegos, a poner en libertad a los oprimidos y anunciar el año favorable del Señor. Hermanos, la acción de Jesucristo es una acción liberadora. La acción de Jesucristo es una acción, una misión que viene a traer la libertad de todo aquel que se encuentra prisionero. Es una acción que viene a traer liberación. Y la palabra de Jesús viene a traer libertad. Y la palabra de Jesús viene a traer liberación. Mi hermano, por eso la palabra de Jesús es tan dura y por eso lo quieren asesinar. Y por eso lo persiguieron y por eso lo llevaron a la cruz. Porque su palabra era una palabra que incomodaba. Nosotros nos hemos acostumbrado, los predicadores, en la renovación carismática, le decimos a la gente lo que quiere decir, lo que quiere oír, para que seamos de nuevo invitados a predicar. Nosotros, los ministerios, hemos perdido visión y acción profética en el pueblo de Dios, en la renovación carismática. Porque decimos lo que la gente quiere escuchar. Jesús, Jesús de Nazaret, Él con su palabra era libre porque venía a traer libertad, porque desenmascaraba la mentira, porque ponía al descubierto la opresión de los ricos, porque ponía en descubierto lo que era opresión para la gente. Y Él con su palabra venía a traer libertad. Y libertad para usted y libertad para mí. Y dice el Señor en la palabra, esta escritura se acaba de cumplir delante de ustedes. Es decir, este es el tiempo favorable, el tiempo de la libertad, el tiempo del Señor, el tiempo de la gracia del Señor. La acción de Jesús es una acción liberadora. Yo quisiera que cada uno de nosotros se preguntara en este momento, ¿cómo va la acción liberadora de Jesús en mí? ¿Cómo va esa acción liberadora de Jesús en mí? Soy todavía un esclavo. Vivo en esclavitudes. Me dejo volver prisionero. Me estoy dejando aprisionar de cosas. Todo el que viene a Jesús es un ser liberado. Mi hermano, si esa palabra fuera verdad en usted y en mí, este salón no podría contener a todas las personas que quisieran venir el año entrante a alcanzar la libertad en Jesús. Si cuando usted y yo vamos a la casa, después de este encuentro de oración, si en el transcurso de la vida su vecino, su amigo, su compañero de trabajo, de estudio en la universidad, de juego, de diversión, va descubriendo en usted una persona libre, esa persona dirá: yo iré a donde éste va, porque a donde va es libre, y yo lo veo libre. Y todos los seres humanos anhelamos y deseamos la libertad, y anhelamos y deseamos ser libres. Pero la gente no viene a los pies de Jesús, porque usted y yo predicamos libertad, pero vivimos como esclavos. Y la gente no viene a los pies de Jesús, porque nosotros cantamos: libre, libre, tú me hiciste libre. Pero vivimos esclavos de una pasión, de un deseo, de una persona, de una idea. Vivimos esclavos de una tendencia, vivimos esclavos de la moda, vivimos esclavos de un personaje. Y por eso la gente no viene a los pies de Jesús, porque no ven en los cristianos seres libres y seres liberados. La acción de Jesús es una acción liberadora. La acción de Jesús es una acción que nos vuelve libres. Primero. Segundo, ¿cuál es la misión de Jesús? Decimos, primero, es una acción para mostrar la liberación, para devolver la dignidad al ser humano. Pero yo creo que la segunda gran misión de Jesús, unida a la misión del Espíritu, es la de mostrar un rostro diferente del Padre, de Papá Dios, de Papito Dios. La misma palabra como Jesús se refiere al Padre: Abba, Abba, en hebreo y en griego, Abba. Cuando Jesús se refiere a Dios, no lo hace como los judíos. ¿Saben una cosa? Los judíos no podían pronunciar el nombre de Dios. Ustedes han visto que los judíos todavía usan un sombrerito aquí, se llama kipa. Cuando ellos van a mencionar el nombre de Dios, se lo quitan y hacen una genuflexión. Lo segundo que nos reveló Jesucristo es que Dios es un papá que nos ama, que tú no tienes que cambiar para que Él te ame. Déjate amar y Él te cambiará. Más importante que amar a Dios es dejarse amar por Él. Más importante que rendirle culto es dejarnos amar por Él. Déjate amar por Dios. Déjate acariciar por Él. Déjate buscar por Él. Déjate seducir por Él. Deja que ese amor te seduzca, te ame, te busque, y Él cambiará lo que quiere cambiar. Sí, la renovación carismática de Yuma son, si las personas que aquí vivimos en nuestro círculo de oración son personas que se dejan amar por Dios, el año entrante no cabremos en este sitio, porque uno va donde se siente amado. Y si la persona que está a tu lado se siente amada por, ve que tú eres un ser que te sientes amado, dirá: yo voy a donde él va, porque lo veo como una persona que se siente amada. Tercero, la misión de Jesús, decimos, es una acción, una misión liberadora. Segundo, decimos, la misión de Jesús es una misión que me muestra un rostro diferente del Padre, un rostro distinto del Padre. Tercero, la misión de Jesús es una misión que me pone en otro camino de la vida. Vamos a leer el Evangelio de Lucas en el capítulo 7. Yo estoy utilizando mucho la Biblia porque si yo predico y no está basado en la palabra, es palabra mía. En el Evangelio de San Lucas, capítulo 7, versículos 11 a 17. Lucas 7, 11 a 17. Dice así: Después de esto, Jesús se dirigió a un pueblo llamado Naín. Iba acompañado de sus discípulos y de mucha gente. Al llegar cerca del pueblo, vio que llevaban a enterrar a un muerto, hijo único de su madre, que era viuda. Mucha gente del pueblo la acompañaba. Al verla, el Señor tuvo compasión de ella y le dijo: "No llores". Enseguida se acercó, tocó la camilla y los que la llevaban se detuvieron. Jesús le dijo al muerto: "Joven, a ti te digo, levántate". Entonces el muerto se sentó y comenzó a hablar, y Jesús se lo entregó a la madre. Al ver esto, todos tuvieron miedo y comenzaron a alabar a Dios diciendo: "Un gran profeta ha aparecido entre nosotros". También decían: "Dios ha venido a ayudar a su pueblo". Y por toda Judea y sus alrededores se supo lo que había hecho Jesús. Palabra del Señor. Démosle un aplauso al Señor por su palabra. Mis hermanos, hay dos maneras de entender la vida. Y hay dos maneras de caminar en la vida. Y están reflejadas en este pequeño trozo del Evangelio. Dice la palabra que habían dos procesiones aquí, señaladas claramente. Dos procesiones, dos grupos. Un grupo acompañando a un muerto y otro grupo acompañando a Jesús. Un grupo acompañando a un muerto o a una viuda y otro grupo acompañando a Jesús. Hay dos maneras de entenderse en la vida: o usted acompaña a un muerto o usted acompaña a un vivo. Usted debe elegir cuál manera de vivir, mi hermano. Dice la palabra que había una mujer. Esta mujer vivía en un pueblo que se llamaba Naín. Esta mujer era viuda. Y además tenía un hijo varón. Y ese hijo varón se le murió. ¿Qué nos está queriendo decir? En la época de Jesús, las mujeres y los niños no eran muy importantes. Los hombres eran los importantes, porque los hombres iban a la batalla, se preparaban en la escuela, y el hombre era el que trabajaba. La mujer solamente en la casa, cocinando, y en la cama teniendo hijos. No servía para más la mujer. Y dice la palabra que esta mujer era viuda, lo que quiere decir que esta mujer no tenía futuro, porque no podía trabajar. Pero tenía una esperanza. Tenía un hijo varón. Tenía una esperanza. Tenía un hijo varón. O sea, podía tener aflicción en el momento, pero una esperanza en el futuro, porque el hijo varón sería su futuro. Y se le murió su hijo varón. ¿Qué quiere decir eso? Que esta mujer se quedó sin futuro y que esta mujer se quedó sin esperanza. Que esta mujer lo perdió todo. Perdió a su esposo y perdió a su hijo. ¿Qué le quedaba a esta mujer? La muerte, el llanto, la desesperanza y la tristeza. Pero esta mujer se encontró con Jesús. Esta mujer tenía un grupo de amigas y de amigos que venían llorando con ella su desesperación y su frustración. Pero ella se encontró con un hombre que traía otro grupo de personas con él, con Jesús de Nazaret. Jesús de Nazaret, que venía de sanar al criado de un oficial romano. Y hay dos maneras de entender la vida, mi hermano: o el llanto de la viuda, o la alegría de los que están con Jesús. Y hay dos maneras de vivir: o llorando, lamentándose de la suerte y del destino, o con la esperanza de vivir en Jesús? ¿Cuál manera elige usted? Decida hoy cuál manera va a tener. ¿Cuál procesión va a seguir en su vida? ¿O la del llanto, o la de la alegría? ¿O la de la muerte, o la vida? ¿O la desesperanza, o la esperanza? ¿Cuál procesión elige usted y cuál procesión prefiere usted? Decida. En la procesión de la muerte solamente hay llanto, como usted y yo, que lloramos por todo. Como usted, mi querido amigo y mi querida amiga, que hace años perdió un ser querido y todavía lo sigue llorando. Como usted y yo, que hace años perdimos una posibilidad de enriquecimiento y todavía lo seguimos lamentando. Como usted y yo, que perdimos una posibilidad en la vida y nos quedamos llorándola toda la vida. Esa es una manera de vivir. Y hay gente que la elige y hay gente que le gusta. Pero hay otra manera de vivir. Los que vienen en la procesión de Jesús, alegres, felices. ¿Cuál procesión prefiere usted? ¿O cuál procesión quiere tener en su vida? Lamentándose, dice la palabra que se encontraron estas dos formas de vida. Y Jesús le dijo a la mujer: no llores. Por supuesto que era natural que la mujer llorara, porque había acabado de perder a su hijo, su esperanza, su futuro, su tiempo, todo. Pero lo que Jesús le está diciendo no es que no sufra, sino que le está diciendo: te ofrezco otra alternativa. Aquí estoy yo. Aquí estoy yo. Mi hermano, ¿cuál es la misión de Jesús? La misión de Jesús es mostrar que hay posibilidades y que hay esperanza y que la muerte no es la última palabra. La misión de Jesús es que es posible construir un mundo distinto. La misión de Jesús es decirnos que se puede construir una historia diferente, que se puede construir un mundo distinto, que no vale la pena llorar por lo que pasó, lo que dejó de ser, y que no vale la pena lamentarse por lo que no fue o por lo que fue, porque ya no tenemos dominio sobre el pasado, sino que lo único que tenemos ahora es el presente. Y hay gente que le encanta y disfruta llorar sobre lo que fue y lo que pasó hace 5, 10, 15, 20 años. Y sobre el tiempo ya no tenemos dominio. Y sobre lo que fue ya no podemos influenciar. Pero sobre lo único que podemos influenciar es sobre el presente y sobre el futuro. Y lo que sí podemos cambiar es el presente y el futuro. ¿Cuál manera de vivir elige usted? ¿O quedarse llorando como la viuda, o entrar en el camino de Jesús? Elija hoy una manera. Elija en esta tarde un estilo, una forma de vivir. O se queda llorando y lamentándose, o arranca a caminar con Jesús. ¿Y sabe por qué? Tenemos que estar haciendo congresos de sanación en la renovación carismática, porque hay gente que se queda llorando porque no fueron sanados en el anterior congreso, entonces tenemos que montar otro. Porque hay gente que no entiende que aunque yo no sea sanado de mi enfermedad, mi corazón es un corazón distinto cuando Jesucristo me ha tocado y cuando Jesucristo ha entrado en mí. Y cuando Jesucristo me toca, la manera de entender la vida en mí es distinta. Y cuando Jesucristo penetra mi alma y penetra mi corazón, mi manera de entender la vida es distinta. Pero hay gente que se queda como la viuda llorando. Y hay gente que le encanta llorar en la vida. Y hay gente que le encanta cargar muertos. Y nosotros no hemos nacido ni hemos sido bautizados en la iglesia para cargar muertos, sino que nosotros hemos nacido para llevar uno vivo en el corazón, que se llama Jesús de Nazaret. Amén.
2: Y hay gente que se quedará criticando a los sacerdotes por un acoso o por lo que sea, porque hay gente que le encanta llorar sobre los muertos. Y usted y yo, que hemos vivido la alegría de la renovación carismática, le quiero decir, mi hermano, que usted y yo no nacimos para llorar eternamente, sino que nacimos para reír eternamente. Amén. Elija usted su manera de vivir. Elija usted su manera de ser carismático. Porque hay carismáticos que se encontraron con Cristo, pero se devolvieron a la procesión con la viuda. Y hay carismáticos que encontraron a Cristo, pero siguieron cargando un muerto. Y usted todavía carga su muerto. Y usted todavía tiene un muerto en su espalda. Porque usted todavía dice, si yo hubiera sido esto, si yo hubiera hecho lo otro, no hice esto. Y ahora nos montan inclusive la carga intergeneracional. Es decir, que no solamente cargo con mis pecados, sino con los de mis padres y mis abuelos. Cuando Jesucristo en el bautismo me hace una criatura nueva. Y entonces, ¿para qué sirve el bautismo si el bautismo no lava las manchas? Y entonces, ¿para qué sirve la Eucaristía si cada Eucaristía es un encuentro con Cristo vivo y resucitado? Amén. Yo por eso no entiendo. No entiendo los de la renovación carismática, y yo soy uno de ellos. Porque salimos de la Eucaristía y todavía le están diciendo a uno, Padrecito, bendígame. ¿Pero qué le voy a bendecir? ¿Usted comulgó? Sí. Pues lleva al Dios de la vida en su corazón. Usted va lleno. Usted va satisfecho. Yo no entiendo eso. ¿Qué estilo de vida quiere usted para usted? ¿Usted quiere una procesión de muerte o quiere una procesión de vida? Elíjalo. Elija usted. Y le digo una cosa, mi hermano. Si usted elige la vida, el año entrante no cabremos en este lugar. ¿Por qué? Porque la vida trae. ¿Por qué? Porque la vida produce deseo. Pero nadie va donde ve desgano. ¿Tú participas de un grupo de oración? Sí. ¿Y cómo te va? Ay, más o menos. ¿Y ese grupo de oración es bonito? Lindo. Así nadie va. Así nadie va. Porque no se te nota. ¿Sí? Hay un canto que a mí a veces no me gusta, pero que tiene contenido. Dice, si tú tienes a Cristo en tu corazón, que se te note. Si tú tienes al resucitado, que se te note. Si tú tienes a Cristo vivo, que se te note. Amén. Amén. Pues, ¿qué procesión quiere usted seguir? O la de la muerte, o la de la vida. Cuarto, miremos el Evangelio de San Juan, capítulo 5. Como todos ustedes manejan Biblia, lo pueden ver. Juan 5, 1-18. Juan 5, 1-18. Algún tiempo después, los judíos celebraban una fiesta y Jesús volvió a Jerusalén. En Jerusalén, cerca de la puerta llamada de las ovejas, hay un estanque que en hebreo se llama Betesda. Tiene 5 pórticos, en los cuales se encontraban muchos enfermos, ciegos, cojos y tullidos echados en el suelo. Había entre ellos un hombre que estaba enfermo desde hacía 38 años. Cuando Jesús lo vio allí, acostado, y se enteró del mucho tiempo que llevaba así, le preguntó, ¿quieres recobrar la salud? El enfermo le contestó, Señor, no tengo a nadie que me meta en el estanque cuando se remueve el agua. Cada vez que quiero meterme, otro lo hace primero. Jesús le dijo, levántate, recoge tu camilla y anda. En aquel momento el hombre recobró la salud, recogió su camilla y comenzó a andar. Pero como era día de reposo, los judíos dijeron al que había sido sanado: hoy es día de reposo, no te está permitido llevar tu camilla. Aquel hombre les contestó: el que me devolvió la salud me dijo: recoge tu camilla y anda. Ellos le preguntaron: ¿quién es el que te dijo eso de recoge tu camilla y anda? Pero el hombre no sabía quién lo había sanado, porque Jesús había desaparecido de entre la mucha gente que estaba allí. Después Jesús lo encontró en el templo y le dijo: mira, ahora que ya estás sano, no vuelvas a pecar para que no te pase algo peor. El hombre se fue y comunicó a los judíos que Jesús era quien le había devuelto la salud. Por eso los judíos perseguían a Jesús, pues hacía esas cosas en el día de reposo. Pero Jesús les dijo: mi Padre siempre ha trabajado y yo también trabajo. Palabra del Señor. Démosle un aplauso al Señor por su palabra. Hermanos, dice la palabra que había un hombre junto al estanque de Betesda. Dicen que era un lugar milagroso, que era un lugar donde se producían milagros. Y este hombre llevaba 38 años esperando allí que alguien, que se moviera un poquito el agua, para él tirarse y quedar curado. Siempre ha habido lugares como curativos, como puede ser Lourdes o Fátima. Lugares donde la gente va para encontrar sanación. Como puede ser un congreso, un evento de oración como este. Pero 38 años tenía este hombre esperando ser curado. Ustedes saben que los números en la Biblia son simbólicos, que ningún número en la Biblia es exacto, sino que los números en la Biblia todos son simbólicos, todos. Y cuando dice 38 años, es un número que está muy cerca de 40. Y 40 en la Biblia indica una generación. 40 en la Biblia significa toda una vida. Cuando este hombre dice la palabra lleva 38 años junto al estanque, quiere decir, este hombre ha perdido toda su vida esperando que algo lo cure, esperando que algo lo libere, esperando que algo le traiga sanación. Ha perdido una generación, ha perdido su vida. Lo que quiere decir la palabra, mis hermanos, es esto: usted y yo nos gastamos la vida esperando una curación, o esperando una sanación, o esperando una liberación, y perdemos la vida esperando una o esa sanación, esperando esa liberación. Perdemos la vida esperando esa liberación. Y a veces perdemos las esperanzas esperando esa liberación. Yo no sé si aquí entre ustedes, pero mi país, Colombia, se llenó de brujos, de mentalistas, de las personas que leen el tarot, de los adivinos. ¿Por qué? Y muchos católicos son los que van allá. No son ateos, son creyentes, son católicos, son cristianos los que van a que les adivinen la suerte, o los que se ponen cuarzos, o los que se ponen herraduras, o qué sé yo, para la buena suerte, esperando una sanación, esperando una liberación. Y hay muchos católicos que esperan una sanación, una liberación, y la esperan toda la vida y no tienen esperanza. Como usted y yo, que vamos a este congreso y venimos al otro y compramos los casetes y esperamos el otro y esperamos una liberación. Pero mi hermano, la liberación no está sino en Jesucristo. Y este hombre llevaba 38 años esperando que se moviera el agua para ser liberado. y solamente la encontró en Jesucristo. Aún en la renovación carismática hemos endiosado personajes. Si el congreso es con fulano o con fulana, con este o con aquella, habrá liberación, habrá poder, habrá bendiciones. Si se grita, si se alza la voz, habrá poder de Dios, habrá unción. Porque muchas veces los líderes de la renovación hacemos una ecuación que no es exacta. Confundimos los gritos con la unción. Y mientras más uno grite, tenga la seguridad que menos preparado está. Porque no tiene nada que decir. Y a veces nuestro pueblo, a veces ustedes y yo, mis hermanos, estamos esperando que se mueva el agua, que ocurra un milagro. Pero el milagro no ocurrirá sino a través de la palabra de Jesús. Y la palabra de Jesús es una palabra liberadora. Y este hombre llevaba 38 años esperando que se moviera el agua y que alguien lo empujara. Y lo único que él necesitaba era volverse de corazón, dejar que la palabra de Jesús lo tocara. Y usted, mi hermano, lo único que necesita es que esa palabra lo toque. Usted, mi hermano, que está esperando que ocurra un milagro en su vida. Usted está esperando que ocurra un milagro en su vida. Usted está esperando dejar un vicio. Usted está esperando dejar una esclavitud. Usted está esperando dejar cualquier actitud, cualquier desviación en su conducta. Usted está esperando que se produzca una liberación en su vida. Y usted compra un libro, y usted compra un casete, y usted va a un concierto, y usted va a un congreso, y usted va a un lado y va a otro. Y usted, mi hermano, lo único que necesita es dejar que la palabra poderosa y liberadora de Jesús se pronuncie sobre usted. Usted no necesita más. Ah, eso puede ocurrir en un congreso, en un concierto, a través de una cinta, a través de un video, a lo que sea. Pero mi hermano, usted está postrado muchas veces. Muchas veces el pueblo cristiano está postrado esperando que se mueva el agua para encontrar la sanación. Cuando Jesucristo es la única palabra liberadora. Y Jesús le dijo una palabra: vete y no peques más. Porque el pecado es peor que la enfermedad. Porque el pecado es la peor enfermedad del ser humano. El pecado es la peor enfermedad. Y el pecado solamente se soluciona con una adhesión personal a Jesucristo. Mire sus confesiones. Mire de lo que usted se confesó hace un mes. Fue de lo mismo que usted se confesó hace dos. Yo acabo de leer allí una tarjeta donde decía: el grupo Mariano de yo no sé qué dice, para volverte a Dios, haz lo siguiente: reza el rosario. Me parece genial. Lee la Biblia, maravilloso. Vea la Eucaristía, extraordinario. Confiésate cada mes. Y yo decía: ay, por Dios, ojalá en mi parroquia nunca repartan eso. Ojalá en mi parroquia nunca repartan eso. Porque las confesiones tuyas de este mes serán las mismas del mes pasado y de hace dos, y serán las mismas de dentro de tres meses, si no hay una adhesión personal a Jesucristo. Porque usted y yo, cuando nos confesamos para la primera comunión, tenemos los mismos pecados de hoy, solamente que a la N potencia. Porque cuando usted se confesó para la primera comunión, se confesaba de que le sacaba la lengua a la mamá. Hoy usted no le saca la lengua a la mamá, pero le dice una vulgaridad. Y usted se confiesa de lo mismo. Es la misma confesión de niño, pero a la N potencia, es decir, aumentada. Si usted y yo no nos dejamos tocar por el poder de Jesús, nada nos cambiará el corazón. Y si de verdad no nos dejamos tocar por Él, no quedaremos sanados, no quedaremos limpiados, no quedaremos purificados por su poder y por su fuerza. Solamente su palabra, solamente su poder.
0: ¿Cuál es la misión de Jesús?
2: Yo he dicho cuatro cosas. Primera, es una misión liberadora. Segunda, es una misión que nos trae un nuevo rostro de Dios. Tercera, es una misión que nos pone en una situación diferente en la vida, no de llanto, sino de esperanza. Y cuarto, es una misión que no nos pone a esperar, sino que nos trae la salvación ya, como el hombre que estaba 38 años y una palabra de Jesús lo limpió. Si usted y yo dejamos que esa misión liberadora de Jesús nos toque, los grupos de oración se dispararán. Este congreso anual estará a reventar. Su vida será una vida de victoria. Su vida será una vida de santidad. Su vida será una vida de unción. Su vida será una vida de victoria. Su familia estará en victoria. Su grupo de oración, su círculo de oración estará en victoria. Si la palabra de Jesús habita en nosotros con toda su fuerza y con todo su poder. Amén. Dios les bendiga, hermano.
3: Era el padre Yomario Montoya compartiendo esta enseñanza bonita, Vivir para la Misión. Escuchamos esta primera parte de la gran maratón radial de tu emisora Minuto de Dios. Vamos a una pausa de promociones, también una pausa musical. Ya regresamos con la segunda enseñanza de hoy con un invitado que sé que les va a gustar. Es el padre Juan Jaime Escobar. Ya regresamos con ustedes.
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7: 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Fórmalo y hazlo vivir en mí. San Juan Eudes.

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0: Estamos en la emisora Minuto de Dios, una emisora católica para la gloria de nuestro Señor Jesucristo. Después de esta pausa musical, amigos, les invitamos a disponernos a escuchar este segundo momento formativo. Recuerde que cada sábado la emisora Minuto de Dios presenta una gran maratón radial y la de hoy tiene como énfasis la misión, la evangelización, el ir a las zonas periféricas de nuestras comunidades, de nuestros pueblos, de nuestras ciudades, a anunciar la buena noticia de Jesucristo. Y octubre es un mes misionero por excelencia, por eso hemos escogido esta temática para ustedes. Vamos a escuchar al padre Juan Jaime Escobar. La primera parte de esta enseñanza, o la enseñanza, lleva por título Vivir la vida como misión. Es la primera parte de esta predicación con el padre Juan Jaime Escobar. Confiamos en que sea de bendición para todos.
1: Vivir la vida como misión. Vivir la vida como misión. Y esta charla va a tener tres momentos. El primer momento, una introducción. El segundo momento, a ver si me acuerdo, vivir como misión. Y el tercero, unas recomendaciones de un amigo para vivir la vida como misión. Fácil. Bueno, ahí sí. Bueno, primero, arranquemos pues con la introducción. Yo me imagino que ustedes, que son en la mayoría alumnos de los grados 10 y 11, y si no son de los grados 10 y 11, ya son egresados, alguna vez leyeron o les contaron que existía una hermosa obra de Albert Camus que se llama El mito de Sísifo. ¿Pusieron cara de que qué? Pues sí, El mito de Sísifo, y no es un reggaetón ni es un rap. Es un libro de Albert Camus, eso es filosofía. Filosofía es una cosa muy importante que ayuda a la gente a pensar. En El mito de Sísifo, Albert Camus se hace eco de un antiguo mito griego, y él plantea que la existencia del ser humano se parece a la condición de un hombre llamado Sísifo, que fue condenado por los dioses a subir una gran roca a lo alto de una montaña. Cuando Sísifo sube la roca a lo alto de la montaña, la roca cae por la montaña y Sísifo baja y tiene que volver a subir la roca a lo alto de la montaña. La roca cae y Sísifo tiene que volver a subir la roca a lo alto de la montaña. Ese es el castigo que los dioses le impusieron a Sísifo: subir eternamente una roca a una montaña. Una roca que cuando llega a lo alto vuelve a caer. De todo eso, Albert Camus saca una consecuencia. Y esa consecuencia es que la vida del ser humano es como la de Sísifo. Nos pasamos la vida moviendo una roca que vuelve a caer. Él lo va a decir con una palabra más dura, más radical. Albert Camus va a decir que la vida del ser humano es absurda. ¿Para qué tendemos la cama si la vamos a volver a extender por la noche? No es, parece muy pendeja la cosa. Es más, es en lo que más jode. Mamá que se respete jode por la tendida a la cama. Pero ¿para qué si la vamos a extender por la noche? ¿Y para qué uno estudia si se le va a olvidar? Ustedes haciendo un montón de sacrificios para aprenderse, para aprenderse los límites, las funciones y no sé cuántas cosas, y eso solo lo van a recordar los que estudien eso en la universidad. Pero los demás, ¿cómo era que se calculaba una derivada? Yo no me acuerdo. ¿Para qué aprende uno cosas que va a olvidar? Más aún, piénsenlo de esta manera: ¿Para qué tanto sacrificio? ¿Para qué tanto esfuerzo? ¿Para qué tanto trabajo? ¿Para qué exigirnos tanto? ¿Para qué sacrificarnos tanto? ¿Para qué trabajar tanto? Si al final todos vamos a llegar al mismo lugar. Recuerdo que alguna vez con mis alumnos de 11, al comienzo de año, me dio por hacer una pequeña dinámica, y la dinámica fue: ¿qué es lo que ustedes con toda seguridad van a hacer en el futuro? Piénsenlo bien porque es una pregunta muy importante. ¿Qué es lo que ustedes con toda seguridad van a hacer en el futuro? Y empecé a preguntar uno por uno. A ver, vos.
2: No, pues, yo. No, pues, feliz.
1: Otro.
2: No, pues, médico.
1: Otro.
2: Abogado.
1: Otro.
2: Yo quiero ser un buen esposo y un buen papá.
1: Otro. Y así. Si ustedes se fijan, la gama de respuestas era de dos tipos. Los que cuando yo les pregunto qué es lo que con toda seguridad van a hacer en el futuro, responden con realidades muy grandes: ser feliz, ser padre, amar. O los que contestaban con una carrera: ser médico, ser abogado, ser ingeniero. Incluso hubo muchos que contestaron: no sé. ¿Qué vas a hacer en el futuro? No sé. Mentiras. ¿Qué vamos a hacer con toda seguridad en el futuro? Cadáveres. Todos, sin excepción. Solo que algunos vamos a alimentar más gusanos al mismo tiempo. Pero todos vamos a hacer comida de gusanos. Y si todos nos vamos a morir, entonces, ¿para qué tanto esfuerzo? Ese es justamente el gran problema que se plantea la filosofía existencial. ¿Por qué el ser humano lucha tanto, trabaja tanto, se esfuerza tanto, ama tanto, llora tanto, se desvela por lograr tantas realidades y al final no queda nada? Si al final uno queda estrellado contra el muro infranqueable de la muerte. De ahí es de donde saca Heidegger la conclusión: el hombre es un ser para la muerte. Nacimos para un montón de posibilidades, pero de todas las posibilidades, solo una siempre es cierta. Y esa posibilidad que siempre es cierta es que algún día ya no vamos a estar aquí. Esa es la condición humana. Y sin embargo, Albert Camus plantea una cosa muy hermosa. Solo existe un problema filosófico verdaderamente importante: encontrar las razones para vivir o para morir. Dicho de otra manera, Albert Camus se plantea que mientras Sísifo va subiendo la roca a lo alto de la montaña, Sísifo está haciendo todo lo posible por encontrarle sentido a esa roca. Ya que tengo que subir la roca a lo alto de la montaña, ¿cuál es el sentido que tiene subir esta roca? Y Camus termina diciendo: hay que imaginarse a Sísifo feliz. Porque la felicidad no es hacer lo que uno quiere, sino querer lo que uno hace. O dicho de otra manera, encontrarle sentido a la roca que cada uno está subiendo a lo alto de una montaña. De eso es de lo que vamos a empezar a hablar en esta mañana. Hay que vivir, toca vivir. Aquí estamos nosotros y nos tocó vivir. Hay que vivir y hay que vivir la vida. La vida se nos da como un hecho, como algo que ya tenemos y que no depende de nosotros. No depende de ti que en este momento tus pulmones estén respirando. No depende de ti que en este momento tu corazón esté latiendo. Lo quieras o no. Estés triste o estés alegre, deprimido, aburrido, con ganas de irte o de quedarte, con ganas de estar de pie, de caminar o de sentarte, lo cierto es que aquello que se llama la vida está viviendo dentro de ti en este momento. No sé dentro de 10 minutos, pero en este momento hay que vivir. Y hay que vivir porque la vida ahí la tienes, ahí está funcionando dentro de ti eso que llaman la vida. Tal vez no pedimos vivir, ahora vamos a hablar un poquito de esto. Tal vez no pedimos vivir, pero aquí estamos viviendo. Tal vez si me pidieran la opinión, yo diría, hey, déjenme la vida para dentro de 10 años o para dentro de 30, pero nadie me pidió la opinión. Aquí estoy viviendo, aquí estoy viviendo y aquí estoy envejeciendo, sin poder ni siquiera detener el tren de la historia. Porque no sé a ustedes, pero a mucha gente cuando llega a grado 11, sobre todo a grado 11, le gustaría detener un poquito la marcha. Cuando uno está en grado sexto, uno no ve la hora de que llegue 11. Pero cuando llega 11, uno empieza como, esto no podría andar más despacio. Es más, cuando llega el mes de octubre, no falta el compañero o la compañera que llegó de cámara al colegio para tomar fotos, para filmar. ¡Ay, aquí en el laboratorio, eso, ahí! ¡Ay, divinas, están hermosas, ahí, ñacha!
2: ¡Ey, ey, aquí, aquí con el equipo de fútbol, listo, listo! A ver, eso, eso, uy, ahí, jugando, jugando, jugando.
1: ¿Por qué estás tomando fotos? ¿Por qué estás grabando? ¿Sabes por qué? Porque querés congelar un instante de la existencia, un instante que se te escapa continuamente entre los dedos. Uno no se da cuenta de eso cuando está en séptimo, porque cuando uno está en séptimo, la vida pasa lentamente. No hay nada más eterno que la vida en esos años. Clase de álgebra en octavo a última hora. Eso es eterno. No. Esto es más harto que... Pero resulta que llegan los últimos meses de 11 y esto es como la carrera va pasando cada vez. Ya tocó elegir el INFES. Marica, ¿qué hicimos? Marica, estamos en la universidad. No hubo ni tiempo de pensar, esto fue a las carreras. Y entonces uno lleva la camarita para ver si detiene la historia un momentico, para que tengamos tiempo de pensar. ¿Por qué tan rápido? Recuerdo alguna vez un alumno que me decía, no, pongan siquiera un grado o dos más. Yo estoy muy chiquito para irme para la universidad. Ahí está la realidad. Nos tocó vivir. Aquí estamos viviendo. Y no pedimos vivir, y no podemos parar el ritmo de la vida. Nuestras células siguen creciendo a un ritmo que no depende de nosotros. Y mañana o pasado o dentro de una semana o dos, tenemos que tomar decisiones, queramos o no queramos. Y no depende de nosotros poner pausa, no podemos poner pausa, tocó vivir. Pues bien, ya que tocó vivir, planteémonos cómo vivir. Existen tres maneras distintas de vivir. Tres que se me ocurren, a ustedes se les pueden ocurrir más. La primera, se puede vivir sin vivir. Es estar vivo por fuera, pero muerto por dentro. Es vivir sin ganas, sin entusiasmo, sin sueños, sin ideales, sin hacer de la vida un valor y un desafío. Es vivir sin ganas. Y uno perfectamente puede vivir así. ¿Para dónde vas?
2: Pues no sé. Ah, me da lo mismo. Buah.
1: Hartísimo, pero se puede vivir así. Sin grandes sueños, sin grandes ideales. Aplastado uno por la vida, viviendo simplemente porque toca vivir. Es posible que a la edad de ustedes ya estén saliendo de ese momento, pero es un momento que a uno lo golpea mucho cuando uno es más jovencito. Piensen ustedes en un típico peladito de octavo.
2: ¡Oh, mamá! ¿Pero por qué toca estudiar álgebra? ¡No! ¡Ah! ¡Ah!
1: Y que no le gusta nada. Llega el profesor y dice, esos profesores que son tan entretenidos, y llega y dice, saquen el libro, abran en la página 75, hagan los ejercicios que hay ahí. Y el muchacho, ¡ah! Llega otro profesor, bueno, vamos a ver una película. Y el muchacho, ¡ah! Bueno, vamos a salir a hacer una dinámica. Toca salir.
2: Ah, y hay que moverse. Y con las manos así, como si uno hubiera nacido cansado.
1: ¿Ustedes se han fijado el caminado de muchos hoy en día? Que el caminado de muchos es, primero que todo, tienen la talla de ustedes, pero los pantalones de la talla mía, ¿no? Y son como por acá mostrando el boxer, ¿no? Después tuvieron como una deformación en la columna. Y quedaron arrastrando los pies y son como... ¡Oh! Y son como así como de lado.
2: Entonces, ¿qué, parce? ¿Bien o qué? ¿Qué más?
1: Uno los ve y le da pereza. Ya... Se me desarticuló este asunto. Esa es una manera de vivir, vivir de puro impulso. Y uno termina haciendo las cosas porque, pues sí, como vegetando, como porque toca. Segunda manera de vivir, la más peligrosa para ustedes. Advertencia, pilas, cuidado con lo que sigue. Se puede vivir dejándose vivir la vida. Es permitirle a los demás, a la sociedad, a mi papá, a mi mamá, a mi novia, a mi novio, a mi amigo, a mi amiga, que me vivan la vida, que tomen mis decisiones, que digan qué es lo que yo tengo que ser o hacer o soñar, y que me dicten lo que tiene que ser mi existencia, y no digan demasiado rápido que esa agua a mí no me moja. Porque los jóvenes, por muchas razones, terminamos dejando que los demás tomen nuestras decisiones. En ocasiones, por pura y simple facilidad, porque los demás me dan las decisiones hechas y así no me toca pensar. En otras ocasiones, por pura y física cobardía, porque como me da miedo arriesgarme, entonces más bien termino haciendo lo que me digan, para después poderle sacar en cara, yo hice lo que usted me dijo. Y así yo no me tuve que arriesgar, no me tengo que mojar los pies. Otras veces, por la razón más peligrosa de todas, la más peligrosa de todas, por miedo. Porque tuve miedo. Tuve miedo de intentar. Tuve miedo de creer. Tuve miedo de soñar, tuve miedo de ver si esto podía ser lo mismo, tuve miedo de ser grande y me quedé siendo chiquito, tuve miedo de proponerme lo más alto y me quedé en lo más bajito. Y la última, y no menos peligrosa, por amor malentendido. Además que eso se lo manejan a uno también en la casa. A uno le manejan, sobre todo en la casa, le manejan dos cosas muy bien manejadas. A uno le manejan el miedo y le manejan el amor. Llega uno en la casa y dice,
2: papá, pues, yo estoy pensando, hoy estuve en el San Ignacio, en una charla, y yo me vine ya decidido, hijo de madre, ya. Yo voy a estudiar psicología.
1: Prepárese para el embate, aquí viene el miedo. ¿Cómo? ¿Y de qué piensa que va a vivir? Para eso le pagué ese hijo de madre colegio, para que me saliera con esa babosada, hombre. ¿Y de qué piensa que va a vivir? Conecta el cerebro con el resto del organismo, hombre. Se lo digo yo, que he vivido más. Yo tengo experiencia de la vida. Vea, mi amor, yo también fui un soñador. Yo, no, aunque no lo crea, yo tiré piedra en la de Antioquia. Pero después maduré y me di cuenta que las cosas no son así. Mire, mijo, yo lo comprendo, lo que pasa es que usted es muy noble. Pero uno no se puede meter a Redentor porque sale crucificado. Si eso no sirvió, entonces se utiliza artillería pesada. Pues para esa vagabundería no le doy ni un peso. Usted verá qué hace. Eso se utiliza toda la artillería posible. Cuando no funciona el miedo, cuando la amenaza de que va a terminar en un semáforo vendiendo mangos o manejando un taxi o vendiendo perros calientes, que además a uno lo amenazan con eso y eso da plata, vayan pensando. Yo he visto unos puestos de perros calientes en Medellín que da plata, que da miedo. Así que piénsenlo bien. La próxima vez que el papá les diga, pero es que ¿de qué va a vivir? Voy a poner un puesto de perros calientes. Es más, aquí donde nadie nos oiga, si el problema es plata, porque es que la gente hoy en día, todo el problema es plata. La plata, ¿de qué va a vivir? Es que tiene que conseguir plata, es que la plata. Si el problema es plata, les tengo la solución. La solución, anoten para que no se les olvide. Si ustedes quieren conseguir plata, primero, sencillo, sean narcos, eso da plata. Y nos evitamos este encuentro, la ida a la universidad y todas las bobadas. Uno puede ser un animal y un buen narcotraficante. Eso es lo que da más plata. No es que lo importante es la plata. Ah, es que eso sí no, porque es que lo importante son los valores. Porque bien contradictorio, no hay nadie más contradictorio que los papás. Le echan a uno la cantaleta de que lo más importante son los valores y cuando uno toma una decisión por valores le recuerdan que lo importante era la plata. Ah, entonces yo voy a hacer traqueto, eso es lo que más plata da. O váyase y explote el sexo, eso también da plata. Consígase un celular y sea una prepago o un prepago.
2: Lo doy por un calao. No, pues por un calao no, por un millón.
1: Y listo, eso da plata. Lo que importa es la plata, eso da plata. O monten una religión en un garaje, eso también da plata. Si se consigue un equipo de sonido y arranca uno, hermanos, hermanos, yo era un infeliz, hermanos, hasta que vi a Cristo, hermanos, aleluya. Y a la salida se venden mis videos y mis libros. Eso también da plata. Yo estoy que monto religión, hombre, a ver si arreglo el problema. No, muchachos. Si logran sobrevivir al miedo que le meten en la piel de que se va a morir y va a terminar en un semáforo vendiendo mangos, si logra sobrevivir a eso, entonces se utiliza las armas que están guardadas. Y esas armas son: Joaquín Obdulio, no nos haga eso a su papá y a mí. Mire, nosotros hemos vivido toda la vida para usted. Hemos hecho todos los sacrificios para usted. Usted no nos puede salir con eso. O llega el papá y dice: mijo, piense en su mamá. No le haga eso a su mamá. Mire que la viejita ya lleva dos infartos. Y uno como los quiere, porque uno los quiere, y uno como es bobito y los quiere, las dos cosas son verdad, entonces uno termina dándoles gusto. Y le manejaron a uno la vida. Ey, parce, la vida es tuya, no te la dejes manejar, ni con miedo, ni con amenazas, ni con autoritarismo, ni porque te pongan contra la espada y la pared con que no te dan plata. Para eso hay préstamos del ICETEX. Pero no te dejes manejar la vida, ni siquiera por amor, que es la razón más fea por la que le pueden a uno manejar la vida. Si me quieren de verdad, que acepten lo que yo soy. Si no, no me quieren de verdad. Y tercero, se puede vivir haciendo de la vida la gran misión de la vida de uno. Eso se llama vivir con vocación. Vivir con vocación significa coger todo lo que es la vida de uno y convertirlo en el proyecto más grande que uno tiene en su existencia. Tomar la vida en mis propias manos, decidir por mí mismo lo que yo quiero ser. Decidir por mí mismo el tipo de vida que uno quiere construir.
2: Los sueños que uno quiere hacer realidad y la huella que quiero dejar en la historia. A ustedes no les tocó esa época, pero en el pasado, cuando la gente moría, a veces elegía una frase para poner en la tumba. A esa frase que se pone en la tumba se le llama el epitafio. Aquí yace un hombre que tenía tanto de ancho como de largo. Esa va a ser la mía. Esos epitafios suelen resumir la vida de una persona. La vida. Un epitafio no es aquí yace un ingeniero civil. No, porque hay montones de ingenieros civiles. Si la aspiración que vos tenés en la vida es ser un ingeniero civil, te llevó el que te trajo, porque hay montones de ingenieros civiles. ¿Cuál es la diferencia que vos haces? Y a partir de la diferencia que vos haces, entonces plantéate esta pregunta. ¿Cuál es el epitafio que vos querés en tu tumba? Aquí yace un hombre que ¿qué hizo? Aquí yace una mujer que ¿qué fue lo que hizo con su vida? ¿Qué huella dejó? Algo que haga que esa mujer sea tan única, que ese hombre sea tan único, que se demoren siglos para olvidarlo, si es que lo pueden olvidar. Eso es hacer de la vida una misión. No, muchachos, uno en la vida no es la carrera que uno estudió. Si a esas vamos, yo simplemente debería ser filósofo, pero yo no soy filósofo. El sentido de mi vida es otro. Es todo el trabajo que como sacerdote, como escolapio, como educador, como persona que me entrego y que quiero entregarme cada día más a los jóvenes, es todo eso, más el amor a mi familia, más el amor a todo lo que hago, el amor a mi comunidad y sobre todo el amor que tengo a Cristo. Pero eso no se estudia en una universidad. Esa es la decisión que un día tomé con mi vida. ¿Saben que Mahatma Gandhi estudió derecho? Fue abogado. Intentó ejercer la abogacía en Sudáfrica. Pero allí en Sudáfrica aprendió lo dolorosa que es la marginación de unos hombres por otros hombres. Y cuando volvió a la India, no fue abogado. Cuando volvió a la India, se convirtió en el padre de la liberación, de la independencia de la India. Eso fue lo que él hizo con su vida, mucho más grande que una carrera. La vida es más grande que una carrera. Uno llega a grado 11 y uno cree que lo que uno tiene que elegir es carrera. No, elegir carrera es fácil. Anda donde un psicólogo que te aplique una prueba, a ver para qué sos bueno, y andate a estudiar eso. Pero eso no es la vida, eso es simplemente la carrera. La carrera es vos qué querés hacer con tu existencia. Perdón, la vida, la misión es vos qué querés hacer con tu existencia. ¿Cuál es el sentido que le querés dar a tu vida? Imagínense que uno de ustedes decida estudiar odontología. ¿Vas a ser odontólogo las 24 horas del día? No. Cuando termines la carrera y pongas el consultorio, vos vas a trabajar como odontólogo 8 horas. Y después de esas 8 horas, ¿qué sos? Cuando estás con tu esposa o con tu esposo, sos odontólogo. Mi amor, te voy a dar un beso de odontólogo. No. Y cuando sos papá o sos mamá, sos odontólogo. Venga, mi hijo, le miro las muelas. No, hay unas horas del día en que serás padre y otras horas del día en que serás esposo, esposa, madre, novio, novia, amigo. Horas del día en que quieres hacer una mejor Colombia, horas del día en que tienes ideales, horas del día en las que tienes un arte, un hobby, un pasatiempo, una diversión y otras horas del día en que trabajas en tu carrera. Pero la vida es mucho más grande que la carrera. El gran error que comete la gente es que decide lo que quiere estudiar, pero no decide lo que quiere ser. Y uno puede ser un gran profesional, pésima persona.
1: o puede ser una gran persona aunque no sea profesional. Lo importante de la vida no es ser un gran profesional. Lo importante de la vida es ser una gran persona. Recuerdo que una vez le hicieron una entrevista en el periódico El Tiempo a Bolillo Gómez. Hernán Darío Gómez había sido el entrenador de la selección Colombia que fue a los Juegos Olímpicos de Barcelona. Con el típico triunfalismo de los colombianos, se suponía que como habíamos jugado muy bien en el preolímpico, íbamos a ir a Barcelona y le íbamos a ganar a todo el mundo, porque eso mejores que nosotros no había nadie en el planeta. La soberbia colombiana, típica. Uy, eso el verde agarra a la América y lo vuelve nada, y casi nos vuelve nada, muy bien. Pero esa es la soberbia típica del colombiano. Siempre creemos que el mejor corredor de carros del mundo es Juan Pablo Montoya, y lo chocaron. Pero bueno, llegamos agrandados a Barcelona. Primer partido con España, perdimos. Segundo partido con un país árabe, perdimos. Tercer partido, ya no había mucha opción. Teníamos que ganar por goleada, pero milagros se han visto en el fútbol. El Liverpool iba perdiendo 0-3 y ganó la Copa de Campeones en los penaltis. Milagros se han visto en el fútbol. Y además era un partido con unos negritos de esos que aprendieron a jugar fútbol pateando cocos en el África. Viene el tercer partido, perdimos. Claro, fue una catástrofe. Después se supo qué fue lo que pasó. Indisciplina. Comieron que dio miedo. Bebieron más de lo que comieron. Imagínense, ahí va el Tino Asprilla y Valenciano. En esa selección, Valenciano que se debía haber comido hasta las bandejas. ¡Oh! Y el Tino que quién sabe dónde terminó tomando traguito. ¡Oh! Es que a uno no lo comprenden. Toda esta introducción para decir lo siguiente. A Hernán Darío Gómez le preguntaron, ¿qué hay que hacer para el próximo campeonato olímpico al que venga una selección de fútbol de Colombia? Y Hernán Darío Gómez, que no es un cura, que no es un psicólogo, que no es un educador, simplemente es un entrenador de fútbol, respondió, la próxima vez no hay que traer buenos futbolistas, sino buenas personas. El problema no es conseguir buenos profesionales, sino buenos seres humanos. La gran pregunta de tu vida. La gran pregunta de tu vida no es qué carrera vas a estudiar, sino qué calidad de ser humano vas a ser. Porque en la carrera, si querés, te equivocas, no pasa nada, uno cambia. Y uno se sale de comunicación social y se mete a maternidad de gallinas filipinas. Punto. No pasa nada. Pero de lo que no puede uno andar cambiando es de ser un tipo de ser humano y pasarse para otro. Eso sí, es necesario que lo empieces a decidir, la calidad de hombre o de mujer que tú vas a ser. Esa calidad de hombre o de mujer que dejará una huella imborrable, inolvidable en la historia. De esto último es de lo que vamos a hablar, de lo que les voy a hablar. Vamos a plantearnos la vida como algo grande y bello por hacer, como la más grande de nuestras empresas, como la más alta aventura a la que hemos sido convocados, porque como decía Jesús, ¿de qué le sirve al hombre ganar el mundo entero si se pierde o se malogra a sí mismo? No tiene sentido que lo alcancemos todo, pero no alcancemos ser lo que tenemos que ser, ni vivir lo que teníamos que vivir, ni alcanzar la felicidad que teníamos que alcanzar. El gran desafío de la vida es la vida misma, es encontrarle sentido y razón a la piedra que cada uno de nosotros está subiendo a lo alto de una montaña y hallar en esa piedra nuestra propia felicidad. Primero, vivir la vida como misión. No es fácil vivir. Comencemos diciendo eso. No es fácil vivir. Así nos quieran convencer de que la vida es súper bacana y súper chévere, divertidísima y entretenida, no es fácil vivir. Aprovecho para hacer una anotación. La vida no es una película de Indiana Jones. O dicho de otra manera, no es una película de 007. A uno le plantean que la vida tiene que ser impactante, emocionante, continuamente está pasando algo, ¡fu, fa, fa, fa! No, hombre, la vida es hasta aburrida. Se los pongo con un ejemplo bien sencillo. Hay algunos de ustedes que están pensando, Juan Jaime, yo quiero ser médico para entregarme al servicio de los demás. Suena lindo, pero eso, a la hora de la verdad, significa lo siguiente. María, ¿cuántos pacientes tengo hoy? Doctor, tiene 15. Bueno, arranquemos. Doctor, es que me duele esto, me duele lo. A ver, sí, saque la lengua, 33, tal. Le voy a mandar estas gotas. Ok, vuelva dentro de 8 días. ¿Qué sigue? Eso todo el día.

y esperé 10 horas. En esas 10 horas no pasa nada. Y si pasa algo, pobrecito, porque me mataron. Eso de ida. De vuelta lo mismo. La azafata se mueve más porque al menos va llevando, señor, ¿quiere más vino? Súper entretenido, ¿no? El cielo es el límite. La vida, lo siento, I'm sorry, es mamona, cansona y harta. Por eso no le crean el cuento de que la vida es súper impactante. Qué impactante ni qué niño muerto, hombre. La vida, usted tiene un hijo, lo más lindo que puede haber, y esa cosa le da por llorar a las 3 de la mañana. ¡Wah! ¡Wah! Mija, el niño está llorando. Te toca a ti. Ah, eso es la vida real. La vida no es tan divertida como la plantean. La vida, pelaos, es difícil. La vida es muy difícil. De hecho, la vida cuesta la vida. Es más, lo único que vale la pena que cueste la vida es la vida. Pero la vida es muy complicada. No se dejen meter el cuento de que esto es facilito. ¿Cuáles son las realidades que hacen difíciles la vida? Voy a decir al menos 4. Primera realidad, la vida en principio no fue nuestra elección, sino una decisión que tomaron por nosotros. Ninguno de los que estamos acá tomó la decisión de vivir, al menos no la primera vez. Hay otros que después hemos tenido esa oportunidad, que se nos ha presentado la oportunidad de vivir o morir, y hemos elegido vivir, a pesar de las dificultades. Pero al menos para comenzar, en el primer momento de nuestra vida, ninguno de nosotros tomó la decisión de vivir. Fue una decisión que nos regalaron. Y obviamente uno se encontró un día con una cosa que uno no pidió. A uno llegan y le dicen, mi hijo tiene que vivir. Y uno le dan ganas en ocasiones de responder, uy, tan gracioso, ¿para qué tomaron esa decisión? Me hubieran preguntado. Mi amor, existe una posibilidad de que usted nazca. ¿Quiere nacer? Si quiere nacer, de una vez le adelantamos. Va a sentir hambre, va a llorar, le van a doler las cosas. Si camina mucho, le duele la planta del pie. Si se cae, se puede hacer una herida. Va a tener que ir al colegio, estar como 12 años, graduarse, ir a la universidad, estudiar, casarse, tener hijos para que hagan lo mismo que usted va a hacer ahora. Mi amor, ¿quieren hacer? Y que uno pudiera decir, déjamelo, yo lo pienso 3 o 4 milenios y ya te contesto. No, uno nació y le tocó vivir y le metieron el primer tetero para que uno siguiera viviendo. Y eso hace que la vida sea difícil. Porque uno puede pensar que hay una realidad que ya todos tenemos decidida. Y eso que se supone que ya todos tenemos decidido, es que queremos vivir. Pero no necesariamente. ¿Ya tenés decidido que quieres vivir? Porque les garantizo que hay más de uno que muchas veces se plantea, ¿por qué? ¿Para qué? No sé. No sé. A veces miro la noche y es tan oscura. Miro el gris del cielo y la lluvia, las gotas que caen, me estoy mojando. Y hay veces que uno mismo no ha tomado esa decisión, que es la primera. Un día te dieron un regalo, ya lo aceptaste, porque no necesariamente uno lo acepta. Hay toda una etapa de la vida en que uno es con unas ganas de devolver el regalo. ¿Para qué me dieron la vida? Dios, mami, usted no me es sino defectos. ¿Para qué me hizo nacer? Y se va uno con su cachachá. Ya tomaste la decisión, la primera, de aceptar el regalo que te dieron y que tú no pediste, pero el regalo que te dieron de vivir. Y por lo tanto tomaste la decisión de voy a vivir. Sí, resulta difícil aceptar vivir. Hay muchas personas que cargan un sufrimiento muy grande.

0: y que si les dieran la oportunidad, tal vez no vivirían. Segundo, no solo no pedimos vivir, sino que no pedimos ser quienes somos. ¿Ustedes se imaginan donde nos hubieran dado la oportunidad de elegir lo que somos? Si antes de nacer el alma de uno fuera como a un menú de un computador y uno pudiera elegir en qué país quiere nacer, a mí me hubiera gustado ser finlandés. Con esta, finlandés, australiano. No, australiano no, porque dicen que entonces quedo como un koala, tampoco. No, señor. Entonces, pero uno, ¿por qué no pudimos elegir dónde nacer? Uno, ¿por qué no puede elegir familia? Le tocó el papá y la mamá de unos. Cuando uno podía haber tenido el papá y la mamá de otros que son tan queridos, comprensivos, buenas personas, así, simpático. Y me tocó mi papá, que tiene mirada de revólver cargado.
1: ¿Sabes qué, Juan Sebastián? ¿Cómo va en el colegio? Mire, Juan Sebastián, lo que yo le he dicho tantas veces, respóndame en el estudio, es lo único que yo le pido, responda.
0: Yo no podía haber tenido un papá más chévere, más relajado, o una mamá menos intensa. ¿Dónde estuvo Juan Sebastián? Dígame, por favor. Le estuve marcando ese celular y usted no me contestó.
1: Es que se me acabó la batería.
0: No me diga mentiras. Que yo vi que venía hablando por el celular cuando venía por la calle. No me digas mentiras, Juan Sebastián. Y yo te miré el cuaderno de tu diario. ¿Cómo así? ¿Qué es eso de que estás metiendo marihuana? A ver, decime. Me podía haber tocado una mamá menos intensa. ¿Se imaginan? Uno podía haber elegido sexo. ¿Por qué me tocó ser hombre? Podía haber sido mujer. ¿Por qué me tocó ser mujer? Podía haber sido hombre. ¿Y por qué me tocó esta información genética? A mí me hubiera gustado tener pelo. Claro, para podérmelo echar así para atrás, bien así. Y no, me tocó calvo de apellido Bola. Tú no elegiste lo que eres. Te tocó aprender a vivir con eso que eres. A eso Heidegger, el filósofo alemán, lo llama el sentimiento de estar arrojado en el mundo. Uno no pidió ser lo que es. Uno no pidió su genio, su historia, su pasado, las realidades que uno ha visto, que uno ha sentido. A uno le tocó. Y aceptar lo que a uno le tocó ser es terriblemente difícil. Hay personas que se pasan la vida sin aprender a querer lo que son. Sin aprender a querer el cuerpo, la historia, el pasado, la familia, toda la realidad de lo que son. Y mientras uno esté peleado con uno mismo, uno no puede construir la vida. Por eso la vida es difícil, porque no siempre es fácil aceptar lo que uno es. Tercero, la vida implica sentir. ¿Ustedes se acuerdan cómo nacieron? No se acuerdan, pero les voy a decir cómo nacieron. Todos nacimos llorando. Lo primero que hacemos cuando llegamos al mundo es llorar. Es más, el hecho de que lloramos es el signo de que estamos vivos. Si un niño no llora, existe el temor de que haya nacido muerto. Cuando lloramos, se sabe que hemos comenzado a vivir. ¿Y saben qué es lo primero que hacemos después de llorar? Sentir hambre. Es el primer gran sentimiento. Después del llanto uno siente hambre. Y es cuando la mamá lo recibe a uno y lo amamanta por primera vez. Y es ahí donde se empieza a construir esa relación entre un hijo y su madre. Porque ese hijo que llega al mundo llorando, lo primero que siente es hambre. Y la primera persona que le da la mano para quitarle el hambre es la mamá. De ahí nace el amor entre una madre y un hijo.

0: Ah, pero me quedaron muchos países por andar.
1: Es el padre Juan Jaime Escobar el que viene desarrollando esta temática, vivir para la misión. Excelente, ¿eh? Excelente el contenido. Y ahí está, yo creo que la explicación bien clara está dada en este contenido. La evangelización es responsabilidad de todos. La misión es responsabilidad de todos los bautizados. Ahora, para hacer una misión efectiva, una misión eficaz, una misión transformadora, pues tenemos nosotros que primero abrirnos al corazón de Dios, abrirnos a la gracia de Dios. Abrirnos, dejarnos tocar por el Señor y ser transformados nosotros, porque es que nadie puede dar lo que no tiene en el corazón. Vamos a una pausa y ya regresamos, amigos, con la segunda parte de esta enseñanza. Vivir para la misión con el padre Juan Jaime Escobar.
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17: Son las 12. que todos mis pasos rindan homenaje a tu caminar sobre la tierra. Te consagro mis pensamientos para honrar los tuyos, mis palabras para honrar tus santas palabras. Que todas mis acciones glorifiquen las tuyas divinas. San Juan Eudes.
18: Hemos llegado a las 12 del día, la hora en que Jesucristo fue crucificado en la cruz, la hora en que Jesús, bajo el sol ardiente, estaba en Samaria y le pedía agua a una mujer samaritana. Señor Jesús, hoy queremos pensar en ti. En esta hora queremos pensar que tú también estás pidiéndonos a nosotros el esfuerzo de nuestro amor, que estás pidiéndonos nuestro trabajo, que estás pidiéndonos nuestra colaboración y que te estás entregando por nosotros como te entregaste en el Calvario. Señor, queremos adorar, queremos bendecirte y queremos decirte que somos tus siervos y que estamos a tu disposición.

0: sido una bella tradición de la Iglesia saludar a la Virgen María con el Ángelus o anuncio del ángel todos los días, a mediodía y al caer de la tarde. Por eso oremos todos hoy. El ángel del Señor anunció a María.
1: Y ella concibió por obra y gracia del Espíritu Santo.
0: Dios te salve María, llena eres de gracia, el Señor es contigo, bendita tú eres entre todas las mujeres, bendito es el fruto de tu vientre Jesús.
2: Santa María, Madre de Dios, ruega por nosotros pecadores, ahora y en la hora de nuestra muerte. Amén.
0: He aquí la esclava del Señor.
1: Hágase en mí según tu palabra.
0: Dios te salve María, llena eres de gracia, el Señor es contigo, bendita tú eres entre todas las mujeres, bendito es el fruto de tu vientre Jesús.
2: Santa María, Madre de Dios, ruega por nosotros pecadores, ahora y en la hora de nuestra muerte. Amén.
0: El Verbo se hizo carne
1: y habitó entre nosotros.
0: Dios te salve María, llena eres de gracia, el Señor es contigo, bendita tú eres entre todas las mujeres, bendito es el fruto de tu vientre Jesús.
2: Santa María, Madre de Dios, ruega por nosotros pecadores, ahora y en la hora de nuestra muerte. Amén.
0: Ruega por nosotros, Santa Madre de Dios,
1: para que seamos dignos de las promesas de Cristo.
0: Oremos. Señor, derrama tu gracia en nuestros corazones, para que habiendo conocido por la voz del ángel el misterio de la encarnación de tu Hijo, podamos llegar por los méritos de tu cruz y pasión a la gloria de la resurrección. Por el mismo Cristo nuestro Señor.
3: Amén.

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0: 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Vamos a escuchar, amigos, la segunda parte de esta enseñanza, Vivir para la Misión, con el padre Juan Jaime Escobar, un sacerdote antioqueño. Él pertenece a la comunidad de los padres Escolapios y de verdad que es excelente la misión que hace el padre Juan Jaime Escobar, donde quiera que llega a hablar del Señor, a compartir la vida sacramental, a compartir la Eucaristía, siempre toca el corazón. Bendito Dios. Esta segunda parte confío en que sea de bendición para todos ustedes. Vivir para la misión, Juan Jaime Escobar, a esta hora.
1: Cuando llegamos al mundo, lo que hacemos es sentir. Y uno siente muchas cosas. Uno siente risa, alegría, gozo, emoción. Pero eso no es problema. Sentir alegría, gozo, emoción no es problema. Nunca es problema. Miren los álbumes de fotografía que ustedes tienen en la casa. Todas las fotografías que están guardadas en los álbumes de fotografías son fotografías de momentos alegres. Por eso los álbumes se les muestran a los amigos, porque son momentos alegres. Y los momentos alegres no son difíciles de aceptar, son fáciles de aceptar. Pero ¿dónde están las fotografías de los momentos tristes? ¿Tienes alguna fotografía del día en que tu papá se fue de la casa? ¿Tienes una fotografía de la primera pelea a gritos entre tu papá y tu mamá? ¿Tienes la fotografía del día en que alguien jugó con tu amor o te despreció? ¿Tienes la fotografía del momento en que tus compañeritos se burlaron de ti en el colegio y te hicieron llorar? ¿No es cierto que no? Porque esos son los sentimientos que duelen. Y los sentimientos que duelen son los que uno no quiere recordar. ¿Y saben qué es lo curioso? Que eso que uno no quiere recordar es lo que uno recuerda. A uno le olvidan las cosas buenas, pero no le olvidan las malas. Y ese hecho de encontrarse con el dolor, de sentir dolor y sufrimiento, nos desconcierta. No estábamos preparados para sentir dolor y sufrimiento. Y cuando llegamos a la vida y sentimos dolor y sufrimiento, sentimos que algo falló, que nos estafaron, que nos habían dicho que esto era una bacanería y no lo es. Que lo que apareció fue una realidad que duele mucho y que hace mucho daño. Y es muy difícil aceptar que la vida duele. Por eso la vida es difícil. Y por último, la vida es difícil porque se deshace continuamente. Continuamente se deshace. ¿Qué quiere decir eso? Los seres humanos nos gusta decir las cosas de manera positiva. Por ejemplo, si alguno de ustedes cumple años hoy, por decir algo, que cumple 17 años, hoy en la casa le van a partir una tortica y van a decir: cumpleaños feliz, feliz cumpleaños, hasta el año 10.000. Cumpliste 17 años. Eso no es verdad. Uno no cumple 17 años. A uno le quedan 17 años menos, que es distinto. Ya he comido 17. Le quedan menos. Cada año que uno cumple, le queda menos tiempo. Es más, si supiéramos cuánto vamos a vivir, celebraríamos los cumpleaños en cuenta regresiva. Cumpleaños feliz, cumpleaños feliz, te quedan 25, cumpleaños feliz. Y si fuera así, tal vez uno aprovechaba mejor el tiempo. Pero como lo hacemos de la otra manera, uno cree que ¡wow! Le sobra tiempo. Ya cayeron en la cuenta que de todos los que estamos aquí, a lo mejor uno de ustedes no llegue a casa hoy, porque hoy es el último día. No lo sabemos, no lo sabemos. Lo podemos desear, que es distinto. Podemos desear que eso no suceda, pero no lo sabemos. Ese sentimiento de que la vida se nos deshace, de que sin quererlo nos vamos acabando y nos podemos acabar en un instante, Ese sentimiento hace tremendamente difícil la vida. No, muchachos, la vida no es fácil. No es fácil porque no pedimos vivir. No es fácil porque no pedimos ser lo que somos. No es fácil porque es difícil aceptar el sufrimiento. No es fácil porque es difícil aceptar de que estar vivo es saber que mañana a lo mejor estaremos muertos. Y que eso le puede quitar todo el sentido a lo que hoy estamos haciendo. Y sin embargo, habría que decir lo siguiente, que la vida es la gran oportunidad. Todo es posible mientras vivamos, todo lo malo, pero también todo lo bueno, todo lo bello, todo lo digno, todo lo grande, todo lo hermoso, todo lo precioso, todo puede ser posible mientras

A ese muchachito, a mí lo que se me ocurrió decirle fue lo siguiente: vos estás haciendo eso porque la vida duele mucho sin tu papá, ¿no es cierto? Y él me decía: sí, Juan Jaime, siento mucho dolor. Estar vivo duele mucho porque siento mucho dolor. Y yo le decía: el problema es que para poder sentir algo distinto al dolor también toca estar vivo. Porque si quieres algún día sentir amor, toca estar vivo. Y si quieres algún día sentir amistad, hay que estar vivo. Y si quieres algún día sentir perdón o alegría, hay que estar vivo. Y lo impresionante fue que ese peladito de 15 años entendió el mensaje. Entendió que la vida es tremendamente dolorosa, pero que es lo único que tiene. Si algún día quieres sentir algo distinto que dolor, porque la vida es la única oportunidad que tenemos, es la gran oportunidad. Cierto, podemos sentir un gran dolor, pero también puedes sentir una gran alegría o una gran verdad o un gran amor o una gran belleza. De hecho, nada es posible si no vivimos, pero si vivimos, todo es posible. La muerte es la ausencia absoluta de posibilidades, mientras que la vida es la posibilidad de todas las posibilidades. Vivir no es fácil, pero es la única oportunidad que tenemos de que suceda algo maravilloso. Y es una cortísima posibilidad que podríamos perder dentro de unas horas o dentro de unos días o dentro de unas semanas. Y como es una corta posibilidad que se puede perder, hay que aprovecharla. Hay que aprovecharla porque no sabemos el tiempo que nos queda. No podemos aplazar para el día de San Jamás el momento de nuestra felicidad. No podemos aplazarlo porque la hora es hoy, el día es hoy, el momento es hoy, hoy es la vida, porque mañana no sabemos. Hoy es el único momento que tenemos para probar las grandes oportunidades de nuestra existencia. Hoy es el momento, no lo dejes para mañana. Hay gente que se juega un juego sucio, que creen que la vida es como un juego de video en que a uno le dan varias vidas. ¿Se han dado cuenta que en los juegos de videos a uno le dan cinco vidas? La primera uno la desperdicia, pim, pim, pim, pim, pim, uy, me mataron. La segunda, pues también todavía me quedan varias, pum, me mataron. ¿Ustedes se han dado cuenta cómo cuida uno la última? Uno esquiva mejor, uno se agacha, uno esto, ya voy a llegar, porque es la última. Cuando se encendió el juego de la vida, apareció un letrerito ahí en la esquinita de la pantalla. ¿Cuántas vidas tenés? Una. Hey, una. No puedo vivir, no tengo varias. Si tuviéramos varias sería bacanísimo. Voy a vivir, como tengo cinco vidas, voy a ver. Una para darle gusto a mi papá y a mi mamá. La segunda para darle gusto a mi novia o a mi novio. La tercera para cagarla. Para cometer bastantes errores, a ver cómo me va. La cuarta como para probar. Y la quinta para ser feliz. ¡Ey, parce! Una. Una. Una. No hay más. Y esa una hay que aprovecharla. Es tu gran oportunidad. Una bendita oportunidad. Vivir no es fácil, pero es la única oportunidad. Todo esto no le gusta pensarlo a la gente. La gente no piensa en esto porque es como aburridor. A la gente no le gusta pensar en esto porque duele pensar esto. Y por eso la gente se pasa la vida huyendo, huyendo de todas estas verdades, fabricando a sus hijos un mundo maravilloso, artificial, sin riesgos, sin problemas, donde todo ya está planificado. 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

0: es verdad, no es verdad. Aparentemente es lo fácil, aparentemente es el camino que ya está preparado, pero no, no es verdad. Solo hay una vida y esa única vida me toca pensarla a mí. Nadie puede decidir por mí y el día para empezar a decidir es hoy, porque no sé si mañana estaré vivo, por eso empiezo hoy. Y como tengo que empezar hoy, el primer día en que voy a ser feliz, el primer día en que me voy a aceptar, en que me voy a querer y en que voy a sacar mi vida adelante, es el día de hoy, para que si hoy me tengo que morir, me llevo la satisfacción de que hoy fui feliz. Dejo la felicidad para mañana y a lo mejor no tengo oportunidad de construirla. Sí, la vida es una, es difícil, es una oportunidad, pero comienza hoy y hay que aprovechar ese día. Por todo esto, gracias, muchas gracias. Por todo esto que hemos dicho, diría lo siguiente: muchos jóvenes no viven la vida, sino que hacen mandados. ¿Por qué digo que hacen mandados? Porque estudian, porque los mandaron a estudiar. Uno le pregunta a muchos muchachos, sobre todo de bachillerato: ¿vos por qué estudias? El pelado pues cree que uno está muy trascendental en la pregunta y responde:
1: para llegar a algo grande en mi vida, para ser alguien, para...
0: No, no, a mí no me hables paja. ¿Por qué estás estudiando?
1: No, porque mi papá y mi mamá me mandaron. Es más, donde no me manden, yo no vengo.
0: ¿Ves? Vos no vivís, vos haces mandados. Haces mandados, te mandaron. Y uno termina yendo a la universidad porque lo mandaron. Es más, uno pone hasta condiciones para volver más entretenida a la universidad.
1: Está bien, papá, entro a FIT, pero me compra carro.
0: Y a cambio del carro uno va y estudia y pone el saco de huesos allá en una silla. Algo se le queda en esos 5 años y algo aprende. Claro, algo le tiene que pegar a uno. Lo único que no le pega es la hermosura, el resto todo lo demás le pega. No, muchachos, uno no le puede quedar la vida haciendo mandados. Uno tiene que saber por qué hace las cosas. Hombre, no se gradúen para darle una alegría a los papás, no sean bobos. Uno se gradúa para darse una satisfacción a sí mismo. De paso el papá y la mamá se ponen todos contentos y se encachacan y se toman foto con el niño, pues muy bien. Pero uno se gradúa por uno y estudia por uno, no para hacer un mandado. Hay gente que vive la vida simplemente porque vive la vida, se novia porque los demás se novian, toman porque los demás toman, fuman porque estamos fumando, meten porque estábamos metiendo. Van a la universidad, son profesionales porque tocó, pero no lo pensaste, no fue tu decisión. Aparentemente son felices, pero no son dueños de sus vidas. Están vacíos, insatisfechos en lo más profundo de su corazón. Por eso, descubrir la vida como misión supone no hacer mandados, no vivir porque toque vivir, no hacer lo que los demás hacen porque los demás lo hacen, sino volverme el creador, el constructor de mi propia existencia, el responsable de cada uno de los actos de mi existencia. Por eso, para descubrir la vida como misión, se necesitan al menos 6 cosas. 6 cosas para que uno descubra que la vida de uno es una misión. Primera cosa: renunciar a lo trillado, lo diseñado, lo impuesto por los otros, por la sociedad, por la moda, por los medios de comunicación. No se dejen engañar, hagan su propio camino, no caminen por el camino trillado por el que caminan los demás, hagan su propio camino. Descubrir la vida como misión significa decidir mi propio camino. Segundo, ser dueño de mi propia vida. Nadie es dueño de mi vida, ni siquiera los que me aman, ni siquiera los que me dieron la vida. Por lo tanto, decidir por mí mismo lo que quiero ser. Tercero, descubrirme creado por amor. No soy un accidente ni fruto del azar. Soy una elección de amor. A ver, muchachos, ¿ustedes por qué nacieron? Una de dos posibilidades. Posibilidad número uno, nacieron por casualidad, es decir, un accidente, falta de cálculo, caucho roto, no estaba en los planes, se nos descachó, pues ahí llegó y hasta, no, pues sí, ahí lo queremos, la queremos, pues sí. Pero a veces hasta estorba. Sí, porque los pañales desechables son muy caros, la educación está carísima, carísima. La universidad, no, eso no hay quien lo pague. Segunda posibilidad, ¿saben por qué nacieron? Esa posibilidad es muy hermosa. Nacieron porque estaban en los planes de alguien. Porque estaban en los planes de alguien que los creó. Y que los creó como son. No es que se chispoteó y salió eso. No. Es que creyó que eso valía la pena. Que yo sepa, Dios no crea nada, ni feo, ni que no valga. Todo lo que Dios crea es bello y valioso. Y los creó porque los vio bellos y valiosos. Y los creó porque tenían una misión, porque servían para algo, porque estaban en los planes de Él para salvar este mundo, para hacer un mundo mejor y para que alguien fuera feliz. Descubrir la vida como misión es descubrir que mi vida tiene sentido porque alguien me creó con amor. No soy un error de cálculo, no soy una casualidad, no soy un error del destino. No es una equivocación que yo haya nacido, es un acierto, es una decisión tierna, amorosa, dulce de aquel que me amó mucho antes de que yo naciera. Cuarto, descubrirme para algo. No nací para nada, no nací para respirar y simplemente gastar el oxígeno del planeta. Nací para realizar una obra. Es más, mi inteligencia, mis capacidades, mis dones, todo lo que yo soy está hecho para realizar una obra. El físico teórico más grande de la humanidad, vivo, todavía vivo, se llama Stephen Hawking. Dos libros de él son muy famosos, La historia del tiempo y El universo en una cáscara de nuez. Stephen Hawking escribe libros. Stephen Hawking da conferencias. Stephen Hawking ha hecho avanzar impresionantemente la física por los senderos por los que comenzaron Max Planck y Albert Einstein. Y Stephen Hawking está paralizado en una silla y la única parte de su cuerpo que tiene movimiento son dos dedos de la mano derecha. Con esos dos dedos maneja el computador a través del cual escribe y a través del cual habla, gracias a un sintetizador que está conectado al computador. Y todo lo ha hecho con dos dedos. Si Stephen Hawking no hubiera vivido, la humanidad habría perdido al más grande físico teórico que ha tenido en el siglo XX y final del siglo XXI. Tú naciste para algo, así no tengas sino el movimiento de dos dedos, pero te garantizo, naciste para algo, y para algo grande, convéncete de eso. Quinto, para descubrir la vida como misión es necesario descubrir que la vida es un camino hacia lo definitivo. Que lo definitivo no es esto. Hoy en día nos estamos equivocando y nos estamos equivocando gravemente. Creemos que esto es lo definitivo. la fiesta de hoy, la rumba de hoy, el baile de hoy, la tomata de hoy. Creemos que eso es lo definitivo y eso no es lo definitivo. Lo definitivo es aquello a lo que vas a llegar después de vivir. Dicho de otra manera, la vida que estás construyendo con la vida, el para dónde vamos. Lo importante de la vida no es dónde estoy, sino para dónde voy. No pierdan nunca de vista que no naciste para estar donde estás, sino para estar donde estarás. Que no naciste para ser lo que eres, sino para ser lo que tienes que ser. Es decir, algo que todavía está por construir. Y por último, en este sentido, de acuerdo a lo que hemos dicho antes, descubrir la vida como misión es descubrirse llamado, convocado, invitado a una misión para la cual soy absolutamente necesario. Vivir no es estudiar una carrera para conseguir plata, es realizar un proyecto humano, es dejar una huella en la historia. Hay algo en la vida para lo que tú haces falta, para lo que tú eres necesario. Estás en los planes de alguien y ese alguien, en lo más profundo del corazón, te está llamando y te está diciendo: te necesito y necesito que no te canses de construir tu vida, porque tú haces falta en el mundo. Ya, muy bien. Algunas claridades para vivir la vida como misión. Con esto terminamos y son unas recomendaciones cariñosas para ustedes que nos han hecho el honor de estar hoy aquí en esta mañana en el Coliseo del Colegio San Ignacio. La carrera es lo que estudias, la profesión es lo que haces, pero ni la una ni la otra decide lo que eres. La misión tiene que ver con el tipo de ser humano que eliges ser. No eres el resultado de la suerte, sino de tus decisiones. Por lo tanto, ten presente las siguientes cosas. Primera, vivir es tomar decisiones. Vivir bien es tomar bien las decisiones. En una decisión, por pequeña que sea, nos jugamos la vida. La vida es tomar decisiones. Y uno, de bobo que es, cree que la vida se juega en la trascendental decisión de la carrera que elegí. Y no te das cuenta que te juegas mucho más la vida en el amigo que elegiste, que te juegas mucho más la vida en el vicio que elegiste, que te juegas mucho más la vida en la decisión de la hora a la que sales de la fiesta esta noche y de si te vas derechito para la casa o te vas con unos manes bien embarrada, no sé para dónde. Ahí es donde te jugas la vida. La vida se juega en las decisiones, empezando por las más chiquitas. Y si dejas la vida para las grandes decisiones y se te olvidan las pequeñitas, uy, man, ¿cómo te vas a equivocar? Segundo, tomar decisiones implica sentir respeto. Para tomar buenas decisiones uno tiene que tener respeto. ¿Respeto por quién? Por uno mismo. ¿Por qué uno toma malas decisiones? Porque uno no se respeta. ¿Por qué no me respeto? Porque no me quiero. ¿Por qué no me quiero? Porque me cuesta aceptarme. ¿Por qué me cuesta aceptarme? Ese es tema de otra charla. Porque si no, no salimos de acá nunca. Ya estamos más mamados que chupo orfelinato. Pero cuando uno no se respeta a sí mismo, no toma buenas decisiones. Ejemplo, ejemplo, ejemplo. Sencillo y para salir. ¿Por qué decidiste meter droga? Sencillo, porque no te respetabas. Si decimos que esa papeleta se la va a meter tu hermanito chiquito de 8 años, vas y se la quitas y le echas cantaleta. Pero como es para vos, que no vales nada, vos y te la esnifias completa, ¿no es cierto? Falta de respeto, parce. Así de simple. Miren, otro ejemplo. El lunes, examen de química. I'm sorry, hay examen de química. Y entra todo lo visto en el último periodo. No. ¡Ah! Examen de química. Usted, pa' usted, va a estudiar el domingo a las 9:30 de la noche, mamao, con pereza. No, yo mejor mañana antes de clase. Ya erró el libro y se acostó. Ahora pongamos otra escena. La que tiene examen de química es la novia. Gordo.
1: Sí, mi amor.
0: Ay, no. Mira, es que me pusieron un examen de química y yo no entiendo nada.
1: No te preocupes, yo voy y te explico.
0: ¿Ves? Cuando es por alguien que querés, estudias, qué tan huevón, ¿no? Si te quisieras a vos mismo también lo harías, pero como no te querés, bien malaclasudo. Vea, uno es un ampón con uno mismo. Por eso uno se equivoca tomando decisiones. Porque uno no se quiere. ¿Querés tomar bien las decisiones? Respetate, querete, aceptate y tomarás buenas decisiones. Tercero, ese respeto implica verte valioso. Hay algo que tú, solo tú puedes ofrecer. Así hayas cometido errores o tengas defectos o creas que no vales lo suficiente, lo cierto es que hay algo que solo tú puedes ofrecer. Me haces el favor y te ves valioso. Típico caso. Mucho gusto, padre, ¿cómo está? Yo soy Jorge Arévalo. Ah, mucho gusto, Jorge, ¿cómo estás? ¿Qué más? No, ese es otro. No, este es el querido. Entonces, a mí me pasa mucho una cosa que me llama mucho la atención. De pronto me pasa por el hecho de ser cura. De pronto por el hecho de que doy charlas y cosas por el estilo. Pero cuando muchas veces un joven se me presenta, lo primero que me dice es lo malo que es en vez de decirme lo bueno que es. Típico caso. Padre, yo me llamo Jorge y he cometido muchos errores en la vida. Y yo me he equivocado mucho y yo estoy destrozado. Padre, ayúdeme. Oíste, ese es un pedazo de tu vida, no tenés el otro pedazo. Padre, soy Jorge y soy valioso. Y tengo ilusiones y tengo grandes sueños. Ha habido momentos en que las dificultades que he tenido, los errores que he cometido, me han tirado por el suelo. Pero yo soy inmensamente valioso. Vengo a presentarme ante usted porque quiero que usted sepa que yo valgo. Pero no, a uno le gusta más el lado negativo. Padre, mucho gusto, yo no valgo nada. Usted sí, ¿por qué habla? Yo no. Usted es grande, yo chiquito. Usted logra, yo no logro. ¡Ey, abran los ojos! La única manera de tomar bien las decisiones es que uno se vea valioso. Lo que uno ve valioso, lo cuida. La prueba de eso es que cuando uno tiene algo valioso, lo guarda en una caja fuerte. Lo que uno no ve valioso, lo descuida. Lo maltrata. Quinto, no tienes que ser un gran profesional. Ni tienes que ser rico para ser un gran ser humano. Pero sí tienes que ser un gran ser humano si algún día quieres ser un buen profesional, o incluso si quieres ser un rico que no sea al mismo tiempo un bellaco. Si quieres ser alguien que valga la pena, comienza por ser un buen ser humano. Y termino con las recomendaciones de mamá Josefa. Y digo que son las recomendaciones de mamá Josefa porque son recomendaciones hechas con mucho cariño. Recomendaciones que he aprendido en todos estos años acompañando pelados y que yo creo que hoy les puede hacer mucho bien. Yo creo que no van a salir de acá sabiendo qué van a estudiar. Espero que salgan más embolatados y con más preguntas. Pero sí quiero que tengan claro al menos estas bobaditas que les voy a decir. Son varios no olvides. Primero, no olvides que solo se vive una vez y que esa única vez hay que aprovecharla. Segundo, no olvides que la vida no es para dar gusto a los demás, sino para ser lo que uno tiene que ser. Cueste lo que cueste. Así haya gente que quede aburrida. No olvides. Tercero, no olvides que tienes derecho a equivocarte, pero tienes el deber de corregir tus errores. Pero lo voy a decir en cámara lenta. No olvides que tienes derecho a equivocarte. Típico caso, padre, pero ¿y si me equivoco de carrera? Pues nos pasamos a otra, no pasa nada. Miren, el sol sigue saliendo por el oriente, se esconde por el occidente, el viento sigue venteando, los pajaritos siguen cantando y se puede uno seguir comiendo una bandeja paisa. No pasó nada. Uno es que arma, a uno le arman como unas tragedias.
1: Mire, María Carolina, no me vaya a empezar con la vagabundería de su hermano Armando, que salió de una carrera y se metió a otra y terminó en otra y no ha terminado ninguna. Yo veré, usted es mi orgullo, usted no me puede fallar. No se dejen meter miedo en el cuerpo. Uno se puede equivocar. A los 16 o 17 años uno no tiene por qué tener claro todo en la vida. ¡Ey! No olvides que tienes derecho a equivocarte, pero tienes el deber de corregir tus errores. Cuarto, no olvides que no sabes cuánto vas a vivir y que por eso no puedes dejar para después lo que hay que comenzar ya. No aplaces la felicidad. Comenzala hoy. Quinto, no olvides la verdadera rebeldía. A mí me da pesar de muchos jóvenes de hoy en día. Perdónenme, pero me da pesar. Pobrecitos, ellos creen que la rebeldía es ponerse un tatuaje en la nalga. Creen que la rebeldía es llevar un piercing en la nariz. O lo hace cualquier pendejo. Sí, mucho piercing, mucha areta, mucho tatuaje y mucha bobada. Pero a la hora de la verdad se mueren de miedo de elegir lo que tienen que elegir, hacer lo que tienen que hacer y ser lo que tienen que ser en su existencia. No, muchachos, sean rebeldes con la verdadera rebeldía, sino una rebeldía de verdad. Atrévanse a ser felices. Cueste lo que cueste, les guste o no les guste a los demás, sean lo que tienen que ser, pero ustedes tienen que ser lo que tienen que ser.

No olvides que tal vez haya personas que se decepcionen de ti y que te digan: Juliana, me fallaste. Germán, me decepcionaste. Yo creí que ibas a llegar más lejos en la vida. No olvides que tal vez decepciones gente, pero si esa gente te ama de verdad, cuando te vean feliz, reconocerán que eran ellos los que estaban equivocados y disfrutarán con lo que tú elegiste. Yo no sé si al papá de Juanes le gustó que el muchachito agarrara una guitarra y se pusiera a cantar La Camisa Negra, pero yo me imagino que hoy en día ese señor se debe sentir muy orgulloso. Así, cuando su Coca-Cola tenía 16, le parecía: hombre, este Juan Esteban, ¿qué va a hacer de la vida de él? Es que yo no sé, hombre, con esas mechas y cantando esas bobadas. Y él cree que va a vender discos. Me va a tocar comprar a mí 10 para que venda algo. Hoy en día el señor Aristizábal debe ser un hombre muy orgulloso. Y si no lo es, oiga, señor Aristizábal, siéntase orgulloso. Vale la pena. Lo mismo pasa con ustedes. Tal vez un día les digan: me fallaste, Tatiana, me fallaste. Pero cuando vean a la Tatiana más contenta que marrano estrenando lazo, brillando con luz propia, la misma que te dijo me fallaste va a decir: mi amor, gracias a Dios no me hizo caso, usted es el orgullo de mi vida. No olvides. No olvides que el lugar donde Dios habla es tu corazón, y que el lugar donde Dios habita es lo más interior de ti. No olvides que para poder elegir bien hay que bajar en un momento de silencio a lo más hondo de tu alma y hacer lo que tu alma te diga. ¿Saben dónde fue el lugar donde la Virgen María vio al ángel Gabriel? En su corazón. Y entre el corazón y el vientre la distancia es muy corta. En el corazón escuchó la voz de un ángel y en el vientre nació un niño más bello que todos los ángeles. Vuelvan al corazón. Ustedes no son vacíos. La propaganda y la sociedad creen que ustedes son vacíos. La sociedad de ustedes creen que ustedes para lo único que dan es para el reggaetón. Que la juventud no es capaz de digerir nada más que eso. Ellos no los conocen. Yo sí los conozco. Y ustedes tienen una gran luz en lo más profundo de ustedes. Escuchen su corazón. Ahí es donde resuena la voz de Dios. Y esa voz de Dios te dice dos grandes secretos. El primero, que has sido elegido para ser feliz. Y el segundo, que has sido elegido para ser feliz porque te ama y siempre te amará y nunca jamás se cansará de amarte. Incluso cuando te equivoques, te amará. No olvides. Y no olvides que eres nuestra esperanza, que eres la esperanza de toda la gente que sufre y que espera que sean los jóvenes los que se atrevan a hacer un mundo mejor. No olvides que eres la esperanza de quienes te han educado a lo largo de la vida, de quienes como padre, como madre y como maestros le apostaron todo a que este joven o esta joven iba a ser diferente e iba a ser un mundo distinto. No olvides que eres la esperanza de un país que tiene muchas heridas y que toda su esperanza la tiene puesta en una generación que sea capaz de construir un país más justo que el que construimos nosotros, los que vinimos antes de ustedes. Y no olvides que hay alguien que te mira todos los días desde la eternidad y que te creó y tiene en este momento latiendo tu corazón
por una gran razón, porque confía en ti y tiene esperanza en que tú serás capaz de vivir una vida valiosa, una vida digna de llamarse vida. No olvides, tú eres nuestra esperanza. No lo olvides. Hace un tiempo me llamó una familia para que fuera a visitar a su hijo de 12 años. Ese niño de 12 años estaba en la unidad de oncología del Hospital San Vicente de Paúl, con cáncer. Uno de los sueños del niño era verme a mí antes de morir. Pobrecito, hubiera sido mejor el ratón Mike o alguien distinto. Pero el niño, no sé por qué, quería ver al padre Juan Jaime. Lo habría visto en televisión, le parecería simpático. Me tuve que vestir como con un traje de astronauta para entrar donde estaba el niño, en una habitación esterilizada. Le habían hecho un trasplante de médula espinal de su hermanito, pero el cuerpo de él rechazó el trasplante. Cuando lo vi, el niño ya estaba desahuciado. Era un niño bogotano, lo habían traído a Medellín porque la última esperanza era la operación que le hacían en Medellín. Pero después de unos días ya volvían a Bogotá. El niño me habló, me preguntó por mis cosas. Yo le dije unas palabritas que me sonaron vacías y me fui con un gran dolor en el alma. Y entonces le escribí un libro. El libro que le escribí al niño se llamaba Balada para no morir. No pude terminar Balada para no morir antes de que él muriera. Cuando fue el entierro, les llevé el libro de regalo al papá y a la mamá. Y al menos logré que ese libro sirviera para consolar al papá y a la mamá. El libro de Balada para no morir narra la historia de una estrella fugaz. De una estrella fugaz que tenía miedo de brillar. Porque sabía que en el momento en que brillara, dejaría de existir. Y ella no quería morir, por eso no quería brillar. Hasta que un día comprendió que no vinimos al mundo para tener miedo, sino para brillar por un instante. En las noches de estrellas fugaces, cuando miras al cielo, ves por un instante, solo por un instante, atravesar el cielo una estrella brillante. Y dicen que si tienes un corazón puro y mucho amor, puedes pedir un deseo y la estrella te lo concederá. Aquel niño que yo vi morir de cáncer fue una estrella fugaz que regaló mucho, mucho amor, mucha valentía, mucho coraje. Pero no solo ese niño, en el firmamento de todos, ustedes son una estrellita. El universo tiene 15 mil millones de años de existencia. Y en esos 15 mil millones de años de existencia, los 16 años de ustedes son solo un instante. Pero yo les pido, les suplico, no tengan miedo. Brillen en la noche y en ese instante en el que brillen, concedan a los que tienen corazón puro un deseo de amor. Todos somos solo una estrella atravesando el firmamento que tenemos como misión, por el pequeño momento en el que vivimos, conceder deseos de amor. ¡Ey! ¡Salgamos a brillar! Salgamos a brillar antes de que llegue el día del cansancio, antes de que una enfermedad te trepe por la piel, antes de que te canses, antes de que se te aneguen los ojos en lágrimas, antes de que no des más, antes de que no tengas fuerza. Hay que brillar y conceder deseos. El firmamento está preparado y solo se necesitan estrellas que no tengan miedo de brillar en la noche y escribir una hermosa balada para no morir. ¡Ey! A ser felices, menos que la felicidad no vale la pena. Adiós, pelados.

0: Veremos escuchando al padre Juan Jaime Escobar con la segunda parte de esta enseñanza a vivir para la misión. Recuerda que esta es la maratón radial de tu emisora Minuto de Dios, una emisora católica para la gloria de nuestro Señor Jesucristo. Más claro no canta un gallo, así como decimos nosotros, ¿verdad? Más claro no canta un gallo. Es bendito Dios. Es el padre Juan Jaime Escobar, a esta hora, invitado a nuestra emisora Minuto de Dios, una emisora católica para la gloria de nuestro Señor Jesucristo. Hermanos, vamos a una pausa, también a una pausa musical. Al regreso vamos a conectarnos con el Salón Jumbo del Country Club de la ciudad de Barranquilla, donde esta tarde se va a llevar a cabo el gran Alabemos Fest 2027. Alabemos Fest es el festival de música arquidiocesana, bueno, donde no solo participan grupos solistas de nuestra arquidiócesis, sino personas que vienen de otras regiones de Colombia. También hay cuatro países invitados: está Venezuela, está el Ecuador, está México. En fin, en detalles, en algunos minutos vamos a conocer quiénes son esas personas. Vamos a una parte musical, unos minutos, y ya nos conectamos con esta transmisión en el Salón Jumbo del Country Club, donde estará nuestro querido amigo Jesús Mauri, también bajo la dirección del padre John Mario Montoya y su auxiliar en la producción, don Omar Díaz. Bendiciones a todos, gracias por formar parte de esta familia. 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

0: En toda Colombia ya son las 2 de la tarde, 23 minutos, amigos de la sintonía de la emisora Minuto de Dios. Bienvenidos a este espectacular sábado, 3 de octubre de 2026. Oiga, los estudios de la emisora Minuto de Dios se centralizan y llegan al Jumbo del Country Club, donde se está realizando un evento de la Arquidiócesis de Barranquilla, rompiendo las fronteras, como siempre, en este gran espectáculo que se llama Para Dios. El espectáculo es Para Dios, se llama Alabemos Fest, y ahí está nuestro compañero, bueno, nuestros compañeros, el de la técnica se llama Omar Jesús. Jesús Mauri, periodista, ex. Es uno bueno periodista de la emisora Minuto de Dios, desde este gran estado. Don Mauri, muy buenas tardes.
1: Muy buenas tardes, Tolosa. A esta hora nos encontramos, como ya los decías, desde el Salón Jumbo del Country Club, precisamente para vivir Alabemos Fest 2026. Esta fiesta para toda la familia, esta fiesta para toda la iglesia, esta fiesta para alabar al Señor como siempre lo hacemos y como lo hemos venido haciendo siempre a través de la buena música que suena en Minuto de Dios. Así que les damos la bienvenida. Yo voy a estar acompañándolos, por supuesto, desde el minuto a minuto de lo que va a pasar en esta gran tarde, en esta gran tarde, en esta gran noche de alabanza, en donde la Arquidiócesis de Barranquilla nos ha hecho una invitación muy especial, y es a unirnos para alabar al Señor, que siempre lo hemos dicho, quien está alabando está orando dos veces. Así que, bueno, ustedes dicen, oígame, hoy sábado, ¿cómo así que nos vamos para el Salón Jumbo del Country Club? Por supuesto que sí, hoy vamos a cambiar un poco esa programación habitual que tenemos en nuestra emisora Minuto de Dios. Y lo vamos a hacer de manera especial para vivir este gran evento y contarles, por supuesto, cómo vamos a estar viviéndolo. Vamos a hablar ahorita con todas las personas que ya están llegando, que están acomodándose desde los distintos lugares. Si usted que nos está escuchando a través de los 1370M o a través de nuestra señal por internet o a través de nuestro aplicativo móvil, minutodedios.fm, o a través de emisoras Minuto de Dios, lo invitamos a que si ya está disponiéndose para acercarse acá al Salón Jumbo del Country Club, se acerque también aquí a la emisora Minuto de Dios y nos salude y nos diga, oígame, yo soy fiel oyente de la emisora Minuto de Dios, oígame, yo soy del Club de Amigos de Minuto de Dios, y por supuesto que también me uno a esta gran celebración que es Alabemos Fest 2026. Vamos a estar acompañándolos en esta tarde, 2:25 minutos de la tarde. Yo, Jesús Mauri, lo voy a estar acompañando a través de la locución de este gran espacio. También va a estar con nosotros, como ya lo decía, Alexander Tolosa. Va a estar Omar Díaz desde la técnica acompañándome aquí mano a mano conmigo. Vamos a estar ahí conversando con todos los asistentes a este gran evento. Y desde la cabina de la emisora Minuto de Dios en Barranquilla va a estar con nosotros Alexander Tolosa en los controles, ahí manejando también todo lo que va a ser esta gran transmisión. Este equipo es el que va a estar acompañándolos a ustedes en esta gran tarde, en esta gran noche, donde vamos a alabar al Señor y encontrarnos como iglesia en que se reúne para alabar al Señor. Alabemos Fest 2026 es una fiesta, óigame, ya lo decía, donde la Arquidiócesis de Barranquilla busca promover y exaltar la música católica. Y siempre se los hemos dicho a ustedes que están conectados a todos nuestros programas, como Música para el Alma, como Música a la Carta, que, óigame, qué bonito siempre es cantarle al Señor, qué bonito es alabar, qué bonito es estar mucho más de cerca a través de la música, de lo que el Señor hace en nuestra vida. ¿Quiénes nos van a estar acompañando para contarles un poquito a ustedes que apenas están conectándose a esta transmisión especial? ¿Quiénes van a estar con nosotros? Pues le cuento que van a estar ministerios de muchas partes del país, pero también internacionales. En esta versión nos van a acompañar 2 ministerios locales, 3 nacionales y 4 internacionales en el marco de Alabemos Fest 2026. Por parte de Barranquilla va a estar Laura Romerín, Mafe Moreno, de Cartagena Farid María, de Bogotá Cristian Salazar, de Medellín Monte Gracia, de Perú Coro Cantaré, de República Dominicana Braulio Vargas, de Brasil Mater Dei, de México Almas Misas. También van a estar invitados especiales que ustedes escuchan a través de la señal de Minuto de Dios. Son John Carlo, quien va a llevar el show central de este encuentro, y Estación Cero y Julie Joss. ellos van a estar acompañándonos como ese show central, como esos invitados especiales que van a ser parte de este gran festival de la música católica que se celebra hoy desde el Salón Jumbo del Country Club. Entonces los invitamos a que estén conectados a la señal de la emisora Minuto de Dios, a que no se despeguen en esta tarde, a que si usted está ahí desde su casa, si usted nos está escuchando y está compartiendo ahí en familia, pues los invitamos a que se acomoden y a que disfruten la gran gracia y lo bonito que es alabarle al Señor a través de, por supuesto, estos ministerios locales, nacionales e internacionales que vienen haciendo esta gran labor de servirle al Señor a través de sus talentos, como lo son el cantarle al Señor, como lo son la música, estos cantautores, estos intérpretes y estos artistas católicos, que ya lo decía Monseñor en horas de la mañana, invitaba a toda la iglesia a que nos uniéramos a alabar al Señor y acompañar, por supuesto, este gran encuentro de Alabemos Fest 2026. Esta es la sexta versión de este gran encuentro donde nosotros nos encontramos para seguir alabando al Señor. Después les daré más detalles de lo que es Alabemos Fest 2026. Por ahora abrimos la invitación especial para que ustedes se queden conectados a la señal de los 1370M, a la señal de minutodedios.fm y también, por supuesto, a través de nuestro aplicativo móvil, emisoras Minuto de Dios, para que no se despeguen y no se pierdan ningún detalle del minuto a minuto, del momento a momento, de cada uno de estos invitados especiales, de cada uno de estos ministerios de música católica, locales, nacionales e internacionales, que nos van a estar acompañando en esta tarde, en esta noche de alabanza, en esta noche de fiesta, porque la música católica nos llena de alegría, nos llena de gozo y, por supuesto, que seguimos, como siempre se los he dicho, alabando al Señor, seguimos orando a través de la música y qué bonito es hacerlo. Así que estamos entonces desde Alabemos Fest 2026 en el Salón Jumbo del Country Club. Empezamos esta transmisión especial donde les vamos a estar mostrando todo lo que es este gran evento en esta nueva edición. En este sábado donde vamos a alabar al Señor a través de la buena música. Vayan reportando su sintonía también porque voy a estar por ahí leyéndolos a través de redes sociales. Después les voy contando cómo nos conectamos y qué también actividades, interacción voy a ir teniendo con ustedes en esta gran tarde de Alabemos Fest 2026. Les recuerdo, sé que si está apenas entrando en sintonía, 2:30 minutos de la tarde, estamos desde el Salón Jumbo del Country Club acompañándolos para este gran evento, esta nueva versión de Alabemos Fest 2026, esta fiesta para toda la familia, bajo el lema de este año que es Suena la fe, vive el amor. Suena la fe, vive el amor. Óigame, yo le voy a preguntar algo desde ya. ¿Cómo suena la fe para usted? ¿Qué tipo de música le gusta a usted escuchar? ¿Esas alabanzas que es las que adoramos un poco más al Señor o aquellas otras con las que sin duda el cuerpo se mueve y permite danzarle al Señor, cantarle, alabarle? Vamos a tener un poco de todo eso. Porque la gran característica de muchos de estos ministerios que van a estar acompañándonos en este gran festival de música católica es que tienen ese sello particular que cada uno de ellos en esos dones y talentos que el Señor ha puesto en ellos y es ponerlos a la música, por supuesto, católica. Alabemos Fest 2026, empieza en esta gran tarde, noche, desde el Salón Jumbo del Country Club, donde nos encontramos a esta hora de la tarde, donde quiero que ustedes también vayan reportando sintonía y, como les decía, no se despeguen y quédense conectados a través de la señal Minuto de Dios, a través de los 1370M, a través de minutodedios.fm y también a través de nuestro aplicativo móvil. Ya desde el Salón Jumbo del Country Club vemos cómo está bastante ya lleno el escenario. Ya lo vemos completamente, ya la gente llegando, disponiéndose. Y ya en breves minutos vamos a empezar. Ya en breves minutos vamos a dar inicio a este gran evento. Por ahora los invitamos a que se conecten con buena música a través de Minuto de Dios. Por ahí va a estar Alexander Tolosa acompañándonos con esa programación musical. Y ahorita nos conectamos desde el Salón Jumbo del Country Club y les voy contando más detalles de lo que será este gran evento. Les recuerdo, estamos desde el Salón Jumbo del Country Club en esto que es Alabemos Fest 2026.

0: al Jumbo del Country Club, donde está nuestro amigo Jesús Mauri, en ese gran festival de música católica organizado por la Arquidiócesis de Barranquilla, que se llama Alabemos Fest. Don Mauri,
1: arrancamos con el primer Ministerio de Música Católica que está en escenario. Así que sin más, les voy a dar paso al escenario central con Alma Misas, una representante, cantautora, intérprete, maestra de canto y misionera católica que desde México nos acompaña en Alabemos Fest 2026.

Muchas gracias. Hola, hola Barranquilla, ¿cómo están? Yo estoy fascinada de estar aquí en Colombia, es mi primera vez aquí, vengo desde México y estoy encantada de sus sabores, de la calidez de su gente. Gracias, gracias. Pues yo soy Alma, me conoce mejor como Alma Misas, y para mí es un gusto empezar con esta canción, porque probablemente igual que tú, esta canción marcó mi vida y yo recuerdo perfectamente la primera vez que la escuché. Y desde ese momento me sentí enviada a seguir compartiendo el amor de Jesús a través de la música. Y el día de hoy vengo a compartir un canto que llega a mí justo de la inspiración de pedirle a Dios que ponga mis dones al servicio de los demás. Para mí es desde pequeña un hábito pedirle al Espíritu Santo que se haga presente en mí para poder ser instrumento y que me guíe y que haga de mí lo que sea su voluntad. Entonces te invito a que el día de hoy invitemos al Espíritu Santo que sea parte de este evento, a que nos acompañe a todos los cantantes que estamos aquí y a ustedes a hacer comunidad el día de hoy.

0: muchas gracias. Gracias, Barranquilla. Gracias, nos vemos pronto.
1: Nuevamente un fuerte aplauso para Alma Misas. Qué maravillosa manera de empezar esta celebración cantando, invocando al Santo Espíritu de Dios. Y bueno, ¿les gustó Alma Misas? Eso, y si les gustó Alma, lo que viene le va a gustar el doble.
2: Bueno, yo quiero saber qué iglesias nos están acompañando. Vamos a ver qué comunidades nos están acompañando.
3: Ahí escuchábamos a Alma Misas, quien es el primer ministerio de música católica que arranca este gran evento Alabemos Fest 2026. Desde México, una representante, cantautora, intérprete, maestra de canto y misionera católica que hoy inicia y da apertura a este gran evento Alabemos Fest 2026. Le recuerdo que estamos desde el Salón Jumbo del Country Club, precisamente a esta hora de la tarde, acompañándolos en este gran cubrimiento para la emisora Minuto de Dios 1370M, Minuto de Dios FM, y también a través de nuestro aplicativo móvil. Le recuerdo que si usted está desde su casa, estamos haciendo ese gran cubrimiento del Festival de Música Católica Alabemos Fest, esta sexta edición. El primer ministerio que da apertura fue Alma Misas desde México, uno de los ministerios internacionales que hace presencia en este gran evento de Alabemos Fest 2026. Ahorita voy a estar buscando a algunos de ustedes, nuestros oyentes, para saludarlos, para reportar sintonía, para ver cómo están viviendo este gran evento, porque sé que más de uno está con nosotros acá y ustedes también quiero que me vayan reportando sintonía. Ahorita vamos a ir haciendo esa interacción a través de nuestras redes sociales. Alma Misas desde México nos acompaña. Ahorita también va a estar con nosotros exponentes de la música católica, ministerios desde Brasil, desde República Dominicana, desde Perú, desde Medellín, desde Bogotá y desde Barranquilla, por supuesto. Y como les decía, contamos con la participación de invitados especiales como son John Carlo, quien lleva este show central de ese gran encuentro, y Estación Cero y Julie Joss. Son esos artistas centrales de lo que es Alabemos Fest 2026. Vámonos con mucha más alabanza en esta gran jornada de Alabemos Fest 2026. Les cuento que ya también por acá en el Salón Jumbo del Country Club están todos con una energía muy bonita, con la apertura del oído, pero también del corazón, para que ese ministerio que cada uno de estos artistas católicos que está en escena quiere y ha trabajado y ha llevado en cómo Dios obviamente ha obrado en sus vidas. Está ya en escena con nosotros desde Barranquilla, la Romerina. Así que vamos a escuchar, por supuesto, su gran presentación en este marco de Alabemos Fest 2026 desde el Salón Jumbo del Country Club para la emisora Minuto de Dios.

Alabado sea el Señor, muchísimas gracias. Bueno, y la siguiente canción se llama Deseo Servirte. Esta canción es una oración que yo le escribí al Señor. Después de haber estado en tinieblas, el Señor me mostró su luz. Me levantó y me llamó a servirle. Y bueno, qué experiencia y qué momento tan bonito que cantar esta canción en este mes, el mes de las misiones, porque me ha llamado a servirle. Con ustedes, deseo servirte.

0: Estamos en Alabemos Fest 2026 desde el Salón Jumbo del Country Club. Justamente ahorita hablábamos con cada uno de nuestros oyentes y a ustedes les decíamos, la gran apertura de este festival estuvo a cargo de Alma Misas, quien viene desde México, y para mí, por supuesto, es un honor hoy tenerla con nosotros para los micrófonos de Minuto de Dios Barranquilla 1370M. ¿Cómo vas?
1: Muchas gracias a ustedes, yo feliz de estar aquí en Alabemos Fest en Barranquilla, que es mi primera vez. Pues muy emocionada, muy muy emocionada.
0: Bueno, cuéntanos un poquito, Alma, de ese ministerio, de ese trabajo, de cómo llega a tu vida, por supuesto, ese llamado del Señor para servirle de esa manera tan bonita como es cantarle y alabarle. Y como siempre lo decimos en la emisora Minuto de Dios, quien está alabando está orando dos veces. Cuéntanos un poquito de eso.
1: Así es, pues fíjate que desde pequeña, desde que yo empecé a irme de misiones, para mí era muy importante que hubiera música en las misas. Y entonces, cuando no había música, yo buscaba la manera de enseñarle a alguien, como de, ay, mira, nos aprendemos tal canto, y me decían, pero es que no sé tocar la guitarra. Y yo buscaba simplificar los cantos para que quien no supiera tocar la guitarra lo pudiera hacer, aunque sea con dos, tres acordes. Eso yo lo hacía en varios pueblos. Estoy tan grande que dejaba cassettes grabados en varios pueblos, en varias comunidades, escribía acordes a mano y demás. Cuando llegan las redes sociales, hago lo mismo a través del internet, y eso llega a tantos corazones que se me salió de las manos el entendimiento de lo que Dios tenía preparado para mí, y es inalcanzable la gracia que ha puesto en todos los corazones que la música ha tocado.
0: Bueno, fíjate que ese Minuto de Dios tenemos una de esas tareas importantes, y que fue en el momento de pandemia, cómo nosotros llevar ese mensaje del Señor, y de ahí en adelante todo el equipo de Minuto de Dios se sumó mucho a llevar la emisora también a esas plataformas digitales. De hecho, ahora mismo nos están escuchando a través de internet, a través del aplicativo móvil, y uno no piensa y no se imagina a veces cómo eso se puede expandir. Qué bonito que eso te haya llevado a mostrar ese, obviamente, ese ministerio y llevar ese mensaje de Dios a través de la música. Nos decías ahorita que es la primera vez en Barranquilla. ¿Qué tal te ha parecido? Cuéntanos.
1: Estoy fascinada con la calidez de todas las personas con las que me he encontrado aquí. Me han tratado con muchísimo cariño. La comida deliciosa, lo que más me gustó fue la arepa dulce, y el ajiaco me fascinó, pero sobre todo su calidad de personas. Es algo precioso. Y el Festival de Alabemos Fest, la comunidad que tienen de músicos para impulsar todo este proyecto, me inspira, me conmueve y aumenta todavía mi fe. Me fascina.
0: Ahora cuéntanos un poquito sobre cómo podemos encontrar tu música, cómo podemos conectar, por supuesto, con ese trabajo y eso tan bonito que vienes haciendo a través de tu ministerio.
1: Claro que sí, me encuentran en todas las redes sociales como Alma Misas, y próximamente voy a sacar cantos originales. Solamente tengo tres originales, pero estoy trabajando en una nueva producción, pero igual YouTube, plataformas digitales, donde sea, por ahí me encuentran.
0: Bueno, y por supuesto no te puedo dejar ir sin enviarle un mensaje de esperanza, un mensaje bonito a nuestros oyentes que están ahí conectados con nosotros. ¿Qué pudieses decirle siempre a esas personas que de pronto dicen, quiero encontrar al Señor, quiero orar, a veces no lo sé hacer, quiero hacerlo de alguna u otra manera? Yo personalmente te cuento, yo soy alguien que la música para mí me conecta mucho con el Señor. Es una forma muy bonita, de pronto te lo decías, a través de la Eucaristía, qué bonito que tenga ese toque musical también cuidado, bonito. ¿Por qué? Porque es una celebración eucarística tan linda, es una celebración tan hermosa, que ese toque de la música lo conecta uno también con el Señor, no solamente para adorarle, sino también para vivir lo bonito del ministerio. Entonces, para ir despidiendo, por supuesto, y dejarte que sigas viviendo ese gran encuentro también, ¿qué mensaje le puedes dar a todos los oyentes que están conectados ahí a través de nuestra emisora?
1: Pues mira, cuando ya tienes una pequeña inquietud de encontrar más el amor de Dios, pues vas buscando lugares, ¿no? Y como tú dices, la música a veces llega de una manera que no te das cuenta que te está hablando. Un sacerdote, una vez en una misa que nos envió a los músicos, nos decía, es que a veces la palabra hablada no termina de a lo mejor atravesar ese corazón que no sabe de qué está buscando, pero una melodía termina de aterrizar ese mensaje. Entonces yo diría, tan simple, pon una playlist de música católica y déjate sorprender y verás qué bueno es el Señor.
0: Amén. Muchas gracias, Alma, y que sigas disfrutando de Barranquilla, por supuesto.
1: Gracias, gracias, gracias. Un gustazo. Nos vemos pronto.
0: Listo, ahí estaba con nosotros Alma Misas, quien nos acompaña en este gran evento de Alabemos Fest 2026, quien dio apertura a este gran encuentro de la música católica en el Salón Jumbo del Country Club. Óigame, ya van siendo las 3 pasaditas de la tarde y la programación hoy ha cambiado, por supuesto, en nuestra emisora Minuto de Dios, pero con ese gran motivo y bonito de escuchar, alabar al Señor y cantarle desde el corazón. Desde el Salón Jumbo del Country Club, óigame, le cuento que esto ya está lleno, está bastante, la gente aquí ya emocionada, ya están todos aquí conectados, por supuesto, con la propuesta musical que tiene Alabemos Fest. Después les voy a contar un poquito, porque este es un festival que tiene varios premios, en qué consiste eso. Pero por ahora vámonos con la tarima central que a esta hora nos está acompañando y desde Medellín, Montegracia, nos acompaña en Alabemos Fest 2026.

0: muchas gracias por sus aplausos. Este hijo del Caribe y esta paisa que están casados hace más de 15 años, están aquí hoy parados por misericordia de Dios. Así que todo lo que hacemos es para Él, nuestro servicio es para Él y esperamos que sea también de bendición para ustedes.
1: Y en esta tarde les traemos una canción que ha hecho mucho por nosotros. Con esta canción le damos gracias a Jesús por haberse quedado entre nosotros, por hacerse presente en la Sagrada Eucaristía. Y queremos que esta canción haga lo mismo por ustedes. Y suena así.

0: Estamos en el Salón Jumbo del Country Club, como Alabemos Fest 2026. Este gran encuentro de alabanza. Ese gran encuentro de alabanza con el Señor, que a esta hora, por supuesto, seguimos alabando al Dios que todo lo puede y que siempre está con nosotros. Ahorita ya hablábamos con quien le dio apertura a este gran evento, que fue el Ministerio de Alma Misas, pero también seguidamente estaba Laura con nosotros en escenario. Ya la escuchábamos, ya podíamos conectarnos, que es la invitación que le he dado a cada uno de los oyentes que está conectado con nosotros. Es orarle a Dios a través de la música. Laura, bienvenida a los micrófonos, y que estamos aquí en la señal en vivo de los 1370M para Minuto de Dios. ¿Cómo estás?
1: Hola, muchísimas gracias. Estoy muy bien, gracias a Dios, muy contenta de esta invitación por parte de Alabemos Fest, pero principalmente por la invitación que el Señor me ha hecho para hacer ministerio de su paz, de su amor, por medio de la música.
0: Esa música ha llegado a tu vida desde muy pequeña. ¿Cómo ha sido ese acercamiento con el Señor y cómo decir, quiero cantarte, quiero alabarte, quiero poner mi talento en tu servicio y, por supuesto, a disposición de los demás?
1: O como dice mi canción, deseo servirte en cada espacio de mi vida. Bueno, exactamente tal cual como lo has dicho, mi ministerio comenzó desde muy pequeña. Sin embargo, pues eso le contaba a mis hermanos de los otros ministerios, que la Dios me dio la música, me creó con música. Pero la música me alejó un poco. Nunca dejé de amarle, nunca dejé de hablarle, pero no estaba tan presente como hoy en día, porque ahora en día mi mensaje, desde que me acerqué con más fuerzas a Él, es cantarle, adorarle, alabarle solamente a Él. Por eso hoy quiero también reafirmarle que quiero mi voz entregársela solamente al Señor.
0: Muchos de nuestros oyentes que siempre están ahí conectados con nosotros tienen muchas dudas, muchas preguntas sobre su vida, muchas preguntas a veces sobre cómo le sirvo al Señor. ¿Tú encontraste de esa manera? ¿Qué pudiese decirle si hoy alguno de nuestros oyentes te preguntara, Laura, yo cómo le puedo servir al Señor? ¿Tú qué pudiese decirle?
1: Pues que podemos servirle, como también dice mi canción, en cada aspecto de nuestras vidas. Podemos servirle con un apoyo, con una oración por las otras personas. Podemos servirle por medio de invitar a nuestros hermanos también a asistir a nuestra hermosa iglesia católica. Podemos servirle por medio de un encuentro con Él, con un retiro, y bueno, también todos los días acercándonos a Él, porque el Señor nos promete y nos dice que cuando tengamos dudas o nos sintamos que no sepamos qué hacer, hagamos lo principal y lo primero en permanecer en Él.
0: Laura, cuéntanos un poco y hablemos sobre tu experiencia en este festival. Cuéntanos cómo te sentiste, cómo sentiste hoy la Iglesia Católica que está reunida en este gran encuentro de Alabemos Fest.
1: Muy feliz, estoy muy contenta de que estemos todos mis hermanos de República Dominicana, México, Brasil, Perú, y bueno, también todos los de acá de Colombia, del interior y acá de la costa, que estemos alabando al Señor. Es un encuentro maravilloso, Alabemos Fest. Yo lo conocí y me enamoré y dije, yo quiero participarle al Señor. He compuesto otras canciones, sin embargo, el Señor me colocó a servir en este Alabemos Fest con Deseo Servirte. Y qué bonito pues también hacer esa canción y promocionarla o estrenarla por primeramente aquí en octubre, en el mes de las misiones.
0: Bueno, cuéntanos un poquito entonces, ¿dónde podemos escuchar tu música? Ahí están los oyentes de la emisora Minuto de Dios conectados, ya sintiendo ese deseo de servirle al Señor. Y qué bonito, porque mira, ahí desglosábamos un poquito lo que esa canción nos puede terminar haciendo ese eco de decir, oye, esa conversación la quiero tener con Dios, deseo servirte 100%, y Dios va poniendo, va abriendo el camino y va buscando esos espacios. ¿Cómo pueden escuchar esa canción y otras más que puedan en la intimidad cada uno de nuestros oyentes encontrar esa conversación con Dios?
1: Bueno, en mis redes sociales, en YouTube, pues también estaré con la ayuda de Dios prontamente subiendo canciones. Pero bueno, mi red social principal, que es Instagram, es @laromerin. Y allí pues me encontrarán, pues también en la parroquia San Juan Bautista, el precursor de Barranquilla, en el barrio El Silencio, donde acompaño pues al Señor todos los jueves y un domingo cada 15 días.
0: Perfecto, Laura, muchas gracias por estar en los micrófonos de la emisora Minuto de Dios. Siempre eres bienvenida a la emisora para hablar de lo que vienes haciendo, de tu servicio, y cuando quieras allá, esa también es tu casa.
1: Muchísimas gracias, Dios los bendiga a todos.
0: Ahí estaba con nosotros Laura, quien nos acompañó, Laura Romerín, como ese segundo ministerio que hace parte de Alabemos Fest 2026, representando a Barranquilla. Laura Romerín es servidora, es compositora y cantante católica, quien desde niña ha descubierto en el canto un don que comenzó a poner al servicio de Dios. Desde Barranquilla, Laura nos acompañó y por supuesto nos ha acompañado hoy dándonos ese mensaje. Hoy voy a estar entrevistando a muchos de los ministerios, por no decir que a todos los que están en escena en Alabemos Fest 2026, pero a cada uno de ellos yo les voy a ir haciendo esas preguntas de cómo ese mensaje del Señor ha hecho eco en sus vidas, así que los invito a que se queden conectados a través de los 1370 AM, a través de minutodedios.fm y a través también de nuestro aplicativo móvil Minuto, emisoras Minuto de Dios. Ya escuchamos en escena a Alma Misas en México, quien dio apertura a Alabemos Fest 2026, seguidamente Laura Romerín desde Barranquilla, luego desde Medellín Montegracia, quien estuvo con nosotros, y ya en escena desde Cartagena, Farid María nos acompaña en este gran evento en el marco de Alabemos Fest 2026 desde el Salón Jumbo del Country Club. Vámonos entonces con la señal principal desde la tarima de la Salón Jumbo del Country Club en esto que es Alabemos Fest 2026.

0: Continuamos desde el Salón Jumbo del Country Club a esa hora de la tarde. Ya va avanzando 3:20 minutos de la tarde y estamos desde el Salón Jumbo del Country Club viviendo ese gran encuentro de la música católica, ese gran festival en donde alabamos al Señor, como siempre lo hemos dicho, orando dos veces a través de lo que es encontrarse con el Señor a través de la música. A esa hora de la tarde nos acompaña desde Medellín Montegracia, quien estuvo ya en el escenario central de la emisora Minuto de Dios. Les doy la bienvenida a los 1370M y también a nuestra señal en internet. ¿Cómo están?
1: Nos sentimos muy contentos, emocionados, agradecidos. Hemos tenido una bienvenida muy cálida en Barranquilla, nos hemos sentido como en casa.
0: Cuéntenos un poquito de esta experiencia en este gran festival de música católica que hoy toda la iglesia y la arquidiócesis de Barranquilla está unida para cantarle al Señor.
2: Pues bueno, para nosotros ha sido maravilloso y una oportunidad muy hermosa que el Señor nos ha brindado como ministerio. La arquidiócesis de Barranquilla está haciendo una labor muy bonita al garantizar estos espacios para difundir la música católica. Realmente ha sido una experiencia maravillosa.
0: Bueno, hoy estoy conversando con cada uno de los ministerios que ha pasado por el escenario central del Salón Jumbo del Country Club, porque los oyentes que están en sintonía con nosotros, que cada día están en sintonía de los 1370M, de las emisoras Minuto de Dios a nivel nacional, siempre nosotros tenemos muchas dudas, muchas preguntas en nuestra vida. Y cuando nosotros decidimos servirle al Señor de una u otra manera, tenemos luchas que tenemos que vivir sin. Ustedes tienen algo muy particular, es que son un matrimonio que no solamente ha decidido servir de manera independiente, sino que han unido esa fuerza, han unido ese amor que el Señor, por supuesto, ha puesto en cada uno de ustedes. ¿Cómo ha sido esa experiencia de servir en medio de ese matrimonio que son?
1: Bueno, realmente, como todos los matrimonios, es un proceso. Hay altos, hay bajos, hay muchas pruebas, pero lo importante siempre es mantenernos de la mano del Señor. Entonces, Él es el que ha guiado nuestro camino, nos ha mostrado cada paso y gracias a Él hemos construido poco a poco y su bendición nos regaló el estar acá.
0: A veces tenemos también dudas sobre cómo yo puedo servirle al Señor. ¿Cómo llega ese llamado a ustedes para servirle a Dios?
2: El Señor nos llama primero de forma individual, sentimos ese llamado en el corazón. Yo creo que uno siente cuando es Dios el que llama, ¿sí? Y todos tenemos dones, carismas, ¿sí? Tenemos que identificar qué es lo mejor que hacemos para ofrecérselo al Señor. Y cuando lo ponemos en sus manos, el Señor bendice y permite que todo se realice.
0: Bueno, que mi Dios lo siga bendiciendo, que siga bendiciendo su ministerio, su matrimonio. Y como siempre, bienvenidos a la emisora Minuto de Dios, que sigan disfrutando del festival.
1: Muchas gracias y bendiciones para todos los oyentes.
0: Muchas gracias. Ahí estaba con nosotros desde Medellín, Montegracia, Ministerio de Música Católica, que a esa hora de la tarde nos acompaña. Vámonos con el show del Tarima Central, quien está con nosotros desde Cartagena, Farid María, quien nos acompaña y nos sigue acompañando a través de la música católica. Estamos desde el Salón Jumbo del Country Club en esto que es Alabemos Fest 2026.

Dios le bendiga, Barranquilla. Muchas gracias.

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los 1370M a través de nuestra señal por internet de Dios.fm, a través también de nuestro aplicativo móvil Emisoras Minuto de Dios, donde está toda la red de Emisoras Minuto de Dios a nivel nacional. Yo quiero que ustedes se conecten con este gran encuentro Salón Jumbo del Country Club Alabemos Fest 2026 de una manera muy especial, porque le estoy preguntando a cada uno de los ministerios que ha pasado por este festival, ¿cómo o qué, de qué manera han encontrado este encuentro con el Señor? ¿Cómo han encontrado que deben servirle? Y por supuesto, ¿cuál es este duda? Es importante para encontrar ese encuentro, un encuentro de música católica que la Arquidiócesis de Barranquilla nos ha invitado a vivir. Ya estuvimos en escena desde México, Alma Misas, desde Barranquilla a Laura Romerín, también tuvimos desde Medellín, Montes, último

0: tiene para con nosotros. Y ahorita vamos a estar hablando con Farid María desde Cartagena, con que nos cuente un poquito de este proceso, de esa superación y cómo Dios también se hace presente en nuestros propios caminos, que esa es su propuesta a través de la música católica, a través de su ministerio de música. Así que ahorita vamos a estar conversando con él y ahorita va a estar con nosotros a través de los micrófonos de Minuto de Dios, a través de los 1370M, en esta tarde de alabanza, en esta tarde de buena música. Así que ya está aquí conmigo Farid María desde Cartagena. ¿Cómo está? Bienvenido a los micrófonos de Minuto de Dios. Estamos al aire en ese momento por los 1370M, por la señal en internet. ¿Cómo estuvo esa experiencia? ¿Cómo estuvo el público en ese gran festival de música católica?
1: Bueno, muy feliz, muy emocionado, porque al ver la respuesta de tanta gente alabando al Señor, cantando las promesas que Él mismo nos hace, pues una felicidad increíble, en especial la fraternidad. Y bueno, hablando de fraternidad, porque también hago parte del Minuto de Dios Cartagena, entonces siempre estamos conectados.
0: Así es, y a esa hora de la tarde ya llevamos una hora y un poquito más, así que empezamos la transmisión. He estado invitando a cada uno de los oyentes que está conectado con nosotros a que alabemos al Señor, pero también que empecemos a encontrar cómo nosotros podemos servirle, cómo podemos entender esas promesas que el Señor tiene para nosotros. A través de la música, ¿cómo tú has encontrado esas promesas que Dios tiene para ti?
1: Yo siempre he dicho que Dios utilizó la música como excusa para salvarme a mí primero. Y cada una de las canciones que Él me regala, por inspiración o por cosas que me pasan, es precisamente para recordarme su misericordia y para estar cada vez más pegadito a Él. Y qué bueno que eso lo podamos llevar en el servicio de la música y en todo lo que nosotros en la iglesia nos permiten ser.
0: Si hoy alguno de nuestros oyentes dijera, no sé cómo encontrar esa forma de hacerlo, porque yo no sé cuál es mi talento, muchas veces me pregunto. Algunos de los que estuvo en esa ahorita, en central, y muchos me han

0: servimos a los demás. Que tiene Dios con nosotros en cada una de nuestras realidades. Porque no significa que hay que tener mucho dinero o estar bien acomodado o hacer mil cosas en la iglesia, sino desde lo mínimo, desde lo sencillo, desde el acompañamiento con tu familia, con tus amigos, desde la iglesia, tu comunidad, ya podemos estar sirviendo, y es lo más importante que el Señor ve, nuestra intención y nuestro recto actuar.
1: Cuéntanos un poquito de esa propuesta musical, de eso que, esa identidad que por supuesto le has puesto a tu ministerio musical.
0: Por ahí dice un amigo, el vallenato se hizo en el cielo. Y es el mejor género del mundo. Entonces, a mí ya me vallenata, claro, el Señor me regala pasarlas a vallenato y cantárselas a la gente con esa alegría. Creo que ese llamado que es a cantar, que se ponga la situación, aquí estoy. Que es amigo lo que estoy siempre.
1: Bueno, y por último, nos va a hablar mucho más de tu música, cómo podemos seguir ese ministerio y cómo podemos conectar con ese mensaje que el Señor ha puesto y que en tu corazón y que evidentemente se traslada a través de la música que haces.
0: Bueno, a través de todas las plataformas digitales como Farid María, tenemos un álbum que se llama Puedo Ver y algunas otras canciones en las que hemos participado, y están buenísimas todas. Si hay algún día que te sientas como triste, como mal, escucha esas canciones y verás cómo el Señor te habla. Y también puedes seguirme a través de las redes sociales, todas las redes, Farid María Music, Instagram, Facebook, YouTube, todo como arroba Farid María Music.
1: Muchas gracias, Farid, y como siempre,
0: bienvenido a la Vemos Fest.
1: Ahí está la invitación de Farid, quien estuvo con nosotros a esa hora de la tarde en la Vemos Fest 2026. Con alegría y con gozo podemos vivir, por supuesto, lo que nuestro corazón dice, lo que a veces tenemos esa inquietud desde nuestro ser de cómo servirle al Señor, de cómo encontrar, poner esos talentos en manos de Dios. Pero bueno, estamos viviendo una tarde de alabanza, una tarde de buena música en vivo, acompañándonos desde el Salón Jumbo del Country Club, desde Barranquilla, en esta sexta edición de lo que es Alabemos Fest 2026. Ahorita va a estar con nosotros muchos más ministerios que van a estar acompañándonos en la tarima central de emisora Minuto de Dios, también desde ese invitados especiales en ese show central que va a estar a cargo de John Carlos, Estación Cero y Julie Joss, artistas católicos que por supuesto tienen este sello de la emisora Minuto de Dios, que hacen parte de nuestra programación musical, que hacen parte de estas canciones que siempre están con nosotros acompañando. Y viene con acompañarnos a Ferrompe, Tranquilo, Cristian Alatá, desde viene el Coro Católicos, Ministerios de Música Católica, que van a estar acompañándonos con nosotros más adelante. Y por supuesto, invitados especiales, John Carlos y Julie Joss, que va con nosotros de la TICA a Fest, dos encuentros, canciones y personas que han creído en este proyecto. También del corazón, por supuesto, ardiente de cantarle al Señor, de alabar y de orar a través de la música que el Señor ha puesto, de ese mensaje que el Señor ha puesto en nuestro corazón. Ahora se va a encontrar con nosotros el primer invitado especial a través de la tarima central. Ya se encuentran alistando todo para acompañarnos en esta gran tarde de alabanza. Va a estar con nosotros ahorita ese show especial de Julie Joss, invitados que tienen una participación particular dentro de esta sexta edición de Alabemos Fest, y es que ellos hacen parte del jurado oficial de esta edición, pero esta noche también aceptaron el reto de subirse al escenario como invitados musicales especiales para compartir, por supuesto, de su talento. Julie y yo somos una pareja de esposos muy queridos que escuchamos a través de la emisora Minuto de Dios y que yo sé que muchas de sus canciones las han estado en momentos importantes de nuestra vida. Así que ya en contados minutos va con nosotros en la tarima central del Salón Jumbo del Country Club desde Alabemos Fest 2026. También en contados minutos va a estar después con nosotros Mafe Moreno desde Barranquilla. Como les decía, con nosotros esta vez en esta versión cuatro internacionales. Los musicales son Laura Mafe Moreno de Sebastián, Cartagena, por su parte, con Farid María, con Montegra, con Coro Cantaré, y República Dominicana con Vargas, desde Brasil con Mater Dei, y desde México Alma Misas. Van a estar con nosotros otra y más uno de esos periodos musicales en esta versión, y es Suena la Fe, Vive el Amor. Los invitamos también a unirse a través de redes sociales, no solamente etiquetando arroba Minuto de Dios Barranquilla, sino también a Alabemos Fez en sus redes sociales, que son Instagram arroba Alabemos Fez y arroba Música Sacra BQ. También a través de Facebook de Arquidiócesis de Barranquilla y con los numerales oficiales de esta sexta versión, que es numeral Alabemos Fe 2026, numeral Suena la Fe, numeral Vive el Amor. Estas son las formas en donde nos sumamos también a la invitación de Arquidiócesis de Barranquilla en la presencia digital que podemos hacer y en cómo podemos decir a todas las redes y contarles, oye, la Iglesia Católica en Barranquilla hoy está viviendo un encuentro muy especial. También recuerda que arroba Minuto de Dios Barranquilla en Instagram nos puedes encontrar y también conectarte con y reportarnos sintonías y decirnos desde dónde nos estás escuchando y decir, oye, hoy estamos numeral Suena la Fe, Vive el Amor, porque es el lema de esta sexta versión de Alabemos Fest 2026. Si apenas estás viendo esta sexta versión de Alabemos Fest 2026, queda mucho todavía por vivir, así que si apenas estás entrando en la sintonía, si apenas estabas en tu casa y dijiste vamos a poner la emisora Minuto de Dios, vamos a hacer una actividad en el día de hoy, en mi casa, estoy poniendo la emisora y apenas estás entrando en sintonía, pues te cuento que estamos en esta tarde conectándonos con lo que el Señor hace en nuestra vida y el mensaje que nos lleva, pero a través de la música. Hoy la música es ese instrumento de alabanza, hoy la música es ese instrumento de encuentro con el Señor, hoy la música es ese instrumento que nos va a servir para orar, y como siempre lo hemos dicho, orar dos veces. Cuando alabamos estamos orando dos veces, así que es la forma de hoy orarle al Señor, de cantarle, de llenarnos de gozo y de, como les decía yo al principio de esa emisión, de poder cantarle al Señor y susurrarle con canciones un poco más románticas, un poco más íntimas, un poco más de adoración, pero también con la alegría y el gozo de cantarle canciones que nos motiven a estar felices, porque el gozo del Señor es una alegría que viene del corazón y desde la profundidad de nuestro ser. Y que sin duda alguna nos sigue llenando de gozo, de alegría y de esa llama viva que existe en nuestro corazón cuando nosotros aceptamos decir, Dios, quiero que estés en mi vida, quiero cantarte, quiero alabarte y quiero, por supuesto, decirte todos los días, quiero servirte, quiero poner todo al servicio a tus manos, Señor, que todo sea como, pues, según tu voluntad. Seguimos esta gran 2026, este festival de música católica que les quiero contar especial y particular en este festival, y es lo siguiente: es una alianza especial que se destaca en esta versión, y es que Alabemos Fest no se quiere quedar con que el talento termine una vez se apaguen las luces del escenario, una vez finalicemos esta noche y continuemos con nuestras actividades normales, sino que Alabemos Fest este año cuenta con Misericordia Music, una entidad encargada de otro

porque hace parte de seguir impulsando el crecimiento de la música católica en la católica a nivel nacional y por supuesto a nivel internacional. A esta hora central, Julie Joss, que nos acompaña a esta hora como invitados especiales en Alabemos Fest 2000. Así que pasen con Julie Joss, arco de Alabemos Fest 2026 para la emisora Minuto de Dios.

ahí donde estás, dale un fuerte aplauso a Jesús. Aquí estoy, Señor, para hacer tu voluntad, porque eres grande, Señor Jesús, porque eres grande, poderoso. A ti te adoramos, Señor Jesús. Dile, grande, poderoso, ahí donde estás.

Gracias, Señor Jesús. Te alabamos, Señor, te bendecimos. Te adoramos. Hoy estamos aquí, Señor. Tú conoces cada corazón de los que estamos aquí. Bendícenos, Señor Jesús.

0: gracias, Señor. Te alabamos, te bendecimos, te glorificamos, te damos gracias, Dios. Porque sabemos que estás aquí, porque sabemos que nunca nos dejas. Amén.
1: Dale un fuerte aplauso a Jesús.
0: Pero fuerte que es para el Señor, más fuerte. Hay momentos, familia, que no entendemos y que debemos dejar, pero qué bonito saber, conocer y librarlos de la mano del Señor. Amén. Esta canción es muy especial porque viene de uno de los santos preocupes. A ver de quién hablo, si lo conocen. ¿Quién lo conoce? O si quieran escuchar. Ah, bueno, por lo menos. Bueno, esta canción es muy especial porque no solamente la vivimos antes de componerla, porque dirán, ¿cómo así que la viven antes de componerla? Porque muchas veces creemos conocer a esos santos, pero cuando el Señor nos ayuda a librar batallas, entendemos el por qué nos regaló esas canciones. Entonces, me encanta y vivieran desde el corazón esa canción. Amén. Bueno, vamos pues, vamos a cerrar los ojos.

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Ten fe. Una palabra tan cortica, ¿verdad? Fe. Y que es bastante poner en así como la confianza, ¿cierto? Si confiamos, vamos a tener fe.

0: que lo van a dar a los demás conforme se acerquen, junticos, junticos. Nos cuesta, sí. Nos cuesta caminar, sí. Nos cuesta confiar, sí. Pero con el Señor todo es posible. Por eso les pido de verdad, de corazón, que de aquí, de este día, saquen siempre esta enseñanza. Y es, el Señor no nos abandona, siempre camina con nosotros y es posible tener fe y ser alegres si confiamos en el Señor. Si tú sabes quién es el Todopoderoso, sabes que no debes quedarte con las migajas, ¿sabes? Muchas veces nos quedamos ahí atados como que a lo diminuto, sabiendo que nosotros somos hijos del que todo lo puede. No nos conformemos y no vivamos ni en tristeza ni en tinieblas, porque solamente es el Señor el que nos da esa confianza para caminar y salir adelante. Hay algo también lindo para poder continuar y es que hay una frase que les compartimos y se conoció por muchos de los que nos ven de pronto los videos. A través de ellos, y es siempre para adelante, siempre con Dios, siempre para adelante, siempre con Dios. Y la gente dirá, ay, sí, tan chévere, le sirven al Señor, caminan con Él. Miren, nada más diferente a eso. Esa frase fueron las últimas palabras que mi papá me dijo en una unidad de cuidados intensivos antes de morir. Eso, siempre para adelante, siempre con Dios. Y yo no entendía cómo una persona a punto de morir tenía la fortaleza de decir siempre pa'lante, siempre con Dios. Entonces yo ahora te lo digo a ti, siempre pa'lante, siempre con Dios, porque si estás con Dios, todo lo puedes. Amén. Vamos entonces a seguir con esta
1: ¿Cuántos lo
0: canción.
1: creen? Si lo creen, dale un fuerte aplauso. Pero los veo como dudando. Si el aplauso, ojo, si el aplauso es para Julie y Josh, vale la pena. Pero como es para Dios, no hay que dudar ese aplauso. Dale fuerte ese aplauso a Jesús. Si tú lo crees, dile: Jesús, yo creo en ti. Jesús, yo tengo fe en ti. Dale fuerte, fuerte para Él, fuerte. Y vas a decirle: Señor Jesús, yo tiemblo de amor por ti.
0: Si se la saben, la cantan. Vale, vamos a ver si esta se la saben y nos acompañan.

Yo no sé cómo demostrar mi amor por ti, Señor Jesús. Hoy lo demuestro, Señor. Hoy levanto mis manos y te digo, Señor, tiemblo de amor por ti. Tiemblo por tu fidelidad. Tiemblo por tu misericordia. Estoy temblando, Señor.

0: fuerte aplauso para Jesús. Dale el fuerte aplauso a Jesús.
1: Bueno, familia, así como les digo, en este momento ustedes hacen parte de nuestra familia y hay una persona también muy especial para nosotros, nos acompaña en la guitarra, Yesid Rentería. Lo conocí primero a él que a Josh, hace 22 años. ¿Y por qué hago alusión a eso? Porque ellos trabajaron juntos en un estudio de grabación para el Señor y prácticamente esa persona que ven ustedes aquí comenzó a cantarle al Señor por ellos. Fueron los instrumentos, porque yo cantaba otra cosa. Si le digo que cantaba, no me cree. Entonces, dejemos ahí. Y hay una canción muy hermosa que ha sido parte de nuestro caminar, que precisamente hace 22 años yo vi cómo se creó esa canción, cómo la grabaron, y se llama Háblame. La subimos al canal, muchísimos testimonios, y qué cosa más preciosa que el Señor nos permita cantarla junto al autor, esa persona que el Señor colocó allí como instrumento también para que llegara esa letra, y espero de verdad que la escuchen, que la vivan y que oren a través de ella. Con ustedes, Yesid, Josh y mi persona con Háblame. A ver si nos sentamos, ¿sí? Así como en la sala de la casa. Y ustedes de verdad oren con esta canción tan hermosa que sabemos que es de bendición para muchos.

Cambia, Señor, nuestros corazones. Cambia, Señor, nuestras vidas. Hoy, Señor Jesús, que cuando salgamos por esa puerta, salgamos distintos, salgamos cambiados. Hoy te entrego mi vida, mi corazón, mi familia, todo lo que soy y todo cuanto tengo. Dile, Señor, háblame en este momento. Háblame, Señor.

0: Vamos a darle un fuerte aplauso a Jesús. Fuerte para Jesús.
1: Gracias, familia. De verdad, es un honor estar aquí. Que el Señor nos tenga aquí es un regalo para nosotros. Sigan, de verdad, apoyando a cada uno de los que están en este momento, que han hecho todo su esfuerzo, que con todo el amor han preparado esto tan bonito. Y bueno, Dios los bendiga. Y recuerden, siempre para adelante, siempre con Dios.
0: Fuerte aplauso para Jesús. Fuerte.
2: Siempre para adelante, siempre con Dios. Escuchamos a Julie y Josh, quienes estuvieron con nosotros dentro de los primeros invitados especiales a la Vemos Fest 2026. Tenemos tres invitados especiales en este gran festival de música católica. John Carlo en Estación Cero y Julie Joss. John Carlo, Estación Cero y Julie Joss son esos invitados especiales que hoy tenemos en Alabemos Fest 2026, que ya tuvimos a Julie Joss en esta gran presentación, uno de los primeros invitados especiales en este gran festival de música católica, Alabemos Fest 2026. Si apenas estás entrando en sintonía de la emisora Minuto de Dios, son las 4:06 minutos de la tarde. Estamos en esta transmisión en remoto especial desde el Salón Jumbo del Country Club. Soy Jesús Mauricio Santiago y en esta nueva hora vamos a seguir escuchando lo que pasa en el Salón Jumbo del Country Club en esta tarde, donde el Señor está obrando de manera especial a través de la música, a través de los ministerios musicales que nos acompañan en este festival musical, este festival de música católica, Alabemos Fest 2026. Esta es la sexta versión. La sexta versión de este gran encuentro de música. Como lo decíamos, Alabemos Fest 2026 es una fiesta para toda la familia que busca promover y exaltar la música católica. Así que vamos a estar pendientes de lo que viene para esta otra hora más de música, esta otra hora más de alabanza, esta otra hora más para encontrar lo que el Señor quiere decirnos hoy en esta noche. Lo que el Señor quiere decirnos hoy en esta tarde, lo que el Señor quiere decirnos hoy en este fin de semana, lo que quizá el Señor hoy quiere decirte a ti en tu corazón, lo que el Señor hoy quizá quiere darte respuesta a preguntas, a inquietudes que hay en ese corazón a veces conflictuado, a veces lleno de preguntas, a veces lleno de dudas, a veces lleno de mucha incertidumbre. Hoy el Señor quiere hablarte, así que permítete escucharlo a través de lo que es Alabemos Fest 2026. Ya con nosotros estuvo en escena, y te cuento que el repertorio musical que va a estar en toda la jornada del día de hoy de Alabemos Fest 2026 son dos ministerios locales, tres nacionales y cuatro internacionales. Ya estuvo con nosotros desde México, Alma Misas, ya estuvo con nosotros desde Barranquilla, Laura Romerín, ya estuvo con nosotros también desde Medellín, Montegracia, que es un ministerio de esposos, y también estuvo Farid María desde Cartagena. Y ya estuvo también el primer invitado especial de esta gran tarde, noche de música en Alabemos Fest 2026, que fue Julie Joss. ¿Quiénes faltan para lo que viene? ¿Qué más viene en este gran escenario del Salón Jumbo del Country Club? Falta Mafe Moreno también, Cristian Salazar, Coro Cantaré, Braulio Vargas, Mater Dei, y los dos invitados especiales que también faltan es Estación Cero y Julie Joss. Ellos son los que continúan en esta programación, en estas horas que vamos a seguir en transmisión especial para la emisora Minuto de Dios, los 1370 AM. Y a ti que también nos estás escuchando desde fuera de Barranquilla a través de minutodedios.fm y también a través del aplicativo móvil emisoras Minuto de Dios. Así que Alabemos Fest 2026 le da apertura a esa gran pregunta que a veces tenemos también, y es cómo nosotros podemos vivir la fe. Y es, suena la fe, vive el amor, es el lema pues de esta sexta versión de Alabemos Fest 2026. Así que bueno, se nos viene mucha más música, vienen muchos más ministerios y por acá en la tarima y en el Salón Chumbo del Country Club hay una interacción importante y es a conectarnos también a través de redes sociales. También a tomarnos las redes sociales y decir, oye, somos los católicos alegres, contentos, alabarle y decirle a todo el mundo, óyeme, la música católica sí existe, está presente y sin duda alguna el Festival de Música Católica Alabemos Fe 2026 es muestra de eso. Alabemos Fe 2026, suena la fe, vive el amor, es las etiquetas de redes sociales que en esta hora de la tarde también te puedo desconectar. Arroba Minuto de
3: Dios. Oye, ¿verdad que están con toda la actitud? Así que están a la espera de todo lo que viene.
4: Vamos, al frente uno, dos,
2: de la emisora de Dios.
3: Alabemos, pues, muy bien. Bueno, todavía no falta mucho.
2: Continuamos la siguiente.
3: Por aquí, como lo decía, desde bueno, la tarde es en vez de los

artistas católicos, que es una

el día de hoy. Vamos a recibir ahora de aquí de la ciudad de Barranquilla a Mafe Moreno. Vamos a darle un aplauso.

0: 4 de la tarde, 27 minutos. Hemos tenido inconvenientes del internet, pero bueno, ya se están solucionando, ¿ah? Para escuchar lo mejor de lo de la música católica en el Salón Jumbo del Country Club con el gran Alabemos Fest. La Arquidiócesis de Barranquilla organizando el mejor concierto de música católica rompiendo fronteras. Ahí está nuestro amigo Jesús Maui, que vuelve con nosotros. Jesús.
1: Sí. Hora de la tarde, continuamos desde el Salón Jumbo del Country Club en esa transmisión especial donde estamos contándoles los detalles de lo que se vive hoy en este Alabemos Fest 2026. Con esos problemas técnicos que nunca faltan, pero por supuesto entregándolos en manos del Señor para que sigamos llevando en detalle y con calidad lo que vivimos en este gran encuentro de Festival de Música Católica. Ya escuchábamos por ahí la presentación ahorita de Mafe Moreno, con quien ahorita vamos a estar hablando y conversando. Ya estamos avanzando en esta gran tarde, en esta gran noche de alabanza, en esta gran noche de encuentro con el Señor. Bueno, todavía en esta tarde que ya ahorita va llegando y va acabándose y vamos dándole inicio a la noche. Pero por ahora quiero que ustedes que están en sintonía de la emisora Minuto de Dios a través de los 1370M, a través de minutodios.fm, a través de nuestro aplicativo móvil, emisoras Minuto de Dios, sigan conectados con esta gran tarde de encuentro y de adoración. Óigame, le cuento a cada uno de ustedes, nuestros oyentes, que tenemos aquí presencia local, regional, nacional e internacional, porque cada uno de estos ministerios que está con nosotros también representa a cada uno de esos lugares de los cuales vienen. Como les decía, tenemos dos ministerios locales, tres nacionales y cuatro internacionales. Por acá, de hecho, estaba viendo personas desde Brasil, desde Perú, que son, obviamente, me imagino que acompañando a estos ministerios de música católica. Y ahí es donde nosotros nos preguntamos y respondemos a lo que el Señor nos dice: envíame a mí, Señor, y quiero seguir alabando, te quiero seguir entregando mis talentos. Por acá se ha hecho una pausa de interacción con el público, es lo que estamos viviendo en este momento en el Salón Jumbo del Country Club, para continuar con el siguiente bloque de ministerios de música católica, quienes ya vienen en camino. Se prepara Cristian Salazar desde Bogotá, que es el sexto ministerio que vamos a tener en esta gran tarde, noche de alabanza de este Festival de Música Católica. Luego va a estar con nosotros Coro Cantaré desde Perú. Ya ahorita se aproxima Cristian Salazar desde Bogotá, Coro Cantaré de Perú. Y seguidamente también va a estar con nosotros uno de esos shows especiales de esos invitados que hacen parte de la nómina de artistas católicos que va a estar con nosotros en esta tarde del día de hoy. Y es que Estación Cero ya se aproxima también a estar en la tarima central de Minuto del Salón Jumbo del Country Club para esta transmisión especial de Minuto de Dios. Oigan, ustedes que están a través de las redes sociales también conectados con nosotros, recuerda arroba Minuto de Dios Barranquilla en Instagram, emisora Minuto de Dios Barranquilla a través de Facebook, también nos puedes seguir y puedes estar conectado y no perderte este tipo de transmisiones especiales y de momentos que nos unimos a la Arquidiócesis de Barranquilla y a la Iglesia Católica en general. Vámonos con un poco de música entonces para continuar esta tarde de programación. Por ahora, acá en el Salón Jumbo del Country Club, lo que vimos es que se está preparando la tarima central para el próximo artista ministerio musical que viene a acompañarnos, que viene en representación de Bogotá, Cristian Salazar. Entonces, vámonos con un poco de música y ya regresamos con la transmisión especial desde el Salón Jumbo del Country Club.

¡Que viva la vida, muchachos! ¡Eso! Y la alegría más grande es vivir en familia, es dar a la familia, es amar en familia. Dios es una familia, Dios quiso una familia. Y para presentarle esta canción que el Señor me regaló, quiero que por un momentico tú cierres tus ojos y lleves tu mano al corazón. Quisiera invitarte a que esta canción fuera un espacio de intimidad contigo y con Jesús. Y allí con tu mano en el corazón quiero que empieces a pensar, o traigas a tu corazón, ¿cuál es la dificultad, el problema, el sufrimiento, las dificultades o las tristezas o las cargas con las que llegaste hoy? Aquello que te hace parecido a Jesús. Jesús quiso cargar con una cruz, como tú y como yo la tenemos que cargar, perdóname. Y hay dos maneras de llegar a esa cruz: sin Él o con Él. Yo quiero invitarte a que usemos esa cruz que tú y yo llevamos para acompañar a nuestro Dios. Que le podamos decir con esta canción: Señor, si no hay nadie quien te ame, aquí quiero estar yo. Quiero amarte con todo mi corazón. Entrégale a Jesús. Entrégaselo con amor.

0: Felicitaciones, Cristian. Excelente. El aplauso, por favor, para este amigo que ha venido a la ciudad de Bogotá. Y se hizo la luz.
1: Desde Bogotá, que a esta hora de la tarde está haciendo parte de estos ministerios de música católica que hacen parte de la programación de Alabemos Fest 2026. Cristian Salazar desde Bogotá nos ha acompañado a esta hora de la tarde y les contaba también que íbamos a tener acá invitados especiales de los ministerios para seguir conversando con ellos, para seguir hablando, para seguir conversando con cada uno de ellos y conocer mucho más de cerca, por supuesto, el trabajo que vienen realizando, conocer mucho más de cerca ese caminar y esa conexión que tienen con el Señor y cómo el Señor ha obrado en sus vidas. Ya con nosotros está Mafe Moreno, con quien voy a estar conversando en contados minutos para llevarles a ustedes también ese mensaje de su vida, de su testimonio y de cómo el Señor la ha llamado también para servirle a través de sus talentos, a través de la música, a través del canto, a través de escribirle al Señor también. Así que en contados minutos voy a estar con ella, ya está acá acercándose mientras conversa con nosotros y estamos al aire a través de los 1370M, a través de nuestras emisoras Minuto de Dios, a través de la señal del internet, llevando el minuto a minuto de este gran encuentro de música católica. Y ya hablábamos un poquito previamente de quién es Mafe, de cómo la música ha llegado a su vida, por supuesto, pero hoy queremos hablarlo de primera mano contigo. Cuéntanos cómo te sentiste cantarle al Señor y servirle en un escenario como el día de hoy.
2: Ay, Jesús, muchas gracias por esta invitación tan especial. Nada, ¿qué les puedo decir? Muy cómoda, demasiado cómoda. Me sentía cantando como en la sala de mi casa, cantándole a mi mamá, a mi papá, a mis hermanos. De verdad que no hay nada más lindo que tener una relación tan cercana con Dios, y cuando se presenta un evento como estos, el Espíritu Santo aviva todo sentimiento bonito en tu corazón, y así me sentí, llena del Espíritu Santo, llena del amor de Dios, con mucha gracia, y ver tantos corazones movidos por el Señor me llenaba más de fuerzas.
1: Cuéntanos un poquito de esa canción con la cual decides participar en esta tarde del día.

0: Bueno, Mi Salvador es una canción de adoración para aclamarle al Señor esa disponibilidad que tenemos para poder alabarle, para poder bendecirle, hacer su voluntad sobre todo. Es una canción que nació de un momento de flaqueza de alguien más, pero que también me hizo recordar aquellas cosas que viví yo en el 2022 por una situación de salud difícil. Y no hay nada más lindo que esa misericordia y el amor del Señor, que siempre está ahí disponible para nosotros, como lo dice en la parábola del hijo pródigo en el Evangelio de San Lucas. Y nada, de ahí sale Mi Salvador a través de unas clases de música. Y bueno, aquí estamos en Alabemos Fest.
1: Cuéntanos cómo ha sido esa experiencia de estar viviendo ese festival. Sé que no solamente es hoy estar en el concierto, no solamente hoy estar acá, sino que ha sido también un acompañamiento con la Arquidiócesis de Barranquilla, con las diferentes comunidades, con las parroquias, con tu comunidad. ¿Cómo ha sido ese proceso?
0: Bueno, primero que todo, el equipo espectacular, los sacerdotes, todas esas personas que están aquí trabajando por meses, se refleja demasiado cómo el Señor los ha acompañado y cómo eso se refleja en toda la ayuda que nos han dado a nosotros. Crear comunidad con los demás participantes, compartir los testimonios, reírnos, compartir, hacer bromas, o sea, esto pasa y trasciende de manera espectacular la gran variedad de carismas y dones que nos da el Señor, aparte de la música, obviamente, pero qué bonito es crear comunidad y ver toda esa gracia de Dios derramada en cada una de las personas que hacemos parte de esto.
1: Bueno, Mafe, no te voy a dejar ir sin hacer una dinámica que estoy haciendo con cada uno de los ministerios musicales que se ha presentado en el día de hoy, y es cada uno de los oyentes que está conectados a la emisora Minuto de Dios siempre tiene muchas dudas en su vida, mucha incertidumbre ante la dificultad, ante saber qué hacer con sus talentos o a veces no descubrirlos. Ante un momento difícil de la vida, si alguien quisiera decir cómo encuentro aliento en el Señor, ¿qué pudieses tú decirle?
0: Algo tan sencillo como decirle: Señor, ayúdame, Señor, aquí estoy, Señor, te entrego esta situación, así como si fuese un amigo, así como nosotros buscamos en el WhatsApp pedirle un favor a alguien, el Señor está allí a través del Santísimo Sacramento, a través de la Eucaristía, a través de una confesión, un sacerdote amigo o no amigo, que está dispuesto, así sea que no te conozca, va a estar ahí para ti. Pero algo tan sencillo, Jesús, sería buscarle al Señor a través de la oración, desde tu cuarto, desde la intimidad. Si sabes hacer un rosario o una coronilla, allí vas a encontrar refugio y vas a ver la gracia del Señor derramada en ti, y vas a ir encontrando el camino pasito a pasito, con paciencia vas a poder sentir ese alivio ante esa dificultad que estás pasando.
1: Y por último, Mafe, ¿cómo pueden encontrarte en diferentes plataformas? ¿Cómo pueden seguir conectando y siguiendo ese ministerio que tú vienes haciendo desde la música? ¿Cómo encuentran ahí todos los oyentes de la emisora Minuto de Dios?
0: En todas mis redes sociales, Instagram, TikTok, Facebook, YouTube, aparezco como @MafeMúsica. Mafe Música, no Mafe Music, Mafe, no, Mafe Música, todo en español, ahí pegadito me encuentran en todas las redes sociales.
1: Muchísimas gracias, Mafe, siempre bienvenida a la emisora Minuto de Dios.
0: Muchísimas gracias, que Dios los bendiga y que estén súper bien el día de hoy.
1: Ahí estaba con nosotros Mafe a esa hora de la tarde, quien nos acompañó, por supuesto, en este gran encuentro de Alabemos Fest 2026. Artistas católicos que hacen parte de representar lo que se viene haciendo en Barranquilla, lo que se viene haciendo a nivel nacional, lo que se viene haciendo también a través de la música católica en diferentes encuentros. Ya va a estar con nosotros también Cristian Salazar, desde Bogotá, quien ha estado también en la tarima central de la emisora Minuto de Dios. Estamos al aire en ese momento a través de los 1370 de la emisora Minuto de Dios Barranquilla, también para la señal fuera de Barranquilla por minutodios.fm y a través del aplicativo móvil. Bienvenido, Cristian.
2: Gracias, un abrazo para todos, para esta gran familia de Minuto de Dios.
1: Cuéntanos, Cristian, ¿cómo ha sido esa experiencia de este festival?
2: La verdad es maravillosa, se siente en familia, se siente la fe, se vive el amor. Eso es la verdad. El premio grande de poder compartir con tantos artistas tan talentosos que expresan sus canciones, que viven su fe, maravilloso, maravilloso. La verdad es algo muy lindo que aviva la fe también.
1: Cuéntanos un poquito de esa historia de vida, de ese encuentro de la música, Dios y tú, ¿cómo ha sido eso?
2: No, fue un regalo de Dios muy lindo, el Señor en su infinita misericordia, sirviendo en mi movimiento, en mi comunidad, en retiros, en apostolados, fue regalando canciones, fue regalando el talento propiamente que toca administrarlo, y fue regalando pues toda esta misión que el Señor me está permitiendo vivir. Y no solamente como para entregar a las personas, sino para sentir que Dios me ama y que es lo más lindo. Parece que cada vez que canto, siento que Dios también me ama a mí, entonces es maravilloso.
1: Hoy hemos estado diciendo que este encuentro es muy bonito porque no solamente une a los artistas, ministerios locales, sino también nacionales e internacionales. ¿Qué tal esa experiencia también de encontrar y ver cómo alguien que está en Perú también está haciendo lo mismo que nosotros desde ese lado, sirviéndole al Señor? ¿Qué tal es eso?
2: Tremendo, es sentir que es una iglesia católica, universal. Todos le cantamos a la fe, le cantamos a la Virgen, que le cantamos nuestros sacramentos y que tiene esa unción de los sacramentos, del corazón, de la fe nuestra, que traspasa fronteras. Entonces es maravilloso, es muy especial conocer culturas, conocer, no sé, cómo se dice tal cosa en tal país, qué comen, cómo se alimentan. Es muy, muy, muy, muy especial, muy gratificante.
1: Cuéntanos, Cristian, también un poco sobre ese sello particular que tiene tu ministerio. ¿Cómo has encontrado que ese diferencial también y esa forma que a Cristian lo identifica, pero que también lo conecta con Dios y que dijiste algún día, hombre, esto creo que también puede conectar a muchos más?
2: Para mí, como ese sello es básicamente poder acercar a más personas desde diferentes ritmos, sin perder lo que cada espacio se pudiera vivir, ¿cierto? Cuando podamos y tengamos y debamos vivir la liturgia, vivirlo con toda intensidad, pero que cuando podamos estar alegres en un festival, también podamos cantar música alegre, música que nos encienda el corazón. Entonces me parece que eso es como el pilar.
1: Muchísimas gracias, Cristian. Bienvenido siempre a la emisora Minuto de Dios.
2: Gracias. Un abrazo para todos. Bendiciones.
1: Ahí estaba con nosotros Cristian, quien hace parte de esta nómina de artistas también de Alabemos Fest 2026. Para nosotros es de completa alegría seguir alabando al Señor a través de la música. Para nosotros también es de completa alegría, sin duda alguna, que el Señor siga obrando en nuestra vida. Qué bonito ha sido hablar también con ellos, no solamente escucharlos, sino también ver qué hay en sus corazones, cómo ha sido el llamado de Dios en sus vidas, cómo ha sido encontrar que, oye, el talento hace parte también de que el Señor obre en cada uno de ellos. Por lo pronto les cuento que próximamente ya viene también en escena Coro Cantaré de Perú, que es el séptimo ministerio que se suma a ese festival de música católica. Y esa noche les cuento que ellos son la muestra de ese combo de amigos. Cuando se unen, esos hermanos en Cristo que se unen en una noche para alabar al Señor y después decir, ¿por qué no hacer esto mucho más continuo y seguirle alabando al Señor? Qué hermoso es servir y alabar al Señor, pues, desde la amistad, desde la hermandad. Esto es el reflejo que muestra Coro Cantaré desde Perú, con una trayectoria que habla de perseverancia, servicio y sobre todo de ese amor profundo por la música. Porque cuando la fe nos une, cantar juntos es esa forma también de alabar, es esa forma también de cantarle al Señor y de poner esos dones al servicio y talento del Señor, y que siga, por supuesto, llegando ese mensaje a muchos más rincones y a muchos más lugares. Como les contaba, estamos teniendo una mezcla interesante en esta tarde del día de hoy, y es poder también tener artistas locales, pero también pasar a artistas nacionales y artistas internacionales. La cuota internacional en esta oportunidad está con Perú, con República Dominicana, con Brasil, con México, en esta tarde del día de hoy, Alabemos Fest 2026. 4:54 de la tarde, ya vamos cerrando esta hora, pero continuamos con Alabemos Fest desde el Salón Jumbo del Country Club en una hora más de alabanza, de encuentro con el Señor, también de testimonio a través de los diferentes testimonios que el Señor ha obrado en la vida de cada uno de estos ministerios. Estamos entonces contándoles los detalles, estamos también conversando con ustedes y con este gran encuentro del Señor que qué bonito cómo Dios ha llegado a la vida de cada uno de ellos. Entonces, seguiré, por supuesto, desde acá, desde el Salón Jumbo del Country Club, seguiré contándoles y hablando con cada uno de estos ministerios para que conozcamos también cuál es ese testimonio de vida de cada uno de ellos. Por ahora los dejo con la tarima central a esta hora de la tarde en Alabemos Fest 2026.

0: La siguiente canción nació en un momento clave para la iglesia, en un momento de incertidumbre, de espera para la iglesia. Y son esos momentos en los que uno de repente entra en dudas, de repente hasta nos preguntamos si realmente Dios existe, si está con nosotros, ¿no? Este momento y esta letra y esta canción nos la regaló el Espíritu Santo en pleno proceso del cónclave, donde estamos a la espera de un nuevo Santo Padre. Y a veces la espera genera incertidumbre. Si de repente tú en ese momento estás esperando algo, algún resultado médico, estás esperando un trabajo, estás esperando una noticia, o de repente estás pasando por un momento de dificultad, el Espíritu Santo quiere llenar tu corazón mediante esta canción. Quiere inundar de fuego tu corazón con esta canción que nos regaló. Composición del coro Cantaré, y esta canción se llama Siempre Fuiste Tú.
1: Vamos a cantarle invocando al Espíritu de Dios, porque cuando en el principio no había nada, el Espíritu de Dios ya estaba ahí. Y así sientas tinieblas en tu vida, el Espíritu de Dios está aquí y te trajo esta tarde. Te trajo aquí porque algo especial te quiere decir. Déjate llevar por el Espíritu. Vamos a cantarle juntos.

0: Gracias.
1: Gracias.
0: ¡Arriba Perú! ¡Arriba Colombia!

0: ¡Bravo! Oye, pero ¿por qué se acaban tan rápido los aplausos?
1: Que se sienta más fuerte.
0: Me encantó este grupo, este coro cantaré que llegó desde Perú. ¡A ver, Perú! ¡Caiga Perú! Con Perú no tenemos problemas porque no nos han eliminado Mundial de Fútbol, no hemos tenido problemas, ¿cierto?
1: Pero tú, ¿qué te gusta tocar temas como que sensibles aquí, no? Ahorita Chayanne, ahora Perú, Mundial.
0: Espérate que llegue Brasil y hablemos del gol de Yepes. ¿Te imaginas eso?
2: ¿Cómo quedaron con la
0: guitarra? No, pero en serio, vamos a darle otro aplauso más. Así que, ¿qué más le podemos dar nosotros? Si no son aplausos a estas personas. Imagínate, ¿cuánto tiempo viajaron desde Perú, amiga? ¿Cuánto tiempo? ¿Cuánto tiempo duraron viajando desde Perú? No me han dicho.
1: ¿Cuánto tiempo?
0: Bueno, el vuelo dura como 3 horas, ¿no? Como 2 horas y media, 3 horas, por ahí. Y si vinieron en carretera, más lejos todavía. Así que sí demora el viaje. Son horas que se invierten y horas de trabajo.
1: Bueno, yo te cuento algo. Y es que así como ahorita tuvimos a Julie y Josh, que hacen parte de nuestro jurado, también ahorita tendremos nuestra presentación de otro grupo que hace parte del jurado, que es Estación Cero. Y ellos ya ahí se van preparando, pero para que ustedes sepan quiénes son los que vienen ya en camino.
0: Uy, ¿tienen barra? ¿Dónde está la barra de Estación Cero? Es que Estación Cero es de la casa, es un grupo bogotano. Más de 20 años de haber sido fundado, desde el año 2003, si mal no estoy. Arrancaron una parroquia y miren ya dónde están hoy, una de las bandas católicas más reconocidas a nivel de Latinoamérica.
1: Y que podemos decir que gracias a Dios los tenemos aquí hoy con nosotros en este Festival Internacional de Música Católica. Así que usted vaya preparándose mientras ellos ahí también van organizando todo. Les recordamos que en la parte de atrás están los baños, tienen también la zona de cafetería por si desean tomar alguito, comer algo mientras tanto, porque todavía falta mucho.
0: Falta bastante, lo que viene ahora va a ser un momento muy especial. Yo sé que algunos a veces dirán, ay, pero ¿por qué tan corticas las presentaciones de los artistas? Yo quiero más, yo quiero un poquito. A veces sienten que les falta más, quieren más tiempo. Seguimos, pero hay que tener paciencia. Por eso lo que hacemos es que con nuestros invitados especiales, como en el caso del grupo Estación Cero, que también es jurado, vamos a tener una presentación un poco más larga. Ellos van a estar con nosotros, así como Julie y Josh, como unos 15 minutos más o menos. Con ellos vamos a tener más espacio para cantar, para bailar, para adorar, porque son nuestros invitados especiales. Y con John Carlos, por supuesto, tendremos más espacio. Entre tanto, nuestros participantes lo que tienen son unos minutos para ganar.
1: Totalmente.
0: Unos minutos para mostrarlo
1: todo. Para cautivar al jurado. Para cautivar al jurado, que ahí está muy pendiente. Y bueno. Bueno, hablando de eso, yo quiero que le recordemos a aquellos que vienen llegando, ¿cómo va a ser la dinámica de los premios que tenemos para que ellos también se vayan preparando? Y es que este año contamos con Misericordia Music, que es la entidad encargada de otorgar los premios oficiales en esta sexta versión. Para el tercer lugar, ganará la producción de una canción, la portada oficial de esta y la distribución digital.
0: Una canción grabada.
1: Así es.
0: Y esto es buenísimo porque recuerden que hace años, en las otras ediciones de Alabemos Fest, solamente se le grababa al que ganaba, al que lograba el primer lugar.
1: Aquí tenemos ya el tercer lugar. Para el segundo lugar, Vane ganará la producción de 2 canciones, las piezas gráficas de esta, es decir, las portadas y las promociones, y la distribución digital.
0: Uy, Dios mío, y entonces, ¿el primer lugar qué se lleva para la casa?
1: Y el primer lugar se lleva para la casa la producción de 4 canciones, las piezas gráficas de estas, que son las portadas y todo el material promocional, y la distribución digital a través de Misericordia Music.
0: Hola, parece que lo moví sin querer. Vamos a darle un fuerte aplauso en agradecimiento a Misericordia Music, que es la casa disquera, la grabación que va a hacer posible ese sueño de grabar a nuestros artistas que hoy participan. Aplauso, por favor, a Misericordia Music y muchas gracias, muchas bendiciones para ellos, porque van a facilitar este sueño.
1: Así
0: es. Es que lo que hoy estamos viendo es además ese éxito, ese trabajo de jóvenes que arrancan en una parroquia cantando, que arrancan en un colegio teniendo llegan aquí a mostrarle ese sueño y ese camino de preparación a todos ustedes.
1: Y un camino de preparación que seguramente no ha sido fácil, porque es que muchos en el camino empiezan de pronto con tropiezos, empiezan con dificultades, pero hoy están aquí porque han confiado en esa misericordia de Dios y han dicho, yo voy con Dios hasta el final. Y bueno, aquí están. Aquí están, eso es perseverancia, eso es disciplina. Por eso agradecemos a cada uno de los artistas porque han colocado esos talentos al servicio de Dios.
0: No crean que me he olvidado de los que están cumpliendo años.
1: Sí, señor.
0: A ver, ¿quiénes están cumpliendo años hoy aquí? Levante la mano. Mira, allá le están echando al agua. Allá hay uno, allá hay otro. Por acá, ¿alguien está cumpliendo años hoy? Está en el baño.
1: Por ahí me tiraron un datito.
0: Mira, acá están cumpliendo años también. ¿Quién más por acá? Oye, bastantes personas cumpliendo años hoy con nosotros. Y qué bendición de verdad ustedes compartir este día en medio de este encuentro. Pero como yo les quiero cantar el cumpleaños con todas las de la ley, vamos a hacerlo ahorita que otra vez esté nuestra banda en sitio.
1: Así es.
0: Porque nuestros amigos de Estación Cero están preparando todo, están haciendo el respectivo montaje allí. Y hay una quinta cumpleañera. Mírala, ya está metida en el celular.
1: Sí, es contigo, es contigo,
0: es contigo. Uy. Bueno, mis señores, prepárense porque ahorita en cualquier momento los voy a llamar a que pasen al frente y les vamos a cantar ese cumpleaños porque ustedes se lo merecen. Aquí lo que hay es cantantes, así que cómo no les vamos a cantar el cumpleaños, qué falta de respeto.
1: Mira, y le damos las gracias porque es que han decidido pasar su cumpleaños hoy aquí con nosotros. Vinieron con su familia o tal vez con su combo de amigos y dijeron, sí, estar aquí, qué mejor manera que celebrar.
3: Continuamos desde el Salón Jumbo del Country Club a esa hora de la tarde, con buena música, con encuentro con el Señor, con testimonio de vida, con testimonio de alabanza, con testimonio de cómo la alabanza ha cambiado la vida de cada uno de esos ministerios de música católica, cómo la música ha cambiado sus vidas, sus entornos y cómo ellos, por supuesto, han decidido servir al Señor a través de lo que hoy el Señor ha hecho en sus vidas, a través de lo que hoy ellos hacen con la música, con sus ministerios de música católico. Les recordamos que estamos en el Salón Jumbo del Country Club en el marco del Festival de Música Católica Alabemos Fest 2026 en esta sexta versión. Esta sexta versión hace parte del encuentro con la música a través de la alabanza, a través de ponerlo del servicio en manos del Señor y por supuesto para los demás. Les cuento que esta sexta versión tiene algo en particular y es que aquí salen tres ganadores de los concursantes del festival. Esos concursantes son, por supuesto, los que les decía, los dos ministerios locales, los tres nacionales y los cuatro internacionales. Estos son los concursantes del festival y de aquí saldrán tres ganadores, el tercer lugar, el segundo y el primero, quienes tendrán la oportunidad de ganar un premio a través de Misericordia Music, que es esa entidad encargada de entregar esos premios oficiales. Es un impulso, por supuesto, a la música, es un impulso, por supuesto, a lo que es el servir a través de la música católica. Alabemos Fest hace parte de la Arquidiócesis de Barranquilla, este Festival Internacional de Música Católica de la Arquidiócesis de Barranquilla, en esta jornada en la que la música, el talento, la creatividad y la fe se encuentran en el mismo escenario. Hoy tendremos voces de diferentes lugares, de diferentes estilos, diferentes historias y diferentes maneras de expresar la fe. Algunos un poco más románticos, un poco más íntimos, un poco como la palabra es, con más hacia el enfoque de la adoración, hacia el enfoque de adorar al Señor y encontrarse con el Señor a través de la música como lo vienen haciendo. Otros, por su parte, con un estilo un poco más alegre, un poco más de gozo, un poco más de alegría y de fe. Y algunos, por supuesto, con historias, con letras un poco más, que cuentan un poco más esa profundidad o esas historias propias que por supuesto hacen parte de ese caminar y de ese testimonio de vida propio o quizá de esa comunidad en la que cada uno de ellos hace presente. Continuamos en el Salón Yumo del Country Club. Les cuento que lo que se vive en estos momentos es que ya el salón está completo, está lleno, está a full, está 100% lleno de católicos alabando al Señor, de católicos que le dicen sí a este festival de música católica. Ya se encuentra en preparación lo que es nuestro segundo invitado especial de esta tarde del día de hoy, que es Estación Cero. Esa noche nos va a acompañar, también hace parte de un jurado especial, y es Estación Cero que va a estar en escena en pocos minutos en la escena central de minuto de la transmisión especial que estamos haciendo desde Salón Jumbo del Country Club para Minuto de Dios. Es Estación Cero quien estará con nosotros en pocos minutos. El segundo show invitado especial. Les cuento que sin duda alguna alabar al Señor es muy bonito y encontrarse en comunidad también es chévere, es algo que cuando ratificamos que de verdad que la fe se vive en comunidad. Y ahorita conversaba precisamente con cada uno de esos ministerios de música católica y cómo ha sido el festival para ellos, y precisamente llegamos, muchos llegan al punto común, y es que es una experiencia de fe, pero una experiencia de crecer en comunidad, una experiencia que los hace crecer con el hermano, que los hace crecer en el apoyo entre más músicos, haciendo por supuesto esto tan bonito y tan especial. Ese segundo show de invitados especiales, entonces estará Estación Cero en pocos minutos en la escena de la tarima principal. Un jurado de lujo, porque ellos hacen parte de los jurados quienes van a escoger esos tres primeros lugares que les contaba de los que están participando para este festival de música católica. Tienen una misión especial esta noche importante, pero también a pesar de esa misión, también tienen la tarea de hacer vibrar este escenario con su talento. En pocos minutos, este grupo colombiano de música católica contemporánea, fundado en la capital colombiana, Bogotá, estará con nosotros en escena. Este es Alabemos Fest 2026, Festival de Música Católica, a esa hora de la tarde que nos conectamos desde el Salón Jumbo del Country Club. Les cuento lo que está pasando ahora mismo en el Salón Jumbo del Country Club en este momento. Y es que estamos viendo en escena a muchos niños que están ahora mismo en la tarima central mientras se prepara Estación Cero para darle inicio a su show, por supuesto. Y ellos son muestra también de la iglesia joven y viva que puede seguir trascendiendo pues de generación en generación. Y qué bonito también ver entonces no solamente adultos, jóvenes, los diferentes grupos de jóvenes que también le han dicho sí a este gran encuentro de alabanza, sino también a muchos niños que hoy están y que hacen presencia en esta gran tarde de Alabemos Fest 2026. 5:17 minutos de la tarde, estás en sintonía de los 1370 AM, tu emisora Minuto de Dios. Saludo también a los que nos escuchan fuera de Barranquilla a través de minutodios.fm, también los que nos escuchan a través de nuestro aplicativo móvil, emisoras Minuto de Dios. Estamos viviendo Alabemos Fest 2026, suena la fe, vive el amor, un encuentro con la alabanza, un encuentro con la música católica, un encuentro donde el Señor está obrando y donde el Señor está mostrando, por supuesto, cómo es su amor y su misericordia para cada uno de nosotros. Y hoy en esta noche, en esta tarde y esta noche, el Señor está, por supuesto, mostrándonos que a través de la música también podemos hablar, conversar y orar y conectarnos con el Señor. Vamos, yo creo que con música a través de la cabina principal, mientras retomamos el orden del día de hoy en la tarima central del Salón Jumbo del Country Club, porque precisamente están en preparativos la tarima central para lo que será el show de Estación Cero. ¿Me avisas si estamos listos para pasar a música desde la cabina central de Minuto de Dios? desde donde está ya Alexander Tolosa en los controles y en los controles ahí acompañándonos y por supuesto ayudándonos en toda la parte técnica. A la Vemos Fest 2026 desde el Salón Jumbo del Country Club. Ya regresamos con toda la información desde lo que está pasando a esta hora de la tarde, 5:19 minutos.
0: Aquí estamos, entonces un aplauso para Gabriel. Esperen ahí. Ah, no, sigues tú.
1: ¿Cómo te llamas?
4: Alejandro.
1: ¿Cuántos años tienes?
4: 11.
1: ¿Con quiénes viniste hoy?
4: Con Juanpi, con una amiga de mi mamá que se llama Marce, con Eduardo y con mis papás.
1: Para Marce, para Eduardo, para los papás y para su amiguito Juanpi. Bueno, gracias por venir todos en combo. ¿Y en qué parroquia? ¿De qué iglesia viene? También está. Santa Teresita. ¿Sí? Santa Teresita. ¿No? Ellos aquí están, ¿de qué iglesia vengo?
0: ¿De qué iglesia vengo? Dios mío. ¿Cómo es tu nombre?
5: Valentina.
0: ¿Cuántos años tienes?
5: 6.
0: ¿Y de qué iglesia vienes?
5: Con parroquia.
0: ¿Qué parroquia?
5: Con mi mamá.
0: Dile a todos que viva Cristo.
5: ¡El Quito!
1: ¡Vamos! Por aquí, ¿cómo te llamas?
6: Juan de Dios.
1: Juan de Dios, qué hermoso nombre. ¿Cuántos años tienes?
6: 11.
1: ¿Y tú sí sabes de qué iglesia vienes?
6: Sí, venimos de La Merced.
1: ¡Un aplauso!
0: Pero ese no es el barrio.
1: No, Nuestra Señora de La Merced.
0: Ah, Nuestra Señora de las Mercedes.
1: ¿Y con quién? Del Padre Dagoberto Herrera.
0: ¡Del Padre Dagoberto! Bien.
1: ¿Y con quién viniste?
6: Pues con mi mamá, con mi hermana Isabela. Ya.
1: Muy bien, un saludo para la mamá y la hermana Isabela. A sigamos.
0: Ver, sigamos por aquí, vengan por acá, viene ella. Uy, ya viene preparada, ya como que quiere bailar y cantar. No, ¿cómo es tu nombre?
7: Salomé Olivella.
0: Salomé, ¿cuántos años tienes?
7: 9.
0: 9 años, ¿y de qué iglesia vienes?
7: La parroquia La Divina Misericordia.
0: ¿Dónde está la barra? So. ¡Bravo! Bueno, y entonces, ¿te gusta La Vemos Fest?
7: Sí.
0: ¿Con quién viniste?
7: Con mi mamá, con mi prima, con mi hermana, con mi otra prima, una amiga de la prima.
1: Una amiga de la prima, se vino todo el combo.
0: Ese combo está bueno. A ver, y sigamos por acá con las dos últimas.
1: Isabela. Tú eres Isabela, ¿cierto? Isabela es la hermanita de Juan de Dios.
0: Ah, son hermanitos.
1: ¿Cuántos años tienes?
8: 8.
1: 8 años. ¿Y qué es lo que más te ha gustado de todo lo que has visto hoy? Que subirme a la tarima.
0: La música.
8: La música.
1: Música. ¿Y cómo te sientes de venir acompañada con tu hermanito y con tu familia?
8: Bien.
1: Ah, muy bien.
0: Bueno, vamos a preguntarles entonces, ay, tu nombre, corazón, ¿cómo te llamas?
9: Antonella.
0: ¿Cuántos años tienes?
9: 8.
0: ¿Y de qué parroquia vienes?
9: San Enrique.
0: San Enrique. ¿Dónde está la gente de la parroquia? ¡San Enrique! ¡Bravo! ¿Y con quién viniste?
9: Con mi tía, con mi primo y con mi abuela.
0: Uy, vino grande el combo. Bueno, colóquense en la lineacita. Y vamos a hacerle preguntas, Olguita. Vamos a ver estos niños, qué tan juiciosos son. A ver, ¿cómo se llama la mamá de Jesús? A ver,

A ver esa palma. A ver cuánto trajeron su cuerpo para moverlo en el espíritu. ¿Hay colombianos aquí? ¿Hay latinos aquí?

quienes han estado con nosotros en Alabemos Fest 2026. Una tarde llena de emoción, una tarde, por supuesto, que nos llena el corazón a través de la música, la alabanza y lo bueno que es cantarle al Señor. Encontrar los talentos, por supuesto, y encontrar también esa razón que el Señor tiene para cada uno de nosotros. Continuamos entonces con más música a esa hora de la tarde desde la señal, desde la cabina central de emisora Minuto de Dios.

eso y lo grito a todo el mundo. Así que yo quiero invitarte en este momento a que te pongas de pie. Quiero invitarte a decirle al mundo que Dios es grande.

Bendito sea, Señor, te estamos alabando, estamos bendiciendo tu santo nombre. Estamos reconociendo que eres grande y que eres poderoso. Cuando tú levantas tus manos al cielo, le estás diciendo: Señor, a ti me entrego. Cuando tú levantas tus manos al cielo, le estás diciendo: Señor, en ti pongo mis preocupaciones, en ti pongo mis miedos, en ti pongo mi depresión, en ti pongo mi tristeza. Cuando Jesús llega a Jerusalén, todo el pueblo levantaba sus manos al cielo, levantaba sus palmas y gritaba: Sálvame, Señor, hosana al Rey, hosana al Hijo de Dios. Yo quiero invitarte a que cantes esa canción con nosotros a todo pulmón, pero pensando en eso que necesitas del Señor. Él puede salvarte, Él puede sanarte, Él puede restaurar tu casa, tu matrimonio, tu familia. Él puede liberarte. Pero tú tienes que levantar las manos al cielo en señal de que esperas algo de Él. Tienes que levantar tu corazón, abrirlo para que sea Él el que entre y limpie y sane y restaure. Amén. Vamos a cantar. Bendito sea, Señor. Te alabamos y te bendecimos. Gloria a ti, mi Jesús. Te amo, Señor.

Está bien, sí. ¿Cómo lo estamos pasando? Padre, Padre Jesús, se fajó, o sea, ¿cierto que sí? Está tremendo este festival. Un aplauso para el Padre Jesús. Como les estaba diciendo hace un rato, yo creo en el Dios de los detalles. Dios no se cansa de demostrarme que me quiere hacer feliz a punta de detalles. Yo quiero que por un instante te imagines la sonrisa de Jesús. Piensa por un momento en cómo es la sonrisa de Jesús. Seguro se te ocurre decir que es dulce, que es tierna, que es transparente, que es sincera, que es real, que es eterna. Y no hay una sola palabra que logre describir cómo es la sonrisa de Jesús. No hay una sola palabra que logre completarlo. Yo puedo decirte que la sonrisa de Jesús es incondicional y fiel, que está en todo momento y en todo lugar, que está en tus momentos de victoria y en tus momentos de derrota. El día en el que nacieron tus hijos, allí estaba Jesús. No sé si le diste la gloria, pero ahí estaba Jesús. Ese día en el que te felicitaron en tu trabajo, quizás te dieron un ascenso, cuando todo el mundo te aplaudía, allí estaba Jesús. El día de tu matrimonio, cuando estabas tan enamorada, allí también estaba Jesús. Y es incondicional y fiel, porque también en los momentos cuando no todo va bien, ahí también aparece Jesús. Ese día en el que la muerte tocó la puerta de tu casa, arrancándote a esa persona que amabas, allí también estaba Jesús. Ese día cuando todo el mundo se burlaba de ti, cuando todo el mundo te señalaba, cuando eres víctima del bullying, ahí también estaba Jesús. Ese día en el que papá llegó borracho a maltratarte, a maldecirte, y tú no encontrabas dónde esconderte, allí también estaba Jesús. Ese día en el que esa persona que amabas tanto te rompió el corazón, cuando lo descubriste, allí también estaba Jesús. Ese día en el que cometiste tu peor error, tu peor falta, cuando pensabas que todo el mundo te señalaba, cuando pensabas que todo el mundo te juzgaba, allí también estaba Jesús. Y ahí estaba Jesús, no para señalarte. Ahí estaba Jesús, no para juzgarte. Ahí estaba Jesús para tomarte de la mano, rescatarte del abismo, mirarte a los ojos y decirte te amo, como nadie en el mundo lo ha hecho. Y hoy Jesús está aquí en medio de nosotros, vivo y real, presente. Y está aquí para decirte te amo, ese te amo que llevas esperando desde hace mucho tiempo, porque tus hijos se fueron y creíste estar en el abandono, porque tu pareja te abandonó y creíste estar solo, porque en el médico te dijeron que estás deprimido y tú crees que no hay otra solución. Pues aquí está Jesús hoy para decirte vale la pena intentarlo una vez más. Vale la pena soñar despierto, vale la pena creer. Y hoy Jesús tiene un mensaje hecho canción para ti.

Hay una parte importante que quiero que sepas y quiero que te lleves para tu casa esta noche, y es que no estás solo. No estás solo. Mira a la persona que tienes al lado en este momento. Mira a la persona que tienes al lado en este instante. Y es muy espontáneo, y por eso me encanta Barranquilla y me encanta la gente de la Costa Caribe, porque yo no tengo que decirles nada. Me parece genial y me parece alucinante cómo Dios está diciendo: esa mirada tan fría, no, esto va con un abrazo. Así que mira a la persona que tienes al lado y dale un abrazo en este momento. Quédense ahí pegaditos, no lo suelte, ojo, no lo suelte. No la suelte, no la suelte, déjela ahí. Porque ese es el abrazo de Jesús. Ese es el abrazo que esa persona que tienes al lado está esperando desde hace mucho tiempo. Ese es el abrazo que reconforta, ese es el abrazo que sana. Donde dos o más se reúnen en su nombre, Él se hace presente. Y yo estoy convencido, estoy seguro de que Dios está aquí en este lugar, restaurando familias, sanando corazones. Con ese abrazo tú le estás diciendo: no hay depresión más fuerte que mi Dios. No hay ansiedad más fuerte que mi Dios. A lo mejor el mundo se ha encargado de decirte que no vales la pena, que estás muy viejo, que estás cansado, que eres desechable. Y hoy Dios te dice todo lo contrario. Dios te dice: conmigo todo es posible. Conmigo todo es posible. Escucha esto.

ese aplauso bien fuerte para Jesús. Ok. ¿Cuántos de ustedes tienen el corazón agradecido en esta noche? Vamos a cantar.

mami, eso está como muy tranqui. ¿Sabes qué falta? Yo creo que cuando encendemos la luz, estamos diciendo, esta es la luz de Jesús. Cuando encendemos la luz, estamos diciendo, aquí está mi corazón. Yo quiero que enciendas la luz de tu teléfono. Y quiero invitarte también a que te pongas de pie, porque este es el momento donde agradecemos. Y porque

lugar. Porque hoy vimos a nuestros hijos. Porque hoy cayeron lágrimas de nuestros ojos. Hoy te damos gracias, Señor, porque nos bendices. Porque Barranquilla es tierra fértil, es tierra de paz. Hoy te damos gracias, Señor, porque estamos aquí y no en otro lugar haciendo daño. Estamos alabando y bendiciendo tu santo nombre. Bendito sea, Señor. Si tienes una razón para agradecer, eleva tu celular al cielo y canta con nosotros. ¿Estamos listos? Vamos, cantemos. ¡Vamos, coro!

Ok, esto está tan lindo que yo quiero que ustedes se vayan con nosotros para Bogotá. ¿Se quieren ir con nosotros para Bogotá? Ok. Esos celulares al cielo. Todos hagan su mejor sonrisa.

Y ese aplauso para Dios bien fuerte. ¿Quién vive? ¿Quién vive? Y a su nombre. Arriba, arriba, arriba, que estamos de fiesta. ¡Vamos, Barranquilla!

sale la tierra. ¡Ey! La estación cero es Jesús. Antes

0: Muchas gracias, Dios los bendiga. Quiero dejar para la final lo mejor. Este señor es hijo de Barranquilla, Alex Hernández, parte fundamental de la Estación Cero. Hace unos cuantos años se radicó aquí en esta tierra hermosa y hoy decidió acompañarnos, así que el aplauso para él. Mis amigos, ha sido un honor, muchas gracias, chao.
1: Muchas gracias, Estación Cero, de verdad, excelente presentación. Dejaron a la gente cansada, ¿quién está cansado? No, señor, tenemos que seguir. Oye, ¿qué será de la vida de...

6:40 minutos de la tarde, a esa hora seguimos desde el Salón Jumbo del Country Club, precisamente viviendo este gran encuentro de la Vemos Fest 2026. Ahí teníamos en el escenario principal a Estación Cero, quien tenía la dura tarea de seguir evangelizando a través de la música, quien tenía ese momento especial de alabanza, siendo estos segundos invitados especiales del show central de Alabemos Fest 2026. Ellos, un grupo colombiano de música católica contemporáneo, fundado en la capital colombiana, con canciones que escuchamos, por supuesto, en la emisora Minuto de Dios. Ellos que tienen ya una trayectoria de más de 12 décadas de ministerio, completamente interrumpido este camino y este recorrido. Ellos, su sonido se fusiona el pop y el rock con ritmos colombianos como la cumbia y el vallenato, y han construido un lenguaje musical accesible que invita al encuentro personal con Dios. Ellos estaban con nosotros.

nosotros para el cierre de Alabemos Fest 2026. Una tarde y noche cargada, por supuesto, de mucha alabanza, de mucha música, de cantarle al Señor, de seguir eso bonito que el Señor nos regala, y es orar a través de la música, a través de la alabanza, a través de cantarle, a través de estar ahí y

Y continuamos entonces ese Alabemos Fest 2026, es el Salón Jumbo del Country Club, donde el Señor ha seguido obrando de manera especial y estos ministerios de música católicos se preparan ya para ahorita al cierre poder decir quiénes son los que se llevan el primer, segundo y tercer lugar. Estos tres lugares que ganen este Festival de Música Católica Alabemos Fest 2026 van a tener el gran honor de poder contar con unos premios muy buenos y positivos para la divulgación de la música católica, para seguir promoviendo y promocionando su carrera musical, pero sobre todo su ministerio y su servicio a través de la música. Misericordia Music es la entidad encargada de otorgar estos premios oficiales en esta sexta edición de Alabemos Fest 2026. Y para el tercer lugar será la producción de una canción, será el premio para este tercer lugar, con la portada oficial de esta y la distribución también digital. Para ese segundo lugar será pues la producción de dos canciones y las piezas gráficas de este también, la divulgación y la distribución digital. Y para ese primer lugar será la producción de cuatro canciones y las piezas gráficas de estas con las portadas y material promocional. Y la distribución, pues también digital, a través de Misericordia Music. Mucho más seguimos viviendo en esta tarde, en esta ya noche de Alabemos Fest 2026. Ya se acerca mucho más el cierre de lo que será este gran evento, donde todavía nos quedan algunos ministerios por cantar, dos ministerios que hacen parte las cuotas internacionales de estos ministerios de música católica que están participando en este año, en esta sexta versión de Alabemos Fest 2026, y seguidamente el cierre del show central, que es John Carlo. Así que usted que nos está escuchando a través de los 1370M, que nos está escuchando a través de la señal por internet o también a través de la señal por nuestro aplicativo móvil, pues le cuento que ya ahorita en pocos minutos vamos a seguir teniendo más ministerios, más alabanza y más música. A John Carlo quizá lo tendremos con canciones como La Mano de Dios o quizá con Te Necesito. ¿O por qué no decirle al Señor hoy, cantarle con Tú Eres Más Fuerte y recordarte que Tú Eres Más Fuerte cuando el Señor está contigo, cuando, por supuesto, sientes ese abrazo de Papito Dios? O quizá hoy escuchemos canciones como Te Equivocas, una canción, por supuesto, clásica y que ya conocemos de John Carlo. John Carlo va a estar en el cierre de este gran encuentro de alabanza, Festival de Música Católica Alabemos Fest 2026. Pero por lo pronto les cuento que próximos artistas que van a estar en escena van a ser Braulio Vargas de República Dominicana, quien pues tiene una historia interesante para llegar a Alabemos Fest, y es que después de años de música, de servicio, de decisiones y momentos que marcan su camino, tiene la oportunidad y tendremos esa oportunidad de compartir con él. Él

Llega desde República Dominicana. Seguidamente desde Brasil va a llegar un ministerio que nace como una respuesta al llamado de Jesús a anunciar el Evangelio y que quiere compartir esa música y esa misión. Y que lo hace a través de la música, que lo hace a través de cantarle al Señor y a través de seguir alabando a Dios con ese talento que el Señor le ha regalado. 6:47 minutos de la tarde y a esa hora seguimos desde este gran encuentro de Alabemos Fest 2026, un gran encuentro de alabanza, un gran encuentro de adoración, un gran encuentro con el Señor. Les recuerdo las redes sociales con que hoy estamos activos y es a través de Instagram Alabemos Fest, arroba Alabemos Fest y arroba Música Sacra BQ. Pero también, por supuesto, arroba emisora Minuto de Dios, arroba Minuto de Dios Barranquilla. Emisora Minuto de Dios es a través de Facebook. Ahí nos encuentran también emisora Minuto de Dios Barranquilla. Y pues ahí, por supuesto, que este tipo de encuentros, programación y eventos especiales, también hacemos toda esa divulgación propia a través de nuestras redes y canales digitales. Numeral, Alabemos Fest 2026. Numeral, suena la fe. Numeral, vive el amor. Este lema que hace parte de esta tarde, esta noche ya, suena la fe, vive el amor, Alabemos Fest 2026, este festival de música católica que a esta hora de la tarde, esta hora ya casi llegando la noche, seguimos acompañándote. Si apenas estás entrando en sintonía, si apenas estás llegando a la sintonía de los 1370M a través de los diferentes canales digitales que también tenemos, te cuento que estamos en el marco de Alabemos Fest 2026, festival de música católica que llega a su sexta versión, que es un festival que hace parte de la promoción y exaltación de la música católica, una iniciativa de la Música Sacra de Barranquilla, una iniciativa de Arquidiócesis de Barranquilla, que busca, por supuesto, seguir promocionando, promoviendo y exaltando la música católica. Ese espacio que ya llega en su sexta versión nos enorgullece y nos llena de seguir contando que estamos hoy desde las 2 de la tarde aproximadamente viviendo esta gran tarde de bendición, esta tarde de alabanza, esta gran tarde de orar y de hablarle al Señor de una manera muy especial. 6:49 minutos de la tarde, te cuento también que sí, pues apenas estás llegando, pues no te has perdido de algunos encuentros y momentos, pero todavía hay momentos que no te has perdido porque todavía nos queda por esta gran tarde, esta gran noche de alabanza, y lo importante es encontrar que de seguro Dios tiene algo para decir, que Dios tiene algo para que llegue ahí a lo más profundo de tu corazón, y lo vamos a descubrir con la música y lo vamos a descubrir a través de los próximos artistas católicos que llegarán a la escena y a la tarima central del Salón Jumbo del Country Club, y que va a ser desde República Dominicana Blaurio Vargas, desde Brasil Mater Dei, y el cierre a través de John Carlos. Les quiero contar también un dato importante de Alabemos Fest 2026, y es que Alabemos Fest tiene Alabemos Band, que son los músicos que han acompañado a estos artistas que están participando por este primer, segundo y tercer lugar del Festival de Música Católica, y ellos son unos servidores que, por supuesto, han acompañado cada uno de estos ministerios en sus presentaciones musicales. En contados minutos vamos a tener también con nosotros a Estación Cero, quien va a estar conversando con nosotros a través de la señal en vivo que estamos teniendo. Vamos a hablar con ellos como lo hemos hecho con cada uno de los ministerios que ha pasado por la tarima central, para conocer también cómo ha sido ese camino, cómo el Señor ha obrado con ellos y cómo también, por supuesto, ellos nos pueden regalar ese mensaje bonito de esperanza, ese mensaje bonito de alegría, ese mensaje bonito también de que el Señor, cuando estamos cerca de Dios, todo lo podemos. Ya van casi siendo las 7 de la noche y seguimos desde esta transmisión especial desde el Salón Jumbo del Country Club. Te cuento qué está pasando en estos momentos acá desde el Salón Jumbo del Country Club, y es que ya se está preparando y
y alistando los músicos precisamente de esta banda que te contaba, la Vemos Band, quienes son estos servidores que han acompañado a cada uno de los ministerios para acompañar a los dos ministerios musicales que faltan aún por presentarse en esta noche, en esta tarde de ese Festival de Música Católica. Ya se está preparando y, por supuesto, cada vez más veo la emoción de cada uno de los asistentes, la alegría, el entusiasmo y también la hermandad que podemos ver cuando estamos unidos en familia, en comunidad, porque siempre lo hemos dicho. El que la fe se vive también en comunidad, se crece en comunidad, y cuando lo hacemos y cuando crecemos en comunidad, sabemos muy bien que el Señor también obra y también nos permite servir y nos permite continuar de una manera mucho más bonita y especial ese caminar con el Señor. A esta hora de la tarde, por supuesto, continuamos con la señal de la emisora Minuto de Dios, 1370 AM, también a través de nuestra señal por www.minutodedios.fm y también por nuestra aplicación para dispositivos Android y iOS, emisoras Minuto de Dios. Seguimos entonces desde el Salón Chumbo del Country Club. Seguimos en esta tarde, noche especial donde el Señor ha seguido obrando. Ya por ahí ahorita se acerca con nosotros Estación Cero, con quien vamos a estar conversando, con quien vamos a estar hablando para conocer también cómo ha sido ese caminar, qué están haciendo, cómo que nos actualicen sobre, por supuesto, ese ministerio, ese trabajo diario que hacen en comunidad, en familia, y que hoy estuvo e hicieron presencia en esta sexta versión de Alabemos Fest 2026. Suena la fe, vive el amor, es el lema que nos ha acompañado durante todas estas horas de transmisión, durante lo que es este gran encuentro con el Señor, lo que es este gran encuentro con la comunidad, lo que es este gran encuentro con la Iglesia Católica y lo que es este gran encuentro con la familia, también Minuto de Dios, porque estoy completamente en verdad en que cuando estamos unidos, por supuesto, que ahí está el Señor y que además yo sé que ustedes, nuestros oyentes, están acá con nosotros. Vámonos entonces con la tarima principal a esta hora de la tarde, ya casi las 7. Vámonos con República Dominicana. Braulio Vargas está con nosotros en la tarima central a esta hora de la tarde, quien hace parte de los ministerios musicales que están con nosotros en Alabemos Fest 2026. Estamos para la señal de la emisora Minuto de Dios. Te sigo acompañando hasta el cierre de lo que será este gran encuentro de alabanza y de adoración. Braulio Vargas desde República Dominicana en tarima central a esa hora de la noche.

La gloria a Dios. Buenas noches, Barranquilla. Qué bendición estar aquí representando a mi tierra, la República Dominicana, la tierra del merengue, la tierra de John Carlos, de Celinés y de grandes artistas católicos que dan lo mejor para la gloria del Señor. Esta canción que voy a cantar se llama De rodillas ante ti. Y es para esas situaciones en las que el mundo nos quiere vencer con la depresión, con las dificultades, esas cosas que nos hacen abrumar, nos hacen sentir tristes. La recomendación ideal es la siguiente: de rodillas ante el Señor, de pie ante la adversidad y con la cabeza frente en alto y en pie de guerra para la gloria de Dios. Amén.